0: también te va a buscar algo. Viene una suelta tremenda que rozó la roja y fue amarilla del grandote del fondo, que arrasó con todo Corujo. Pierna, pelota y alma, córner, todo tiro de arco, que será de Independiente contra Quebequi. Tremendo patadón de Corujo que tiraron la amarilla. ¡Lo presentamos!
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2: El número 16 de San Lorenzo, Guzmán Corujo, que lo levantó por el aire a Mateo Cerecursi, que había capturado esa pelota en zona de tres cuartos.
0: Tiro libre para Independiente. Allá va a pegarle a la pelota quieta Montiel. Linda situación de Guardale Jugari.
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0: El 7 le va a pegar. 4 en la barrera. Tiro libre frontal, va Montiel por arriba, larga. Un poco de Gijón, un poco de Almirón.
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3: Tenemos un mensaje, dice: hola, quiero la pintura para mi escuela. Dice: saludos para Nataluti, soy Rubén de Formosa, la escuela 35 de Formosa participando.
0: Salida para Independiente, que busca con Bizán, escapó la pelota por un costado. Se va al partido, la gente reclama lateral que será para la formación del blanco, para San Lorenzo, que juega con la remera alternativa. Queda un rato todavía, parece una moneda al aire el partido, se configura de gol, gana por la mitad de la cancha, juega San Lorenzo. Ahí va para defender su herrera, tira la pelota para pasar la calle, 4 metros campeonato, la recibe, la recupera San Lorenzo, la sacaron de encima con un largo pelotazo y se va a perder por un costado. Este lateral será para la formación roja, que lo toma uno con la blanca.
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0: Bien, se va Pérez Cursi, entra el número 9, entonces, Moral para el terreno de juego, un cambio más, mete Jackson Viera, Morales al terreno de juego. ¿Qué te dice la variante? Minotti.
2: Morales es el centro atacante, siguiendo que acaba de llegar de Argentino Junior con polémica, mete uno más en el área, el rojo.
0: Morales al área, linda pelota, vino para Montiel, que no supo meter para Morales. Y esta recuperación es para Farías, que ha crecido exponencialmente en el partido con un golazo para la igualdad. Madre los brazos. El entrenador de San Lorenzo reclamando la falta que cobra el árbitro, que no libre, dale Gijón, dale.
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0: La línea auxiliar, estamos completando el partido. Hubo algunos inconvenientes técnicos de internet en la cancha de Independiente, pero lo vamos a sacar adelante. El árbitro está cobrando el tiro libre para Independiente en zona defensiva, que hace bien esta rotea. Ya comentan un rato nomás, señor Domper, el partido que se el que cierra el domingo las tres historias de vida. Antes, Huracán Racing, todo en Nacional, todo en la más grande. Y pinta sobre el fondo y arriba, por el cabezazo que saca Corujo. Ahí quiere Morales, y el tío Becky se queda por la pelota, sale para el ciclón, el ciclón.
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0: Bien, Independiente en zona central, recuperando la pelota. El árbitro cobra para el lado rojo. Los entrenadores de pie en Radio Nacional. Un poco de minuto para ir graficando el cierre del partido.
2: Se va muriendo el encuentro. Independiente no le encuentra la vuelta. San Lorenzo parece más cómodo con este resultado. Lo espera a ver si el rojo comete algún error.
0: Bien, Independiente. El rojo va a buscar en el final del partido la paseada de victoria, defendiéndose Godoy, viene la pelota para Godoy, se la camiseta, no, al lateral ofensivo para Independiente, una.
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0: Increíble como ve pasar el tren de la victoria por la cara Independiente de la recuperación. Jugó bien el primer tiempo, sin embargo se lo empataron en la parte final. Pero Arco juega, cae el rojo, cae un punto y medio, aguantando Martínez, levantó por la banda zurda, venía la pelota al área y arriba el lateral, Independiente a la orilla, llegó, dame otra.
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0: Va, Fedor, Cobusca Independiente, se va al partido, se muere, expira. Tiro la pelota para la habitación de Godoy. Toca para el Ciber Rezago. El Rezago se mete en campo enemigo. Todo San Lorenzo en campo propio. Se va al partido, lo gana. El rojo una serie, lo empata San Lorenzo. Una uno y así parece la placa. Y vino para Godoy. Le queda con pies. El libertero de Becky. Cuando la mujer se relamina. Cuando el partido sigue 1-1, cuando vende Gijón.
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0: Perriti venía, Farías controla. Farías levanta la pelota para Ozumendi, Ozumendi bien, atención que sintonía el centro que no va a llegar. Independiente está saliendo del fondo. Algunos plateístas entran en la desazón del desencanto y empiezan a prender camino de regreso. Cuando San Lorenzo lo tiene ganar en el final, se va el que había escapado de la pelota por línea final. El árbitro ya había cobrado el saque de arco. Saque de arco para Independiente, dale.
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0: Y unimos voces en Nacional. Lateral, después de una grosería defensiva de San Lorenzo, el cierre termina con el agua al cuello. San Lorenzo, porque Independiente metará una de las últimas bolas al área. Espera Morales, vino el centro, quería Godoy, la sacaron del área. Reventaron para la réplica que no se arma. El Rezago la levantó contra el área, de vuelta venía para Morales. Trabaja Independiente, deben meter contra el área. Viene, viene Zavala, defendió de frente, viene, viene Independiente. Se abre Montiel, recibe, está habilitado, le pasa a Godoy, avanza Independiente, se acomoda y la toca al medio, el remate por arriba de Martínez, un desencanto absoluto.
2: Y los 3 o 4 metros por encima de travesaño, después del pase atrás de Montiel, igual la jugada pedía centro, no lo tiraron, se le diluye Independiente la oportunidad, no pudo ganarlo San Lorenzo. Lo hago con mucha más conformidad con el pase.
0: Estamos la artística, señoras y señores, final del juego. Manera en la casa del diablo, cuando parecía que Independiente se recuperaba, cuando parecía que Independiente recuperaba la memoria deportiva, llegó la igualdad de San Lorenzo. San Lorenzo 1, Independiente 0, para todo el país, en Nacional.
4: Terminó el partido en Fútbol Show Nacional, lo relató el muñeco Martín Perazo.
0: Y se va Independiente de la cancha y se va San Lorenzo de la cancha. En un rato decimos la escuela ganadora en el sorteo de Revesa. Ya se viene Racing, ya se viene Huracán en Parque de los Patricios. A ver si Hernán Valdés está en condiciones de contarnos cómo se va Independiente de la cancha. ¡Hernán!
5: Se va con los abucheos, enojo después de lo que había sido el primer tiempo. Un segundo tiempo para el olvido de Independiente, que tendrá el próximo sábado que ir a visitar Alta Tengue a Santa Fe a las 16:45.
0: Bien,
6: del otro lado Giuli Nataluti en el cierre del partido con un empate que rescata a lo gallego Insúa.
7: Un San Lorenzo que no convenció el juego, pero que por lo menos no perdió, sigue tirando la racha sin ganar los clásicos, el último 1 de 27, sigue sin ganar también acá en Libertadores de América de 2018, que no lo hace en este estadio. San Lorenzo recibirá a Boca el próximo domingo 20 de septiembre a las 14:45 en busca de volver a ganar de local. Recordemos que las tres victorias que consiguió San Lorenzo en este torneo clausura fueron en su estadio. Veremos si con Boca puede hacer una parada difícil de Insúa, también si meterá modificaciones en un San Lorenzo que no convenció de lo futbolístico.
6: Recuperamos la transmisión plena. Es una lástima la precariedad técnica que hay en las canchas del fútbol argentino con internet y con el soporte para transmitir de la mejor manera con radios. Es una pena, pedimos disculpas desde el lado que nos toca para los tantos oyentes que hay en todo el país en Nacional. Se viene el relato de Cerratea, se viene el comentario de Domper. ¿A quién arranca ese partido? ¿Al minuto y medio o ya empieza?
3: 21:30, todavía falta 15 minutos, está Cerratea en el Luco.
6: Bien, ya lo saluda Cerratea, ya sorteamos por intermedio de Revesta en esta cruzada solidaria para alguna escuela de frontero de campo los litros de pintura para darle una mano a alguna escuelita. ¿Qué pasa, Sarrayó, con lo que viene este domingo?
8: Hola, Perazo, abrazo grande. Qué lindo relato, el final del partido. Ahí por Nacional lo escuchamos bárbaro.
6: Sí, sí, yo perfecto, ¿no?
8: Sí, extraordinario.
6: Sí, bueno, hemos relatado con un hilo sin sal y dos vasos, imagínate acá. Sale lo que sale.
8: La Argentina es así, Perazo.
9: Hola, muñeco, la trompeta no falla.
6: La trompeta no falla, sí, me miró de costado un planteísta cuando le hice sonar, pero no falla.
9: Pero acá estamos esperando la trompeta.
6: Se la vamos a mandar para allá.
9: Por favor, para el Ducó, por favor, que llegue.
6: Bueno, me dan 3 minutos para que comente mi noti.
8: Dele tranquilo, hombre.
6: Bien, palabra de comentarista. Independiente 1, San Lorenzo 1, Nacional, lo comenta Seinoma.
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10: Empataron 1-1 en Avellaneda, Independiente y San Lorenzo, pero en las sensaciones el ciclón se va con una media sonrisa e Independiente se va algo triste. ¿Por qué hizo más para ganarlo? Porque estuvo 90 minutos casi siendo superior, salvo un pequeño tramo en el arranque del primer tiempo y un pequeño tramo en el arranque del segundo. El rojo jugó mucho mejor desde el tanto de Arrayago, los 6 minutos de partido, una jugada de pelota parada que ejecutó rápido Independiente, Abaldo para Mesa, Mesa para Montiel, el centro, Combado el segundo palo y el cabezazo del juvenil de 17 años que sigue haciendo muy bien las cosas en la primera de Independiente para ponerla contra el palo derecho. Desde entonces el conjunto de Avellaneda se hizo dueño del partido, manejó la pelota, le dio dinamismo a la mitad con Mesa, Pérez Cursi y Marconi adelantado y generó varias situaciones de gol para ampliar el resultado. No lo consiguió. La ineficacia de alguna jugada del Jimmy Ávila, alguna decisión individual errada en los últimos metros, en el último pase antes de la definición, le impidió al rojo aumentar la ventaja que probablemente merecía en la primera mitad. Para el segundo tiempo, en el arranque, al igual que en la segunda, que en la primera parte, perdón, el conjunto de Avellaneda salió dormido. Ante un San Lorenzo que en el primer tiempo no había tenido casi remates al arco, le concedió la pelota un tramo corto y eso le alcanzó al ciclón que vino a llevarse esto, que termina llevándose el empate. Una jugada con Farías retrasado y jugando más por izquierda, después de los cambios de los ingresos de Herrera y de Derritis, del gallego Insúa en el entretiempo, salió de la zona de enganche, salió de la zona de conflicto donde había mucha gente. El número 38 del ciclón recibió una pelota bien filtrada del medio hacia la izquierda, le recortó por la espalda a Pérez Cursi y sacó un zapatazo de derecha para ponerla contra el ángulo superior izquierdo e igualar la historia. Desde entonces, otra vez se retrasó San Lorenzo, que solamente quería esto. El gol del empate, desde entonces se dio pelota y territorio. En alguna contra pudo insinuar un poco, pero no logró llegar. Independiente tuvo la pelota y varias intenciones, porque oportunidades casi no generó en la segunda parte. Impotencia, arrestos individuales, centros al área, la carga incluso con 2 centrodelanteros cuando salió Ávila, que se transformó en inofensivo en la segunda parte para que entre Tempone, después también el uruguayo Morales, e Independiente no le encontró la vuelta. Se va con más felicidad San Lorenzo, rescatando un punto aquí en Avellaneda, con el debut de un entrenador y con un entrenador que sabemos valora este tipo de unidades en condición de visitante. El equipo de Jackson Viera sufre no haber podido recuperarse de local, especialmente después de haber jugado un primer tiempo como hace rato no lo hacía Independiente en Avellaneda. 1-1, el Rojo y el Ciclón.
4: Lo comentó en Fútbol Show Nacional Juan Minotti.
6: Arriba, corazones. Cambiamos el humor, ya está, lo hecho, hecho está. El servicio técnico en la cancha del fútbol argentino me hace acordar aquellas oficinas públicas cuando la excusa Juan es se cayó el sistema, se cayó internet, es lo que se dice, se cayó y se cayó y se cayó. Hernán Valdés, un abrazo grande. Está Valdés, se cayó Valdés.
11: Se cayeron todos.
12: Chao, pedazo, buen regreso Mercedes, me debes a la mine, o la longaniza, lo que
6: usted
12: quiera.
6: Lo que usted quiera le vamos a traer, no, claro que sí, usted me debe tantas cosas. Abrazo, Juli, abrazo.
11: Juli ya está en zona de conferencia de prensa.
6: Bueno, acá con la operación técnica del Águila Vega, nos despedimos.
11: Somos lo que queda.
6: Esperemos que no se corte nada ya, Sarra.
13: No, acá no se puede cortar salvo la luz.
6: Agarre los cables.
13: ¿Y el sorteo, pedazo?
6: Espere, el sorteo viene ahora.
13: Ah, por eso.
6: Bueno, lo vamos a hacer desde acá entonces. 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Se va el sorteo, Miguel Almirón. Mirá esos redoblantes, escúchalos.
3: El ganador es Arturo Nolasco, Escuela 247 de Puerto León y Misiones. Ahí dejó sus datos, ya se los vamos a poner en contacto.
6: Escuela número
3: 247, Puerto León y Misiones.
6: Bien, para la Escuela de Misiones se va el primer sorteo solidario de Revesta. Se pondrá seguramente en contacto la gente de Revesta con esa escuelita misionera. Ahora sí, damos las hurras. Desde la cancha de Independiente, sigue Sarra, sigue Domper, sigue el show en Nacional.

0: Sí, señor, sí, señor, a jugar en Radio Nacional, en la radio más grande del país. Ya pasó Independiente San Lorenzo. Se viene Huracán y Racing en la más grande de la Argentina.
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0: el Lobo lleva 4 sin ganar. Desde que le ganó el clásico a San Lorenzo, no pudo ganar más el equipo de Parque de los Patricios. Y Racing, ¡ay, Racing! Último en el campeonato, último en su zona. Ganó un solo partido. Se habla que este encuentro, el de esta noche ante el Globo, puede ser determinante para la continuidad de Bosboda. Ya lo va a estar contando Luca de Jesús. Nos estamos metiendo en cada rincón de la Argentina. Vos vas apiando en el 11-3-870-7485. A 10 minutos de la hora de inicio del juego por Radio Nacional. El Globo y la Academia. Huracán y Racing para todo el país.
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0: Ya me voy a meter en la zona de vestuario con Ezequiel Polanco, con Luca de Jesús. Ya estaremos con Miguel Almirón y toda la información. Con la producción de María Suárez Araujo. Con el señor Juan Ignacio Gijón en la locución comercial. Con Mariano Massimino en la operación técnica. Marcelo Díaz en el control central. El fútbol show nacional cierra el domingo con el Globo y la Academia. Un clásico para cerrar tu fin de semana. Este partido tiene un comentarista. Mi comentarista. Hola, amigo. Hola, Agustín Domper, bienvenido.
2: Hola, Sergio, querido. Qué placer cerrar el domingo del Fútbol Show con este duelo enorme en el Ducó entre el Globo y el Racing de Bosboda. Un partido importante para ambos, lo decía nuestro relator. La Academia ganó un solo partido en este campeonato, necesita sumar. Y el Globo, después del clásico contra San Lorenzo, parecía que venía lo mejor y eso finalmente no ocurrió, y hoy la gente le va a exigir que vuelva a aparecer ese equipo, el que le pudo ganar de visitante a San Lorenzo. En la quema tiene que prender la Academia con fútbol y con su gente, porque el Racing de Bosboda no tiene una idea de juego clara y los partidos siguen corriendo y el fútbol y los resultados no aparecen. Quédese en el Fútbol Show, que en minutos rueda la caprichosa, relata don Sergio Zarratea.
0: Dale que suena el himno del Fútbol Show. 11-3-870-7485. WhatsAppea con nosotros. Sos parte de la radio más grande de la Argentina. Se viene el fútbol. Huracán y Racing para todo el país a través de Radio Nacional. Los dos necesitan ganar. Y para conocer los primeros títulos del Globo, la bienvenida al Fútbol Show Nacional. Bienvenido, Ezequiel Polanco, ¿cómo anda?
3: Un abrazo grande para usted y para toda la mesa. Hablando un poquito del equipo de Diego Martínez, está confirmado. Durante la semana se manejó una duda en la mitad de la cancha entre Waller y el Colo Gil, pero finalmente el Colo irá al banco de los suplentes y Facundo será quien acompañe a Rodrigo Fernández Cedrés. Para hablar del equipo hay que contar que se encuentra 11 de 15 en la zona B, que ganó solamente 2 partidos y que, como mencionabas muy bien vos, hace 35 días que no conoce la victoria. Fue en el clásico frente a San Lorenzo, 2-0 en condición de visitante, con 2 goles de Jordi, su número 9, su goleador, su emblema. Y después de eso, perdió contra Sarmiento y viene de 3 empates de manera consecutiva Diego Martínez, y todo el plantel busca los 3 puntos en la quema.
0: Ya vuelvo para conocer el 11 de Huracán. Se apagan, se prenden las luces del Ducó. En el vestuario de Racing está él. Hola, Luca de Jesús, bienvenido.
2: Hola, Zarratea, hola, Domper, hola, amigos del Fútbol Show en Radio Nacional. 2 cambios mete Juan Pablo Boivoda con respecto al 11 inicial que perdió en el cilindro contra Atlético Tucumán. Variantes en la mitad de la cancha y también en el plano ofensivo. Dudas en los últimos días en la cabeza de Juan Pablo Boivoda para el 11 de esta noche en el Ducó, pero también pensando a futuro. Milito no lo va a echar a Boivoda, pero el técnico sabe que si hoy Racing vuelve a perder, su continuidad está en la cuerda floja. Cuando quieras, el 11 de Racing
3: para salir del último lugar.
0: Una locura los fuegos artificiales en la salida de los equipos para la cancha. En este momento, saludo Fair Play. Presenta Juan Ignacio Gijón. Ezequiel Polanco le cuenta al mundo el once de Huracán.
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3: Galíndez en el arco, Blondel, Pereira, Palazzo e Ibáñez en la línea de fondo. En la mitad de la cancha, Waller y Fernández Edrés, un poquito más adelantado. Bizanz, Kalinger, Cortés y arriba la referencia diaria, Jordi Caicedo.
0: Esta presentación y Luca de Jesús cuenta el once de Racing.
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5: Su arquero y capitán, el número 25, Facundo Cambeses. La 4 para Ezequiel Canavo con la 2, Matías Pérez. La 6 para Marcos Rojo con la 19, Nacho Rodríguez. 33, Lionel Pérez. 16, Ulises Ortegoza. La número 20 para Gastón Lodico con la 11, Matías Aracho. Y arriba con la 32, Lautaro Díaz. La 9 para Adrián Maravilla Martínez.
0: La voz de la información en el Fútbol Show Nacional, señor Miguel Almirón. Repasamos resultados de hoy domingo en la Liga Profesional. ¿Cómo anda?
6: ¿Qué tal? ¿Cómo les va? Cerratea, saludos gigantes para el poeta Agustín Domper. Ganó Central con gol de Di María, 1-0. También el empate de Sarmiento de Junín frente a el conjunto de Belgrano, 1-1. Mismo resultado con el bicho de la Paternal, Argentinos Juniors frente al Lobo de la Plata, Gimnasia. Por supuesto, lo acaba de relatar Martín Perazo, lo acaba de comentar Juan Minotti. El empate de Independiente frente a San Lorenzo en el Clásico.
0: Presentamos con Juan Ignacio Gijón las autoridades del encuentro, Ezequiel.
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3: El árbitro principal es Pablo Dóvalo, el asistente 1 Maximiliano de Yeso, el 2 Agustín Méndez, el 4 Nicolás Mastroieni. En el VAR estará Lucas Novelli, en el VAR Manuel Sánchez.
0: Bueno, querido, sí.
5: Pablo Dóvalo dirigiendo a Racing, 13 partidos, 10 triunfos para la Academia, 3 derrotas. Último antecedente fue este año, el 10 de agosto de 2026, en la Paternal. Fue triunfo de Argentinos, 2-1.
3: Pablo Dóvalo dirigiendo a Huracán, 8 partidos, 5 ganados, 1 empatado y 2 perdidos. Una sola vez en este torneo fue en el debut y se retira a fin de año este árbitro, ya tiene 50 años.
0: Gracias a Dios, gracias a Dios. Lo que pasa es que lo va a reemplazar Beligón, Jesús. Eso es lo grave. Sorteo de capitanes, los dos arqueros, Domper, que se imagina la película previa al inicio del juego.
2: Un partido interesante en el medio campo, veremos si Racing puede una vez por todas imponer la idea de Bodboda con Ortegoza, con Saracho. Leonel Pérez ha tenido buenos partidos hasta aquí en la Academia, Lodico por la banda, y veremos si el roperito Díaz finalmente lo puede asistir a Maravilla, de flojo presente por el lado del local. Jordi Caicedo, el arma de gol que tiene en ataque, y por afuera Bizanz, ¿no? Este chico que ya hace bastante, se ha consolidado en el globo, la posibilidad del juego en el medio campo del uruguayo Cedrés, que ha sido cedido a préstamo y que se va ganando un lugar en Huracán, partido necesitado, partido que se viene en instantes.
6: Agustín Domper, ¿usted tiene una frase de bienvenida para Ezequiel Polanco?
0: Bueno.
2: Ya se la vamos a dar al querido Polanca, pero
0: ya le vamos a dar
2: Polanco,
0: la
2: pero es un placer tenerlo aquí en el Fútbol Show.
3: El placer es mío. Muchas gracias.
0: Ya le vamos a dar la bienvenida. Bueno, Racing de azul, Huracán de blanco con vivos rojos. Dóvalo esperando lo que hay de afuera. Todavía falta algún minutito para que sea la hora de inicio del juego, querido Agustín.
2: Me gusta la pincha de Racing. Después la polémica del fin de pasado de Peñarol. Sí. Bueno, esta alternativa me gusta también. Huracán vestido de Huracán, ¿no? Con la camiseta clásica de Globo.
0: Está bien esta camiseta, ¿no? De Jesús.
5: A mí me gustan las tres. La titular, esta que es la primera suplente, y la tercera, la que parece la de Peñarol. Las tres muy bonitas.
2: La del otro día, después de la derrota, ¿se volverá a usar algún día, querido Luca?
5: Sí, por supuesto. Hay cosas mucho peores y más preocupantes en Racing que la indumentaria.
0: Todavía falta para la hora de inicio del juego. Aprovecho, Miguel Almirón. Dame mensajes de la gente.
6: 11-3-870-74-85. Los escucho todos los días. Quiero participar. Bueno, por la pintura ya pasó. Luisa, de General con ese Río Negro. Aguante Boca. Hola, Nacional, desde el sur del país. Los escucho siempre, Carlos, desde Ushuaia.
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0: Locamente Agustín Domper con Ezequiel Polanco, con Luca de Jesús, con Miguel Almirón, con Juan Ignacio Gijón, con la producción de María Suárez Araujo, con Mariana Massimino, con Ezequiel Sánchez, con Marcelo Díaz en toda la parte técnica. Pelota que viene dominando Cambese fuera del área, vestido de verde el arquero de Racing. Saca largo Cambese, la viene tirando a campo arriba, la viene buscando Maravilla. Viene a los manotazos con Pereira, pelea Pereira, lucha Maravilla, gana la bola, la tira por izquierda, viene Racing, la viene saltando sobre el costado, la viene buscando la academia, tira Ortegoza más atrás para que la tenga Rojo. Rojo que viene tocando para Matías Pérez, Pérez que viene dominando la bola, levanta la cabeza, abre de nuevo por izquierda, la tira para Marcos Rojo, se viene Marcos Red, domina la bola con zurda, se arrima al medio, tira por izquierda, viene el balón para que toque Racing con Lódico. Lódico que viene jugando para Rojo, Rojo para Matías Pérez, Pérez al medio, viene el balón para Leonel Pérez, presiona Huracán en la salida, la tiene Pérez, Pérez para Pérez, domina los Pérez de Racing, saca la bola larga por derecha, viene cortando en el fondo Palazzo, tira al medio, viene bajando la bola Huracán, pero ya aparece para recuperar por aquel lado Saracho, viene buscando también con Ortegoza, recupera Huracán por izquierda, pelea la pelota Saracho, juega más atrás para que la tenga Ibáñez, Ibáñez que viene haciendo un rodeo, sale por izquierda, viene Ibáñez, tira hacia adelante, recupera la pelota Leonel Pérez, recupera ahora Huracán, la viene jugando para Jordi, viene Caicedo, falta sobre el ecuatoriano, tiro libre para el Globo, 2 minutos de juego, 0-0.
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0: Sale jugando Huracán por derecha, viene para Blondel, Blondel que tira para Fabio Pereira, Pereira cortita al medio, viene la bola para que la tenga dominada Rodrigo Fernández Cedrés, Cedrés que tira a la izquierda, al balón para Máximo Palazzo, Palazzo cargando la cancha, balón afuera, lateral de Racing.
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0: 2 minutos de juego, se regalan la pelota, Domper.
5: Sí, hasta acá poquito en el inicio, hay un duelo que ya se avecina, es el de Rojo con Caicedo, duelo de titanes.
0: Lo dijo que levanta la bola, la peina Maravilla Martínez, tira por derecha, va el balón para que la vaya a buscar Lautaro Díaz, tira el ropero, balón afuera, lateral de la academia.
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0: Matías Pérez que juega para Marcos Rojo, viene Rojo, levanta la bola a la derecha, va profunda, viene para que entre para aquel lado Díaz, ganan de cabeza, viene de atropellada Canavo, quiere luchar, gana Ibáñez, viene poniendo el cuerpo, sale Ibáñez, presiona Canavo, línea de fondo, balón afuera, lateral de Racing.
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0: El lateral para Ludico pone el centro al área, un desvío, y se va la pelota al córner, tiro de esquina para el equipo de Bocoda.
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0: Corner para Racing, vienen los centrales para ganar arriba. 3 minutos y medio el partido, 0-0. Vos prendido a Radio Nacional. Venimos del empate de Independiente y San Lorenzo con el relato de Perazo. Viene el córner, pelota al área. Sacan de cabeza. Viene cayendo en la media luna. Gana de cabeza Saracho, la pone contra el área. La viene buscando la cam, pero presiona Racing en la salida con infracción. Cobra.
5: Tarjeta, ¿eh?
0: Sí, tarjetita. Amonestado un hombre de Racing. Y lo presentamos.
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5: Apurado, Pablo Dóvalo, 4 minutos del primer tiempo, amonestado Marcos Rojo en Racing.
8: No, pero es una falta de amarilla clara de Rojo, apurado Rojo, ir a cortar fuera de su propia área a la altura del muslo, lo bajó al jugador del Globo.
0: No se peleen, le pido, van 4 minutos.
9: Para amarilla.
0: No se empiecen a pelear. La viene buscando.
5: Fernández era para amarilla, Sarratea, dígalo usted, que es el relator.
0: Sale Fernández, se gira para adelante. La viene jugando por el costado derecho Racing. La juega al medio para Lodico. Engancha Lodico. Abre por derecha. Va la bola para la academia. Y buena. Viene Canavo. Canavo el centro. Viene para Maravilla. Queda corto. Saca Pereira de cabeza. Queda en la mitad de la cancha. Viene buscando por el medio Leonel Pérez. Anticipa y lucha sobre la banda izquierda Nacho Rodríguez. Recupera Huracán por el medio. La viene buscando en la mitad de la cancha. Por este lado Cortés. Había una falta antes. Dice que no el árbitro. Viene Caicedo. Escapa en diagonal. Viene el ecuatoriano. Viene Jordi. Abre a la izquierda. Ataca de globo. Se viene Huracán. 5 minutos. Primer tiempo. Centro pasado, no llega nadie afuera, saque de arco de Cambeses.
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0: 5 minutos, el partido 0-0, paso por el banco del globo, diga Polanco.
3: Bueno, Diego Martínez tomó rápidamente nota de la tarjeta a Marcos Rojo y le pide Caicedo que sea incisivo por ahí. Recordemos que el ecuatoriano está jugando su partido número 24 con esta camiseta, convirtió 12 goles.
0: Del otro lado dice Lucas de Jesús.
5: A Boivoda no le gustó cómo pasó Caicedo la línea del mediocampo de la academia, le pide más presión a Leo Pérez y a Ortegoza.
0: Sale el amonestado de la academia, Marcos Red.
8: ¿Va a jugar usted esa ratera, amarillo o no?
0: Tendría que verla de nuevo.
8: Ah, no. Ay, por favor.
0: Sale jugando. No lo va a pelear por una amarilla a los 5 minutos de partido. De Jesús, le pido por Dios.
5: No era para amarilla, fue a cortar la contra, pero una caricia de Marcos.
0: Una caricia. La caricia seguro que no fue, si fue de Marcos, así le digo. Hay balón afuera y lateral para Huracán, banda derecha.
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0: ¿Qué dice la gente al mirón en el WhatsApp de Radio Nacional?
6: Quiero la de Boca, dice Gastón, 241 de Gualeguaychú. Le manda un saludo gigante.
0: Gracias.
6: También Luisa desde Córdoba, aguante Boca, dice por acá, esperamos ganar el martes.
0: Viene buscando Racing el martes, estamos con Boca y con San Pablo Boca, con el relato de Perazo, los comentarios de Minotti. A la bola a la izquierda la viene buscando Huracán con César Ibáñez. Ibáñez sobre la línea, se le acabó la cancha, pelota afuera, lateral para la academia.
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0: Rojo para Lodico, Lodico a la izquierda, viene para Nacho Rodríguez, la tiene Rodríguez, amaga, tres cuartos de cancha, doble para Lodico. Lodico viene soltando más atrás para que la tenga Marcos, recibe con zurda, la tiene el 6 de la academia, juega atrás para Cambese, fuera del área, la tiene el arquero, viene Cambese dominando el balón. La deja muertita ahí, sale jugando ahora por izquierda, viene para Rojo, Rojo que domina, presiona Caicedo, saca Rojo con zurdo, un pelotazo a dividir, a regalar la bola, gana Huracán de cabeza en el medio con Waller, la viene recuperando Matías Pérez, Pérez que tira por derecha, va el balón para que la tenga Canavo, Canavo mete el enganche, juega para atrás, va la bola para que la tenga Saracho, Saracho que domina, suelta más atrás para que reciba Leonel Pérez, Pérez al medio para Lódico, Lódico levanta la cabeza, viene abriendo para el costado izquierdo, viene para Rodríguez, la baja Nacho Rodríguez, engancha, se lleva el balón para el pie derecho. Viene Rodríguez por el centro por bajo, viene cortando para ir acá en tres cuartos de cancha. Le queda la bola para que la tenga por el medio el equipo de Racing con Ortegoza. Ortegoza que abre para Canavo. Canavo que domina. Canavo cerca del área y viene jugando atrás para que la tenga Matías Pérez. Pérez para Canavo. Canavo viene sobre la línea. Le toca la pelota afuera por aquel lado. El hombre de Huracán. Pelota afuera. Hay lateral para Racing.
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0: Sale Racing por derecha, le hacen el 2-1 al Messi Bizanz. Juegan para Rojo, viene Marcos, abre por izquierda, tira para Rodríguez. Rodríguez que viene agrandando la cancha, la juega por izquierda, viene para que la venga a buscar por el costado, dominando la pelota, Lautaro Díaz. Sigue el ropero, viene Díaz, Díaz para Rodríguez, Rodríguez que domina, costado izquierdo, cerca del área, pie zurdo, la frena con derecha, sigue Rodríguez, Rodríguez para Díaz, llega Lautaro, el centro al área, no llegaba nadie, se pasaba maravilla, saca de cabeza Cortés, cae en tres cuartos, la baja Waller, Waller para Cortés, Cortés que la tira al medio, anticipa Marco, la pone contra el área, la viene a buscar Díaz, acompaña maravilla, viene Díaz, pone el cuerpo, línea de fondo, costado izquierdo, el ataque de Racing, domina Díaz, Díaz que aguanta la bola, la viene jugando atrás para Rodríguez, Rodríguez que viene paralelo al borde del área, juega mucho más atrás para que la tenga Rojo en la mitad de la cancha, se acercó Racing, Domper.
8: Sí, bien Díaz, se le cayó una jugada del ropero, al delantero que acompaña maravilla, buen desborde y buen centro atrás.
0: Viene Rodríguez, ataca Racing, pelota al área, la puntea Saracho, queda en el área, pelea maravilla, no la puede dominar, saca como puede del fondo Ibáñez, cae entre cuarto, la viene buscando para que lo toque Linger, traba, pelea con Matías Pérez, pelea el 2 de Racing, gana el hombre de la academia, pisa la bola, la viene tocando al medio, viene por Ortegoza, Ortegoza para Lodico, piensa el 20, juega para atrás, la tira para que la domine Rojo en la mitad de la cancha, círculo central, ataca la academia, empata 0-0, 9 minutos, primer tiempo, comprendido a Radio Nacional, ya pasó por los bancos porque viene Racing, Milón central, saca para ir a una pifia, queda en la media luna, saca Fernández Andrés, la viene bajando Lodico, Lodico que viene tirando por izquierda, viene la bola para Rojo, Rojo que tiene un pelotazo largo, balón afuera, salida del fondo para Huracán.
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0: Por su lado, Lucas de Jesús, ¿qué se dice?
5: Boivoda con rostro serio, brazos cruzados, sin dar demasiadas indicaciones. Corrección para el relator, corrección para el comentarista. Roperito Díaz, no ropero, gracias.
8: Ropero es el padre, claro.
0: Bueno, ¿cómo está,
5: Por favor.
7: ¿Cómo todo está? En su justa medida, por favor.
8: Me deja cumplir con el deseo de Almirón en el otro vestuario, porque hoy Luca, evidentemente, ya sabemos cómo está. En el Fútbol Show le hacemos palanca al querido Polanco en esta bienvenida para tratar de que llegue lo más lejos posible en este domingo.
3: Pero por supuesto, ponemos quinta, ponemos sexta.
8: Vamos arriba.
3: En este caso, Diego Martínez quiere que saca el equipo un poquito del fondo.
9: La viene dominando Matías Pérez, Dios Pérez que la tira al medio, viene para Maravilla, viene ganando de cabeza por el medio, el hombre de Racing que va al piso, el rebote le queda a Lodico, Lodico tira por derecha, va el balón para que la reciba Saracho, Saracho que juega para Canavo, Canavo para Matías Pérez, Pérez que viene jugando para Marcos que recibe por izquierda, ataca la Academia, la tiene Rojo, frena la bola, juega más atrás para Cambeses, sale Racing.
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9: 11 minutos, primer tiempo. Pregunto al Mirón, ¿qué pasó con Tigre y con Central?
6: Ganó Central 1-0, gol de Di María.
9: ¿Y con Sarmiento y Belgrano?
6: 1-1 en Junín.
9: ¿Y con Argentinos y Gimnasia?
6: 1-1 en el Diego Armando Maradona.
9: ¿Y con Independiente San Lorenzo?
6: 1-1 en el Libertadores de América.
9: Se viene Racing, se les escapó Gijón, Viene por el medio, lo digo, viene jugando para atrás para que la tenga en la mitad de la cancha Leonel Pérez. Viene sobre el costado, hay un rebote, recupera la parte de la cala, viene jugando para que la tenga Kalinger. Kalinger que viene por el costado izquierdo, se le acabó la cancha, dice que rozó el hombre de Racing, Dóvalo, lateral para el Globo.
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9: Lateral del Globo en ofensiva, la tiran para el Messi, viene Vizal por izquierda, llega al fondo, pone el centro, pronto para Caicedo, se metió en la área, remató, la quiso poner por arriba del arquero Cambese, se fue por encima del travesaño, saque de arco para Racing, llegó rápido, en dos toques, Huracán, Bizanz, Caicedo, pelota por arriba, Domper.
8: Linda jugada Huracán, lo mencionamos en el comentario previo, ¿no? Los desbordes de Bizanz para tratar de que Caicedo tenga alguna jugada clara, esta fue bastante más ofensiva de lo que parecía, termina saliendo apenas alto el remate, la primera del Globo fue de Caicedo.
9: 12-0-0 en Parque de los Patricios.
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9: Hoy en falta sobre Saracho, roba la pelota Huracán. Huracán que la viene jugando izquierda, viene para el Messi, viene Misa, se engancha dentro del área. Sigue el Messi, la levantó, pelota para Caicedo, segundo palo, sale Cambeses. Cuando entraba Cortés se queda con el balón el arquero de Racing. Salido al fondo para la Academia en 13.
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9: Está prendido el Fútbol Show Nacional. El martes estamos con San Pablo Boca por la revancha en la Copa Sudamericana. Relata Perazo, comenta Minotti en la radio más grande del país.
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9: La tiene Blondel, viene por derecha. Juega hacia adelante. El balón para Waller. Waller que tira para Cortés. Cortés que viene sobre el costado, mitad de cancha. Viene soltando al medio. Balón para que la tenga Fernández Cedrés. El ex independiente se mete en el círculo central. Abre por izquierda, suelta la bola para que la tenga Máximo Palazzo. Palazzo que traslada. Viene Palazzo, juega por abajo. Va para el Messi, corta bien Canavo. Le queda Saracho, mete el pase hacia adelante. Recupera la pelota Palazzo. Palazzo que viene tirando por izquierda para Ibáñez, rebota la pelota en el hombre de Racing, lateral para el Globo.
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9: WhatsAppea con nosotros 1138707485. ¿Qué dice la gente?
6: Buenas noches Nacional, soy Orlando de Granbur, Sarra. Regalame la camiseta de Racing, dice.
9: Bueno.
6: Hola, soy Eduardo de Rosario. Un saludo para mi pueblito, Huanqueros, Santa Fe.
8: Y aguante con la Pinto.
6: Relator.
9: Señor.
6: Vos sabés que la selección ecuatoriana de fútbol acaba de anunciar oficialmente a Marcelo Gallardo como nuevo entrenador. ¿Por qué te cuesto esto? Porque está Caicedo y Galíndez en Huracán.
9: Viene Caicedo, ataca el Globo, viene Caicedo, quiere hacerle el enganche, se le escapa la pelota larga, sale Cambeses, se queda con la bola en 15 minutos.
8: Le salió la cadena, la bicicleta de Caicedo, después lo terminaba empujando, me parece, a Marcos Rojo, pero avisa Huracán que todos los pases largos van ahí para Jordi Caicedo.
9: Viene buscando la pelota en la mitad de la cancha a los 15 minutos de este primer tiempo con el partido 0-0, vos prendido a Radio Nacional, la radio más grande del país. acompañando en cada uno de los partidos. Como estaremos el martes con San Pablo Boca, como estaremos el próximo fin de semana con la fecha del fútbol argentino. Kalinger que juega para adelante, recupera en el fondo Matías Pérez. Pérez que tira para Cambeses, sale la Academia en 15.
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9: Viene sacando la bola Nacho Rodríguez, corta cabeza Pereira. La viene anticipando, la viene buscando Kalinger, pero se pasa de largo. Y recupera Racing que sale por derecha. Viene para Canavo. Canavo tira para Lodico. Lodico para Canavo. Canavo que viene jugando para atrás. Va el balón para Matías Pereira, para que la tenga Matías Pérez. Pérez que viene jugando al medio. La pelota viene a la izquierda para que la reciba Rojo. Rojo que aguanta la bola. Agranda la cancha sobre la banda izquierda para que la tenga Nacho Rodríguez. Viene Rodríguez, pasó a la marca de Cortés. Sigue Rodríguez, viene para el área. Sigue Rodríguez. Rodríguez que viene, acompaña para Villa, pero saca. Huracán del fondo con Fernando Cedrés, cae por el medio, la baja Caicedo, la tira para el Messi, arranca Bizanz, se viene Bizanz por derecha, la tiene el Messi, domina la bola, sale a marcarlo Rojo, la tiene Bizanz por derecha, mete el freno, tira para Cortés, Cortés que viene jugando para que la tenga Bizanz, Bizanz que domina la bola, la juega para que la tenga Cortés, trabó, peleó, viene corriendo Blondel, ganó la cuerda, viene Blondel, hombre de Racing en el piso, sigue Blondel, pelota al área, saca Matías Pérez, la viene buscando para Villa Martínez, le rebota el balón, la viene peleando Fernando Cedrés, aguanta la pelota, la juega por derecha, la devuelven para que la tenga Blondel. Blondel que juega para adelante para el Messi. Viene cubriendo Marco Rojo. Sale Cambeses. Se queda con el balón.
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9: Le hizo la de bowling a Rojo Cambeses, Luca.
5: Sí, se ríe el arquero, se ríe el defensor. Quien no se ríe es Boivoda, que recién le habló a Lionel Pérez y a Matías Pérez, preocupado en la espalda del 5 y en la espalda del primer marcador central.
9: ¿Qué pasa con Milheve, querido de Jesús?
5: Está en el banco de suplentes, está en el banco de relevos.
9: No pasó nada, ¿no? Nada raro.
5: Una discusión.
9: Viene buscando Rojo con el técnico, me quiere decir.
5: Sí, lo sacó a los 20 minutos del primer tiempo. Una discusión, no pasó a mayores. Siga, siga.
9: No pasó a mayores, con el banco, ¿no? Está bien, tranquilo. No pasa nada. La viene buscando Cortés, Cortés que viene por derecha, ganó la cuerda, va al piso Rojo, el árbitro dice que es arco salido del fondo para la Academia.
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8: Rojo amonestado, va al suelo y no comete falta, pero está muy con lo justo el central. ¿Quién lo podría reemplazar en el segundo tiempo? ¿Lucas Escudero?
5: O Mateo Martínez, que era titular antes de la llegada de Matías Pérez.
9: Escúcheme, Polanco, en Huracán todos amigos, ¿no? Nadie se pelea con nadie, ¿no?
10: No, todo muy tranquilo.
9: Sale jugando Rojo del fondo, 18, primer tiempo, 0-0.
5: Bola quiere matar a Cueca, qué tranquilo.
9: ¿Cómo?
5: No quiere matar a Cueca, qué tranquilo me dice Polanco.
9: No. Eres tranquilo, ¿no?
5: Pero está Diego Martínez.
9: Le dije Diego Martínez, por eso.
5: Martínez, digo, que lo quieren a Martínez que Kudelka, Martínez.
8: Qué nochecita, ¿eh?
6: A Kudelka también lo quieren.
9: Para que viene Racing por derecha, la viene buscando por aquel... El roperito. La toca al medio para Zaracho. Zaracho que viene llegando al fondo dentro del área. Segundo palo, viene para Maravilla. La baja de pecho, remató. Galíndez. Galíndez le pegó Maravilla de sobrepique. Y la tiene el arquero de Huracán. Pudo ser el primero del partido, Domper.
8: Jugada clara para Racing, centro al segundo palo. Maravilla que se toma un segundo donde hay que hacerlo dentro del área. La domina muy bien de pecho, ensaya una media tijera. La pelota le salió justo al medio donde estaba Galíndez. La primera de Racing.
9: Hay un caído en la mitad de la cancha, ¿se puede ver, Luca?
5: Matías Zaracho acusa un pisotón en su tobillo derecho.
9: 19, primer tiempo, sin goles.
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9: ¿Hubo rugby hoy de Jesús?
5: No, ayer.
9: Ayer, hoy, tranquilo, sí me gusta.
5: 3 grados al sol hacía, más o menos.
9: Suspendieron la fecha, ¿no?
5: Mamita, tremendo.
9: Tiro libre para la cabina como la de Boca, amplia.
5: Sí, al aire libre, buena de Dios.
9: Usted metió seguidilla, claro.
5: Tremendo.
9: No sé cómo tiene voz.
5: Yo tampoco.
9: Tiro libre para Racing. A la salida del círculo central viene Lodico, pone el centro, pelota al área. Entraba Maravilla, entraba Rojo, el rebote queda para Nacho Rodríguez, centro, segundo palo. Cabecea Cortés, queda por ahí. La busca Fernández Cedrés, se levanta la bola. Viene peleándola el hombre de Racing que era Díaz. Un rebote, le queda nuevamente a Díaz. La pone al medio Lautaro, otro rebote en el área. Saca Huracán, cae en tres cuartos, le queda Lodico. Lodico que aguanta, pero el árbitro está cobrando una posición adelantada. tiro libre para el Globo en 20 dentro de su área.
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9: Escúcheme, Almirón, hoy hubo primera nacional, jugó Los Andes con San Miguel, ¿no?
6: Así es, 1-1.
9: También jugó Almirante con el ahora segundo Ferro.
3: 0-0.
9: Y Estudiante le ganó a Cayuso, ¿no?
3: 1-0.
9: Ah, ¿por qué lo hice bajito?
6: No, 1-0, porque... No hice yo el gol, pero lo hizo Almirón.
9: Ah, bueno.
8: Almirón. Y ayer ganó Atlanta, ¿no?
9: ¿Cómo
8: está el equipo?
9: ¿Cómo estamos, eh?
8: Zarratea.
9: Hoy es el día del hincha de Atlanta.
8: Bueno, feliz día.
9: Gracias.
8: Y,
10: feliz día.
9: Gracias.
8: En el día que cambió de líder, ¿no? La zona A, si bien está con los mismos puntos, hay diferencia de goles para Morón.
6: Ayer 2-0 la victoria de Atlanta.
9: Claro que sí. Hoy jugó Patronato con Temperley.
6: Así es, 0-0.
9: Y Gimnasia de Jujuy le ganó 2-1 a Rafaela, ¿verdad?
6: 2-1, sí, en la tacita.
9: Y el Lobo alcanzó a Tristán Suárez en la punta de la zona B, pero el Lechero es líder por diferencia de gol. Y Mitre jugó con Chaco Forever.
6: Así es, Mitre con Chaco Forever terminaron 0-0.
9: Y jugó Racing de Córdoba con el Gallito.
6: Perdió 2-1.
9: Y ahí está la cuestión, que Morón por diferencia de gol, el equipo de Hernán Valdés es puntero.
8: Sí, sí, no va a ser un buen lunes para el otro Hernán Mundo, ¿no? Nuestro compañero aquí en Radio Nacional, fanático hincha de Ferro.
9: Aguánteselo usted. Midland jugó con Chacarita.
6: Como debe estar el hincha de Chacarita. 1-0 ganó Midland, ¿no?
8: Vuelve de Funebrero.
9: Y Rondina dijo que si no gana la fecha que viene se va. Godoy Cruz enfrentó a Colón.
6: 2-0, la victoria del Tomba.
9: Y hace un ratito San Martín de Tucumán con Agropecuario.
6: 3-0 la victoria del Santo.
9: 22 en el Parque de los Patricios, en el Ducó. Huracán y Racing, por ahora 0-0.
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9: Viene Waller, ataque Huracán, va por derecha, la tiran para Cortés, acompaña a Blondel, viene Cortés, pone el centro para Caicedo, va muy pasado, pelota afuera, salida del fondo de Cambeses.
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9: ¿En quién pegó Polanco?
3: No sé, pero en línea rápidamente corrigió, por eso Waller va a patear el primer tiro de esquina para el Globo.
9: ¿En quién pegó?
3: Nacho Rodríguez rebotó.
9: ¿Usted lo vio?
3: No.
9: Ah, ok. ¿Y cómo sabe que pegó en Rodríguez y no le pegó?
3: Porque era el que marcaba el que tiró el centro. Zarratea, por el amor de Dios, le pido.
9: Ok. 22, qué noche que tiene. Que ahí venga el gol rápido.
8: Falta, esto recién empieza.
9: Corner de Huracán desde la izquierda. Dóvalo con los agarrones dentro del área. Va a venir el tiro de esquina para Huracán. Llegando a los 23 de la primera parte. 0-0 el partido. Viene el tiro de esquina al punto del penal. El centro, Cabecea Pereira por arriba. Salida del fondo para Cambeses.
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9: El señor Mariano Massimino en la operación técnica. María Suárez Araujo en la producción. El señor Marcelo Díaz en el central. Para la puesta a punto, para que el fútbol show nacional suene de la mejor manera en tu radio, a través de internet, en el canal de YouTube del fútbol show nacional, también estamos, Luca de Jesús, ¿eh?
3: Estamos en todos lados, Zarratea.
9: Viene buscando Racing pelota para Maravilla. Sale Galinde, se queda con la pelota. 24 de qué, Domper.
8: De que un buen partido hasta aquí del Roperito Díaz. Recién se la peinó a Maravilla, no llegó antes, lo asistió con el centro atrás. Veremos si esta dupla en ataque finalmente funciona, finalmente prende en el equipo de Bolboda.
9: Arranca Kalinger por izquierda, ganó la cuerda. Viene el 24, pide Bizanz, pelota para el Messi por delante. Viene Bizanz, ataque de Bacán sobre el costado izquierdo. Viene marcando Saracho, puntea la bola, pelota afuera. Lateral para Globito.
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9: Fue más siendo hora que llegue un gol, Domper.
8: ¿Promete algo usted como relator, don Zarratea?
9: Dos.
8: Bien, me gusta.
9: Resumo.
8: Que no nada como la tarjeta que le pregunté antes.
9: Me gusta. Viene sacando la pelota del fondo Matías Pérez, espera que viene jugando sobre el costado. Mal balón para que la tenga la academia, la viene cubriendo Matías Pérez, balón afuera, lateral para Racing, banda derecha.
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8: ¿El muñeco estará más tranquilo ya en el regreso después de lo que fue el final caliente en Avellaneda?
9: Sí, estará tranquilo, manejando, volviendo. viene buscando Racing, pelota para que la tenga Nacho Rodríguez, Rodríguez que aguanta, jugó para adelante, viene para Maravilla, Maravilla que la viene soltando para que la tenga Ortegoza, Ortegoza que aguanta el balón, tira por izquierda, viene para Rodríguez, ataca Racing por el centro, rebota en balón del balón afuera, lateral de Racing.
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9: Viene buscando Lodico por el centro pasado, de izquierda a derecha. Viene para Canavo, la baja en el área, buscaba a Lautaro Díaz. Pero saca del fondo palazo de cabeza, la viene buscando el Messi que la viene tirando para Kalinger. Pero anticipa, en el medio Lodico, tira por derecha, va para Canavo. Canavo para Matías Pérez, sale Racing del fondo.
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9: Viene la academia, la tiran para Nacho Rodríguez. Rodríguez en tres cuartos de cancha, campo rival. Al medio para Lodico. Lodico para Ortegoza. Ortegoza hace un rodeo. Aguanta la bola, la pisa, la juega para abajo. Viene tirando para que la tenga en el medio Leonel Pérez. Pérez que tira para Matías Pérez. Se juntan los Pérez, va a la derecha, va para Canavo. La tiene Ezequiel Canavo. Canavo que aguanta, juega para que la tenga Matías Pérez. Pérez por el medio, banda derecha. Presiona Bizán, juega para Canavo. Canavo al medio, viene para que la tenga Saracho. Por aquel lado, la buscaba Díaz, hay un rebote, le queda Saracho, en cara para el medio, juega más atrás, viene para Lodico, apunta, le pega, apunta, le pega, apunta, le pegó, desviado, varios metros arriba, salida al fondo para Galíndez.
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8: Bien, Lodico se animó, si bien el disparo fue desviado, eso es lo que debe hacer los volantes de Racing, romper líneas para llegar al área rival.
9: Lateral de Huracán por derecha, viene para hacerlo Blondel. WhatsAppea con nosotros en el 11-3-870-7485. Ya vamos con los mensajes de la gente porque viene Huracán. Ya recupera la pelota Racing. La viene buscando Leonel Pérez. Pérez que tira para Maravilla. Maravilla que viene jugando para Pérez. Pelota larga, pero igual le queda Ortegoza. Ortegoza la juega para adelante. La viene buscando por el medio, para aquel lado. Saracho, hay un rebote. Pierden, pide falta, no le dan. Y la viene buscando Kalinger. Kalinger que domina, hace un rodeo, aguanta. Viene por la mitad de la cancha. La juega cortita para que la tenga por el medio Waller. Waller que la viene levantando a la derecha. Viene el balón para que la tenga Cortés. Cortés que viene sobre la banda, a la altura del área grande. Nada por acá, nada por allá. El centro pasado, segundo palo, entra Caicedo y Canavo de cabeza completa. Y la viene buscando para que el lado Saracho. Pelea con Bizán, balón sobre el costado, fuera, lateral para Globo. Lo hacen rápido, está Saracho en el piso. Viene el balón para que la tenga Ibáñez. Ibáñez al borde del área para Kalinger, la pierde, se durmió. La viene jugando hacia adelante para Díaz. Lo anticipan a Díaz, el rebote queda para Fernández Andrés. Viene jugando para atrás, va el balón para Pereira. La tiene Huracán en el medio. Dame gente, Michael.
6: Hola, gente linda de Nacional, la transmisión está muy buena, quiero participar por la camiseta de Talleres. Escuchamos desde San Juan, dice Rafa Zárate.
9: Hola, Rafa, querido.
4: Michael.
9: Michael. ¿Se llama Miguel? Michael.
4: Se llama Miguel.
9: En un rato será Mike. Viene el balón para que la tenga. Huracán por derecha para Cortés. Cortés que viene jugando para Pereira. Pereira que la levanta. Vos sos Juani, te llamás Juan Ignacio.
4: Por favor, no me digas John.
9: ¡Johnny!
4: ¡Johnny!
9: ¡Johnny!
6: Ya tengo un nuevo apodo.
9: ¡Dame uno, Johnny!

0: 29 del primer tiempo, la juega para Nacho Rodríguez, viene por izquierda, mitad de cancha, viene Rodríguez, no tiene con quién jugar, hace un rodeo, presiona Cortés, tira atrás para que la tenga Rojo, Rojo va a devolver para Cambeses, sale Racing dentro de su área.
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0: Y Polanco, ¿qué dice Martínez?
2: Diego Martínez le pide a Oscar Cortés que trate de encarar por la banda derecha, que se juegue el uno contra uno teniendo en cuenta que Rojo está amonestado.
0: Por tu lado, Luca.
3: Boivoda le pide más participación al mediocampo de Racing, a Ortegoza, a Saracho y también más concentración a Leo Pérez.
0: Aparece para cruzar Waller, tira el balón afuera, lateral de Racing, banda izquierda en ofensiva.
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0: Ortegoza viene por izquierda, centro pasado, segundo palo, busca Canavo. Saca de cabeza Ibáñez, viene cubriendo Canavo, quiere que se vaya la pelota, queda sobre la línea, viene ganando bien Ibáñez, y sale Huracán por izquierda, ataque Ibáñez, viene trababa fuerte con Lodico, sigue la jugada, le queda Lodico por derecha, cayó de nuevo Lodico, arranca el roperito, viene Lautaro con el centro, saca palazo de cabeza, le queda Ortegoza, Ortegoza remató, desviado fuera. Saque de arco de Galíndez, Don Perdiz en Nacional.
4: En 30 minutos de este primer tiempo está mejor la Academia, suelta los volantes, lo que pedía Boduda recién en el banco que marcaba Luca de Jesús. Y cada vez se va animando más el roperito recién por Boduda fuera del área.
0: ¿Qué pasó con la Fórmula 1 hoy, querido Almirón?
2: Con la Pinto terminó séptimo en el Gran Premio de España. Primero Antonelli, segundo Verstappen, tercero Lando Norris.
0: Pelota afuera, lateral para Racing, mitad de cancha, banda derecha.
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0: 30 de la primera parte, hemos prendido a Radio Nacional en cada rincón de la Argentina, la radio más grande del país. A través de internet en el Fútbol Show Nacional, en el canal de YouTube. La viene buscando Maravilla, viene Racing por izquierda, la pone contra el área, viene para Ortegoza, llega al fondo, por el centro. Viene cruzando Palazzo, la manda al tiro de esquina, es para Racing, punta izquierda.
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0: 31, Don, para ver si de arriba viene algo, ¿no?
4: Y va de arriba Racing, lo estaba comenzando a doblegar con gente en el área, recién pasó Ortegoza, se la dio Maravilla y la pelota se fue al córner.
0: Le va a pegar Lodico, oreja izquierda de la cancha, pie derecho. Va a venir el córner para Racing, que buscará de arriba a los 31. La jugó por bajo, va el primer palo, responde Díaz, devuelve para Lodico. Lodico por el centro con zurda, segundo palo, un cabezazo, la sacaron en la línea. Sigue vivo, otro cabezazo, y abajo, abajo, Galíndez ganaba. El arquero de Huracán, ganaba Matías Pérez de arriba. Lo tuvo Racing dos veces, responde Huracán, pero viene cortando Canavo. Y le queda la pelota para que venga Maravilla, se va larga. Gana Caicedo, pelea Maravilla, va en tres cuartos de cancha, fueron abajo los dos, metieron los dos, gana el hombre de Huracán, viene para que la tenga Pereira, se salvó el globo, Domper.
4: Sí, decíamos que estaba bien Racing y llegó la más clara del partido a los 31, saltó muy bien el pibe Matías Pérez de arriba y en la línea la sacaron justo y ahora va Huracán.
0: Responde Caicedo, viene Caicedo, va abajo Pérez, se tiró. Un piletazo metió el ecuatoriano, responde Huracán, pelota a la derecha, va para Cortés, viene el colombiano, viene Cortés, le pone el centro atrás, pelota por bajo, punto del penal, y roba el balón, queda dolorido un hombre de Racing que está caído, ya me dice Luca de Jesús quién es, porque se viene la contra de la Academia, que arranca por izquierda, viene dominando la Saracho, Saracho que viene metiendo el freno, costado izquierdo, va Saracho, viene marcando bien por este lado el hombre de Huracán, presiona Maravilla, gana Maravilla, ¿quién es el caído? O ya se pone de pie, ¿eh? No, sigue de caído.
3: Es Leo Pérez. Es Leo Pérez cuando chocó con Caicedo, el ecuatoriano quedó muy sentido. Ojo la rodilla derecha, ojo la rodilla derecha del ex volante central de Huracán y de Gremio.
0: Metió piletazo Polanco para mí, ¿eh?
5: Sí, y para mí también.
4: Caicedo en la jugada posterior a la que pisó mal Pérez. Y el que termina salvando en la línea
5: es Payo Pereira.
4: Payo, exactamente, Pereira, como marca muy bien nuestro compañero allí en la zona baja. Es como un gol lo que evitó el central de Huracán.
0: Sí, señor, en la línea.
2: Por eso Diego Martínez se enojó por la jugada, pero rápidamente aplaudió al marcador central de 36 años. 1.85 para él.
0: 33 partidos detenidos, 0-0.
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0: Tome gente, querido Mike. Ahora sí, Mike.
1: Hola, amigos de Nacional, dice, acuérdense, gana Boca 2-1 el martes. Saludos a Nicolás Álvarez. Desde Santo Tomé, Corrientes, Sofía.
0: Mañana está Álvarez, ¿no? Mañana está Álvarez. Estamos, sí, está seguro, ¿no, Domper?
2: Creo que sí.
0: 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Tiro libre para la Academia. Tres cuartos de cancha, Campo del Globo.
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0: Tiro libre para Racing. Está Nacho Rodríguez, sí.
4: ¿Le puedo preguntar a Domper si esta no era para amarilla? Porque lo bajó sin pelota y después pateó la pelota. ¿Esta es para amarilla como la de Marcos?
2: Sí, esta también es para amarilla.
4: Coincido. Ah, y no lo dijo.
2: Bueno, me lo estaba preguntando. Pero la de rojo era para amarilla también.
0: Pero no la sacó acá, ¿no?
2: Ah, no la sacó.
0: No. Ganó la sacó. Era para amarilla.
4: No, no la sacó. Por supuesto que no la sacó.
0: Por eso, por eso.
2: Bueno, pero no se enoje conmigo, no que esté con el árbitro, querido Luca.
4: Con todos me enojo hoy.
0: Le queda poco a Dóvalo. La jugaron cortita.
2: Ah, pensé que a Luca, perdón.
5: A mí también.
0: La tiene Canavo.
2: Un chequeo médico, ¿no?
0: Canavo que la viene poniendo al área. Va pasado, la viene bajando de cabeza. La pelea Cortés, recupera Huracán. La viene jugando a tres cuartos de cancha. Arranca Waller. Waller que la viene tirando para el Messi. Engancha al Messi, la tira profunda para Cortés. Y a correr se viene Huracán. No lo fue a buscar Lodico. Viene Cortés, pone el centro, pelota al área. Se pasaron todos, no puede Caicedo. Y la viene recuperando Ortegoza, que saca la bola al medio. La baja Díaz en la mitad de la cancha. Mete un sombrero, sale el roperito. Pelea Lautaro para aquel lado. Viene buscando con Fernández Cedrés, tiene la pelota Huracán. Waller que cambia para Blondel. Blondel que la viene jugando para Palazzo. Palazzo que la tira, la devuelve para Blondel. Sale Huracán del fondo, banda derecha. Seguimos 0-0 en 35.
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2: Sufre Racing a la espalda de Nacho Rodríguez, de muy buen manejo y salida, pero por ahí va Cortés. Y ya son varias jugadas las que le ganó la espalda.
0: Pelotazo a cualquier lado, pelota afuera. Hay lateral para Racing, posición defensiva.
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0: Sale Racing del fondo, el encuentro empatado 0-0, valor en tres cuartos de cancha, le queda Blondel, Blondel para Cortés, Cortés para Blondel, saca del fondo Marcos, pega en Caicedo, balón afuera, nuevo lateral para la Academia.
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0: Iba a ser el lateral Nacho Rodríguez, pero caía un balón desde la tribuna de atrás del arco de Cambeses. Por eso el árbitro paraba para que saquen esa pelota. Hacen el lateral, viene rebotando en Waller, balón afuera. Nuevo lateral para Racing que gana metros en ataque.
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0: El martes relata Perazo, comenta Minotti. San Pablo Boca la revancha en la Copa Sudamericana por los cuartos de final. Saca Canavo, cae por el medio. Viene ganando de cabeza Ibáñez. Recupera el Lodico, se le va larga. La gana Huracán, la viene soltando para que la tenga Cali. Abre sobre la banda derecha, la tira para el colombiano, viene Cortés, va a encarar para el área, la juega por bajo, pelota a media luna. Kalinger que devuelve para que venga la pared, pero se caía el hombre.
4: Buena
0: de Huracán.
4: Jugada.
0: Era buena, ¿eh?
4: El jugador de Huracán que se termina
0: se cayó.
4: Cayendo cuando tira la pared, se la devuelve perfecta a su compañero. Por momentos encuentra espacios el globo.
0: La tiene Cambeses, sale con rojo. La tiene la Academia en 37 minutos y medio. El partido igualado 0-0 por Radio Nacional en el Fútbol Show Nacional. Venimos de Independiente y de San Lorenzo. Relato Perazo, comentó Minotti con Valdés, con Nataluti. El 1-1 del equipo del uruguayo con el equipo del gallego. Sale jugando por izquierda Racing. La tiene Rojo. Rojo saca el pelotazo largo. Viene para que vaya a buscar la maravilla. Maravilla con Díaz. Pelea Maravilla. Le queda Díaz. Díaz por derecha. Pero se duerme y gana Palazzo. Saca sobre el costado. La viene buscando Canavo. Canavo que toca de primera. Viene para que la tenga Lautaro Díaz. Ganó la cuerda. Viene por derecha. Ataca Racing. Pelota por bajo. Viene para Saracho. Entra Maravilla. Y aparece Blondel. Saca la bola. Le queda Ortegoza. La pone al medio. Un debido. Busca Maravilla. Queda en el área. Piden una mano. Saca de cabeza Palazzo. La viene buscando de nuevo Racing. La tiene Rodríguez. Rodríguez tira para Marcos Rojo, Rojo que domina, levanta la cabeza, tres cuartos de cancha, ataca la Academia, la juegan para Nacho Rodríguez, pone el centro, segundo palo, vienen de arriba, entró Canavo, la bajó en el área, un rebote, pide en manos de Canavo, remata a las manos de Galíndez, la tiene el arquero de Huracán, le tocaban la pelota cuando iba a sacar, salida para Huracán, ¿qué pasó, Domper? ¿Qué pasó?
2: Racing le llega por los dos costados, la última fue un remate que no llegó con mucha potencia al arco de Galíndez, reclamaron una mano que no había, había pegado en el muslo, pero está mejor la Academia en este último tramo del primer tiempo, igualan 0-0 en el Ducó, Huracán y Racing.
5: Vos sabés, relator, que Diego Martínez quiere hacer un reajuste en el doble cinco, habla con Waller, habla con Cedrés y le pide a Kalinger que lo siga de cerca a Lodico.
0: Nada en el área, ¿no, de Jesús?
6: Nada, lamentablemente okay. Nada.
0: Tiro libre para Huracán en 39.
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0: Blondel que viene jugando para Cortés, Cortés sobre la banda derecha, la tiene Cortés, Cortés que juega al medio. Viene el balón para que la tenga Fernández Cedrés, levantó sobre la banda derecha, viene para Cortés muy largo, sale Marcos, saca con zurda, la viene bajando Maravilla al medio, la regala, le queda Fernández Cedrés, la tira hacia adelante, recupera Nacho Rodríguez, domina Racing, sale jugando para Lodico, Lodico viene tirando atrás para que la domine Rojo, Rojo que tira más atrás para que la tenga Cambese, Cambese dentro del área chica, sale el arquero de Racing, le pega Cambese largo a la derecha para Calabo, le roba la cancha lateral del globo.
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0: Abrazo para el querido Hernán Valdés que viene.
2: ¿Cómo está Valdés? Qué domingo inolvidable para Hernán, ¿eh? Un abrazo para él.
0: El hombre puntero, vuelve en la... escuchando Radio Nacional.
2: ¿Volvió la moto también?
1: Qué grande.
0: 0KM, ¿no?
2: Qué grande, Hernán.
0: 0KM. Al otro día fue y dijo, ¿cuánto sale? Acá está. Viene Huracán por izquierda, viene el centro al área, entra Cortés, entra Caicedo, se acabó la cancha, pelota afuera, salida para Racing en 40.
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0: Fue el otro día la concesionaria y dijo, ¿cuánto vale las 0 bueno, kilómetros?
2: Por algo es una figura de la televisión,
0: le,
2: ¿no?
0: Le dijeron tanto.
3: Y que en blanco.
0: Paga Perazo, dijo. ¿Listo?
2: Mañana va a tener un lindo programa, sí. El querido Hernán Valdés. Avisó Huracán, sigue siendo un problema la espalda del lateral izquierdo de Rodríguez y de Rojo. Por ahí llegó Cortés, no la pudo enganchar, pero era una linda jugada de ataque de Huracán.
0: 41, sale la Academia. Viene de Matías Pérez para que la tenga Marcos Red. Abre para que la domine Nacho Rodríguez. Rodríguez tira para Maravilla, lo anticipan. Pide falta, no le dan. Arranca por el medio Huracán, la viene jugando por derecha para Blondel. Blondel que tira para Caicedo. Corta de cabeza Rojo. Viene recuperando el equipo de Racing. Al medio para Ortegoza. Ortegoza tira para Canavo, le tira un compromiso. Pero Canavo juega atrás para que la tenga Campese dentro del área. Sale la Academia por izquierda.
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0: Ay, ay, ay, triangulaban, tocaban, perdían, balón afuera, lateral para Huracán, banda derecha. Dame gente al mirón a ver si se despiertan los goles en esta noche de fútbol.
1: Hola, Eladio, dice, bueno, no está Eladio, pero igual, no. le vamos a dejar pasar Eladio. Por esta.
0: Aro.
1: Qué linda está la radio, dice. Los escucho desde la ciudad de Helvecia, Santa Fe, soy Ricardo, abrazo y también un saludo gigante para el camionero que nos escuchan desde la provincia de Misiones, César, que está pasando en este momento por allá y nos escucha por la radio.
2: Hoy perdió el camión, después nos va a contar el amigo Almirón, porque una derrota
1: 2-1
2: en la primera vez metropolitana preocupante del camionero.
1: Y con dos menos,
0: Muñeco al piso,
4: chico,
0: Lucas.
4: Sí, perdón que interrumpa el ascenso por tres arratea, pero no hay cambio en Racing.
0: Ah, directamente. Bueno.
4: Sí. ¿Quién no viene? No va más Ezequiel Canavo, un temita muscular. Aparece en la zona del aductor y va a debutar con la camiseta de Racing el ex lateral derecho de Belgrano y de Boca, Juan Barinaga, cuando quiera y decida interrumpir el ascenso por tres, el cambio en la Academia.
0: Bueno, se pone de pie Canavo, aprovecha Martínez para dar indicaciones. Presentamos al señor Luca de Jesús de esa manera.
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4: Tacha el número 4, Ezequiel Canavo lesionado, tema muscular, zona del aductor, ingresa con la camiseta número 14, haciendo su debut con la casaca de la Academia, Juan Barinaga.
0: Bueno,
2: va a ser una linda prueba este debut de Barinaga, el ex Belgrano, el ex Boca, lamentamos obviamente la lesión del chico Canavo, pero es una linda noche para verlo a Barinaga.
0: 43, Barinaga a la cancha. lo cuenta Luca de Jesús en el aire de Radio Nacional. Lateral para la Academia, banda izquierda, tres cuartos de cancha, campo rival.
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0: La tiene Racing en el fondo, sale Rojo con un cambio de frente, izquierda a derecha. Suelta la bola, cabecea Díaz, la tira hacia adelante, viene por Ortegoza, viene ganando Palazzo, queda por el medio, la tiene Fernando Cedrés, juega más atrás, balón a la izquierda para que la tenga Ibáñez, Ibáñez que tira por derecha, juega para que la reciba Blondel, Blondel al medio, la venía buscando para aquel lado, Kalinger la perdió, recupera Racing, viene para que la tenga Rojo en el fondo, abre por derecha, balón para Matías Pérez, Pérez que levanta la cabeza, sale jugando, tira para Ortegoza, Ortegoza para Matías Pérez, Matías Pérez que tira para Cambeses, la domina Racing, 44 del primer tiempo, el partido 0-0.
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0: Arranca Lautaro Díaz por derecha, va de atropellada, se metió en el área. Maravilla el primero, y Galíndez abajo se queda con la pelota. Qué bien que la hizo Lautaro Díaz, don.
2: Lo más picante de Racing, el roperito que se tira por la derecha, había comenzado el partido por la izquierda y lo busca Maravilla. Justo, Galíndez se la sacó del buche, era el primero de Racing.
0: Quiere presionar Saracho, roba la pelota, la tiene Saracho, Saracho que viene jugando más atrás, viene Racing, pelota con el costado izquierdo para que la venga a buscar a Maravilla. Martínez se le va larga, corre sobre la línea, llega Maravilla, mete el taco y le deja el balón a Pereira. Pereira que viene jugando para Kalinger, Kalinger que viene tirando para Waller, Waller que hace la salida, levanta con zurda, la tira a dividir a campo rival, viene ganando Matías Pérez, viene buscando Caicedo, Caicedo que la baja, la tiene el ecuatoriano, la baja para aquel lado el hombre de Huracán, pero ya recupera Racing y arranca la Academia y se viene Matías Pérez, la viene jugando por derecha, viene la bola para el centro al área, cabezazo de Saracho y la tiene Galíndez, y Galíndez se queda con el balón. De arriba Racing lastima, don Per.
2: Sí, la tuvo Saracho, la peinó, estaba bien parado Galíndez. Es más Racing en el final del primer tiempo, desborda por la derecha.
5: Relator, un minuto más, vamos hasta los 46.
0: Sale jugando Huracán por izquierda, tocan al medio, viene para Fernández Cedrés. Cedrés que levanta la cabeza, abre para Kalinger, domina sobre el costado derecho, traslada el balón. El partido 0-0, se va el primer tiempo, ataca el globo, la última de la primera mitad. Viene jugando Huracán, la tira al medio para Fernández Cedrés, tira para atrás para Pereira, le tira el payo. Viene Pereira, Pereira que domina, damas y caballeros, ha terminado el primer tiempo. Final de los primeros 45 minutos en el Ducó. Huracán y Racing empata por Nacional 0-0.
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5: De a poquito se juntan todos los titulares junto con los suplentes. Ningún amonestado en este primer tiempo para el conjunto dirigido por Diego Martínez, que en el banco de suplentes tiene a Mesa, Nervo, Campo, Vera, Lescano, Ojeda, Gil, Romero, Mora, Peralta, Bruno Bartichotto y el juvenil Soto.
0: Querido Luca.
8: Por el lado de Racing, se retira con rostro de preocupación los jugadores y sobre todo Juan Pablo Voivoda. En la Academia un solo amonestado a los 4 minutos de arrancado el partido. Marcos Rojo ya hizo una variante por la lesión de Ezequiel Canavo, lo reemplazó Barinaga. En el banco, junto a Voivoda, esperan Tagliamonte, Escudero, Espino, Martínez, Fernández, Tello, Conegni, Vergara, Craneviter, Mijevich y Torres.
0: Querido Miguel Almirón, para informarle a la gente qué hay para contar a esta hora de la noche.
1: Recordemos entonces en el automovilismo, tenemos el puesto número 7 de Franco Colapinto con su escudería Alpine. El día de hoy ganó Kimi Antonelli, Mercedes. Segundo lugar para Max Verstappen. Tercer lugar para Lando Norris.
0: Bien, dame un poquito de gente en el WhatsApp y ya se viene el comentario de Agustín Domper.
1: 11-3-870-7485. Hola Nacional, la mejor radio del país. Soy camionero, dice. Saludos a mi pueblito Puerto Leoni. Y por supuesto, ahora estoy rumbo a Santa Fe y Paraná. Abrazos gigantes. Saludos también para nuestro amigo Conrado, que nos escucha desde San Martín de los Andes. Siempre con la radio prendida.
0: Qué grande, qué grande. 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Tiempo de comentario. Final de la primera parte. Huracán y Racing. El Globo y la Academia 0-0. Y lo dice de esta manera Agustín Domper.
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0: La Quema, igualan 0-0 el local y la Academia, que no termina de prender el equipo de Bodboda en esta noche de domingo del Fútbol Show. Una jornada fría en toda la Argentina, una de las últimas de este invierno, ya se viene la primavera y todavía no florece el fútbol en el equipo académico, que fue levemente superior al Huracán de Diego Martínez, que viene de varios empates y que hoy frente a su gente no pudo dar una buena versión hasta aquí en esta primera etapa de fútbol. Sí que tuvo sus chances con Caicedo, que en el amanecer del partido ya tuvo una jugada clara tras un desborde de Bizanz y definió por arriba de Cambeses, se fue alta la pelota, y no mucho más de Huracán, algún que otro centro cruzado también para Cortés. Lo mejor lo tuvo Racing con Leonel Pérez tratando de hacerse el patrón del juego, Ortegoza que se soltó bastante y pisó el área rival, y el roperito Lautaro Díaz, el más picante hasta aquí en este primer tiempo, arrancó por izquierda, después se soltó también por la derecha, tuvo un par de jugadas interesantes de desborde de centro atrás, buscándolo a Martínez, la maravilla del gol que todavía no logra convertir en este proceso de Bodboda como entrenador, pero que por lo menos en este primer tiempo tuvo una media tijera a los 18 minutos tras un centro al segundo palo, la dominó bien de pecho Maravilla, y la tijera lo encontró bien parado a Galíndez, como fue todo el primer tiempo el arquero de Huracán, una garantía obviamente el ecuatoriano, siempre bien parado, cada vez que lo exigió Racing con centros, con el cabezazo de Saracho ya en el final de la primera etapa, y con la más clara que fue Matías Pérez, el 2 de Racing, tuvo tras un centro al segundo palo un buen cabezazo que lo superó justamente a Galíndez, y ahí estaba el Payo Pereira para en la línea evitar el primero de Racing, que tuvo y que mereció un poco más que este 0-0. Poca fantasía igualmente en esta primera etapa, esperamos que ambos mejoren y que lleguen los goles, claro está, para la segunda etapa. Imagino algún cambio en el equipo de Diego Martínez buscando ser más protagonista, no funcionó el doble cinco con Cedrés y con Waller, y Racing con ese cambio obligado de Barinaga por Canao de lesión en el lateral derecho, y esta búsqueda de Bodboda de encontrar el juego y lo más importante en esta noche en el Ducó, los goles que aún no han llegado.
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21: Tuvimos acción hoy en el fútbol argentino. Ganó Central con gol de Di María de penal en victoria frente a Tigre, 1-0. 1-1 la victoria, el empate, digo bien, de Sarmiento frente a Belgrano en Junín. Mismo marcador en el Diego Armando Maradona entre Argentinos y Gimnasia de La Plata. Independiente y San Lorenzo también empataron 1-1. Lo está relatando Sergio Zarratea en el aire de la radio pública. Lo está comentando en este momento Agustín Domper. 0-0 el empate entre Huracán y Racing en el Tomás Ducó. Acaba de terminar en este momento el encuentro entre San Martín de Tucumán frente a Agropecuario, victoria del Santo. 3-0 frente al conjunto de Agropecuario. También la victoria del Tomba, 2-0 frente a Colón de Santa Fe. Argentinos en el exterior, que pasó en el clásico de los Manchester. Ganó el City, 1-0 frente al United, con Enzo Fernández como titular, Jerónimo Rulli como suplente, frente a un United que tuvo como titular a Lisandro Martínez. Y por supuesto la derrota de la Juventus, 3-2 frente al Sassuolo, que tuvo como titular en este momento también a Nico González. Tenemos más resultados en la Primera Nacional, recordemos, los Andes y San Miguel empataron 1-1, 0-0 el empate entre Almirante Brown frente a Ferrocarril Oeste. Estudiantes de Caseros le ganó 1-0 al conjunto de Acassuso. Patronato y Temperley empataron 0-0 en la Tacita de Plata, allá en el norte del país. En Gimnasia de Jujuy le ganó 2-1 Atlético de Rafaela. Mitre de Santiago del Estero y Chaco Forever 0-0. Racing de Córdoba perdió frente a Deportivo Morón 2-1. Ganó Midland 1-0 frente al conjunto de Chacarita. Volvemos en este momento al Tomás Adolfo Ducó con Sergio Sarratea.
4: Gracias, querido Almirón, con todo el repaso informativo. Esperamos que vuelvan los protagonistas para el segundo tiempo. Por Radio Nacional estamos viviendo por ahora el 0-0 de Huracán y de Racing. WhatsAppea con nosotros, vos sos parte de la transmisión en el 11-3-870-7485. 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Va volviendo la terna arbitral, va volviendo Racing también para el segundo tiempo. Ya contará Luca si hay cambios, además del de Barinaga que se dio sobre el cierre del primer tiempo. Ya por algo, sí.
5: Mirá, te voy a dar una estadística que refleja por qué Racing está último en su zona y está casi también en el fondo de la tabla acumulada, ¿no? Más cerca del fondo que de la zona de copas. Racing en clausura tiene tan solo 7 goles. De esos 7 goles, ¿saben cuántos anotaron delanteros de la Academia?
4: ¿Cuántos?
5: Tan solo 1, y es un delantero suplente, Dubán Vergara, en la derrota con Tigre. 2 metió Mijevic, 1 metió Colombo, que está apartado del plantel profesional. 1 metió Vergara, 1 Canavo en la derrota con Argentinos Juniors en la paternal, 1 Marcos Rojo de penal contra Boca, y 1 Leo Pérez en la derrota contra Atlético Tucumán en condición de local. 7 goles nada más metió Racing, y tan solo 1 convirtió un delantero.
4: Si esto termina así como está, y el partido sigue siendo así como está, ¿qué pasa con Bosboda?
5: Sigue,
4: ok. Una derrota.
5: No,
4: obviamente. La derrota. ¿Y si hay una derrota hoy?
5: No puedo asegurar que continúe.
4: Ok.
22: No lo provoque al.
4: No, estoy preguntando.
22: Luca, que ya tiene una noche. Yo le quiero preguntar por Matko. ¿Está para entrar un rato Matko hoy?
5: Yo creo que va a entrar un ratito.
22: Coincido.
5: Ratito.
4: Bueno, Polanco está Huracán, sin cambios.
23: Correcto, los mismos 11, relator.
4: Mueve el globo, arranca el segundo tiempo.
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4: Arranca Racing por izquierda, soltaron la bola sobre el costado. Viene la Academia, viene el Odico cambiando de frente de izquierda a derecha. La tira para Ortegoso de primera para Barinaga. Barinaga recibe 3/4 de cancha, agranda para que la tenga Ortegoso. Ortegoso viene sobre la línea, la tira Ortegoso. Tira más atrás para Barinaga. Barinaga que juega más atrás al medio para que la tenga Matías Pérez. Pérez que suelta por izquierda. Balón para Marcos Rojo. Rojo en el círculo central, toca al medio. Viene para Leonel Pérez. Pérez que viene jugando para el Rojo. La tiene Marcos Red. Abre por derecha, 40 segundos. Parte final, el partido 0-0, vos perdido Nacional.
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4: Viene la Academia, la viene buscando por derecha, la juegan para Lautaro Díaz, la tiene Díaz, Díaz que domina, la juega para Ortegoza, mete un taco, pelota al borde de ella para Lodico, saca del fondo Huracán, cae en tres cuartos, la viene buscando el Messi, Vistan que viene jugando por el costado izquierdo, viene el cambio de frente, recupera Lodico, Lodico que viene jugando atrás para Marcos, viene el círculo central, toca Racing, la tira para Ortegoza, Ortegoza para Lodico, Lodico que la levanta por derecha, viene para que la venga a buscar Saracho, pasa la pelota de largo, la viene buscando Díaz, presiona Lautaro Díaz, Díaz que tira para Barinago, la anticipan y arranca la contra de Huracán por izquierda. Se viene el globo, arranca Kalinger, viene por izquierda, pide Caicedo, sigue Kalinger, va la personal, sacó un tirito a las manos de Cambeses.
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22: Perdió Barinaga, con esa proyección y Kalinger se fue hasta el fondo, después definió suave, no tuvo un buen remate. Pero ojo con la espalda de Barinaga, que también en el primer tiempo sufrió Racing la espalda de Nacho Rodríguez.
4: Tiro libre para Racing que sale del fondo.
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4: Sale la Academia por derecha, la viene tirando para Barinaga. Mitad de cancha, mete el freno. Venga atrás para que la tenga Matías Pérez. Pérez que levanta la cabeza, traslada el balón, la abre por izquierda.
5: Liviano, ¿no?
4: ¿Cómo?
5: Livianito, ¿no? El 4.
4: Oh.
22: Hasta acá livianito, coincido.
5: Ay,
22: sí, mucho Barinaga en Racing estamos hablando.
4: No, no jugó ni 5 minutos, van, que le un toque.
5: Pero trabó y volvió al trote,
4: Sale jugando. Tiene un cierre de domingo terrible, ¿no? La viene buscando Matías Pérez y el toque hizo, la perdió con Pizán. Recupera Matías Pérez, toca al medio, saca los discos, la viene poniendo tres cuartos de cancha, cabecea Ortegoza para arriba. La viene buscando Ortegoza, la perdió de la vista. Y la viene ganando Fernández Cedrés, el árbitro paró, cobró falta, tiro libre para Huracán.
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4: ¿Algo para acotar de esta jugada de Jesús?
5: Que Ortegoza, como siempre, elige mal.
4: Ah, ok, listo. ¿Usted está de acuerdo, Domper? ¿Está de acuerdo esta cuestión?
22: Sí, fue con el brazo arriba. Coincido en esta con Luca, una falta innecesaria. Que ahora lo tiene Huracán, una pelota parada a favor en el inicio del segundo tiempo.
23: De a poquito se levanta Kalinger, acusa un golpe en la boca.
4: 3 minutos de la segunda parte, tiro libre para el globo, 3/4 de cancha, levemente tirado sobre la banda izquierda. Va a caer contra el área de la Academia. La jugaron rápido, Racing está en otra cosa. Pero el árbitro dice, va de nuevo. Mírenme a mí, yo
22: voy claro, la orden. Había pedido distancia.
4: Claro, mírenme a mí que estoy acomodando la barrera. Si usted pide distancia, tengo que ir a acomodar a los muchachos. Tiro libre para Huracán. Algunos jugadores de Racing estaban en otra, estaban mirando para cualquier lado. Diga que el árbitro se avivó. Tiro libre del globo, viene el centro arriba, sacan de cabeza. La baja Lodi con la media luna, la regala. La viene recuperando Cortés por izquierda. Viene el colombiano, tira para que la tenga. Bien Waller, Waller que enganchó, jugó al borde del área. La devuelven para Waller que viene por izquierda. Pone el cuerpo, pelota afuera, todavía no salió. Ahora sí, el lateral para Racing, banda derecha.
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4: 4 de la segunda parte y Domper arrancó igual, ¿no?
22: El segundo tiempo arrancó, le diría, peor que lo que fue el final del primer tiempo, que lo tuvo a Racing mejor que Huracán.
4: Polanco, ¿le tiene fe a los goles en esta noche?
23: Está complicado. Es más, te cuento un dato. Jordi Caicedo tiene 12 goles en lo que va del año, 8 en el primer semestre y 4 en este, y recién lo sigue con 2 el Messi y Sanz. Imagínate lo que significa Caicedo para ese equipo de Diego Martínez.
4: ¿De Jesús le tiene fe a los goles esta noche?
5: A moverse los suplentes en la Academia, con medio gol, alcanza y sobra.
4: La viene recuperando Racing por el medio, cambio de frente de Ortegoza, derecha e izquierda. La viene soltando para que la tenga Nacho Rodríguez. Rodríguez que domina, juega para atrás, va para Marcos, saca Rojo con zurda, la tira campo rival, viene buscando de arriba a Saracho. Hay un rebote, queda en el medio, lo anticipan para aquel lado al hombre de Racing. Viene tocando para Kalinger, que tiró para atrás, corre Maravilla, viene cortando bien Palazzo. Palazzo que tira para que la domine Fernández Cedrés. Fernández Cedrés para Pereira, Pereira para Fernández Cedrés. Fernández Cedrés que viene jugando para Galindo, la tira el arquero.
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4: Bueno, pelota para Racing, volvía del Opsa y el Messi que mira como diciendo en serio yo. Tiro libre para Racing en la mitad de la cancha. Hay bola y femenino para contar, querido Almirón, ¿tiene información usted?
23: Así es, porque las Panteras cayeron frente a Brasil 3-0 en el Maracanacinho. Y pese a no lograr la victoria, se aseguraron la clasificación al Mundial 2027 de Estados Unidos y también a los Juegos Panamericanos de Lima.
4: Sale Cambeses del fondo, la tiene Racing, llegando a los 6 minutos de la segunda parte. Ofrendido a Radio Nacional con Huracán y Racing 0-0. 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Viene la Academia, pelea Maravilla Martínez, traba y pierde. Recupera el globo. Arranca Huracán, la tiene Waller. Waller que viene jugando para Cortés. Cortés que viene por derecha, tres cuartos de cancha. Arranca el colombiano, pone el centro, pelota al área. Saca Barinaga de cabeza, queda en la media luna. La viene buscando por aquel lado, peleando la Caicedo. El árbitro dice que no hay nada. Se miraban algunos. Viene sacando la pelota Racing del fondo. Reviento para que corra Maravilla. Viene buscando también Lautaro Díaz. Gana de cabeza Palazzo. Palazzo que la tira para Ibáñez. Ibáñez que viene sobre la banda. Pisa sobre la línea la pelota. Viene Ibáñez. Dicen que se fue. No se fue, dice el árbitro. La tira Ibáñez. Sigue en la personal. Sigue Ibáñez. Juega hacia adelante. Recupera Barinaga. Barinaga para Lautaro Díaz. Sale sobre la línea. Viene Díaz. Va al piso el hombre de Huracán. Toca la pelota afuera. El lateral para dónde. Para el globo. Marca en línea.
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4: Viene por el medio Fernández Cedrés, traslada el balón, sigue Fernández Cedrés, la tira a la izquierda, ahí donde vino el hombre de Racing, lateral para el globo, punta izquierda.
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4: Hoy descendió Santa Marina de Tandil, ¿sabía Domper?
6: Sí.
4: Terrible noticia.
6: ¿Y el viernes Ituzaingó?
4: No, todavía no.
6: ¿Todavía no?
23: Del 2012, relator de jugar Copa Argentina frente a Boca, estar a un penal frente a Patronato, a perder la categoría en el Federal A.
4: Viene Huracán con el Messi, pone el centro del área, cabecea Matías Pérez, hay un rebote, le queda el balón para que la tenga Bizán, que viene por izquierda, la tira el Messi, viene Bizán, pone el centro, pelota al área, un rebote, queda en el área, chica, viene Caligera, apareció una pierna salvadora. Sigue Huracán, sigue viva la jugada, la tira el Messi, pone el centro, segundo palo, entra Cortés, saca de cabeza Rojo, queda en el punto del penal, pasa de largo, le queda Fernández Cedrés, la viene abriendo a la derecha, va a venir Blondel, remató cruzado, ¡gol! ¡Waller! ¡Gol!

0: Huracán, uruguayo nomás, apareció Facundo Waller para enderezar el tiro de Blondel. Venía Huracán rondando el área de izquierda a derecha, la jugaron para Blondel, remató cruzado y apareció Waller dentro del área chica para tocarla con zurda. El uruguayo la manda al fondo de la red. 8 minutos del segundo tiempo, se abre el marcador en el Ducó. ¡Vuela el globo! ¡Gana Huracán! 1-0 ante Racing.
1: Lo primero Huracán a Racing el amanecer del segundo tiempo. Hay una muy buena jugada de Cedrés que en el borde del área obtiene el rebote y la abre con mucha sapiencia para que Blondel busque el centro, remate cruzado y en el corazón del área chica apareció este volante Waller pisando el área rival y marcó el gol del globo. Lo gana Huracán 1-0.
2: Primer gol en el torneo para el uruguayo Facundo Waller, quien tuvo un paso por Plaza Colonia, Nacional, Puma, San Luis, Puebla, y hoy viste la camiseta del globo.
0: ¿Qué reclama Racing, Luca?
3: Offside de Caicedo en el arranque de la jugada.
0: ¿Y para usted?
3: Nada, Boivoda maldijo a todos los santos al aire, una nueva derrota para el equipo académico que sigue último con este resultado. Yo no estoy en condiciones de asegurar que Boivoda siga siendo el técnico de Racing.
0: Hay tiro libre para Racing, costado izquierdo, mitad de cancha, gana el globo 1-0 en Nacional.
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0: Y Domper gana bien el globo.
1: En el segundo tiempo salió con otra actitud el equipo de Martínez, salió a presionar alto con Kalinger en la jugada esa que contamos a Barinaga, y este volante Waller llegó a pisar el área con el gol entre ceja y ceja.
5: Con este resultado Huracán se sube al puesto 9 con 13 puntos. Por diferencia de goles, está por debajo de Atlético Tucumán.
0: Viene Cortés por derecha, al centro del área, un rebote. Le queda Caicedo, remata y traba por aquel lado Barinaga. Recupera la pelota Racing, quiere salir rápido, lo dijo. Pedían una falta sobre Maravilla, la tira larga para que la vaya a buscar Díaz, viene ganando Palazzo, Palazzo que viene con Díaz, Cano Díaz, viene por derecha, va la personal, viene por adentro Lodico, viene Lautaro Díaz, viene por derecha, enganchó, lleva el balón para el pie zurdo, la juega para atrás, viene por Ortegoza, Ortegoza devuelve para Lodico, para que la venga a buscar por este lado Díaz, se resbalaba, quería tirar el centro, lateral para Racing, banda derecha, lo va a hacer Barinaga.
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0: Tiene arranques interesantes Díaz, Domper, pero va muy solo.
1: Queda muy solo, en el primer tiempo fue lo mejor de Racing, el roperito Díaz. Esta jugada estaba habilitado, pero claro, llegó, como decía nuestro relator Sergio Zarratea, en soledad.
0: Barinaga en el lateral, pelota al área, saca Palazzo, la busca Barinaga nuevamente. Completa Ibáñez, ahí por el medio, viene buscando Caicedo. Arranca la contra del globo, la tira para el Messi, Vicente, se acabó la cancha, pelota afuera. Lateral para la Academia Polanco, se metía Martínez adentro de la cancha a dar indicaciones.
5: Estaba como loco adelante del lateral, pidiendo que marquen de cerca a Maravilla Martínez.
0: La tiene lo digo que juega para Ortegoza. Ortegoza en el círculo central, abre a la izquierda. Va la bola para Nacho Rodríguez, viene Rodríguez, lo marca Cortés, viene Rodríguez, falta de Cortés, para mí le puso la mano en el pecho, saca la pelota Huracán, recupera Racing sobre la banda izquierda, viene el único para Ortegoza, Ortegoza viene tocando el medio, al balón para que la tenga Leonel Pérez, Pérez que levanta la cabeza, pisa la bola, por izquierda no, por derecha tampoco, viene jugando para Saracho, Saracho para Leonel Pérez, metió un taco, la regaló, el disparo del hombre de Huracán desde el medio, no, y arranca Vizal, y la tira el Messi, y le va a jugar para que la tenga Caicedo, se durmieron, tardaron 3 horas.
1: Superioridad numérica 4 contra 3 los jugadores del globo. Vicenç hizo la pausa, pero se la dio muy corta a Caicedo. Estaba Cortés solo en la banda derecha.
0: Vicenç primero que amagó en el medio cuando arranca la jugada pegarle desde ahí y dijo no, pará, tampoco tanto, y después se la fue llevando y tardaba 2 horas en ver qué hacía, y cuando se la dio a Caicedo, Caicedo se estaba marcado.
1: Sí, y cortó muy bien el 2 de Racing Matías Pérez. Ojo con la contra, que Huracán le está ganando a Racing 1-0 y le puede liquidar el partido.
0: Corner para Racing, punta derecha, 12 de la segunda parte.
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0: A ver Racing de arriba. Lo dijo para darle con el pie derecho. Viene el córner para la Academia. Viene la pelota pasado. Segundo palo, cabezazo. Área chica. Saca Caicedo, el rebote. ¡Gol! Sosa. ¡Gol! ¡Gol! ¡De Racing! ¡Ortegoza! ¡Ortegoza le pegó de zurda! Encontró el rebote en el borde del área. Hubo un desvío. Se clavó contra el palo izquierdo de Galíndez, que quedó clavado en la línea. Empata el partido, la Academia. Un saco y adentro. Rapidito lo iguala el equipo de Bosboda. Huracán 1, Racing 1, 14 de la segunda parte.
1: En el peor momento de Racing apareció Ortegoza tras un córner al área. Caicedo que la peina, la pelota sale para el centro y de volea. Ortegoza la calzó bastante bien, la pelota se desvía en un jugador del Globo y se le termina colando a Galíndez.
0: Respira
3: de Ortegoza, de Boivoda, pero gritó poquito, inmediatamente arrancó los gritos para ordenar al equipo, para Ulises Ortegoza en su partido número 11 con la camiseta de Racing, su primer tanto.
2: El enojo de Diego Martínez, el séptimo gol que recibe Huracán en estas 9 fechas, se dio vuelta, habló con el colador y le... ¿De quién era la pregunta?
0: Para que viene Racing, pelota para Lodico, viene para el segundo, viene Lodico, remató. Apenas contra el caño izquierdo, robó la pelota Racing, se la dieron a Lodico entrando al área, remató cruzado caño izquierdo, apenas, así de chiquito, así.
1: Clarísima jugada para la Academia, el mejor minuto del partido para Racing tras el gol de Ortegoza, se soltó Lodico, lo habilitaron, estaba muy mal parado Huracán, el retroceso defensivo fue muy flojo y definió bien. Cruzado, se fue apenas ancha del segundo palo de Galíndez, era el segundo de la Academia.
5: Respira Boivoda, se mantiene con 6 puntos en el puesto 13.
0: Te dije que había 2, Domper.
1: Bien, hasta ahora cumplió nuestro relator Sergio Zarratea. Hay un hombre sentido, creo que es el autor del gol, ¿no, Luca?
3: Sí, Ortegoza, todo Racing reclama una pierna arriba contra el rostro del mediocampista de la Academia.
0: 15 del segundo tiempo, 1-1 en el Duco.
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0: Dame gente en el WhatsApp de Radio Nacional.
5: 11-3-870-74-85. Buenas noches. Buenas noches Nacional, Conrado de San Martín. Buenísima la transmisión. Buenas noches Radio Nacional. Desde Chubut los escucho acá, Juan, dice, con toda la gentuza. Aguante Rafi.
1: En el gol de Ortegoza hay un leve desvío después del remate del jugador de la Academia en el central Palazzo, ¿no? Por eso se termina colando y nada puede hacer Galíndez. Bueno, el momento más crítico de Boivoda, apareció por lo menos un toque de suerte que todo equipo necesita. Igualmente el gol claramente de Ortegoza porque buscó rápidamente ese remate de volea.
0: Sale Huracán por derecha, recupera la pelota Nacho Rodríguez, se le va larga, lateral para el Globo, mitad de cancha.
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0: Hizo una bien Ortegoza, Luca.
3: La primera en su partido número 11.
0: Lateral para Huracán, en la mitad de la cancha. ¿Qué le pasa a Dóvalo? Se van a abrir cambios, se van a abrir variantes, ya la vamos a estar contando. Dame uno, Gijón.
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2: Sí, relatores, se retira el partido para el número 17, para el Messi Juan Bizanz, e ingresa con la número 33, el exjugador de Talleres, Bruno Bartichotto.
1: Bien, el cambio en esta Bizanz, que ahora tiene una contra clarísima antes del empate de Racing, como contamos, se durmió, no estaba metido en el partido. Veremos si Bartichotto le puede dar un poco de explosión en ataque al Globo.
0: Levanta la pelota Ortegoza, la viene bajando para aquel lado, peleando a Bartichotto, el rebote le queda a un hombre de Racing. Cambia a la derecha para Marinaga, quedó corto, la robó Huracán en la salida de la Academia. Viene para Guale, la abrió a la izquierda, la tiró para Ibáñez, se metió en el área, pone el centro, segundo palo, Caicedo, otra vez salió, rebote, la sacaron de la línea, tira de nuevo y saca el balón Leonel Pérez. Lo tuvo Huracán, el travesaño, el rebote en la línea, la mandan al córner. De manera milagrosa se acaba de salvar Racing, Don Carlos.
1: La mejor jugada de Globo llegó a los 17 de la segunda etapa. Buen centro desde la izquierda de Ibáñez. Caicedo que gana siempre de arriba. La pelota da el travesaño. Y en el rebote Pérez que la enganchó de volea y salvó el número 2 de la cadena en la línea.
0: Corner de Huracán. Viene la bola al área. Cabecean, cae por el segundo palo. La viene buscando Bartichotto. Va a sacar el centro. Cerrado afuera. Saque de arco para Racing. Respira Lucas de Jesús.
3: Respira Boivoda, sobre todo porque sabe cómo viene el panorama, le pide un poco más de intensidad defensiva al equipo.
1: Era Kalinger el que en dos oportunidades, después del remate de cabeza al travesaño de Caicedo, tuvo el gol. Impresionante lo de Matías Pérez, es como un gol lo que hizo el 2 de Racing porque saltó en la línea para peinar la pelota que se metía.
0: La rosa Cambeses, ¿no?
1: Sí, la rosa, sí, a usted dice la de Caicedo, el cabezazo.
0: Sí, la primera. La que pega en el travesaño, la Rosa Campeche, pelota fuera, lateral de Barinaga.
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1: Me podrá corregir Lucas si me equivoco, pero Racing la sensación en el ciclo Boivoda de que le hacen un gol fácil, ¿eh? El Huracán le hizo una en el amanecer del segundo tiempo, en la jugada que más llegó, y ahora casi le marca el segundo, tirando solamente un centro al área.
0: Cabecea maravilla, la viene sacando palazo, le queda Ibáñez, arranca por izquierda, viene Ibáñez, saca el pelotazo largo para que corra Caicedo, llega Cambeses, la tiene el arquero.
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0: 19, segunda parte, 1-1 el partido, sí.
3: Para agregar a lo que decía Domper, si no fuera por Cambeses, este Racing tendría 0 puntos, porque Cambeses es la figura del equipo, atajando penales casi todos los partidos, siendo figura en cada encuentro. Si no es por el arquero de la Academia, esto sería mucho peor.
0: Robó la Academia, viene por izquierda, viene Nacho Rodríguez, la pide Lodico, pelota por el costado izquierdo, Lodico que va a enganchar, sigue Lodico, la pone al área, cabezazo, Galíndez, rebote, maravilla, Galíndez de nuevo, cabeceaba Saracho, tapaba al arquero de Huracán en dos tiempos, cuando parecía Maravilla Martínez para el rebote, controló de nuevo el arquero del Globo. Sigue 1-1, Domper, es otro segundo tiempo.
1: Se puso lindo el partido, ahora llegaron los goles y llegaron las jugadas claras. Recién lo tuvo Huracán, ahora lo tuvo Racing. Con un lindo cabezazo de Saracho, Galíndez en dos tiempos casi de rebote la empujaba Maravilla.
0: Pero llegan porque marcan mal los dos.
1: Sí, sí, con errores, como recién hablábamos de la última línea de Racing. Y tienen los dos grandes arqueros, como Cambeses, lo que marcaba Luca, y como Galíndez, que también en esta evitó tras el gran centro de Lodico. Y el cabezazo de Saracho, el segundo de la Academia.
0: 20 de la segunda parte, estamos 1-1 en Nacional. Dame gente, Almirón, que explote ese WhatsApp.
5: Hola, soy Leonardo Baizaga, quiero la camiseta de Boca para alentar el martes. Vamos, Argentina, aguante Nacional, nos dicen por acá. Hola, dice Pablo de Córdoba, quiero la camiseta de Talleres, aguante Nacional.
0: Nacional, papá, diría el señor Eladio Arregui. La tiene Rojo. Sale Marcos, tira el no. Pelotazo largo.
5: No diga así porque lo van a confundir de vuelta.
0: Aro, aro, aro. La tiene Lautaro Díaz, hay un rebote, queda en la mitad de la cancha, la viene buscando acá, un mirada, imagínate, un caño bárbaro. El rebote deriva en Ibáñez. Ibáñez que viene por el costado izquierdo, llegando a la mitad de la cancha, la pide Kalinger. Ibáñez que juega para atrás para Palazzo, Palazzo que viene dominando el balón, la pide Galíndez. Sale el Globo en 21.
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0: Cambio de frente de Palazzo, la tira a la derecha, suelta para Blondel, la tiene el novio de, viene Blondel,
5: ah, oiga, complete.
0: Viene Blondel, se arrima contra el área rival, pide Caicedo, viene para Jordi, aguanta, pivotea, sale el ecuatoriano, juega para Cortés, pierde con la marca de Rojo, completa Nacho Rodríguez, viene tirando al medio, va de arriba Pereira, gana de cabeza, le queda Ortegoza, Ortegoza viene tocando para que lo tenga Lodico para Leonel Pérez, Pérez que viene jugando a la izquierda, viene para Nacho Rodríguez, va en ofensiva a la Academia, la juegan para Maravilla, Maravilla viene por el costado izquierdo, fuera del área, la tira para Lodico que viene jugando por el costado, viene Nacho Rodríguez, pelota al punto del penal, saca Ibáñez del fondo, levanta la bola, la viene ganando Leonel Pérez, la viene perdiendo Maravilla, pasa el balón de largo, viene cortando Palazzo, toca por el costado izquierdo Huracán, arranca el Globo en 22, 1-1 el partido, la tiene Kalinger, mete el freno en la mitad de la cancha y ahí viene el equipo de Martínez, con el partido igualado, combo prendido en la radio más grande del país, el balón a la izquierda para que la tenga Ibáñez, Ibáñez que domina, toca al medio, viene la bola por Ibáñez, juega más atrás, sale Huracán del fondo.
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5: Serra,
1: sí.
5: ¿Usted sabe cómo se vino Fabián Capdevila hoy para esta noche de A2?
1: ¿Cómo vino?
5: Con una camiseta de Racing, prácticamente.
0: Viene buscando Huracán, la pelota al medio, el disparo de lejos de Blondel por arriba, el travesaño fuera, saque de arco de Cambeses en 23.
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0: Claro, porque a la medianoche, yo porque vengo con el oreo al revés, pero arranca la semana, Dopper.
5: Hay a dos.
0: Hay a dos. Hay a dos.
5: ¡Oh, no, pero la trajo completa! Mirá, Upa. Completa. Completa.
0: ¿Y sí? Por hincha de Racing, arranca Huracán por derecha, 23, casi 24, viene el globo, domina la bola, la viene jugando al medio para que la tenga Waller, Waller que viene con zurda, le pegó de lejos, afuera, muy desviado, saque del fondo para Cambeses.
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0: Bueno, ¿quién viene?
6: Bellito a la cancha con las 7, presentamos el cambio de la academia.
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6: Tacha el número 11 a Matías Aracho, que se retira cansado. A la cancha con el número 7, el colombiano Dubán Vergara.
7: Buen cambio el que mete Volvoda, ofensivo, ¿no? Saca a Aracho, que tuvo recién el gol de Racing con la cabeza y la tajada de Galíndez. Y pone a Vergara, que ha alternado buenas y malas que llevó a Racing, pero que es un jugador... con uno contra uno, con gambeta.
0: Bellito, como le gusta a Luca a la cancha.
6: El hombre de Córdoba, Colombia, el único de Colombia, perdón, el único delantero en el clausura de Racing que metió un gol.
0: Robó la pelota a la academia, la tiran por izquierda, corría por aquel lado para buscar la Vergara, tener la mano fría. La viene buscando Galíndez, quedó dolorido un hombre de Racing en el medio, ¿no?
6: Sí, Leonel Pérez.
0: Y también ha caído uno de Huracán.
5: Kalinger.
0: El partido detenido, llegando a los 25 de la parte final.
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5: Parra,
0: sí.
5: Vos sabés que Diego Martínez rápidamente tomó nota del ingreso de Vergara, se juntó con sus colaboradores. Hay algo que no le gusta al técnico de Huracán.
0: Bueno, se pone de pie el hombre de Racing. Tenemos 25, se va a reanudar el juego. Todo suyo, Juan Ignacio.
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0: Vamos rumbo a historias de vida con Juan y Minotti y luego llegará a la medianoche de A2. Con Fabián Codevila, con Sonia Ferraris, el tiro libre de Racing viene al centro de área, sacan de cabeza.

0: A la izquierda, va para Iván y a tres cuartos de cancha, ataca Huracán, viene Gualo y la juega por bajo, viene la bola para que ataque Huracán con el costado izquierdo, viene Bartichotto, pone el centro, viene para Caicedo, saca de cabeza Rojo, queda en la media luna, el rebote le queda a Gualo, le pegó con una pifia cayéndose y termina en las manos de Cambeses, que quiere salir rápido de contra, la tira para Dubán Vergara, viene ganando de cabeza Pereira, Pereira para Ibáñez, Ibáñez atrás para que la tenga Palazzo, sale Huracán del fondo.
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0: Hay momentos como este del partido que Doba lo entra a dar vueltas como un trompo en la mitad de la cancha, mirando para todos lados, buscando no sé qué.
2: Es que recién le reclamaron una falta de Caicedo sobre Rojo en el centro del área.
0: Se da vuelta y mira para todos lados diciendo, ¿qué onda? Sale Huracán, viene jugando a la derecha para que la tenga Blondel. Blondel al medio para Waller, tres cuartos de cancha. Recibe Waller, callejón del 10. Abre sobre la banda izquierda para que la tenga Palazzo. Palazzo que viene contra el área rival, viene Palazzo. Palazzo para Bartichotto. Bartichotto que viene levantando la cabeza. Cambio de frente, izquierda, derecha, la tira pasado. Viene buscando Cortés. Acompaña a Blondel, la viene tocando Díaz, pero hay falta. No, offside. Tiro libre para Racing.
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0: Cambio en Huracán que presentamos.
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3: Se termina el partido para el número 24, para Facundo Kalinger, para que ingrese con la número 11, Tayel Peralta, chico de inferiores del club.
0: Bueno, tiro libre de Racing, le va a pegar Cambeses.
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2: Mucho desgaste de Kalinger en el medio campo de Huracán. Ahora apuesta por Peralta, Diego Martínez, a ver si el pibe le da soluciones en la creación.
0: Gana en el medio Bartichotto, tira por izquierda para Ibáñez, Ibáñez que la viene tirando larga para Caicedo, viene ganando Matías Pérez, pasó de largo, la viene encontrando Rojo. Rojo domina en el borde del área, saca con zurda, la tira hacia adelante, gana de cabeza Palazzo, viene tocando la pelota para que la tenga Fernández Cedre que viene tocando para que aparezca Waller que domina, viene jugando para atrás para que la tenga Ibáñez, le pega el arquero largo a campo rival, viene ganando de arriba Marcos, que tira para Dubán Vergara, es anticipado por Blondel, pelea Bartichotto, viene por el medio, falta del hombre de Racing, el árbitro dice que no, meten todos, luchan todos, falta ahora para aquel lado de Leonel Pérez, tiro libre para el Globo.
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0: Escúcheme, Polanco.
3: Señor.
0: Waller y Kalinger van al mismo coafer, ¿no?
3: Sí, el mismo.
0: Tiene el mismo peinado, el mismo color de pelo, todo igual.
3: Pasó por la concentración anoche.
0: Ah. Tiro libre para Huracán en la mitad de la cancha, va de nuevo.
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0: Tiro libre para Huracán. Va a venir la bola al área, todo Racing defiende en el borde del área grande, viene el centro. Segundo palo, gana de cabeza Matías Pérez, le viene quedando Ibáñez, Ibáñez que la viene jugando para Peralta, la tiene Tayel Peralta, pone el centro, le roba la cancha, saque de arco para Racing, dice Don Pérez Nacional.
2: La primera jugada del pibe fue un centro impreciso, pero buscará con él asistir a Caicedo y con Cortés que sigue en cancha, a ver si le queda una más al delantero goleador del Globo.
0: Saca Cambeses, le pega al arquero.
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0: Hay medallas en los juegos que se están jugando, valga la redundancia, en Santa Fe, en Rafaela, en Rosario.
3: Sí, claro que sí, porque el equipo masculino de gimnasia artística, ajá, se llevó el bronce en los suramericanos, pero también...
0: ¿Ahí participa Nicolás Álvarez o no?
2: Creo que no, pero no. Bueno.
0: No, ¿está bien? No, no pregunto. Siga.
3: Bueno, dale. También hubo medalla de bronce en los 10 kilómetros femeninos, Romina Inwilterrier.
0: Ah, se le complicó, ¿no?
3: Sí, ganó la medalla de bronce también, aguas abiertas, 10 kilómetros.
1: Traduzca ese relator.
3: No, pero okay. Es un... A ver, Romina Inwilterrier.
0: Bien.
3: Ah, así es, ¿no? A ver, Domper.
2: Bien.
0: Ahí está. El línea está marcando... El árbitro dice que siga la
2: que
0: jugada.
2: Que no lo vio el árbitro.
0: Claro, Dóbalo está
2: para
0: mirando.
2: Para el mirón del offside, ¿no?
0: Para otro lado, sí. Para otro lado. Viene por el medio Huracán. Ah, domina Fernández Cedrés, la viene jugando larga a la izquierda, viene la bola para Peralta, la tiene Peralta, lo va a encarar al hombre de Racing, viene Peralta por el centro, segundo palo. ¿Y qué pasó ahí con Caicedo?
3: Cayó y reclama Martínez.
0: Sí,

0: Un agarrón, pero de ninguna manera para que caiga el gigante Caicedo.
1: Viene Huracán, viene el centro al área, pasado Barinaga de cabeza la banda al córner cuando entraba Peralta, sí, tiro de esquina.
0: Sufre la espalda de Barinaga, como comentamos hace un rato, y Peralta ya empieza a tomar confianza después de una bicicleta. Lo asistió a Caicedo, que bueno, en el duelo con Rojo cayó.
1: Córner, ¿cómo la vio, Polanco?
2: Polémica, Diego Martínez está como loco.
0: Nada,
2: dicen nada del otro lado. Novelli en el bar.
1: Novelli, sí.
3: Dios mío.
1: Corner de Huracán, 32, punta izquierda, viene al primer palo. Un rebote, arco, salida del fondo de Cambete.
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1: Salida del fondo, Cambete que viene tirando para Rojo. Sale jugando Marcos del fondo. Abre para Nacho Rodríguez. Tiene espacio, tiene terreno. Y ahí viene Rodríguez en 32. La juega hacia adelante para Bellito. Viene Duman, viene Vergara. Levanta la cabeza. Martínez por el segundo palo. ¿Qué hace Vergara? Le pegó al arco.
0: Sí, tenía el centro para Maravilla en el segundo palo, que eso le reclamaba y le quiso pegar al primer palo. Estaba bien ubicado Galindo.
1: La contra de Huracán. Viene Cortés. La abre a la derecha. Viene para Bartichotto. Viene poniendo el centro. Pasó de largo. Le queda Peralta, costado izquierdo, dentro del área. Amaga línea de fondo. Pone el centro. Caicedo. ¡Gol!

0: contra, vino por izquierda, Peralta dominó, el centro del segundo palo y apareció Jordi Caicedo. El de Machala, Ecuador, para empujarla, gol de Huracán, 33 del segundo tiempo, gana el Globo, Huracán 2, Racing 1.
1: En la quema se prende fuego el Racing. Volgoda a la espalda de Barinaga, por ahí venimos comentando que sufre, bueno, ahí fue la pelota, no la pudieron sacar, picó, le pifió Matías Pérez, le quedó al chico que había ingresado recién, Peralta se frenó, hizo un gran amague y un centro a donde tenía que estar Caicedo para empujarla, lo gana el Globo, 2-1 en 34.
2: Delirio en el banco de suplentes de Huracán, el quinto en esta temporada, el gol número 3 en 24 partidos para Jordi Caicedo. Se decía, Jordi dependiente, primera asistencia en primera para Tayel Peralta.
3: Volvoda recaliente a los gritos con sus defensores y también con la toma de decisión de Dubán Vergara.
0: Y ahí pelea Vergara sobre el costado, marca Nacho Rodríguez, hay tiro libre para Racing, costado izquierdo. Ay, Luca, el colombiano. Ay, Vergara.
3: Hay que marcar a uno solo también, ¿no? Uno solo hay que marcar, del equipo rival.
0: Tiro libre de la Academia.
1: Igual, a ver, obviamente que cada uno tener su opinión, pero la jugada de Vergara, si bien la finalizó mal, fue en la otra área, ¿no? Después el retroceso de Racing fue muy flojo. Muy flojo y entre tres defensores no marcaron al chico Peralta que entró para eso.
0: Viene buscando para sacar de cabeza por aquel lado Palazzo, la viene buscando Ortegoza que viene tirando para Nacho Rodríguez que domina, viene Nacho Rodríguez, hay un rebote, gana Blondel, queda la pelota en el costado derecho, saca el pelotazo largo para Caicedo, viene buscando Cambeses fuera del área, le da Cambeses, la viene jugando hacia adelante, al balón para Marcos Rojo, Rojo tira la bola para que la tenga la Academia, viene por la mitad de la cancha, falta, cobra Doba, lo tiro libre para Racing.
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0: Viene Ortegoza para darle a la bola, la tira para Lodico. La pide Racing sobre la banda izquierda. Dice Dóvalo, va de nuevo el tiro.
1: Va de nuevo, no nos entienda a veces lo que cobra Dóvalo.
0: Da vuelta como un trompo. Cambio, presentamos.
4: Lo informa Félix Chabús.
3: Va a ingresar con el número 10, Marco Minjevic. Después de la penitencia, se retira el número 16, Ulises Ortegoza. Presentamos el otro cambio.
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3: Se retira con el número 20, Gastón Lodico. A la cancha el número 24, Adrián Toto Fernández.
0: Bueno, y hay otro más, ¿no?
3: Y hay también otro. Entró Elías Torres.
0: Exacto.
3: Se retira quién sale.
1: Claro, el ex Aldosivo, que fue el Roperito Díaz. Que por momentos fue lo mejorcito en ataque, pero bueno, ahora quema las naves, obviamente, el técnico Bododa. Veremos si la pegada de Matko Miljevic le trae alguna jugada de peligro a la Academia.
0: Y ahí viene Matko, viene jugando por izquierda, viene para Nacho Rodríguez, amagó, va a tirar el centro, viene la Academia, hay un desvío, se va al córner, tiro de esquina para Racing.
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0: Va a venir el córner para Racing, la van a poner contra el área. Vendrá el córner para la Academia, punta izquierda, le va a pegar Miljevic con el pie derecho buscando la igualdad, 37, segundo tiempo. Gana Huracán 2-1 en Nacional, viene Miljevic, centro segundo palo, la manotea Galíndez, queda en el costado del área. La viene buscando Huracán para sacarla, la domina Ibáñez presionado por el hombre de Racing que es Maravilla Martínez. Sale Pantichotto, tira hacia adelante, hay un rebote, le queda Maravilla que la aguanta, cae Maravilla, el niño dice que se levante, pelea Martínez, balón afuera, lateral de Racing.
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0: Lateral que viene haciendo la Academia, la juegan atrás para que la tenga Barinaga abre a derecha, suelta el balón para que la tenga dominada Rojo que cambia de punta, la viene tirando a la izquierda, queda corto, gana Blondel de cabeza, la viene buscando Miljevic, la baja de cabeza, tira para Nacho Rodríguez que viene tirando al medio para Barinaga que viene abriendo la bola para que la domine en el fondo Rojo que viene levantando la cabeza, toca para Miljevic que viene dominando el balón, viene Miljevic, la perdió, se durmió el balón, la perdió y recupera Huracán que quiere rematar desde la mitad de la cancha, sale un tirito, la tiene Cambeses.
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0: Viene la bola a la izquierda de Fernández para que la tenga por aquel lado el equipo de Racing. Hay un hombre de Huracán caído.
2: Sí, Sarra, el chileno Bruno Bartichotto.
0: Viene Racing, la tiene Nacho Rodríguez, juega hacia adelante, va para Vergara. Vergara para Miljevic. Miljevic que domina, 38. Viene Malco, había falta de Caicedo. Sigue Miljevic con el balón dominado, la pone contra una pifia. Va corriendo del otro lado Racing.
2: Estaba todo parado.
0: Va de nuevo, ¿qué le pasa a Lóbalo?
3: La falta de Caicedo contra Miljevic.
0: Ah, pero pasó hace 3 horas.
1: Piden la camilla, ¿no? Para el jugador
2: pisotón,
1: De Huracán.
2: Sí, finalmente es de Facundo Waller que recibió un pisotón en la pierna izquierda.
0: Bueno, partido parado, tuvo suyo Gijona.
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0: Cambios en Huracán que presentamos.
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2: El primero van a ser dos. Se retira con la camiseta número 15, Facundo Waller, el uruguayo, para que ingrese con la número 8, Leonardo el Colo Gil. Recordemos que hasta el último momento estuvo esta duda. Presentamos el segundo.
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2: Se va a retirar particularmente Bruno Bartichotto, que había ingresado hace un ratito nada más, para que ingrese Hugo Nervo, el central de 35 años, nacido en 1991, 1,83 m.
1: Bueno, mete cambios obligados por lesión. Bartichotto, hincha de Racing como su padre, me aportan la información, y mete a Nervo y a Gil, los experimentados jugadores, el técnico de Huracán Martínez, para resistir de acá al final lo que van a hacer los centros al área de la academia.
0: La bronca que debe tener Bartichotto, ¿no?
2: ¿Qué te parece?
1: Un puñado de minutos.
0: Tiro libre de Racing, costado izquierdo, tres cuartos de cancha, 40 de la segunda parte. Miljevic para darle con el pie derecho, viene el centro, quedó corto, saca de cabeza Blondel. La viene bajando por el medio Fernández, Fernández que juega atrás para que la tenga Barinaga. Barinaga que viene cambiando de frente, la tiraba profunda a la izquierda, pero roba Huracán y arranca la contra. Y se viene Cortés, lo marca Miljevic atrás, viene Cortés, la va a cambiar para Peralta, viene Cortés, remató, cortó Barinaga, que se quedaba como último hombre, sale Racing del fondo.
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1: Y acá al final va a ser así el trámite del partido. Racing yendo a buscar el empate a los tumbos con el corazón, y Huracán con la contra. Recién lo tuvo Cortés, la terminó mal, pero era una jugada clara para el Lobo.
0: Tiro libre para Racing en el medio, tiro libre para la academia. Luca, le quedan 4 minutos a Vos Goda.
3: Sube el día, está sin trabajo, ¿no?
2: Upa.
0: Ah, bueno, está. Así cerramos el domingo. Bueno,
1: ¿qué, no puedo preguntar?
0: Pero, sí, puede preguntar lo que usted quiera.
1: Ah, bueno,
5: pero esa pregunta medio.
0: Tiro libre para el equipo de Racing en el medio. Dóvalo que hace patear de nuevo, la tiene Rojo.
1: Becasese también está sin trabajo, ese por eso, ¿no? Coudet.
0: En cualquier momento también. La viene buscando Torres por derecha, tira el centro, un rebote afuera. Lateral para Racing al lado del Banderner.
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5: Imagínese cómo debe tener las uñas Pomelo ahora, ¿eh? Mire cómo está.
0: Viene Fernández por derecha, el centro al área, la peinaron, segundo palo, sacó Huracán del fondo. Y arranca la contra, la viene ganando Miljevic. Tira para atrás, viene cayendo en el medio. La viene buscando el equipo de Vos Goda, la tiene por la mitad de la cancha. Hay un hombre de acá caído reclamando.
2: Sí, Peralta.
0: Una falta. Viene para Vergara. Vergara que la toca al medio. Viene para que la tenga Miljevic, que hace un rodeo. Aguanta la pelota. La abrió por derecha para Barinaga. Ahí donde está caído el hombre de Huracán. Lo tiene Gambetier en el piso. Tiró el centro. Pelota al área. Queda en la media luna. La viene buscando Fernández. Tocaron al medio. Quiere meter un taco el hombre de Racing. Pelean todos. Es un flipper. La saca. Le queda Miljevic. Tres cuartos de cancha. Sigue Racing con el balón dominado. Miljevic que la juega para el Rojo. 42, casi 43. La tiran para Vergara. La tiene Duban. Viene Vergara. Vergara que aguanta la pelota. Sigue Vergara. Juega para atrás. Va para Barinaga. La juega por bajo. Viene tocando Racing. Va para Miljevic. Apunta. Le pega. Tiró. Galíndez contra el palo derecho. corre Maravilla, saca Blondel, viene buscando la contra el globo, corta Rojo, tira hacia adelante, viene la Academia, le queda Miljevic, la pide por izquierda, viene tocando Racing, la juega para Fernández, Fernández que la tiró para el área, la peina Pérez, queda por ahí, cayó un hombre de Racing, se tiró la pileta, traba Matías Pérez y arranca la contra de Huracán, y se viene el globo a los 43 y medio, salen 1, 2, 3, 4, lo quieren camisetear, queda en la mitad de la cancha, la abre por izquierda, viene para Peralta, acompaña a Cortés, viene Peralta, la tiene Tayel, nada por acá, nada por allá, abracadabra, pelota al medio, punto del penal, saca Miljevic, la tira para Vergara, y así va a ser el final, ¿no?
1: De ida y vuelta, recién la tuvo Racing, cayó un jugador en el área, de espaldas a la jugada, tenía pase, pero no lo pudo dar, y ahora la contra de Huracán terminó también con una floja definición.
0: 44 se van a cumplir, bien el centro, ataca Racing, va pasado, saca Ibáñez de cabeza, la busca Vergara, la viene anticipando, la juega al medio para que la tenga Lionel Pérez, Pérez que viene jugando para Miljevic, la tiene Miljevic, se tira sobre la banda derecha, quiere sacar el tiro, viene Miljevic, le pegó, fuera,
1: cerca de Miljevic, la anterior fue un gran remate que obligó a Galíndez a volar y a sacarla con lo justo al arquero Huracán.
0: Salida del fondo, sí.
2: Está como loco Diego Martínez, le pide a Cedrés y al Colo Gil que lo tomen de cerca a Miljevic.
0: Dale, Juan Ignacio.
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1: Sí. La anterior de torre no era falta, ¿no? Había un choque en el área, espalda con pecho, pero no era para nada falta lo que reclamaba el jugador de Racing.
0: Viene sacando Huracán del fondo, la busca Caicedo, cabecea, le queda Fernández, Fernández atrás para Vergara, a ver cuánto más vamos a jugar. Casi tiempo cumplido, la tiene Rojo, gana Huracán 2-1, pelota profunda, viene para Vergara a la izquierda, la viene ganando Blondel, sale jugando Blondel, juega hacia adelante, toca para el Colo, recupera Racing, viene Leche Rodríguez, ataca la Academia, viene Rodríguez, Rodríguez la pone por bajo, lo buscaba Torres, saca en el fondo, gana Barinaga, Barinaga la viene jugando por derecha, viene para Fernández, lo tiene el Toto Fernández, va tapando sobre el costado, le tocan el balón afuera, dicen que no, ¿para dónde?
2: Relator,
0: sí.
2: 5 más, vamos hasta los 50.
0: 5 más, para Racing dice el árbitro con muchas dudas, miraba, decía para qué lado, la viene jugando para que la tenga Rojo en la mitad de la cancha, la tira para Miljevic, viene dominando el balón, abre para Barinaga, Barinaga levanta la cabeza, saca el bochazo, hay un desvío, cae en el borde del área, cabecea Torres, viene cayendo por izquierda, la ponen para Maravilla, pasa de largo, sale Galíndez, la tiene el arquero.
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1: Lo buscaron a Maravilla recién en el centro, la pelota pasada, salió bien Galíndez, quedan todavía varias jugadas más para que la Academia encuentre el empate, la pelota va a ir al área buscándolo al 9, será el gol de Maravilla hoy, el reencuentro del número 9 con ese grito sagrado.
0: Necesita una como la gente Maravilla.
1: Sí, hasta ahora no la tuvo, es cierto, no lo han asistido bien.
0: Viene buscando Peralta por izquierda para Huracán, marca Fernández, la juegan al medio para Peralta, sacan del fondo, viene recuperando, dominando el hombre de Huracán, que era Fernández Andrés, un rebote y se va afuera, lateral del globo.
1: Hay un muy buen ingreso del chico Peralta en el globo, leyó el técnico Martínez que sufría la espalda a Barinaga y ahí le tiró la cancha, ese pibe muy técnico, muy habilidoso y el casició a Caicedo en el gol.
0: Pelea Caicedo contra dos. El árbitro dice que es lateral para Huracán.
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0: 47 de 50. Se viene historias de vida. A la medianoche llega de a dos con Codevile y con Ferraris. Viene Ibáñez, pone el centro, pelota al área. Recupera a Rojo. Rojo para Miljevic, que arranca por derecha. Falta, tarjeta. Esta es tarjeta, la presentamos.
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2: La primera para Huracán, el número 25, César Ibáñez.
0: Dos balones adentro de la cancha, saca uno Cambeses, con el otro va a ejecutar el tiro libre. Todos al área, dice Cambeses, todos al área. Va a pegarle el arquero de Racing, 47 y medio de 50. saca Cambeses, viene cayendo en el borde del área, cabecea Caicedo, cae por izquierda, ataque Racing, viene Torres, la pone al medio, entra Leonel Pérez, saca de cabeza Ibáñez y arranca la contra, y ahora, y se viene Huracán por izquierda, marca Milkevich, y arranca la contra, la tiene Peralta, Peralta que va sobre la línea, pone el cuerpo Marco, el árbitro lo va a amonestar.
6: Sí, sí, falta clara de tarjeta, se le iba a Peralta, ese pibe muy rápido, está jugando como extremo por izquierda. Y en la contra lo tuvo que bajar Mijevic, bien amonestado.
0: Amarilla que presentamos.
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3: Segundo amonestado en Racing, el número 10, Marco Mijevic.
2: El próximo lunes estará cumpliendo los 18 años, Peralta.
6: Pero, mira qué proyecto, ¿no? Con presente también ya el pibe de Huracán.
0: Tiro libre.
3: Y el próximo lunes Racing se puede quedar sin entrenador.
0: Van a pasar muchas cosas el lunes. La viene buscando por el medio el equipo Huracán con Fernández Edrés. Fernández Edrés la tira larga, se va a ir afuera, abraza que arcos para la Academia. Minuto y medio final, Domper.
6: Bueno, se viene en un ratito historia de vida. ¿Será historia Bodoa en Racing después de este partido en la quema?
5: Ni lo diga.
0: Saca Rojo, la tira larga, va para Vergara. Viene buscando Racing, la tiraron para Bellito en el vértice. Bellito tiró un desvío y al córner. Tiro de esquina para Racing, minuto final.
6: Le queda un minuto más, le queda una más a la Academia en el final. Va Cambeses, comprometido con el empate, el arquero de Racing.
0: Y si lo hace el de verde, le va a pegar Vergara. Y si lo hace el de verde, viene Duban, viene el córner, va pasado. Le quedó Fernández, segundo palo, toca al medio, un rebote y la sacan afuera. ¡Qué más lateral de Racing!
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0: La última del partido.
6: Y Varaña, el lateral de Barinaga, todos en el área.
0: Barinaga la pone al medio, busca Fernández. Cayó cerca del área, saca Nervo. La busca Barinaga de nuevo, la deja correr lateral, una más, le da a Doba, lo quedan 20 segundos.
6: La última bola de la noche, relata Zarratea.
0: Lo comenta Don Pérez Nacional, Barinaga la pone al área, saca de cabeza. Palazo, le queda Barinaga, viene el centro, va Galíndez arriba. Se va a quedar con la victoria de Huracán el arquero.
6: Firme como toda la noche Galíndez, nada pudo hacer el gol porque se desvió. Y descolgó la última pelota para que los tres puntos se queden en el Ducó.
0: Va a terminar el encuentro, va a ganar Huracán en el Ducó, 2-1 ante Racing. Lo vi por Radio Nacional, sacó Galíndez y apaga las luces. Ha terminado el partido, ha ganado Huracán, ha ganado el Globo. 2-1 ante Racing y en Parque de los Patricios. El que quema es el banco de Vos Boda. Final del encuentro, ganó Huracán 2-1.
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2: Bueno, en el conjunto de Huracán, con esta victoria se acomoda dentro de la zona B, quedando en la séptima posición con 22 puntos y a 12 de Independiente Rivadavia. Cortó la racha de 35 días sin ganar, tres puntos importantes para el equipo de Diego Martínez. La próxima fecha tendrá que jugar frente a River, visita nada más y nada menos que el Monumental, una cancha difícil.
0: Abrazo ese.
2: Abrazo para ustedes, muchas gracias.
0: Lucas de Jesús.
3: Racing, 8 partidos sin victorias. Su último triunfo fue en la primera fecha contra Gimnasia en condición de local por 2-1. Perdió 6 de los últimos 7. Está último en su zona y en la tabla anual ya se va despidiendo de las copas. Y si esto sigue así, le apunta a Estudiantes de Río Cuarto. Horas decisivas las que se vienen. Para mí, Juan Pablo Borboda, más afuera que adentro, Milito y Saja, que también puede dar un paso al costado, busca entrenador porque el ciclo de Juan Pablo Borboda, después de esta nueva derrota de Racing, último en el campeonato, pende de un hilo.
0: Abrazo, Luca.
3: Chau.
0: Ya se viene el comentario de Domper, ya veremos si hay palabra de protagonistas. 23:30 llega Historia de Vida a la medianoche de A2 en Radio Nacional con Codevile y con Ferraris. Dame un mensaje de la gente, querido Almirón.
2: 11-3-870-74-85. Buenas noches, Radio Nacional. Aguante el fútbol. Sí, lo escuchamos a maravilla.
8: Obviamente. La verdad que no hay explicación. Estuvimos agotados, cansados, frustrados, la verdad que no se está dando, ya no hay palabras para esto. Necesitamos ganar y solamente ganar, ya no hay excusa, ya se labura, se labura muy bien la semana, se hace todo lo posible y bueno, las cosas no están saliendo.
9: ¿Qué hablan entre ustedes? Digo, después de Atlético Tucumán, ¿se juntan como compañeros para, en algún punto, desde qué argumento pueden sostener este momento?
8: Es difícil el momento porque todos trabajamos para ganar, el club exige ganar porque para eso lo trajeron, trabajamos muy bien, como te decía, nos juntamos a hablar a qué puedo mejorar, pero bueno, en la cancha ningún jugador quiere perder, como hicimos la otra vuelta, ya se te da vergüenza esta situación, nosotros queremos salir más que nadie porque somos los que damos la cara, los que entramos a la cancha y las cosas no están saliendo, la verdad que... nos sentimos un poco angustiados porque se labura y bueno, no estamos encontrando resultados.
9: La última, venimos de un entretiempo en donde Marco Rojo dijo que el entrenador les había pedido que en algún punto lo banquen dentro de la cancha. ¿Qué le dicen ustedes al entrenador desde su lado?
8: No, él sabe que trabajamos la semana, lo que él pide lo tratamos de hacer de la mejor manera, como te digo, ningún jugador quiere entrar a decir de alguna manera que las cosas salgan mal, ¿no? Porque la verdad que después tenemos una semana que no es buena y nosotros vivimos de eso y también sabemos que eso nos da una semana de alegría, de gozo, por decirle, y cuando pasa estas cosas tenemos una semana que no es muy buena. Pero nada, al técnico siempre lo respetamos, siempre hacemos lo que nos pide y es más, a veces laburamos de más, nos quedamos la semana a hacer más trabajo para que poder salir de esto y bueno, no pase tanto.
9: Bueno, gracias.
10: Maravilla Martínez, da vergüenza esta situación, dijo. Tiempo de comentario. Momento de explicar por qué Huracán le ganó 2-1 a Racing aquí en Radio Nacional y para todo el país.
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1: El Globo se quedó con los 3 puntos en el Ducó, le ganó en un partido entretenido, de ida y vuelta a Racing 2-1. Si usted me apura, lo más justo hubiese sido un empate, pero claro, este equipo de Boboda que sigue sin prender en la gente, sigue sin prender su idea de fútbol, y quizás hoy sea la despedida del técnico de la academia, sufre cuando lo atacan y les cuesta mucho hacer un gol, y hoy respondió rápido tras el primer gol de Huracán en el amanecer del segundo tiempo con ese centro de Blondel para que Waller la empuje, el uruguayo casi adentro del área chica. Ortegoza con una jugada afortunada porque la pelota se terminaba desviando en el central Palazzo, un remate de tijera del borde del área, de volea, encontraba rápidamente a Racing el empate después de haber tenido un mejor primer tiempo la academia que Globo, sin ser ampliamente superior, había tenido un buen partido el roperito Díaz, Aracho había llegado al área, había pisado el área rival en el primer tiempo con un par de jugadas, también lo tuvo en el segundo Saracho de cabeza y apareció Galíndez, y cuando en el mejor momento de Huracán Racing se lo empataba, tomó confianza a la academia y fue en búsqueda de más, pero claro, le hacen goles fáciles a Racing, es flojo el retroceso y así tras un ataque que tuvo la academia a los pies de Vergara, un remate que fue débil, Galíndez jugó rápido de contra y lo encontraron dormido en el fondo a la academia, nada pudo hacer Barinaga de flojo partido, y el chico Peralta, que fue un gran acierto de Diego Martínez ponerlo al juvenil de Huracán, habilidoso, rápido, a la espalda de Barinaga, lo había buscado ya Caicedo en un par de jugadas que no lo había encontrado, y ya en el final del partido desbordó, tiró el centro atrás y solo Caicedo la empujó abajo del arco para marcar a los 32 minutos el gol de la victoria. Después, con el ingreso de Miljevic, de Elías Torres, Racing trató de ir a los tumbos como pudo en búsqueda del empate. La más clara fue un remate de Miljevic de afuera del área que lo exigió a Galíndez. Pero claro, las que tuvo Huracán las aprovechó y Racing genera, pero no convierte y le hacen el gol fácil. Por eso, en el Ducó, cerrando este domingo del Fútbol Show, la alegría es para la gente de Huracán, que le gana 2-1 a Racing.
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10: Bien, nos vamos, querido Almirón. Abrazo grande, gracias.
5: Muchas gracias a todos, que la pasen bien.
10: Querido Domper, abrazo grande, nos encontramos.
1: Un placer, hasta la próxima.
10: El cierre de Juan Ignacio Gijón, historias de vida, y a la medianoche llegan ellos, de A2, con Fabián Codevila y Sonia Ferrari. Mariano Massimino en la operación técnica, María Suárez Araujo en la producción, Marcelo Díaz en el control central. Abrazo grande y buena semana, chau.

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0: Hola, hola, bienvenidos a Historias de Vida con un poco de fútbol, versión 2026. Retomamos nuestra música habitual, un poquito la extrañaba. Lo extrañaba Gustavo, extrañaba un poquito de guitarras un poco más filosas, más allá de la espectacular canción de Italia 90. Un día hemos vuelto con Historias de Vida con un poco de fútbol. Dejamos atrás la temporada 2025, dejamos atrás las historias mundiales y retorna nuestro programa habitual. Si alguno recién se suma, lo incluimos en la comunidad del Fútbol Show Nacional y de Historias de Vida con un poco de fútbol. Acá se van a encontrar con historias extrañas, desconocidas, absurdas, lado B y del mundo del deporte, fundamentalmente. Si bien el nombre tiene que ver con el fútbol, y evidentemente vamos a meternos principalmente con un montón de historias vinculadas al fútbol, los que ya nos conocen saben que vamos por todos lados, que nos involucramos en otras disciplinas, que nos metemos en universos dentro del deporte diferentes, siempre que haya una historia interesante para contar. Antes que nada, quiero agradecerles a todos ustedes por la banca, el afecto, el apoyo, los mensajes. Todo lo que ha sido el proceso de Historias Mundiales ha sido hermoso. Nos han hecho llegar muchísima buena onda. Toda la gente que me mandó mensajes a mí, toda la gente que mandó mensajes a través del WhatsApp de la radio preguntando cuándo volvíamos, consultando si íbamos a seguir con nuestro estilo, con nuestros programas. Muchísimas gracias. Aquí estamos y siempre todo lo que nos mandan es recontra bienvenido. La buena onda nos impulsa a seguir para adelante con este producto que estamos haciendo en el Fútbol Show Nacional, con Historias de Vida, con un poco de fútbol. Y las sugerencias son recontra bienvenidas. Voy anotando tanto música, como historias, como temáticas para ir tratando en nuestros programas, que si todo va bien, ojalá sigamos mucho tiempo más y podamos darle bola a todas sus peticiones y a todos los que nos van sugiriendo. Insisto, en el WhatsApp de la radio, también en mis redes personales, @jiminotti en Instagram y Twitter, me hacen llegar todo lo que quieran y la buena onda siempre es bienvenida y muchas gracias a toda la gente que se suma, nos escucha y nos brinda un poquito de afecto para seguir adelante con todo esto. Estuvimos en el 2025, estuvimos en el Mundial, y ahora retornamos con los estrenos. Ya vamos a ir actualizando todo lo que tiene que ver con los catálogos pasados, donde pueden encontrar las cosas antiguas, porque ya sabrán que Spotify es una plataforma bastante especial, bastante complicada y muy molesta, borrando contenido permanentemente, pero no se preocupen que ya le vamos a encontrar la vuelta para acomodar en algún lado todos los capítulos más viejos de la temporada anterior y también de lo que fue Historias Mundiales. Ahora sí, esto no es simplemente una bienvenida, esto no es simplemente un agradecimiento, acá hay una historia. Así que sin tanta vuelta, nos vamos a meter en la narración del día. Algo fuimos anticipando en la semana previa, en las transmisiones y programas, un poquito el fin de semana pasado con Martín Perazo, un poquito en la semana junto a Eladio Arregui, contando algo de lo que va a ser esta historia. Ustedes deben saber que los jugadores de fútbol son profesionales y que no siempre les toca jugar en el club del cual son hinchas. Es más, en la mayoría de los casos, eso es exactamente lo que sucede. De chiquitos eran hinchas de un equipo y después su carrera los lleva a jugar en otro, en otros, en general, equipos. Imaginemos que la carrera de un futbolista normal hoy del siglo XXI, bueno, pasa por 5 o 6 equipos y es normal. Hay algunos que pasan por 20, hay algunos que pasan por 1 o 2, pero en general el promedio está en el medio, entre 5 o 6 clubes podemos imaginar, y obviamente nadie es hincha de 5 o 6 clubes. Hasta ahí eso es normal. Bueno, nuestra historia no es normal, si no, no estaría aquí. Hoy les voy a contar la historia del número 10 de un equipo que fingió tener COVID y de repente fue encontrado en la tribuna alentando a otro equipo. Repito, la historia del jugador que era el 10 de un club europeo falsificó un certificado asegurando que tenía COVID para tener unos días libres y fue visto en la tribuna, en otra cancha, alentando por otro equipo. Si no entienden algún detalle, tranquilos, que ya van a comprender todo. Como es habitual, tenemos un largo desarrollo. Y hay mucho contexto en esta historia para dar. Primero les anticipo que el club que va a ser protagonista de nuestra historia está actualmente regresando a Primera División después de muchos años en el ascenso. Estoy hablando del Deportivo La Coruña. Los que tengan más años lo recordarán, es un club muy tradicional, con mucha historia y con hinchas en todo el mundo, porque tuvo un momento de apogeo total a finales de los años 90 y principios de los años 2000 en España, ganando una Liga, una Copa del Rey y dos Supercopas Españolas, transformándose en toda una sorpresa para el fútbol español, donde siempre dominan más o menos los mismos. De hecho, es quizás el ejemplo que se usa en todo el mundo para hablar de dominio sostenido de dos. Real Madrid y Barcelona siempre ganan todo. Alguna vez en alguna copa se les puede meter el Atlético, se les puede meter el Sevilla, alguna vez se les metió el Valencia, y no mucho más. Con lo cual, aquel Superdepor o Eurodepor, como le llamaban, aquel Deportivo La Coruña de los 90 a los 2000, fue realmente una sorpresa, fue un batacazo, y se transformó en un ícono de ese estilo de cuestiones en el deporte, del equipo más humilde que se mete entre los grandes y les da pelea y los molesta y los incomoda. Y generó, insisto, mucha repercusión y muchos hinchas. Es difícil trazar un paralelismo con la Argentina, pero si quieren, podemos pensar aquí en Ferro, en Racing de Córdoba, equipos con muchísima gloria en primera división, que hace años están en el ascenso y no la están pasando bien. En aquella época, en los 90 y 2000, brillaron en el Deportivo La Coruña figuras históricas como Di Alminia, el brasileño, lujosísimo, compañero de Scaloni en La Coruña, que fue a saludar en el último Mundial muy afectuosamente, hay varios testimonios de ello. Roy Mackay, delantero implacable de Países Bajos. Bebeto, el brasileño, y quizás el mejor jugador de la historia del Deportivo La Coruña, el español número 10, Juan Carlos Valerón. A propósito, yo varias veces les he recomendado algunos libros de fútbol, no necesariamente del ámbito de la literatura, no tanto de los Sacheri, Fontana Rosa, Soriano, Galeano, que quizás son un poco más conocidos, sino de técnica y táctica, y Valerón escribió un par de libros interesantes al respecto, con nociones básicas, pero interesantes para aquel que quiera meterse y arrancar en ese universo de los libros vinculados al fútbol. Atacar defendiendo y defender atacando, por ejemplo, es una recomendación que les dejo, por si a alguno le interesa, como aquella que en su momento hicimos del método Monchi, de la gestión deportiva de aquel buen director deportivo del Sevilla. Así que se los dejo al pasar. Bueno, de aquel equipo plagado de estrellas y figuras, el llamado Superdepor se vino a pique. Pasados esos inicios de años 2000 exitosos, ya en 2018 descendió a segunda división. Y en 2020 se comió un nuevo golpazo y llegó a caer hasta la tercera categoría de España, lo que se llama Primera Federación, que es algo así como una Primera B o Federal A de la Argentina, la tercera categoría del fútbol español. Les spoileo algo, hoy logró volver a Primera, ya les voy a ampliar todo al final, pero para que entiendan cómo todo pasa tan rápido. Nuestra historia se va a centrar en el 2022, momento en el cual todavía estaba en tercera división. Es decir, imagínense la situación angustiante de un club con mucha historia, con logros importantes en este mismo siglo, atravesando uno de los momentos más duros de toda su trayectoria y jugando en la tercera. Es un montón la tercera para un equipo así. Hasta ahí el contexto del club, que ya retomaremos. Porque ahora les quiero presentar a quien será nuestro protagonista en la narración del día. El hombre en cuestión es Juan Carlos Menudo. Hay un montón de chistes fáciles con el apellido, no voy a hacer ninguno. Ustedes, si tienen alguno en la cabeza, disfrútenlo. Menudo era un jugador que había surgido de las divisiones inferiores del Sevilla. Préstenle atención a ese detalle, divisiones inferiores del Sevilla, porque en algún momento de la historia va a ser trascendente. Después de jugar en equipos filiales del Sevilla, Sevilla C, Atlético Sevilla, equipos menores del Sevilla, como evidentemente no le daba para primera, empezó una carrera con altibajos en clubes del ascenso. Pero para comienzos de la temporada 21-22, 2021-2022, era un futbolista interesante para el ascenso español, para una tercera categoría. Venía de ser una de las figuras del torneo de tercera división, jugando como enganche en el Numancia y convirtiendo 9 goles. El Numancia también está para un poquito más que tercera división, ha jugado en primera, oscila entre primera y segunda. No es ni por asomo el Depor, pero también era un equipo más o menos trascendente, penando en una categoría inferior a la habitual. Por eso, tras el dramático descenso a tercera y una campaña bastante flojita, el Deportivo La Coruña contrata a Juan Carlos Menudo como refuerzo estrella, no solo por su buena temporada, no solo para que se haga cargo del equipo, sino también como intento de calmar las aguas en una situación delicada, trayendo a lo que era en ese momento una figura de la categoría. Y le dieron, nada más y nada menos, que la camiseta número 10, la perteneciente al ídolo histórico Juan Carlos Valerón, si eso tiene un peso específico en cada club, en cada universo del fútbol, la número 10, bueno, en aquel equipo, además se asociaba con el ídolo histórico. Vamos a escuchar un audio de la conferencia de prensa de presentación de Menudo, para escuchar la expectativa por su llegada y el favoritismo que se le atribuía en la categoría al Superdeport.
1: Yo soy Antón Fraga, Televisión de Galicia, ¿qué tal? Bienvenido a Coruña. Primera pregunta sería, ¿qué expectativas trae Juan Carlos Menudo para esta nueva experiencia?
2: Bueno, una expectativa que de llegar a un club grande, de que bueno, por circunstancia creo que está en una categoría que no le confiere, y creo que bueno, vamos a intentar todos, pues, con la mayor de las ilusiones, con el mayor de los trabajos, intentar pues en el día a día hacer las cosas bien para intentar ayudar al club a volver, como dije el primer día, al mínimo al lugar que se merece.
1: El Deportivo es uno de los grandes favoritos, obviamente, pero ya lo era el año pasado también. Tú has vivido el año pasado la categoría desde otro de los equipos que se esperaba más, como es el caso del Numancia. ¿Qué ha podido fallar el año pasado y qué crees tú que hay que corregir este año para que un equipo de este nivel esté donde realmente le pertenece?
2: Bueno, no sé lo que habrá fallado, ¿no? Está claro que cuando no se consigue el objetivo, pues las cosas se hacen mal, ¿no? Pero creo que este club, desde la primera hora que llega, creo que tiene un potencial muy bueno en todos los aspectos, en todos los estamentos del club, y que bueno, que intentaremos trabajar, que sobre el papel somos favoritos, pero que los favoritos nunca, no tienen por qué, por el escudo no se va a ganar partido ni se va a hacer cosas sin trabajo, ¿no? Entonces intentar trabajar día a día, intentar domingo tras domingo, intentar conseguir los objetivos y bueno, eso seguro que nos ayudará a estar más cerca de lo que todos pensamos y lo que todos soñamos a final de temporada.
0: Bueno, ahí lo tenían, lo escuchaban, se presentaba un jugador más o menos importante, que llegaba a un club grande, decía él, quizás grande sea mucho, pero sí que estaba por debajo de lo que debía estar, y se generaba mucha expectativa en lo que él podía dar, una conferencia de prensa particular, porque eran tiempos de salida de pandemia y todavía existían algunos protocolos, como por ejemplo la distancia de los periodistas, él estaba como muy solo, no en una sala de conferencias habitual, por eso algún detalle en el sonido como a distancia. Tengan en cuenta también lo de la etapa de la pandemia, porque va a tener relevancia después en nuestra historia. El tipo arrancó bárbaro, metió un golazo en su primer partido, debut en la tercera división, su equipo goleó 5-0 el Depor, pero poco después sufrió una lesión. Un desgarro, no era nada grave, pero eso lo hizo perder terreno, porque ya cuando volvió con el trajín de los partidos, el equipo empezaba a consolidarse, a tomar forma, se armaba una delantera sin él, y él empezaba a pelearle un poquito de atrás. Pero igual, había sido el refuerzo estrella, igual era el 10 del equipo. La liga de la tercera división continuó su desarrollo y el Depor siempre estuvo peleando en los primeros puestos. El tema es que, como suele suceder con muchas categorías de ascenso alrededor del mundo, la primera federación, es decir, la tercera de España, es un lío bárbaro. Se juega con muchos equipos, se juega en dos zonas, y solo el puntero de cada zona consigue el ascenso directo. Los demás, que quedan en puestos altos, entran en un sinfín de playoff, como el reducido de acá, que hace muy difícil el ascenso. Si no lograste ganarlo de entrada, después es casi una lotería. Con lo cual, para el Depor era clave terminar en el primer puesto. Llegaba el momento culminante, la parte final de la temporada, el tiempo en el que se define todo. Vieron que la temporada argentina va de enero a diciembre, bueno, la de los europeos va más o menos de agosto a mayo, junio, o sea, los meses entre abril y junio o fines de mayo son los esenciales donde se define todo, y ahí se definía todo. Pero volvieron los peros también. Cuando faltaban 5 partidos para definir la liga, Menudo, el 10 del Depor, se enfermó. O eso dijo. Principios del 2022, les dije, era época de COVID a nivel mundial. todo nos pasa muy rápido y perdemos alguna noción, pero hace solo 4 años el mundo era otro, y en ese entonces decir COVID era, evidentemente, encender todas las alarmas. Menudo le comunicó al club español que tenía síntomas de COVID, con lo cual le indicaron que se aislara y se abstuviese, de ir a entrenar o tener contacto, por supuesto, con cualquiera de sus compañeros, hasta tanto se supiera qué era lo que efectivamente tenía, para evitar contagios. Al día siguiente, Menudo hizo llegar al club un certificado. En ese certificado decía que había dado positivo en uno de esos test rápidos, los autotest, que efectivamente se realizaban, se compraban en una farmacia, se hacían, y en él decía que tenía coronavirus. Eso significaba, por lo menos, una semana de aislamiento en aquel momento. El Depor perdía a su número 10 en un momento clave de la temporada. Más allá de que no estuviese siendo titular indiscutible, en aquel momento era una pérdida importante. El Depor tenía que jugar el domingo. Ya se había hecho público que Menudo estaba enfermo, o eso decía, y que no iba a poder jugar. El sábado, al mismo tiempo, el día anterior al partido del Depor, se jugaba la final de la Copa del Rey, la copa más importante en España, equivalente a la Copa Argentina aquí, con mucha más historia, con mucha más trayectoria y más relevancia. Así que muchos se disponían a mirarla. La final la disputaban Betis y Valencia, y se jugaba en Sevilla, pero la miraban hinchas de todo el mundo, hinchas de toda España fundamentalmente, muchos neutrales, muchos hinchas del Depor, futboleros, sintonizaron el encuentro para ver quién sería campeón. Pero se llevaron una sorpresa. No con el partido, no con el resultado, sino en la tribuna. La transmisión del partido mostró varias veces, en una de las tribunas, a un tipo que era muy, pero muy parecido a Juan Carlos Menudo, el 10 del Depor, el que supuestamente tenía COVID. ¿Quieren saber cómo sigue? ¿Quieren saber cómo termina la historia? Me van a tener que bancar, porque vamos a hacer una pequeña pausa con música. No perdemos esa costumbre. La temática que se me ocurrió para esta historia es música hecha en pandemia. ¿Se acuerdan que había un montón de intentos, casi diarios, de músicos de tocar a distancia? Bandas que se reunían a hacer un tema por Zoom. Le voy a ser sincero. La gran mayoría de esos intentos me parecían fríos, feos y a la distancia hasta tristes. En este contexto, que en general era bastante apagado, le quiero agradecer a mi novia, Milena, que me recomendó un disco en aquel momento, que claramente no es de mi estilo más habitual, pero es muy interesante y me impactó por el momento, por cómo se hizo y porque estaba grabado en pandemia, pero con los músicos juntos, no a distancia. Emanuel Orbiler sacó Pitada, un disco hecho en un campo, en el medio del aislamiento, pero con la gente en el lugar. Con versiones que para mí en muchos casos superan a las originales. Así que apelando a mi apertura musical, a pesar de que Perazo diga que no es así, esto es Amor Loco, de Orbiler y Soy Gotuso.

Zoe Gotuso y Emmanuel Orbiler, seguramente se pronuncie de otra manera, pero se le dice en general Orbiler, si no, es como cuando Bianchi le decía Mush o Noir a Mouche y Noir. Pero bueno, una muy linda versión del disco Pitada, interesante de aquellos años bastante jodidos. Volvemos a nuestra historia. Les había contado que Menudo, en un momento clave de la temporada en tercera división con el Deport, había mandado un certificado al club mostrando que tenía COVID y que debía aislarse. Sin embargo, en un partido que no tenía nada que ver con él, la final de la Copa del Rey, las cámaras de la televisión habían enfocado en una tribuna a un tipo idéntico al 10 del Deport. ¿Qué pasó? Se lo podrán imaginar. Pero vamos a recapitular. Hay que ir un poquitito para atrás. Menudo era oriundo de la ciudad de Sevilla. Había nacido allí. En Sevilla hay dos grandes clubes de fútbol. El Sevilla, que lleva el mismo nombre que la ciudad, y el Betis. Menudo, a pesar de haber hecho inferiores en Sevilla, era fanático del Betis. Y el Betis jugó en aquel 2022 la final de la Copa del Rey. Su primera final en 17 años. Claro, Menudo no se lo quería perder de ninguna manera. Con lo cual, en cuanto se enteró del partido, en cuanto su equipo clasificó, sacó entradas. Encima iba a ser en Sevilla, su ciudad natal. Le cerraba por todos lados. En principio, además, no iba a tener problema, porque la Federación Española de Fútbol había anunciado que para darle visibilidad a la final de la Copa del Rey, no se iban a disputar partidos de liga durante ese mismo fin de semana. Con lo cual, a Menudo le calzaba perfecto. Sin embargo, a un par de semanas del partido, a una semana, mejor dicho, del partido, la Federación Española anunció que para no tener problemas de calendario, porque no llegaban, sino la medida de suspender las ligas durante ese fin de semana solo alcanzaría a la primera y la segunda división de España. Y Menudo jugaba en tercera. Menudo jugaba con el Depor en primera federación, que es tercera categoría. Tenía que jugar ese mismo fin de semana. No podía ir a ver a su equipo, pero no se lo iba a perder, de ninguna manera. Así que el 10 del Depor aprovechó el dramático contexto del COVID e hizo de las suyas. En la semana previa al partido fue un entrenamiento matutino. Manifestó que no se sentía muy bien, fingió algunos síntomas, uy, qué dolor de cabeza, qué mal me siento, y se volvió a su casa. Al llegar a su casa se metió en internet, algunos dicen en redes sociales, otros directamente que en Google, y se bajó una foto, de otra persona, obviamente, de uno de los autotest, de los test rápidos, que se vendían en las farmacias en ese momento. Claro, esa era una foto de un autotest que había dado positivo. Desde el club le dijeron que se aísle, pero claro, le pidieron más estudios. No alcanzaba con el test rápido porque, si recuerdan, algunos podían dar un falso positivo. Con lo cual, lo mandaron a hacerse un hisopado para corroborar que lo de aquel test rápido hubiera sido el diagnóstico correcto. Esa era la señal, Juan Carlos. Hasta ahí era Menudo, ahí tenías que recular. Pero no. Menudo falsificó un test de hisopado, puso su nombre en lugar del de otra persona que sí había dado positivo y lo mandó al médico del club. Obviamente, le indicaron aislamiento. Y así fue que Menudo, en vez de aislarse, partió rumbo a Sevilla. Evidentemente al hombre no le importaba nada, porque Sevilla no es una ciudad tan grande. Él había nacido allí y era el 10 de un equipo conocido, en un contexto en el cual cada caso de COVID en el fútbol tenía bastante repercusión. Con lo cual todo el mundo había visto su rostro en los noticieros la última semana. Todos tenían la capacidad de reconocerlo en la ciudad y en el estadio. Y así fue. Hinchas en los alrededores de la cancha comenzaron a identificarlo y a atar cabos. Porque además era un momento, insisto, en que todo eso de un futbolista contagiado y aislado despertaba mucha repercusión. El boca en boca, las redes sociales, empezaron a difundir la situación. Pero la historia llegó al límite cuando varios hinchas del Depor aseguraron haberlo visto en la tribuna mediante la transmisión de TV. ¿Ese no es nuestro 10? ¿Qué hace ahí? Bueno, sí, efectivamente era su 10. En lo sentimental, a Menudo le fue bastante bien. El Betis se impuso 1-0 por penales, perdón, se impuso por penales después de un 1-1 en el tiempo regular, y pudo ver en la cancha cómo su equipo salía campeón, algo que no pasaba desde el año 2005. En lo profesional, no le fue tan bien. La historia termina como tenía que terminar. Menudo volvió a La Coruña, donde lo esperaban hinchas, dirigentes y compañeros, evidentemente furiosos. Para colmo, el Depor ese fin de semana no había podido ganar. La cosa se complicaba. Con todas las pruebas del caso, lo intimaron a ir a hacerse un PCR a
al club para ver el resultado de su enfermedad.

0: el señor Menudo, una carrera extraordinaria. Para el Depor la temporada terminó mal. En medio de este escándalo el equipo perdió puntos importantes que le impidieron terminar como líder en su zona y lograr, en consecuencia, el ascenso directo. Clasificaron al reducido, pero perdieron y no pudieron volver ese año a segunda división. Sin embargo, si analizamos la actualidad, las cosas volvieron a la normalidad para el club gallego. 2024 consiguió volver a ascender a segunda división y este año ya está en la primera, ya volvió a jugar algunos partidos en la liga, en la primera división del fútbol español, categoría de la que nunca debió irse. Menudo, en cambio, tuvo su merecido. Quedó muy marcado por aquel episodio y solo fue contratado de ahí en adelante por clubes menores. Logroñés, Atlético San Luqueño, Atlético Paso y actualmente sigue jugando con 35 años en el Linares Deportivo, club de Jaén, que milita en la cuarta ya división del fútbol español. La historia de Juan Carlos Menudo, el jugador que siendo el 10 del Deportivo La Coruña, fingió tener COVID para ir a la cancha a ver al Betis, el equipo del cual era hincha. Hasta aquí hemos llegado con la primera de nuestras historias de vida 2026. Soy Juani Minotti, quédense, porque de aquí a diciembre nos vamos a encontrar cada fin de semana con un estreno nuevo de historias de vida con un poco de fútbol. Chao.
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0: beso enorme para todos ustedes.
1: Acá, cuánto cariño, cuánto afecto. Hola, hola, hola, hola, hola, hola. ¿Cómo les va? Bienvenidos, aquí estamos. Madrugada del lunes, arrancando la semana. El día 2 para arrancar el primer día laborable de la semana.
0: De mejor ánimo.
1: Es lo que intenta este programa, cambiarte el humor. A esta hora del domingo, cuando ya dejaste el fin de semana y sabes que se acerca el peor día de todos, estamos nosotros para intentar robarte una sonrisa. Aunque los lobos aullan de hambre, Moscú está cubierto de nieve. Un on the rock también a esta hora. Lo cierto es que este programa que nació por y para ustedes, este programa para noctámbulos, para los que sufren de insomnio, para los que en esta lista seguramente se van a identificar, para los que están ruteando, tractoreando, cosechando, sereneando, estudiando, veterineando, empanadeando, salando, paladoreando, altamareando, recorridoreando, computadoreando, amasando, locutando, enamorando, insomniando, kilometreando, tejiendo, despertando, escuchando, apicultureando, insomniando, noctambuleando, reiniciando, talabartereando, calefaccionando, taximetreando, parrilleando, empalagando, madrugando, hermoseando, plumereando, colectiveando, pisteando, mamando, seguridadeando, refrigerando, lidiando, timbiando, chamullando, chambeando. Para todos ustedes. De la pura a la Antártida y de la cordillera a las Toninas. 50 radios en todo el país. 49 dispersas por el territorio nacional. Y nosotros desde aquí, Buenos Aires, enviando a cada una de ellas esto que hacemos con tanto amor, ahí a los lugares más recónditos de la patria, los lugares más inhóspitos, los más alejados, ahí estamos nosotros, intentando arrancar el nuevo día, buscando el sol de la madrugada con alegría, por lo menos, mínimamente. Para nosotros es un verdadero placer poder estar con ustedes con este programa que tiene lo de siempre, buenas historias, buena música, interactuar, ¿qué más le podemos dar? Ustedes están ahí y nos pueden reclamar lo que tengan ganas desde aquí. Si podemos, con mucho gusto lo vamos a cumplir acá, en Nacional. Ya sabes que no solo tenés la chance de buscarnos en tu provincia, en tu localidad, en tu ciudad, en tu paraje, a través del dial, sino también tenés la chance de bajarte la aplicación de Radio Nacional Argentina al celular, tenés la web de Nacional, www.radionacional.com.ar, link en vivo, donde nos vas a escuchar, mientras también podés nutrirte de la muy buena información que suben nuestros compañeros, distintas formas que te damos, como también, según la compañía de cable que tengas, buscar en la grilla los canales de radio, y ahí vamos a estar también, y desde la cama, con este frío, el invierno no se va más, pero nosotros tratando de ponerle calor a tantos lugares en la República Argentina donde se sufre de verdad el frío. Con 6 grados y sufriendo, imagino los que están bajo cero. Así que junto a Jackie Carol Macarevicius, en la producción general, comercial, institucional y de todo un poco, seguimos hoy con el pelo planchado y su fliquillo. Por ahí está Machimino, que le pone su toque personal a el arranque de la madrugada de los lunes.
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1: Gracias, a costa, decía el querido Gazalla. Para nosotros es un verdadero placer y de verdad poder hacer este programa que se nutre de el combustible que ustedes nos mandan a través de los mensajes de su amor. Ustedes son la energía para que nosotros podamos estar de este lado y hacer lo que hacemos. Y como saben, nada de todo eso sería posible sin su presencia. Esta enorme y talentosa locutora, hermosa, sensual, co-conductora de lujo que tiene este programa, que tiene un solo problema, no le funciona nunca el teléfono. El resto es todo pum para arriba a ella, que merece su presentación con esta sección que hemos denominado Redescubriendo a Cristian Castro. La presentamos de esta manera.

0: 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Señoras, señores, con ustedes en esta madrugada, arrancando la semana, Sonia Ferrari.
1: Pero como dicen que les va muy feliz lunes. Bienvenidas, bienvenidos, qué placer reencontrarnos. ¿Cuánto pasó? Un siglo.
0: Sí, claro, para nosotros es así, encima los teléfonos no funcionan. No. Más, ¿para qué tu número telefónico? No sé cuántas veces. ¿Cómo estás, mi amor? ¿Todo bien?
1: Bien, muy bien. Qué lindo esto de redescubrir a Cristian, haciéndolo a Sandro, ¿eh?
0: Sí, claro, fue un homenaje que él le brindó en el 2017, hizo varios recitales en Puerto Madero y
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0: Ahí está el querido Roberto Sánchez, pero digo, la hizo la ropa que Sandro vistió en algún momento, emuló a Roberto, en ese momento estaba muy bien físicamente Cristian. Además, estuvimos en la fortaleza de Valentín Alsina, su casa, donde nos recibió la esposa, la viuda de Sandro, donde vimos su pileta, vimos lugares secretos, viste, que no se conocían, vimos su coupé pagoda Mercedes de los 70 guardada en el estacionamiento. Fue una experiencia realmente impresionante y creo que la gente lo disfrutó mucho. Y entre otros tantos temas cantó Penumbras, como no podía ser de otra manera. Y obviamente entre las penumbras de esta madrugada, y teniendo en cuenta tu compañía y la parte importante, la más importante de este programa, ¿cómo no recibirte de esta manera, no? Intentando siempre sorprenderte con algún tema de Cristian.
1: Hermoso, hermoso. Me encantó realmente. Bueno, muy feliz día a todos los carteros.
0: Mira vos.
1: Hoy, como cada 14 de septiembre, y además es el día del boxeador también.
0: También, bueno, usted eso la toca de cerca, ¿no? Por su abuelo.
1: Claro.
0: Un abrazo al cielo para él.
1: Uh-huh. Para Cirilo.
0: Para Cirilo. Además, el nombre de boxeador. Hubo boxeadores importantes con ese nombre, ¿usted sabía?
1: No.
0: Sí, sí, claro. Después le voy a mencionar algunos, por ejemplo. Pero nombre de boxeador, ¿eh? Con la música de Rocky de fondo.
1: En todo, me gusta.
0: Está en todo. Massimino no pierde detalle para meter su impronta, y eso es lo que me gusta de la madrugada de los
1: chicos. Me encanta.
0: Así que, el resto, mucho frío,
1: sí.
0: ¿No? Tengo un par de cositas que vi el fin de semana que después le voy a estar comentando. De verdad, le digo, me impactó y me emocionó. Dura apenas 48 minutos, creo. El documental donde él narra su vida de Mario Baracus, Mr. T.
1: ¿Qué digas?
0: Muy buena. En un momento aparece Dirk Benedict y ahí casi me muero porque dije...
1: Esa era la Templeton Faz, ¿no? En Brigada.
0: Y cuando lo vi, dije... No puedo estar tan viejo, porque lo vi a Faz tan viejo, y dice, si él está así, ¿cómo estaré yo? Dije, porque imagínate que era el rompecorazones de esa serie, ¿no? No voy a contar detalles, pero me gustaría que la vean. Me gustaría que la vean porque es realmente atractiva, atrapante, así que muy buena. Y después vi una película de las de... típicas de zombies, pero muy, muy buena, detallista, y una historia que tiene que ver con... No, eso, que aparece muerto porque parece muerto. No, tiene una historia, tiene un libreto, tiene un guión, y la verdad que me impactó. Es australiana la película. ¿Sabe quién la interpreta? La última heroína de Star Wars, de la última saga de Star Wars, ¿no? La que hacía de Rey, esta chica que vino a ser como Luke Skywalker de los tiempos modernos, la que en algún momento se supuso era la hija de Luke Skywalker, ella es la protagonista de la película.
1: Daisy Ridley.
0: Exactamente. Le digo, muy buena. ¿Por qué no esa que aparece en monstruo? Porque sí, que... Tiene tú una historia, una historia dentro de otra historia. Realmente es
1: una
0: para...
1: onda, soy leyenda.
0: Mejor.
1: O sea, había un porqué también.
0: Exactamente,
1: ¿no?
0: Mejor todavía. Uh-huh. Porque en este caso sucede en una isla, en Tasmania. ese es el lugar donde ocurre, y no voy a decir qué es lo que ocurre, y por qué gente se tiene que dirigir ahí para poder ayudar al control o al conteo de cuerpos. Pero hay una historia en el medio y otra en el, y hay una historia dentro de la historia y un final realmente atrapante. Se las dijo así, es muy buena. El conteo de muertos, no sé cómo era, no me puedo acordar ahora cómo era el título, al castellano, traducido, no me salía, el título traducido al castellano, pero se estrenó en estos días, por lo menos la subieron a Netflix en estos días, y es realmente para estar atento y para verla, porque es realmente atrapante.
1: Yo miré Criaturas Luminosas.
0: Me suena ese título.
1: Linda, me gustó también. Se estrenó el 8 de mayo, hace poquito, este año.
0: Sí.
1: Dirigida por Olivia Newman, protagonizada por Sally Field.
0: Ah, no la vi, pero ya sé cuál es. Ahora por eso me sonaba.
1: Es un drama misterioso, pero... Linda, terminé llorando, obviamente, y amando a los pulpos. Porque, bueno, básicamente...
0: Claro, esa iba a decir, la del pulpo.
1: La del pulpo, sí. Marcelus. Bueno, mientras trabaja por las noches, una viuda, ¿no?
0: Sí.
1: En un pequeño acuario.
0: Exacto.
1: Forma un vínculo con un pulpo muy inteligente. Yo no sé si tienen tantas cualidades los pulpos.
0: Tres
1: corazones, en los tentáculos, las ventosas, que, bueno, le permiten tocar, sentir. Toda una clase,
0: Muy, muy inteligente.
1: Sí, bueno, y forja ahí un vínculo muy, muy profundo con este pulpo y con un joven sin rumbo que, bueno, le da ahí una vuelta de rosca a un drama emotivo que está basado en una novela, Criaturas Luminosas, hora 50 más o menos, llevadera, linda película para un sábado de la noche.
0: Eso va en contra de aquellos cuando te quieren menospreciar y te dicen cabeza de pulpo, por el hecho de que el pulpo tiene su materia fecal en la cabeza, ¿no? Uh-huh. Viste que cuando te quieren denigrar o menospreciar, te dicen, anda, cabeza de pulpo, tenés más rata en la cabeza. En este caso, sería bueno que
1: vean esta película. No chocha que me digan pulpo.
0: Te digo, que
3: y hablamos del último adiós a quien fuera una de las estrellas del Mundial de Sudáfrica.
4: Efectivamente, nos referimos al pulpo Paul.
0: Bueno, muy inteligentes, por cierto, y bueno, es para, en algún momento hasta los avances vi esa película, por eso me acordaba, y tuvo que ver, y justo fue antes, previo al Mundial, por toda la historia que había habido con ese pulpo Paul que se estrenaba y...
1: Claro, en mayo, justo el 8 de mayo se estrenó.
0: Sí, así que bueno, nada, mucho frío, salí el sábado un ratito... Dije, no puede hacer este frío, no puede hacer este frío. Salí a la calle caminando y no quería, digo, no, porque había un viento que era el que terminaba complicando, era mucho frío. Pero bueno, nada, eso es lo que hacemos habitualmente los fines de semana. Toda la lista que yo le di no vio ni un gato, vio al pulpo.
1: Bueno, pero esta me la había sugerido también otra compañera, Andrea Giannetti. Pasa que no me dieron los horarios, ya me había dado sueño.
0: Ajá.
1: La empecé tarde.
0: Sí.
1: Y bueno, pero tengo ahí todavía unas en gatera.
0: Tiene un libro de todas las que hemos nombrado.
1: Es un papiro.
0: Y encima yo no podía hacer recordar porque como el teléfono no funcionaba, entonces era peor eso. Se complicaba aún más. 0:25 en esta madrugada, arrancando la semana, ya en la primera quincena de septiembre. Qué carrerón de Colapinto y qué final emotivo con el mendocino y la bandera que recorrió el mundo, ¿no? Ese muchacho que hace 26 años que vive en Mendoza, comisario de pista, que le dio la bandera argentina a Colapinto y giró con esa bandera.
1: Qué emocionante.
0: Qué fin de semana de Colapinto para mostrar toda su grandeza, toda su jerarquía, a pesar de que intentan siempre desde el equipo salpicarlo con alguna cagadita. Perdónenme que voy a hablar de esta manera grosera, ¿no? Pero el compañero de equipo el compañero de equipo de Franco Colapinto, Pierre Gasly, es un reverendo hijo de puta. Así se los digo, ¿eh? En la última vuelta casi le complica la carrera por no querer dejar pasar, sabiendo que él tenía que entrar a boxes. Y así todo lo quiso perjudicar, Franco Colapinto se puso como loco, empezó a los gritos, ¡ey, ey! Le decía al equipo desde el radio. La cosa no pasó a mayores, porque de verdad, si le arruinaban la carrera de la manera que parecía que se la podían arruinar, era para realmente entrar con el auto a boxes y aplastarlos a todos. Después irse. Pero la verdad, un fin de semana sensacional de Franco Colapinto. Un buen partido de Gimnasia y Lima La Plata ayer contra Argentinos Juniors.
1: Sí, mereció... un noble empate.
0: No, mereció ganar.
1: Bueno, pero fue noble dentro de todo.
0: Mereció ganar. El primer tiempo de Gimnasia fue realmente apabullante. Después se quedó inexplicablemente porque tenía un hombre menos, Argentinos. Y con un hombre menos llegó... Bueno, el árbitro mostró la hilacha, perjudicando a Gimnasia. Esto lo digo yo. Y el Pata Pereira también se calentó, y mucho, el técnico de Gimnasia, por esta situación en conferencia de prensa. Volvió a perder Racing, es una hoguera, es un volcán en erupción, no sé qué puede pasar con Racing esta semana. Realmente es doloroso, vergonzoso, lo que está viviendo Racing institucionalmente hablando desde la llegada de Diego Milito es para ponerse a llorar, sinceramente les digo. Una locura, perdió Racing con Huracán. Y perdió bien. Dos equipos que jugaron muy mal, donde Huracán sacó ventaja y mereció la victoria ante un Racing inofensivo. Y después vamos a hablar de Boca, de River, de Independiente. Bueno, hay un montón de cositas, y más allá de todo eso, lo que tenemos, esa promesa que habíamos hecho, Negra Hermosa, de arrancar la madrugada 86. ¿De qué manera?
1: Paseando por el año 1983, desde Vasos y Besos. Abuelos de la Nada.
0: Rock nacional para hoy, qué lindo.
1: Me encanta. Mil horas.

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0: Escuchamos la música de la mano de Hit, otro recuerdo de los nuestros. La calle es un lugar, Ana.
1: 0:38 minutos, pasaron 1000 horas, Los Abuelos de la Nada, pasó Hit, Guyot y Turritot, dedicado a mi querido amigo, compañero de batallas en combat en Sport Club, en Avenida Beirut, Eduardo. Edu querido, está volviendo de la cancha de ver a Huracán. Debo confesar, el hombre me había invitado, pero obviamente nuestra labor profesional me impedía poder estar en el Palacio Tomás Adolfo Ducó, patrimonio cultural de la ciudad, el estadio donde se casaron mis viejos, en el primer piso. Me contaron que hay una, que están refaccionando toda la confitería del Club Huracán. En esa confitería se casaron mis viejos en el año 66. Mi abuelo Manolo fue dirigente muchos años, fue utilero, fue dirigente, fue intendente del estadio. Y le voy a contar una que va a llamar a risa. Mi abuelo adoptó en aquel momento unas ovejas para que cortaran el pasto, el césped de la cancha Huracán.
2: Les mando un abrazo muy grande y un beso muy especial para Lourdes.
1: A Lourdes y al querido Machimino que se va. Mi abuelo puso dentro del campo de juego unas ovejas, porque dicen que la oveja come desde arriba el pasto, ¿viste? No arranca, va masticando, entonces lo corta todo parejo. En aquel momento, década del 60, mirá lo que había implementado mi abuelo en la cancha de Huracán. Así que Edu, un abrazo enorme, nos estaremos viendo mañana. Gracias por ser un fiel oyente, un abrazo gigante. Acá seguimos con mi hermosa Sonia Ferrari.
0: Argentina sumó 2 medallas de oro, 1 de plata y 3 bronces, en el día 1 de los Juegos Sudamericanos, así que eso también es un orgullo y nos encanta contar este tipo de cuestiones vinculadas a los deportes, como contábamos hace unos días la hazaña de las murciélagas, ¿no?
1: Hermoso acto de presentación de los juegos sudamericanos. ¿Sabes por qué me queda todavía? Eran los Juegos Odesur antes, entonces todavía me queda la vieja sigla Juegos Odesur, ahora llamados Sudamericanos, que se están disputando en la provincia de Santa Fe y que se hizo la fiesta inaugural en la ciudad de la Bandera, en Rosario.
0: Exactamente. Bueno, felicitaciones para el esgrimista Pascual Ditela, para Macarena Ceballos, que se consagraron campeones, Martina Barbeito, que logró la primera plata, Lucas Alba, la gimnasia artística, y Romina Inwin Kainride completaron el podio para la delegación albiceleste en Santa Fe, como decía Fabi, 2026, así que me parece que está bueno también destacar, ¿no?, este tipo de cuestiones.
1: Sin ninguna duda, y agregar que bien lo pronunciaste, teniendo en cuenta que escuchaba a nuestros queridos compañeros de Fútbol Show intentando pronunciar el apellido recién y me causó mucha gracia, y escuchaba también en la transmisión, no de fútbol, sino de los propios juegos, lo televisa una cadena, bueno, te dice Sport, para más datos por si lo quieren ver, pues ahí soñan que se reían mucho hoy, no se reían, sino decían, ¿cómo van a hacer para hacer la prueba de natación aguas abiertas con este frío? Pero en Rosario y en Santa Fe siempre hay un microclima, es una cosa medio extraña, ¿viste? Porque hoy, por ejemplo, se sentía mucho frío y ahí estaban en remera manga corta, así que nada, acá estamos, y festejando este muy buen arranque de la delegación argentina en la provincia de Santa Fe.
0: Nos conectamos a través del WhatsApp nacional, que es el 11-3870-7485, como cada madrunoche, allí los leemos, allí los escuchamos también, van llegando muchos, son los primeros, son los tempraneros, quienes asoman por aquí, así que vamos a saludarlo a nuestro compatriota de Israel, ¿sí? A Norberto, que te sugiere que te hagas de Newell's, que empatamos con huevo, garra y corazón sobre la hora.
1: Es verdad. Un partido también de esos de este fin de semana, de los que llamó poderosamente la atención por esa situación.
0: Un abrazo bien fuerte para Norberto, que está preparado para unas cuantas horas, Bueno, él va a estar folcloreando, chamameando, tangueando, milongueando, zambeando, roqueando, cuarteteando, salseando, cumbiando, bolereando, candombeando y todo lo que se nos ocurra poner en la discoteca en cuanto a géneros musicales se refiere. Así que me encanta. Norberto. Un beso grandote para vos. Y ahí estamos acompañando ya su arranque de día.
1: Exactamente. Y quien arranca el día junto a nosotros ahora, después de despedir formalmente al querido Machimino, que hizo una primera hora bárbara. El querido Gabriel Ceni, que le voy diciendo al aire así, porque estas cosas, que todavía no sé qué historia voy a leer, Ceni, así que en un rato vamos a ver qué encuentro.
0: Llego el lunes, Sonia, Fabián, excelente, día 2, también la discoteca, como siempre nuestro amigo Héctor Osvaldo Vargas, desde el barrio Tres Cerritos, allí en Salta, un beso para vos, para Tahir Suárez, de Sao Paulo. Buenas noches, Fabián, Sonia, qué alegría tenerlos de vuelta, ¿sabían que los extrañábamos? Bienvenidos nuevamente a nuestro programa, reciban todo nuestro cariño de los oyentes. Feliz regreso, Sonia, Fabián, un abrazo y que tengan un maravilloso comienzo de semana.
1: Gracias, muy amable.
0: Obrigado, Tahir.
1: Obrigado.
0: Hola, hola, muy buena madrugada, Sonia, Fabián. Después de triunfar el domingo y de disfrutar mi cumpleaños, ahora disfruto de a dos junto a los genios de AM870. Luisito Salas, del Paraje Esperanza.
1: Feliz cumpleaños, Luisito. Esperemos que la hayas pasado muy, pero muy bien. Vamos por más, ¿eh?
0: Seguramente, seguramente así fue, Luis. Un abrazo bien fuerte para vos. Policarpo Urbano nos está escuchando allí en Caseros, provincia de Entre Ríos, con este frío, chicos, aquí firme esperándolos. Saludos. Gracias. Yo estuve, viste, como el del video. Señora Pachamama, cámbiame el clima. Bueno, sí, no lo voy a seguir, ¿no?
1: No, pues, podría. Pero, a ver si cambia.
0: Por Dios. Hola, Sonia, Fabi, y a todos los que estamos en sintonía. Yo escuchando desde el trabajo, con Mamila, Chucky y el Pela.
1: Están trabajando.
0: Sergio está trabajando, no, en el yacimiento.
1: Por eso está el clima como está.
0: Ah, debe ser eso. No, la tormenta de nieve.
1: Es peor que el Super Niño este, laburando.
0: Es Chucky. Molleja parece que está a la escucha también.
1: Molleja está a la parrilla, Molleja.
0: Díganle al Pela que el cargo se gana trabajando. ¡Epa! ¿Qué hace en esa camioneta? Dice, bueno, se la habrá ganado, Sergio. Sí, no sean así.
1: ¿Es de él o es prestada la camioneta? No sé. ¿Es del trabajo? ¿Es alquilada? ¿Es robada?
0: Un beso para los chicos. Allí en el yacimiento, el Tordillo, en Comodoro Rivadavia. La Furia nos está escuchando allí en Alcorta, provincia de Santa Fe. Juan Carlos desde Ciudadela Norte también nos escribe. Sonia, Fabián, hincha de River. Saludos a todos los trabajadores de la radio, también a los oyentes de Nacional. ¡Viva la patria! Vamos todavía. Un beso grandote, grandote, Juan Carlos. ¿Gallardo se fue a la selección de Ecuador?
1: Fue presentado oficialmente, sí. Mira, señora. Marcelo Gallardo, el muñeco, es el técnico de la selección ecuatoriana, que viene de dejar a Becasese, Sebastián Becasese, otro técnico argentino que estuvo durante el último mundial.
0: Escuché por ahí, no quería que me lo ratificara.
1: Muy bien, sí, sí, sí.
0: Hola, hola,
1: muy
0: buena.
1: Informada usted está con los juegos de sudamericano, el fútbol, muy bien.
0: Buena madrunoche, ¿sabes? Tengo un maestro al lado mío.
1: Ay, bueno.
0: Sonia, Fabián, equipo de a dos.
1: ¿Dónde está?
0: Feliz lunes. Buen inicio de semana, que tengan un bello y mágico programa. Gracias por la música, adorables y únicos desde Jujuy. Muchos cariños y un abrazo enorme. Tití.
1: Normita, un beso.
0: Gracias, Titi. Quille, de Escobar, allí cerquita de Asunción, en Paraguay también. ¿Cómo me gusta esto de que borremos fronteras?
1: Sí.
0: Hola, buen día, feliz inicio de semana. Sonia, querida, apreciado Fabián, un placer inmenso escucharlos de vuelta. Un fuerte abrazo. Gracias, Quille. Abrazo que vuelve. Hola, Sonia, Fabián, buena madrunoche. ¿Qué tal el fin de...? Mira, ¿bien o te cuento, Nelly? ¿Tenés un rato? Acá bien, salvo anoche, que nadie lo pronosticó para estar preparada. Se vino como una tormenta tropical, un huracán que me llevó hasta la sonrisa. Buen lunes a los dos, Nelly de San Benito, provincia de Entre Ríos.
1: Lo dije adrede, ¿no?
0: Y a veces toca, ¿viste? No,
1: lo peor de todo es que yo iba a decir, pobre Nelly, pensando que había sido verdad y era un huracán que nos llevó puesto hace un rato.
0: ¿Cómo me perdí que hubo un huracán en Entre Ríos? Digo, si yo no escuché nada.
1: Sí, terrible.
0: Muy bien, Nelly, muy bien. Muy
1: lástima
0: bien.
1: Que no se llevó el presidente, el secretario técnico y el técnico de Racing, lástima.
0: Buena madrunoche de lunes, mucho frío y aguaceros, fuera de época por Córdoba.
1: Ajá.
0: Abrazo, Sonia, Fabián. Leo, de Córdoba Capital. Un abrazo bien fuerte, Leito. Buena madrunoche, Sonia, Fabián. Buena semana. Beatriz, de Paraná. Sergio, está por allí en el barrio La Cruz, con las chicas, como siempre, en Tacuarembó, saludando a Diana, Nubia, Cintia y Zuli, junto a Marisela, deseándonos todo lo mejor. Abrazo para ustedes. Buena madrunoche, dúo hermoso. Gracias por la compañía de siempre. Héctor, camionero de Marcos Paz, cantando presente.
1: Un abrazo.
0: Buenas noches, Sonia, Fabián, hermoso, que es madrugalunes, para volver a escucharlos. Bendiciones para ustedes que nos dan calor en estos días en los que nos congelamos. El martes ya nos cocinamos. Viene el señor Sol. Besos y abrazos para los dos. Viste que nada nos viene bien, Ana. Sí, es así.
1: Es verdad.
0: Ana nos escribe desde Cirípica, Santiago del Estero.
1: Señor.
0: Abrazo para vos, Anita. Por allí lo tenemos a Mario, como siempre. Incondicional, sí. Amigo de A2.
1: No falta nunca.
0: Si tengo que elegir un disco ochentoso de rock nacional, elijo este de Sass. Y nos envía una imagen de Rocas Vivas.
1: ¡Ah,
0: Violé!
1: Sí, cómo no.
0: ¡Qué olé!
1: Sí. Olvidaste. Totalmente.
0: Firmo al pie, Mario.
1: Sí.
0: Muy buenísima madrunoche, madrunocheros. Qué bueno empezar la semana con alegría por la compañía. Alegría por Franquito, alegría por la vida, alegría por tenerlos a ustedes. Feliz semana, amigos. Griselda, de San Rafael.
1: Siempre presente también.
0: Qué lindo eso, Gris. Me
1: sí,
0: gusta.
1: Muy lindo.
0: Un beso grandote. Por aquí Ana María de Santa Fe también. ¿Cómo están? Qué lindo tema. Dice Ana. Y dedicado para vos, era Ana María, obviamente. Gunter nos está escuchando en Lima.
1: Mirá vos, qué bueno.
0: Saludos, madrunocheros, de parte de Gunter de Lima, Perú. Linda música, rock en español.
1: Ciudad que de pocas veces deja ver el sol por el fuerte smog que hay habitualmente en Lima. Sí, es así.
0: Por aquí lo tenemos a Diego de Tigre, cantando presente, a Toto, de Concepción del Uruguay, provincia de Entre Ríos. Hola, campeonazos. Sonia Fabián, de Radio Nacional. Qué alegría comenzar la semana con ustedes. Un gran abrazo. Gracias, Totito. Un abrazo para vos también. Buenas noches, queridos amigos. Sonia Fabián, les deseo un bendecido programa. Acá, al lado del hogar, porque hace frío. Pero estoy disfrutando de Día 2. La música me transportó años luz a mi adolescencia. Bendiciones para todos ustedes y los oyentes. Buena madrunoche. No sé, hay que meterle leña ahí, Se estaba consumiendo. Viviana, que nos envía por aquí una imagen, por supuesto. Desde Colonia Rivadavia, allí en Entre Ríos, cerquita de Paraná. Gracias, a todos, a todas.
1: Gracias.
0: Amigas, amigos que están por allí cantando presente en el WhatsApp Nacional en esta madrunoche de lunes. ¡Ay, cómo cuesta arrancar!
1: ¿Viste? Y nosotros por aquí le damos también la bienvenida y los mencionamos a todos aquellos que nos escriben a través del Facebook de Día 2, Fabián Codevilli y Sonia Ferraris, Radio Nacional AM870. Y desde aquí nuestro abrazo gigantesco, ¿no? Para José Milagro Mamani, para Mario Echeverri, para Luis, para todos aquellos que nos hacen llegar sus mensajes a través de el Facebook de Día 2. Así que un abrazo gigante para todos. Sigan escribiendo, sigan llenando de amor esa página, ese grupo, como lo hacen habitualmente con cada uno de sus mensajes. Así que acá estamos. Junto con Sonia haciendo este programa y el señor Gaviceri que me dice, tenemos un mensaje telefónico.
3: Hola, buenas madrugadas, Sonia y Fabián. Acá estamos escuchando la radio en San Rafael, Mendoza. Soy Juan Hidalgo. Bueno, estamos escuchando muy lindo el programa, muy lindo lo que están hablando de películas, de todo eso. quiero saludar a mi pareja Esther Ponce y a mis hijos Juan David y Morena Hidalgo. Y también a toda la gente linda de acá de San Rafael, que hemos tenido un fin de semana bastante frío. Ya mañana cambia el tiempo. Vamos a tener una temperatura, una máxima de 20 grados. Así que, muy loco está el tiempo. Bueno, muy lindo el programa y estamos escuchándolos acá. Saluditos.
0: Un beso grande, Juancito, para vos, para Esther. Y no, lamentablemente no es que el tiempo está loco. Se está pasando factura, doña Pachamama, doña Naturaleza.
1: Exacto.
0: Me parece que ahí está el tema, ¿no?
1: Están tan locos que hasta los propios meteorólogos no saben qué pronosticar. El otro día escuchaba que se venía un verano con temperaturas de 43, 44 grados, de sensación térmica, que iba a ser realmente imposible. Y hoy escuché todo lo contrario. Escuché que iba a ser un verano frío, que no iba a ser la temperatura ideal, que hasta enero iba a haber lluvia y frío.
0: Mucha lluvia.
1: ¿Vos escuchaste lo mismo?
0: Escuché lo mismo, sí.
1: Por eso digo, pónganse de acuerdo, muchachos. Digan no, la verdad, a ver cómo. Viste, de hecho, la gente está pensando a futuro, quienes están en los lugares de la costa para poder ganarse un mango esperando las vacaciones, y ustedes con 4 meses de antelación están diciendo no vayan porque va a llover y va a hacer frío. Y otro viene y te dice, no, anda porque va a ser 43 grados, acá en la ciudad de Buenos Aires va a ser imposible, si tenés un lugarcito cerca del mar, así. Muchachos, en los tiempos que corren, donde hay, viste, la inteligencia artificial, los marcianos, Woman in Black, que la tenemos acá sentada con nosotros, viste, las posibilidades. Ah, ¿sabés qué, no? Hablando de inteligencia artificial, después lo vamos a buscar porque no me acuerdo el nombre de la persona, seguramente a vos no ha pasado por alto esa información. Se retiró a alguien de los que ha sido partícipe y creador de inteligencia artificial, diciendo, me voy, me alejo, porque en muy poco tiempo la inteligencia artificial va a terminar aniquilando a la humanidad.
0: Ah, buena hora.
1: Chocolate por la noticia, ¿no? Es algo que con Sonia venimos sosteniendo desde hace tiempo, ¿no? Nosotros hoy somos dos giles viendo lo que está sucediendo a futuro, y este que ya se baja del barco diciendo que si no metemos mano y controlamos, nos pasa por arriba la IA.
0: Geoffrey Hinton, uno de los padrinos de la inteligencia artificial, sí señor.
1: Uh-huh. Menos mal que lo leíste vos, porque sí, yo sabía que era un nombre difícil, no me quería meter en...
0: Sí. Igual fueron dos, porque él en realidad había renunciado a Google en 2003 para poder hablar libremente de los peligros de la IA y todo. Y otro pionero que dejó su empresa expresando grandes temores es Ilya Sutskever, cofundador y ex científico jefe de OpenIA.
1: A mí me pasó algo muy muy risueño en el día de ayer, porque me comuniqué con una empresa que vende, viste, las pastillas para lavar el lavarropas, viste, y voy a probar, no las vi caras, y comunicándome con la persona, y la otra vez me dice, ¿me podés mandar un audio para saber si no estoy hablando con inteligencia artificial? Y yo me cagué de risa, ¿qué querés decir? Y le dije, ¿me estás preguntando en serio? Sí, por favor, porque los tiempos que corren no sabemos con quién hablamos.
0: Bueno, justamente...
1: Mirá lo que llegamos.
0: Pero fíjate vos, ¿cuál fue el temor de estos científicos como Hinton, del que estábamos hablando recién? No es que la inteligencia artificial sea mala, sino que se vuelva tan inteligente que los humanos ya no podamos controlarla o apagarla. Ese es el tema.
1: Exactamente, ese es el tema. Y más adelantados que nosotros fueron quienes escribieron las últimas sagas de Terminator, cuando la máquina iba por el ser humano. Recordarás que se tuvieron que esconder en un lugar 14 pisos, pero ya estaba todo programado como para que la destrucción sea...
0: Estamos hablando a comienzos de los años 80.
1: Exactamente, mi amor. Así que imagínate cómo viene la mano a esta altura de la vida, que tengamos que hablar de estos temas y que la veíamos venir, ¿no? La veíamos venir. Porque todavía, no todavía, siempre, desde el mismo día que Adán mordió la manzana y que Caín y Abel generaron lo que generaron, el mundo está lleno de maldad. Y en los tiempos que corren, esa maldad con inteligencia artificial se puede multiplicar por 4 millones. Así que, ni hablar. Pero mejor ponerle buena onda y un poquito más de música ochentosa, ¿te parece?
0: Por supuesto, cierre de hora, año 1982, para Charly García, No me dejan salir.

en esta madrugada de música nacional. No podía Gabriel Ceni fallar en su elección. Y en esta versión de Juan Antonio Ferreira Haff, nos metemos en la historia del día. Esta historia donde la princesa del reino de Caledonia se enamora de un plebeyo en un lugar mágico donde los ríos cantaban y las montañas acariciaban el cielo con sus puntas nevadas. Había una princesa cuyos ojos eran tan profundos como el océano y el cabello negro le llegaba a la cintura. Era la princesa, la única hija del rey.

princesa de la que les hablo poseía una belleza que rivalizaba con el amanecer. Pero, a pesar de sus encantos, su corazón estaba tan encerrado como los jardines secretos del castillo donde ella habitaba. La realeza esperaba que ella eligiera un prometido digno de su sangre azul. Pero Sonia soñaba con aventuras y romances que traspasaran los muros de la tradición. Los pretendientes del mundo conocido llegaron con objetos invaluables y el objetivo de conquistar su corazón. Cada uno con riquezas y promesas de poder y prosperidad para el reino. Sin embargo, Sonia encontraba cada encuentro tan tedioso como los consejos de guerra de su padre. Era durante uno de esos fastidiosos eventos que su mirada se cruzó con la de un desconocido. Este no poseía

había tierra ni títulos. Solo unos ojos solo para ella y una sonrisa que parecía burlarse de todo el desfile pomposo de riquezas a su alrededor. Su nombre era Fabián y su único oficio era la de ser juglar, y viajaba de pueblo en pueblo con sus historias, con su música. Sonia no supo lo que era reír sinceramente hasta que escuchó a Fabián contar una de sus historias en la cena de gala. Entre risas y melodías, la princesa sintió cómo se derribaba esa muralla de concreto alrededor de su corazón. Cada día buscaba su compañía con creciente desesperación. Y cada día, con sus conversaciones, cuando le funcionaba el teléfono, y discusiones sobre el mundo más allá de las rejas doradas, la princesa se enamoraba más y más de este plebeyo. Ni las habladurías ni las miradas de desaprobación de la corte frenaron el ascenso de su amor. Pero como todo lo prohibido, su romance era frágil y precario. Los nobles despreciaban a Fabián y urdían planes para separar a esta pareja. Conspiraron tanto hasta que uno de ellos, un hombre taimado como una serpiente, logró convencer al padre de Sonia de que una aliada distinguida podría ayudar en la lucha contra los reinos vecinos. Sonia, ajena a las maquinaciones cortesanas, continuó sus secretos encuentros con Fabián. Bajo la luz de la luna, escondidas, donde las flores nocturnas eran testigos de este amor creciente. Fue en una de esas noches, mientras compartían sus sueños, que Fabián compuso una canción especial para ella, una melodía que hablaba de un amor eterno más allá de la distinción social y los prejuicios. A pesar del peligro, Sonia estaba decidida a seguir su corazón. Una noche, entre la urgencia del momento y el consejo de una sabia anciana del pueblo, la princesa tomó una decisión que cambiaría el destino del reino. Se escapó con Fabián, lejos de las reglas y restricciones de la corte. Este acto de amor fue el inicio de un tumulto que sacudió al reino hasta sus cimientos. Cuando el rey se enteró de la huida de su hija, un profundo dolor invadió su corazón de padre. En medio de la tormenta emocional y por las insistentes palabras de ese maléfico ser que le llenó los oídos con calumnias, ordenó la captura de Fabián acusándolo de raptar a la princesa. Pero el amor de ambos demostró ser más fuerte que la furia real y las intrigas nobiliarias. Sigilosos como la brisa de la noche, evadieron cada uno de los peligros urdidos para separarlos. Con cada día que pasaba, la corte se sumergía más en el escándalo y el chisme, mientras los sirvientes compartían relatos del amor prohibido que parecían propicios. En ese momento, la noticia del amor entre Sonia y Fabián se esparció como el polen en primavera, inspirando a trovadores y poetas. Se cantaban alabanzas al valor del corazón sobre la posición social de esta historia. Los intentos por aprehender, tomar prisioneros a los amantes resultaron vanos, hasta que el corazón abrumado del rey escuchó una voz suave en su sueño. Era la de su amada esposa.
esposa ya desaparecida, quien le hablaba de la verdadera naturaleza del amor y de la felicidad de su única hija. El rey despertó con una nueva comprensión, una perspectiva que lo llevó a revocar su orden de captura y a desafiar las convenciones de su corona. De este modo, una mañana serena, cuando el rocío aún acariciaba las flores del jardín real y la bruma se alzaba como cortinas jubilosas ante el nuevo día, los rumores trajeron noticias al palacio. Sonia y Fabián habían regresado, los guardianes abrieron las puertas sin resistencia y la pareja, abrazados, avanzaron hacia el trono del rey. El silencio se posó sobre la corte como una pesada capa. El rey descendió de su pedestal de poder, ofreció su bendición y pidió perdón por no haber reconocido el amor verdadero que brillaba ante sus propios ojos. Aquel maléfico ser, cuya malicia había sido silenciada por la sabiduría del pueblo y que intentó deshacer esta pareja, por la firmeza del monarca desapareció en las sombras, su influencia evaporada por la niebla a la luz del sol. Sonia y Fabián, su unión, se celebró con una festividad jamás vista antes en el reino. El pueblo y la nobleza se unieron en la celebración, pues el cariño que los habitantes sentían hacia su princesa superaba cualquier adherencia obsoleta a normas sociales decadentes. Música, canto, baile penetraron cada esquina del reino, uniendo a todos bajo el estandarte del amor y la igualdad, compartiendo sus días entre los deberes de la corona y los viajes por el reino. Sonia y Fabián se convirtieron en el alma de dicho reino, enseñando con el ejemplo que cuando dos corazones están destinados a encontrarse, ningún obstáculo terrenal puede impedir su unión. El reino floreció como nunca antes, la prosperidad se extendió, la justicia prevaleció, todo gracias a una princesa que aún sin WhatsApp se enamoró de un plebeyo. Y así el crepúsculo de sus días, cuando esta morocha hermosa y ese noble plebeyo se unían, la canción compuesta bajo la luz de las estrellas por aquel noble soñador seguía sonando en las fiestas y en las calles del reino, recordándoles a todos que ese amor verdadero es un poder intemporal que navega a través de las edades como un barco inquebrantable guiado por la más pura de las brisas. La verdadera riqueza de un reino no se mide por los cofres repletos de oro, sino por la capacidad de quienes la gobiernan, ciudadanos y plebeyos, amar, respetar y aceptar. Al final, la felicidad se construye sobre los cimientos del amor y de la comprensión. Aprendamos que la grandeza no reside en los títulos, sino en la fuerza y la nobleza del corazón. La princesa que se enamoró de un plebeyo.

0: teníamos la música de la mano de Soda Stereo y otro recuerdo del año 1985, en este caso, cuando pasé el temblor.
1: Una madrugada está fría, pero con el calor que le ponemos desde aquí junto a Sonia. Esta música elegida para hoy, especial de los ochentas, con música nacional, ya que bailamos muchos también, ¿eh? Porque no se olviden que esta música que nosotros ponemos no solo la disfrutábamos durante la semana, que sino que también sonaban en las matinées y en las noches de una Buenos Aires y una Argentina plagada de discotecas, hoy no tantas ya. Otra de las cosas que se fueron perdiendo de otros tiempos que fueron mucho mejores y más felices, aunque a muchos le huela a nostalgia, pero es lo que sentimos.
0: Vamos a seguir saludando acá, amigas, amigos, que nos están acompañando y cantan presente. Ajá. En el WhatsApp Nacional. Lo tenemos a Juan Manuel de San Miguel de Tucumán, sí, como siempre. Muy buenos días, estimados madrunocheros. Que sea un buen inicio de semana, lindo lunes para nosotros con los recuerdos de la buena música. Gracias por la compañía. Saludos. Gracias, Juanma. Un abrazo bien fuerte para vos. Hola, buena madrunoche, Sonia, Fabián, qué bellos, se los ve en una foto de Facebook. Alcancé a oír que nombraste a Romina Ingvars, no me pidas que lo reitere. Es hija de una prima de aquí, siempre compite. Ha pasado otro finde y muy frío. Abrazo y aguante la radio, fiel compañía nocturna, Raquelita desde Humboldt. Bueno, esto tiene que ver con lo que mencionábamos hace un ratito, sí, Fabi, sí, ¿no? Acerca de la hazaña de nuestros deportistas, en este caso, en los Juegos Sudamericanos, exacto, ¿no? Y Romina, lógicamente, se ha destacado en natación. Así que, bueno, un abrazo bien fuerte. Mi querida amiga, ha sido siempre un gusto leerte y saberte por allí. Por aquí también se va sumando en gimnasia artística, Romina. Beatriz, de San Rafael, provincia de Mendoza. Sonia, Fabián, bello día para ustedes. Qué lindo escucharlos cada noche. Los queremos muchísimo. Abrazos y besos de mamá María del Carmen y míos. Así que Bea, para vos, un beso. Y para María del Carmen, otro. Allí en San Rafael, madre e hija, siempre prendidas a nuestro día 2.
1: Besos con ruido de los que da Sonia habitualmente. Les digo que es así.
0: Me ha traído algún que otro problemita el beso con ruido. Parece. Hola, feliz programa, chicos. Aquí ya acostado. Muy apestado este finde, así que guardado. Ayer me crucé con un amigo que tiene librería, acá en Esquel, sí. Gustavo, y me dice, vos escuchás un programa que yo escucho, siempre mandás saludos, pero vos mandás todos los días, me dice. Estamos unidos por ustedes. ¡Qué lindo! Bueno, Cecil, un abrazo bien fuerte para vos, que te mejores prontito, de esa gripe, de ese resfrío, y para Gustavo también, sí, el amigo de la librería, en Esquel, que nos escucha.
1: Qué lindo eso que te encontrás, viste, buena, ¿cómo te...? Che, anoche te escuché, yo lo escucho siempre, es buenísimo eso.
0: Saludos para el noble plebeyo y la encantadora princesa. Buenas madrunoches, realeza. Gastón la saluda desde la fría Gualeguaychú. Gastoncito, un abrazo bien fuerte para vos. Buena jornada de trabajo. Qué lindo acompañarte siempre allí. Bueno, él nos escucha nuestra LRA 42, Nacional Gualeguaychú.
1: Exactamente.
0: Hola, buena madrunoche, Sonia, Fabián, muy buen comienzo de semana, muchas bendiciones. Se nos envía Betty del puesto Las Taguas, allí en Malargüe, provincia de Mendoza. Y también tenemos un beso grande para Néstor, que nos está escuchando en Punta Alta, en el sur de la provincia de Buenos Aires.
1: Qué lindo, abrazo grande y besos para todos, ¿eh? 1:21 de la madrugada aquí, haciendo día 2. Quería mencionarles, estaba buscando por aquí, lo contamos de arranque, la gran carrera de Franco Colapinto. Un fin de semana realmente espectacular, con la clasificación en el noveno lugar en Q3, con una largada sensacional donde enseguida trepó al séptimo lugar, más allá de que sobre el final, como dijimos, siempre aparecen algunas manchas, intentan salpicar desde el equipo, aunque pudimos ver a quienes integran el grupo de mecánico de Colapinto festejar como si hubiesen ganado la carrera. Pero del otro lado está Pierre Gasly, ¿no? que sobre el epílogo del Gran Premio de Madrid, en el Madring, así se denomina este gran circuito que se inauguró en el día de ayer, podía haberlo dejado pasar e inclusive permitirle que luche con Liam Lawson porque daba el auto del Colapin, pero Gasly, independientemente del ego que tienen todos, porque esto es con el mismo inicio de la Fórmula 1, que él es el piloto 1 y el piloto 2, recuerden aquella carrera que le costó el campeonato mundial a Reutemann, ¿no? En el 81, aquel cartel Reutemann-John Reutemann, y situaciones que suelen suceder. Pero lo de Gasly ya fuera de todo, faltando metros para la carrera, es más, debiendo entrar a cambiar neumáticos porque si no lo hubiesen descalificado, así todo, sabiendo que iba a superarlo, porque ante la parada lo iba a superar, no le permitió un tiempo antes poder pasarlo. Así todo, lo de Colapinto fue bárbaro, sensacional, elogiable 100%, y de hecho así lo han hecho todos los que vieron la carrera. Pero hubo un hecho significativo y particular, y quiero mencionar de quién se trata, ¿no? Porque se conoció por las redes sociales el momento en que un banderillero le entregó a Franco la bandera argentina al final del Gran Premio de España. Gordo bonachón, hermoso, no despectivo, lo de gordo, sino grandote el hombre. 26 años viviendo en España. Gabriel Andri Hibbs, mendocino, es el que le entregó la bandera a Colapinto. Colapinto lo vio al final de la curva monumental, esa curva terrible en la cual el sábado Colapinto tuvo unos reflejos impresionantes para no pegarse contra la pared. Al final de la curva estaba el mendocino saltando con la bandera y Colapinto lo vio, venía en la vuelta final, antes de entrar a boxes, paró el auto, le pidió la bandera y Colapinto giró la última vuelta con la bandera. Y este gordo hermoso bonachón se hizo famoso porque Colapinto, sobre el final, en su Instagram personal, sos un crack, gracias por la bandera, y puse una foto del muchacho, que fue pura emoción, toda la familia, y obviamente los medios lo encontraron, y yo no sé qué decir porque soy muy tímido, es simplemente que cada vez que hay un argentino, yo llevo esta bandera siempre conmigo, porque el tipo además no era solo comisario deportivo de este nuevo circuito, lo había sido y lo sigue siendo de Jarama, el antiguo circuito donde se corrió por última vez el Gran Premio de Madrid, que fue en 1981, donde Reutemann terminó cuarto. Él sigue siendo, porque el circuito sigue existiendo y se siguen corriendo carreras, y él está ahí, y hoy le tocó estar acá, y llevó su bandera, la de Colapinto, recorrió el circuito plagado de argentinos en las tribunas, y quería mencionarlo porque en Mendoza nos escuchan mucho, y seguramente habrá algún amigo o familiar que lo conoce a Gabriel Andri Hibbs, un apellido, les cuento por qué me cuesta no mencionarlo, porque es A-N-D-R-I-J-C-I-W, Gabriel, espero lo esté pronunciando bien, Andri Hibbs, y que fue quien nos emocionó a todos en una carrera inolvidable para Franco Colapinto, y una situación que realmente lo pone entre los grandes del automovilismo. 26 carreras seguidas sin tener un solo inconveniente y habiendo terminado todas. La de Franco Colapinto, impresionante, y habiendo sumado 6 puntos más para Alpine y para su cosecha personal.
0: Yo quiero contarle algo que sé que lo va a poner muy contento también.
1: A ver, mi amor.
0: Celine Dion volvió a los escenarios.
1: Hermoso.
0: Qué emocionante fue verla. Después de 6 años alejada de los escenarios por su enfermedad, la cantante canadiense regresó con un concierto en París ante miles de espectadores. Y bueno, obviamente apenas comenzó el show rompió en llanto y reconoció, había prometido no llorar. y no cumplo mis promesas. Y atención, porque este fue el primero de 26 conciertos que tiene programados esta ciudad.
1: Qué lindo.
0: ¿Quién te dice? ¿Quién te dice que sí, bueno, empezó ya a girar por el mundo? No la tengamos, ¿no?
1: Dios quiera.
0: Aquí en estas pampas, en estas tierras.
1: Ojalá pueda estar en Argentina y podamos asistir a ese recital, ¿no? Sería buenísimo,
0: sería,
1: ¿no?
0: Sería bueno, es una de mis pendientes.
1: Así que ojalá pueda estar y ojalá podamos ir juntos a verla, a escucharla y a disfrutarla, ¿no? Tanto que nos gusta Celine Dion y que apreciamos su arte. Nos pone muy contentos esta noticia que nos acaba de dar Sonia Ferraris.
0: 1:27 en la República Argentina, vamos a seguir adelante disfrutando de la música ochentosa. Nos vamos justamente a Rocas Vivas, año 1985 para Miguel Mateos, Sass, va por vos, para vos.

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0: Un himno de Virus desde el álbum Locura, también del año 1985. Ahí teníamos Una luna de miel en la mano. Así versa el título.
1: Hermoso tema, de los tantos hermosos temas que se escribieron y que sonaron en esa década inolvidable, la década del 80, que volvió a surgir a partir de la inteligencia artificial en las últimas semanas, jugando un poco con verse algunos cómo hubiesen sido. Quienes les hablan en este programa, nos vimos en los 80 y nos volvemos a ver ahora como ochentosos, ¿eh? Subimos fotos siendo ochentosos y subimos fotos hoy vestidos de ochenteros, ¿eh? Así que la vimos toda, la vivimos y la disfrutamos también, como lo disfrutamos ahora, el hecho de recordar una década inolvidable, hermosa, por cierto. Acá estamos, siendo 1:41 de la madrugada de este lunes 14 de septiembre, ya metiéndonos en la segunda quincena de este mes.
0: Me quedé con ganas de andar por Mercedes ayer. Por la... mucho frío, la fiesta del salame.
1: La fiesta del salame, claro.
0: En realidad, ¿te acordás que habíamos pasado el cronograma, ¿no?
1: Exactamente.
0: De la cantidad de fiestas que habían en la provincia de Buenos Aires.
1: De todo, la fiesta del asado, la fiesta del chorizo, la fiesta de la pescadilla.
0: Del buñuelo, el navarro.
1: Impresionante.
0: De la galleta de campo también.
1: También de la galleta de campo. Inclusive algunas de esas fiestas las veía reflejadas en algunos programas de televisión. Yo miro mucho América Sport, que es donde dan programas de pesca, de caza, y algunos recordaban estos eventos, entre ellos la fiesta de la pescadilla, que Sonia ofreció a todos nuestros oyentes el último viernes.
0: Lo tenemos, Alejandro, allí en Malargüe, provincia, sí, de Mendoza. Nos escribe, nos envía una imagen. Hola, buenas madrunoches. Allí, así estaba el patio de casa el sábado a la 1:00 a.m. Muy frío. Hoy, 3 grados bajo cero ahora.
1: Qué
0: en Malargüe. Claro, en la foto se ve todo el patio, la entrada, sí, a la casa de Alejandro, todo nevado.
1: Nevado. Vos sabés que el sábado se suspendieron las pruebas de clasificación en San Luis, del turismo carretera, por...
0: Estaba nevando.
1: Y además se congelaban los carburadores, Sonia. Mirá. Fue impresionante. Se suspendieron las pruebas hasta nuevo aviso porque se congelaba y no podían clasificar. Impresionante. En San Luis, que habitualmente es, digamos, de Cuyo, la provincia que menos nieve recibe, ¿no? Siendo Mendoza un lugar espectacular en cuanto a la nieve se refiere. Y San Juan y San Luis en menor medida, pero San Luis fue impresionante el frío, ¿eh?
0: Buena madrunoche, Sonia, Fabián, Mauricio de Guaymallén. Ajá. Se escribe allí en la provincia de Mendoza. Tenemos también por aquí a nuestro amigo veterinario, Eduardo.
1: Sí.
0: Veterinario de Salta.
1: De Salta.
0: Saludos, aquí helado. Y nos comparte algo de información,
1: sí,
0: sobre los gatos. Es muy, muy interesante.
1: Mira vos, qué bueno.
0: Me encanta. Una guía completa, digamos, de la edad gatuna versus la edad humana.
1: Mira. ¿Y hay diferencias también?
0: Sí. Bastante... bastante notoria.
1: Nunca supe cómo es la edad gatuna.
0: Por ejemplo,
1: a ver,
0: un gato de 2 meses,
1: sí,
0: sería como un niño de 2 años.
1: Mira.
0: ¿No?
1: Sería un mes por año,
0: por ejemplo,
1: en la relación con el humano, digamos. Así es.
0: Cuasi.
1: Porque digo, ¿viste eso del perro que son 7 años más? Es así también, era así, exactamente así, después nos va... Por eso, por ahí de nuestro querido amigo nos desasna, pero es bueno esto, lo de los gatos no lo tenía y es bueno, ¿eh? O sea, un gato de 2 meses vendría a ser un humano de 2 años, lo acabas de mencionar.
0: Por ejemplo, un gato de 2 años,
1: sí,
0: equivaldría a un humano de 24, adulto joven.
1: Miércoles. Rápido crecen, ¿eh?
0: Sí, señor.
1: ¡Qué impresionante! Reitéralo porque realmente me sorprendiste. Un gato...
0: de 2 años,
1: sí,
0: sería el equivalente al fin del crecimiento físico, por ejemplo,
1: sí,
0: de un adulto joven de 24.
1: ¡Qué locura! ¡Mira vos! ¡Impresionante diferencia!
0: Un gato de 6 años,
1: sí,
0: el pico de madurez físico y mental de un adulto de 40 años, por ejemplo.
1: ¿Cuál es el tiempo de vida de un gato? Digo, te preguntaba vos, porque por ahí como tenés gato, digo, tenías una idea aproximada. Viste que según el según el tamaño del perro son los años. Perro chico, 14, 15 y hasta 18 años, 20. Tuvimos un caso acá, ¿no? De una compañera. Y según la medida y según el crecimiento del perro, los años los que vive son menores. Por eso no, me quedé pensando...
0: Depende, entre 12, yo lo que yo tengo entendido, sí. Entre 12 y 18 años, ajá. Y bueno, alguno puede llegar a superar los 20, ¿no? Mira. Depende el cuidado.
1: Sí, impresionante, ¿eh? Uno no se da cuenta de estos detalles hasta que los escucha o hasta que algún oyente, en este caso nuestro amigo veterinario, nos lo cuenta. 1:45 de la madrugada, este lunes, frío y desapacible, donde la temperatura en Buenos Aires es de apenas 6 grados, 5, 8, la sensación térmica, amore mío. Hace frío, está fresco, pachomba, diríame.
0: Nosotros le ponemos un poquito de calor. Ya estamos en Marte, ya arrancamos, sí. El lunes, uh-huh. Ya está arrancado todo. Y bueno, ya es un montón.
1: Ya le pusimos primera y, sí. Y calentamos los motores.
0: Sí, que no es poco.
1: Y que la gente, y la gente empezó a recibir esa energía que desde acá le mandamos con buena música y con las historias y que lo que hablamos habitualmente, ¿no? Este intercambio que hacemos con nuestros oyentes.
0: Y si le ponemos canciones, mucho mejor.
1: Sí.
0: Como esta que se viene, con Papo.
1: Upa.
0: Ella es un ángel.
1: Ella.

0: el carpo. Allí lo teníamos a Papo con Ella es un ángel.
1: 1:49 de esta madrugada y Gaby Zeni me hace así con los brazos, que le digo, sí, Gaby, ahora voy a hablar de tenis, vos querés saber el último Grand Slam del año, el abierto de los Estados Unidos, el US Open, fue para el alemán Alexander Zverev, nuevo campeón. Venció en un partido de más de 3 horas al norteamericano Ben Shelton, 6-3, 7-6, 5-7 y 6-2. Es su segundo título de Grand Slam conseguido en su carrera, tras lo que fue obtener Roland Garros el 7 de junio. Y un dato muy especial. Desde el año 2005 a la fecha, hubo 87 campeones en torneo de Grand Slam. 87 campeones de los 4 Grand Slam del año. El Abierto de Australia, Roland Garros, Wimbledon y US Open. La única excepción de esos 87, porque 86 fueron europeos, es Juan Martín del Potro. Impresionante, el 14 de septiembre del 2009, 14 de septiembre, amore mío, se están cumpliendo un nuevo aniversario, hoy, de esa obtención, al ganarle la final a Roger Federer. Y el anterior había sido esa final inolvidable de Roland Garros, el 6 de junio del 2004, ¿se acuerdan cuando Gato Gaudio le ganó a Guillermo Coria? Un partido inolvidable que ganaba los primeros 2 sets con paliza a Coria y terminó cayendo ante Gastón Gaudio. Datos que tienen que ver con el tenis internacional en este fin de semana. Y en cuanto al automovilismo, Flavio Briatore, el director sportivo de Alpine, no escatimó elogios tras la gran actuación de Franco Colapinto durante todo el fin de semana, y lo hizo público en sus redes. ¡Vamos, Comendatore! Te estás convenciendo, Comendatore, ¿eh? Mega trabajo de Franco Colapinto todo el fin de semana y de Alpine para achicar la brecha en el campeonato. Fue esta nuestra prioridad y lo hicimos. Podrías haber sido un poquito más contundente, Briatore, ¿eh? Después de lo que hizo Franco Colapinto. Así que, nada, ¿eh? Tras el Gran Premio de Madrid, Kimi Antonelli estiró su ventaja en el campeonato de pilotos. Impresionante. 8 carreras ganadas por este pibe de apenas 19 años y unos días, ¿eh? Que marcha primero y va rumbo al campeonato, ¿eh? Le sopla la nuca a George Russell con McLaren, pero está a 80 puntos. Lo de Kimi Antonelli es realmente impresionante. Nada, nos quedamos con Flavio Briatore elogiando a Colapinto. Y hablame de Famiar Aula, por favor, lo de Colapinto ayer, Dios mío.
0: 8 minutos nos separan de las 2 de la madrugada. ¿Qué les parece si seguimos adelante disfrutando,
1: sí,
0: de estos clásicos ochentosos, ¿eh? Pero ¿sí? Clásicos de los nuestros. Nos vamos a los comienzos de la década del 80 con Serú Girán y una de Charlie, lógicamente. Yo no quiero volverme tan loco.

0: Ahí teníamos otro recuerdo de nuestra música, junto a Serú Girán y Yo No Quiero Volverme Tan Loco.
1: Estaba como loco, si estaba como loco es Gaby Zeni, porque dice, quería saber si hacía tiempo, si podía hablar con su agente de viaje, estaba interesado en saber dónde se corría la próxima carrera de Fórmula 1, porque él tenía intenciones de viajar, no creo que pueda realizarlo, por una cuestión de tiempo, no de bolsillo, porque el señor Zeni es un potentado. Lo que les tengo que contar es que la próxima carrera de Fórmula 1 es el Gran Premio de Azerbaiyán, en el circuito callejero de Bakú. El 27 de septiembre será el Gran Premio. Para recordar, y no solo recordar, sino subrayar, que en su primera temporada, Franco Colapinto a bordo de un Williams hizo una extraordinaria carrera en Bakú, en un circuito muy complicado donde se le pasa muy cerca a la pared. En aquella oportunidad terminó muy bien y recibió la felicitación en aquel momento del siete veces campeón del mundo, Lewis Hamilton, que en el día de ayer se quedó sin frenos en su Ferrari. Había hecho una gran clasificación e inclusive peleaba los puestos de adelante y perdió total eficacia en sus frenos y tuvo que abandonar tempranamente. Pero para destacar entonces el Gran Premio de Azerbaiyán en el callejero de Bakú, la próxima carrera que tendrá como protagonista al querido Franco Colapinto. Y para cerrar, otra de automovilismo tiene que ver con lo que hablábamos, ¿no? El frío, los carburadores congelados en San Luis. Bueno, la carrera finalmente fue para el Zorro de Paraná, Mariano Werner, a bordo de un Ford Mustang, se quedó con la primera final de la Copa de Oro del TC en San Luis. Fue su éxito número 30 en el turismo carretera, tercer logro de Werner en el Rosendo Hernández, el autódromo de esa provincia. En el podio lo secundaron Julián Santero con el BMW y tercero fue Luis Josito Di Palma con un Toyota Camry. Y nos vamos yendo, me voy, los dejo con esa morocha hermosa. Se quedan hasta las 6 de la mañana aguantando los trapos. Se viene Discoteca Nacional en esta gran matiné nocturna que arranca con D2 y continúa con este programa de excelencia, con esta

0: el desarrollo de la cuenca del Plata a Chaco por 120 millones de dólares. El decreto 985/2026 autoriza el contrato de garantía con el FON Plata, organismo multilateral formado por Argentina, Bolivia, Brasil, Paraguay y Uruguay. Los fondos se destinarán a obras básicas y pavimentación de las secciones 3 y 4 de la ruta provincial número 13 para mejorar la conectividad y la seguridad vial. Mirta Legrand recibió el alta médica luego de permanecer internada durante una semana con un cuadro de bronquitis. La conductora continuará ahora la recuperación en su casa luego de varios días de controles médicos y tratamiento en un centro de salud porteño. Internacionales, en Indonesia, el naufragio de un barco provocó al menos 6 muertos y 129 desaparecidos. La embarcación transportaba 243 personas cuando naufragó en el mar de Java, según informaron las autoridades indonesias. Los equipos de rescate encontraron con vida a 107 personas mientras seguían las tareas para localizar a los pasajeros y tripulantes que permanecían desaparecidos. En Perito Moreno y Los Antiguos, provincia de Santa Cruz, donde escuchan Radio Nacional en AM 860 y por la FM 93.5, rige una alerta amarilla por nevadas. En la ciudad de Buenos Aires y alrededores, temperatura 5 grados 8 décimos, cielo algo nublado, humedad 77%.
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encanta, me encanta, me encanta esta hora del día, porque en el comienzo de semana vuelve a darme la posibilidad de abrirte de par en par las puertas de la Discoteca Nacional.

vamos a brillar, mis amores. ¿Qué les parece? Es el lunes y arrancamos la semana. Pura música con Patricio Rey, sus redonditos de ricota y la bestia pop.

Ya sonaban lindos, ¿no? Los Redondos, desde el álbum debut, allá por el año 1985, desde Gulp. ¡Qué lindo! 11 minutos se fueron de las 2. Muy buena madrunoche para todo el mundo. Bienvenidas, bienvenidos. ¡Qué placer reencontrarnos en este rinconcito de la madrunoche, en este rinconcito del dial, una vez más dispuestos a comenzar a transitar no solo una nueva jornada, un nuevo día, sino también una nueva semana? Juntos, juntas, en sintonía, estés donde estés, vayas donde vayas, haciendo lo que te toque, ahí estamos, como siempre. Puestos en el aire por el señor Gabriel Octavio Zeni, nos quedamos por aquí. Supervisados hoy desde el control central de LRA1, Radio Nacional Buenos Aires, por la dupla Fabio Martínez y Mariano Massimino. En planta transmisora de Radio Nacional, ubicada allí en General Pacheco, mira que manda saludos, bueno, muchísimas gracias. Claudio Aparicio, hoy hace posible que este mensajito de madrunoche, gestado, generado, embrionado y nacido en Maipú 555, entre Tucumán y La Valle, pleno corazón del microcentro porteño, llegue a todos los rincones de la patria, a través de nuestras 49 emisoras. Hoy, con un beso enorme, enorme, enorme para nuestros compas y colegas de LRA22, Radio Nacional Jujuy, Jorge Cafrune, allí nos sintonizás en AM790 o bien en la FM94.1. Querida cofradía madrunochera, nos ponemos en marcha. Tenemos, como siempre, por aquí muchísimas ganas de pasar un lindo rato, las sorpresas habituales de la discoteca nacional, con esos momentos especiales, sensibles, con homenajes, con nuestro especial de las cuatro, hoy evocando a grandes figuras de nuestra cultura, esa historia que siempre nos deja, ¿no? Alguna enseñanza, quizás minutos después de las tres, cuando la noche invita, cuando la noche convida, la matera de Don Luis, lógicamente, y la compañía de cada uno de ustedes. Así que arrancamos, ¿sí? A pura música, si les parece, con los Enanitos Verdes, La Muralla Verde.

Cadillacs en la discoteca nacional, el sotánico Dr. Cadillac, lo que pasaba antes, Soda Estéreo, prófugos, y estamos conectados, estamos conectadas, hay un WhatsApp que lo hace posible, ustedes saben, y si no, se los cuento, es el 11-3-870-74-85. Lento, sin prisa, sin pausa, para que tomes nota, para que nos agregues en la agenda del celu. 11-3-870-74-85. Frescor en todo el país. Nos van llegando reportes de nuestras provincias, amigas, amigos, que nos dicen muy frías madrunoches, Sonia querida. Hace frío por aquí, por Salta, desbordada de tanta fe. Tenemos peregrinos de Entre Ríos, Córdoba, Tucumán, Catamarca. Muchos vienen de a pie o en bicicleta. Realmente es emocionante. Dios los bendiga. La inclemencia del tiempo los acompañó y Dios ve tanto sacrificio. Gladys Pelayo, de Salta. Qué linda postal, Gladys, de mi corazón. Un beso grandote, grandote. Y obviamente vamos a estar siguiendo muy, pero muy, muy de cerca, ¿no? Lo que vaya ocurriendo allí en Salta. Y esta muestra de fe en torno al Señor y del milagro, ¿no? La Virgen del Milagro también. Así que gracias. Hola, Sonia y compañía. Espero que tengan una buena semana. Yo por aquí haciéndote el aguante hasta las 6. Abrazo fuerte, Luisito, nuestro camionero de Malargüe, provincia de Mendoza. Un abrazo fuerte para vos también, Luis. Muchas gracias por tu compañía. Bendiciones y abrazo. Lo sigo acompañando. Muy buena la música. Viviana, nuestra amiga de Colonia Rivadavia, allí cerquita de Paraná. Un abrazo bien fuerte para vos. Elenita Belloso, desde Viedma. Sonia querida, estoy en tu madrunoche. Muy bonita la música. Te escuché un ratito con Fabi y ahora me quedo en la discoteca. Muy bien, Helen. Asistencia, perfecta. Vas a tener el horario completo en la discoteca, lógicamente. Beso para vos. También para Guille de Escobar, allí en Paraguay. Sigo en plena sintonía. Excelente la selección musical. Muchas gracias, Guille. Francisco de Montecomán también se va asomando allí en San Rafael, provincia de Mendoza. Muy buena madrunoche, buen comienzo de semana, mi dulzura, un gran abrazo, besos y muy bueno el programa. Gracias, Panchito, un abrazo bien fuerte, fuerte, fuerte, fuerte también para vos. Amigas, amigos, algunos que ya nos venían acompañando con Fabi en nuestro día 2 y que lógicamente se quedan siendo parte de esta discoteca nacional de lunes 14 de septiembre de 2026, como decíamos hoy temprano con Fabi. Día del cartero. Esto tiene una historia que vamos a compartir, lógicamente vinculada a un tal Bruno Ramírez, considerado el primer hombre designado específicamente para distribuir correspondencia a domicilio en Buenos Aires. En su honor, precisamente, es que hoy se conmemora el Día del Cartero. Obviamente había empezado a desempeñar esa tarea un día como hoy. Allá por el año 1771. Todavía quedan algunos carteros, ya no traen misivas o epístolas amorosas, sino que quizás alguna carta documento. Pero bueno, vale el recuerdo. También hoy es el Día del Trabajador Fosforero. Les voy a contar también el porqué, ¿sí? Algunas de las conmemoraciones vinculadas a este 14 de septiembre, que arranca con mucho frío, insisto, en casi todo el país. En un ratito vamos a estar haciendo una recorrida, ¿no? Por provincias, porque este frío extremo y este aire polar, de alguna manera, no solo se está sintiendo en el área metropolitana de Buenos Aires, sino en 12 provincias. Hay temperaturas realmente muy, pero muy bajas en gran parte del país, y Tierra del Fuego, por ejemplo, permanece bajo advertencia por nevadas. Así que vamos a estar haciendo una recorrida pormenorizada en un ratito nada más a través del Servicio Meteorológico Nacional. Ahora llega León versionando a Calamaro. Algún lugar encontraré.

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Ahí teníamos a Fabi Cantilo con Rutas Argentinas en la Discoteca Nacional 2:39. Y hablemos un poquito del clima. Bueno, el ingreso de aire frío ha provocado un marcado descenso de las temperaturas en amplias zonas, ¿no?, del país. Las heladas se han hecho sentir en la Patagonia y en regiones cordilleranas, mientras que las temperaturas bajas también alcanzaron al centro y al norte argentino. En Tierra del Fuego, lo decíamos hace un ratito, el Servicio Meteorológico Nacional emitió una alerta amarillo por nevadas. Se pueden llegar a registrar acumulados de entre 10 y 20 centímetros de nieve, con posibilidad de registros superiores en forma localizada. Las temperaturas más bajas se esperan en Cuyo. Fíjate que de esto hablábamos hace un ratito con Fabi, ¿no? San Luis podría registrar una mínima de 4 grados bajo cero, mientras que San Juan y Mendoza tendrían marcas cercanas a los 3 grados bajo cero. Y en el centro del país, Córdoba prevé temperaturas de entre 3 y 11 grados. En el norte también los valores se van a mantener bajos para esta época. Salta, por ejemplo, espera una mínima de 3 grados y una máxima de 9, mientras que Tucumán oscilaría entre los 5 y los 10 grados. Así que vamos rápidamente a hacer una recorrida, un paseíto. En este momento, en Salta Capital, el cielo está cubierto, la temperatura es de 6 grados y la máxima hoy está prevista en 12 grados. Se espera una jornada con cielo parcialmente nublado. Hablábamos de Tierra del Fuego, nos vamos a Río Grande, en el norte de la isla, donde, insisto, está vigente una alerta amarillo por nevadas fuertes. 1 grado bajo cero la temperatura, 6 grados 8 bajo cero la sensación térmica. El cielo está cubierto con nevada débil en este momento y la temperatura máxima hoy alcanzaría los 5 grados. Sigo paseando, me voy a Catamarca, a San Fernando del Valle de Catamarca, donde ahora el cielo está parcialmente nublado, 4 grados 5 décimas la sensación térmica. Se espera hoy una jornada con cielo parcialmente nublado y una máxima de 17 grados. Atención, porque hay algo importante a destacar. A partir de mañana martes, los valores van a ir subiendo, pero considerablemente, entre 5 y 6 grados, ¿no? Las máximas para gran parte del país, ¿eh? Por lo menos del centro del norte de la Patagonia hacia el norte de la patria van a ir subiendo considerablemente las máximas. Mira, estábamos en Catamarca. Para hoy se habla de una máxima de 17 grados. Bueno, mañana se espera una máxima de 22, el miércoles 24, el jueves 27, el viernes 28, el sábado 29 y el domingo 30, ¿no? Como para que lo vayamos teniendo en cuenta. Me voy a Puerto Iguazú, provincia de Misiones, donde ahora el cielo está despejado. 11 grados 2 décimas la temperatura, la humedad 95%, se espera una máxima de 23 grados hoy, con cielo mayormente nublado. Y por Malargüe, provincia de Mendoza, en este momento el cielo está parcialmente nublado, ¿sí? Y el alerta amarillo justamente está vigente por bajas temperaturas. 6 décimas de grado bajo cero la temperatura y la térmica es de 2 grados y medio bajo cero. Se esperan hoy 11 de máxima, con cielo ligeramente nublado por Malargüe, provincia de Mendoza. Dicho esto, volvemos a estos lados, por la Ciudad Autónoma de Buenos Aires, donde el cielo está parcialmente nublado y la temperatura es de 7 grados 3 décimas. La máxima hoy alcanzaría los 16 grados y también a partir de mañana martes, de a poquito, van a ir subiendo las marcas, tanto las mínimas como las máximas también. ¿Sí? 7 grados 3 décimas la actual, 74% la humedad. Tenemos viento del norte, así que ojo con los nervios. ¿Sí? ¿Qué les parece si seguimos adelante disfrutando de lo mejor que tenemos en la Discoteca Nacional, que es nuestra música? Paseo por el litoral con Ramona Galarza ahora, evocando recuerdos.

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0: Con lindo Taschirari del prolífico Gilberto Rojas. Ahí lo teníamos a Facundo Toro con Palmeras. Antes, los de Alberdi. Córdoba nunca se olvida. De Quique Villagra y Roberto Sarrio. Habíamos escuchado también a los Altamirano con Chaya para un adiós en La Rioja, de Daniel Altamirano. Y por supuesto Ramona Galarza con el Chamamé, de Salvador Miqueri, Tránsito Cocomarola y Eustaquio Vera, evocando recuerdos. Un minuto y algunos segundos nos separan de las 3 de la madrunoche. En instantes se viene una historia conmovedora, bonita, hasta emotiva, ¿sí? Podría decirles, que está vinculada a una fotografía que se hizo viral hace algunos años, ¿no? En la que aparecía un hombre sosteniendo entre sus brazos a su perro, mientras ambos permanecían dentro de las aguas de un lago en Wisconsin. Obviamente, esta imagen tiene un porqué y la vamos a compartir en un ratito nada más en nuestra historia de hoy, cuando la noche convide, cuando la noche invite. Bienvenido, Hugo de Mercedes. Contame cómo estuvo esa fiesta del salame Quintero. Yo pensé que iba a llover ayer, que se iba a suspender. No, el domingo estuvo hermoso. Hacía frío, ¿no? Estaba fresco el asunto, pero hubo sol, ¿sí? En Berisso también, obviamente, se está viviendo la fiesta del inmigrante, la feria de las colectividades, también. Un fin de semana a pura fiesta, pura gastronomía. No me acerqué porque, obviamente, me habían pasado la data de que hacía mucho frío, pero el fin de semana se repite, el próximo, así que seguramente por ahí estaremos. Pero bueno, quiero que Huguito de Mercedes nos cuente cómo estuvo la fiesta del salame Quintero, ¿sí? Por allí. Mientras, de a poquito vamos llegando a las 3, nos informamos en la voz de nuestro querido compañero el puntano Fernando Pedernera, y hay más discoteca.
1: 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Las 3 de la madrunoche en la República Argentina. El gobierno aprobó el régimen administrativo, patrimonial, contable y de control de la obra.

0: asumen la estructura de la vicejefatura de gabinete de la coordinación de ministros. La Agencia Nacional de Puertos y Navegación aprobó el reglamento de ingreso y asignación de muelle en el puerto de Ushuaia. La resolución 51 establece las normas para autorizar el acceso de buques a todas sus actividades comerciales, de rancho, reparaciones o mantenimiento. Es para compatibilizar las necesidades de los usuarios con la capacidad operativa real del puerto, la infraestructura disponible y las condiciones de seguridad. En el Calafate, provincia de Santa Cruz, donde escuchan Radio Nacional en AM730 y por la FM88.1, rige una alerta amarilla por nevadas. En la ciudad de Buenos Aires y alrededores, la temperatura es de 7 grados 3 décimos, el cielo está parcialmente nublado, la humedad es del 74%.
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La noche siempre invitada a curar corazones descosidos y lastimados. La noche que además nos convida y nos invita con historias como esta.

En el año 2012, una fotografía aparentemente sencilla terminó emocionando a millones de personas alrededor del mundo. En ella aparecía John Hunger, sosteniendo entre sus brazos a su perro Shep, mientras ambos permanecían dentro de las aguas del lago Superior, en Wisconsin. Shep tenía 19 años. Había perdido la visión y sufría artritis y problemas en sus caderas. Su avanzada edad hacía que incluso descansar pudiera resultar doloroso. John llevaba muchos años compartiendo su vida con él y comenzó a buscar alguna manera de conseguir que su viejo compañero pudiera relajarse. Hasta que descubrió algo. En el agua, Shep parecía dejar atrás parte de su dolor. John entraba lentamente al lago Superior, cargándolo entre sus brazos. La flotación hacía que disminuyera la presión sobre las articulaciones del perro, y después de permanecer unos minutos allí, Shep conseguía relajarse completamente, tanto que algunas veces terminaba quedándose dormido sobre el pecho de John. Y John simplemente permanecía allí, sosteniéndolo, esperando, dejando que su compañero descansara todo el tiempo que necesitara. Una noche, la fotógrafa Hannah Stonehouse Hudson los encontró en el lago y decidió capturar aquel momento. Nadie imaginaba lo que ocurriría después. La fotografía fue publicada en internet y comenzó a compartirse hasta convertirse en una imagen conocida alrededor del mundo. Miles de personas quedaron conmovidas al descubrir la historia detrás de aquel hombre que entraba al agua únicamente para conseguir que su perro anciano pudiera dormir durante un rato sin tanta molestia. Pero la viralidad tuvo además una consecuencia inesperada. Personas de diferentes lugares comenzaron a enviar donaciones para ayudar a Shep. Gracias a ese apoyo, John pudo costear tratamientos y cuidados adicionales para controlar mejor su dolor, permitiéndoles disfrutar de más tiempo juntos. Shep llegó a cumplir 20 años. En julio de 2013, John anunció que su inseparable compañero había fallecido. La fotografía, sin embargo, permaneció. Y más de una década después continúa siendo compartida, porque representa algo que millones de personas que han amado a un animal pueden comprender perfectamente. Llega un momento en el que ellos ya no pueden acompañarnos como antes. Y entonces nos toca a nosotros acompañarlos a ellos. John no podía hacer que Shep volviera a ser joven. No podía eliminar todos los problemas que habían llegado con los años. Pero podía entrar con él al lago, sostenerlo entre sus brazos y regalarle algo tan sencillo como unos minutos de tranquilidad. Porque cuidar también es una forma de decir te quiero, especialmente cuando nuestro compañero fiel más nos necesita.

paseíto por el mundo a través de la música. Ahí estaba Luis Miguel desde Romances con Bésame Mucho de Consuelo Velázquez. Antes, Ana Belén, Derroche, Maná, Carlita Santana, Corazón Espinado. 3:26 en la República Argentina. 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Bueno, show que va a reunir sus grandes éxitos y obviamente será aclamadísimo, ¿no? Vos sabés que va a realizar un tributo a la canción francesa, rindiendo homenaje a Edith Piaf y a Aznavour, nada más y nada menos, en un recorrido por más de 6 décadas de hits que han marcado generaciones y generaciones. Así que, Rafaelísimo, un viaje seguramente emocional, ¿no? Conducido por esta voz que ha desafiado el tiempo. Y a propósito, es una gira que arranca en algunos días, este próximo fin de semana, en Almería, allí en España. Lo va a traer a Lima, Perú, a Santiago de Chile. También se va a presentar en diciembre en Medignac, en Francia, en Las Palmas de Gran Canaria, también en España. Y bueno, el turno aquí por estos lados, en Buenos Aires, serán los días 17 de octubre, que ya está todo agotado. Sábado, imposible, así que olvídate. Y el lunes 19, ahí va a estar complicado, ¿no? Ya día de semana, pero bueno, por lo pronto quedan algunas localidades, ¿sí? Para el lunes 19 de octubre, en el Teatro Gran Rex de la Ciudad de Buenos Aires, para Rafaelísimo Tour 2026. ¿Qué les parece si a modo de aperitivo lo escuchamos al Divo de Linares? Yo soy aquel.

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0: 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Estamos en todo el país. La Rioja. La Rioja ofrece caminos increíbles para recorrer. Uno de ellos, sobre la mítica Ruta 40, es la Cuesta de Miranda, que atraviesa el paso entre la Sierra de San Yogasta y la Sierra de Famatina, famosa por sus minas de oro, el ancestral camino del Inca entre las localidades de Chilecito y Villa Unión, y el límite con la provincia de Catamarca. Con una altura máxima de 2.040 metros sobre el nivel del mar, este tramo de la Ruta 40 era famoso por su dificultad, un angosto camino de cornisa colgado de las abruptas paredes de la quebrada del río Miranda. 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

0: Háblame de historias contadas y cantadas, ¿no? Ahí lo teníamos a Jairo con Carpintería José. 3:37 en la República Argentina. Desde San Luis nos escribe Mario. Gracias por la información del niño. Como me gustaría ir a verlo. Bueno, quedan dos o tres entradas nomás para el sábado 17 de octubre. Complicado los valores, ¿no? Digo, para algunos y algunas. Pero ya los valores para la función del lunes 19, también, bueno, día de semana ya es como que un poquito más difícil acomodar los horarios, pero los valores cambian drásticamente, bajan y bastante, así que a tenerlo en cuenta, ¿sí? El niño en Argentina. Voy a saludar a Sergio, nuestro amigo del Yacimiento El Tordillo, ahí con toda la banda, con todos los amigos, compañeros de Cada Madrunoche. No nos fuimos, seguimos en sintonía. Qué bueno eso, chicos. Me encanta acompañarlos. Sonia, a Rafael lo conocimos en Real en el programa Pipo Mancera, cantando la balada de la trompeta. Realmente inolvidable. Agradecido por tu difusión. Desde Córdoba, Capital, Oscar Alberto Escobedo. Nuestro amigo, como siempre, allí presente, muchísimas, pero muchísimas gracias por estas perlitas que siempre nos aportás. Hola, buena madrunoche, Sonia, feliz inicio de semana, que Dios te colme de bendiciones. Gracias por la compañía radial, saludos a tu mamá, soy Juan Manuel Gareca, de General Enrique Mosconi, allí en el departamento San Martín, provincia de Salta. Juanma, muchos besos para vos. Gracias, gracias por acompañarnos. Hermosa historia de amor. Gracias, querida Sonia. Besos desde lejos. Olguita, nuestra incondicional amiga de Villa Radatil y allí en la provincia de Chubut, lógicamente en referencia, ¿no? A nuestra historia tan emotiva de las tres, esa de John Junger, ¿no? Ayudando y acompañando en sus últimos días a su perrito Joep. Haciéndolo dormir en el lago y esperando que descansara todo lo que tuviera que descansar. Así que muchas, pero muchas gracias, Olga, por haberte hecho eco de nuestra historia de hoy. Gracias a Mirta, que está por allí en Florida. Un besito al cielo por nuestros compañeros que tanto amor nos han dado. Claro que sí, vaya mi besito al cielo. Juan Manuel también está por allí escuchándonos en San Miguel de Tucumán. Buena madrunoche, Sonia. Aquí sigo en sintonía. Arranqué temprano con Fabi y aquí me quedé. Gracias, Juanma. Hola, buena madrunoche, Sonia y Discoteca Nacional. Qué hermosa la música. Cuántos recuerdos realmente inolvidables. Sos una genia total. Saludos y abrazos de Juan y Mabel desde Monte Comán, allí en la provincia de Mendoza. Gracias, gracias. Besos para ustedes. Buena madrunoche. ¿Puede ser de Joaquín Sabina por el Boulevard de los Sueños Rotos o Noches de Boda? Besos, Alberto de Carcarañá, provincia de Santa Fe. Bienvenido, Alberto, es un placer acompañarte y, lógicamente, siempre Sabina es bien recibido por estos lados. Gracias, gracias por acompañarnos también. A Gerardo de Sal, si puedes, allí en la provincia de Córdoba. Buenas madrunoches, seguimos siempre en sintonía. Qué bueno eso, es un placer. Gracias a todos y cada uno de ustedes por estar presentes, por elegirnos una madrunoche más, en este caso en el comienzo de semana. Ahora les cuento que a partir de las 4 tenemos un súper especial con el poeta, cantor, músico, compositor. Bueno, se sabe que Salta, ¿no?, es una tierra que ha brindado numerosos valores, ¿no?, a la música popular argentina, y él es uno de sus hijos dilectos. Estamos hablando de Hernán Figueroa Reyes, el cantor enamorado, que nació un día como hoy, hace 90 años, un 14 de septiembre, ya por 1936, así que hoy lo vamos a homenajear. Y lo vamos a disfrutar en La Buena Moza, Dime Que Sí, Tiempos Churitos, La Chacarera del Bonito, La Vuelta del Santiagueño, La Telecita, La Chacarera del Triste, y lógicamente no va a faltar la zamba del cantor enamorado. Así que homenaje a 90 años del nacimiento de Hernán Figueroa Reyes, hoy en el especial de la Discoteca Nacional. Ahora quiero suponer que todos y cada uno de ustedes tienen preparado el matecito, ¿no?, para asistir como corresponde en esta parte de la discoteca a la matera de Don Luis.
1: la serie de cuentos que figuran entre los cuentos ganadores del certamen de CX30, la radio de la República Oriental del Uruguay, uno de los más destacados y sobre todo así aprobado por el gusto de la gente, es un cuento enviado por Silvia Evero de Silver, y es un cuento que trascendió las fronteras, les ha gustado a todo el mundo. Es un cuento que nace con un hecho normal para fin de año, que te regalen un lechón. Casi todos los pueblos hay gente generosa que viene con uno o dos lechones para cumplir con la gente del pueblo, ya sea con el jefe de correo, con los empleados de banco, son atenciones que se tienen. Viene con el lechón y se lo dejan a la patrona y después le avisan al hombre donde trabaja. Dice, ahí le dejé el lechón a la fiesta, que lo dio. Que le haga provecho. Pero para qué se molestón, García, ahí te das aquí. Entonces, la cuestión que este señor que le regalan el lechón, bueno, en vez de carnearlo para Navidad, decide entrar en la especulación doméstica de guardarlo para engordarlo y hacer chorizo en invierno, que es una especulación lógica, sobre todo cuando se piensa en la economía de la casa. Las casas de pueblo casi todas son con terrenos profundos, donde hay quinta, gallinero, fondo, y en el fondo se puede hacer chiquero. Ahí puso el animal y con las sobras de la casa, que siempre hay sobras en una casa, entró a alimentar el animalito este, que se entró a crecer. Porque además de las sobras de la casa, uno siempre tiene un pariente en el campo que te auxilia con una calabaza, una sandía, un melón, un zapallo. Siempre son medios exagerados para regalar a los parientes de campo. Y si sobra, más vale darle a los chanchos y no a los vecinos. Eso decía una tía mía. Y fíjense que entró a engordar ese animal que era insoportable ya de grande que era. Pero no era lechón, era lechona. Así que al tiempo era una chanche gorda. El drama del animal este que a los 6-7 meses tenía unos nervios que era inaguantable. Fueron a hablar con un veterinario, viene el veterinario, revisa la chancha y dice, la chancha está sana. Y dice, pues está nervioso. Y le pregunta, dice, ¿usted es criador de...? No. ¿La primera vez? ¿Cómo la primera vez? ¿No me va a decir, no crío nunca? No. ¿Pero y este animal se crió solo? Y sí, se me regalaron uno nomás, así que... Y bueno, mi hijo, ahí está la clave, la cosa. ¿De qué? Los nervios del animal. ¿Qué tiene los nervios del animal? Y bueno, que es una ley natural que se cumple. Tal. Y bueno, ¿y qué quiere que le diga? Que está en el tiempo de tener nervios. ¿Qué le puedo decir? Y le quería explicar y el otro no engranaba. Y dije, bueno, ¿y los nervios qué hacen? Y bueno, ¿qué quiere que le diga? Le estoy explicando que es un ciclo, es la ley natural que tiene que cumplir la soledad del animal. ¿Y qué hacemos con los nervios? Y ya el veterinario no sabía cómo decirle. Entonces le dije, dígame, y si usted es casado. Sí. Bueno, si no estaría casado, estaría nervioso, ¿me explico? Y entraron a buscar un novio para la chancha. Candidato a novio más cerca era un chancho que estaba a 4 kilómetros de ahí, de un tal Dalmacio Jiménez, un chancho que gozaba cierto prestigio en la zona. Hablaron con el dueño del chancho y el chancho dijo, no hay ningún problema. La traigo mañana, chácala, temprano. Y al otro día le hizo un lacito, tipo perro, y le entró a tironear. La chancha estaba apurada y nerviosa para tener novio, pero no para caminar 4 kilómetros. No hubo quien la saque el chiquero. Así que tuvo que estacionar la carretilla, cargar la chancha arriba y hacer los 4 kilómetros camino vecinal de tierra lleno de huellas, con una carga desparramable porque la chancha mandaba el mondongaje para cualquier parte. Así que sabés lo que era hacer equilibrio. llegó los 4 kilómetros, se le habían ido a 8 por lo menos. Llega ya agotado, le dijo, ¿dónde Dalmacio? Ahí le traje la chancha. Y don Dalmacio le dice, bueno, y se suelte lana el chiquero. ¿Y qué hay que hacer? Nada, déjelo que charlan entre ellos. Se venga para acá y nosotros vamos a tirarle unos tiros a las palomas mientras que Carlos está aquí. ¿Y cuánto tiene? Y unas 2 horas más o menos. No. Fueron a tirar tiro a las palomas, a las cotorras. Tomaron mate, hablaron de cosas de la vida, el corazón, el reuma, de los vecinos. A las 2 horas viene y junta la chancha. Si usted cree que con esto los nervios... Bueno, dice, yo creería que sí, pero si usted la nota nerviosa, la va a tener que traer otra vez. ¡Otra vez los 4 kilómetros! Y... Digo yo, don Francisco. Con carta no la va a arreglar. Y además el beneficiado va a ser usted. Tiene razón. Vuelve a la casa, descarga la chancha en el chiquero. Al otro día, los nervios se animaron. Daba vueltas carnero adentro del chiquero. Para juntar la chancha otra vez la carretilla. Los 4 kilómetros. De la tranquera casi como en una recriminación. ¡Don Dalmacio! ¡Estás muy nervioso, este animal! Dice el otro, bueno, déjelo una hora más también, usted es muy apurado, che. Bueno. A las 3 horas, junta de vuelta la chancha, le dice, don Dalmacio, ¿usted cree que con esto ya los nervios? Yo creo que sí. Pero si usted la no, ¿otra vez? No, digo yo. ¡Ah! Y se volvió. Volvió para las casas, con el resto llegó. Apenas. Los goje a juecha. Vos sabés que ese cristiano no tenía fuerza para nada. Ni descargó la chancha, la echó adentro el chiquero. Inclinó la carretilla y que caiga. 16 kilómetros de chancha en 2 días. Y a pulso. Le dijo a la mujer, yo no doy más. Me voy a dormir. Me despertás en caso de incendio y siempre y cuando el juego esté cerca de la cama y no tampoco. Y se planchó. Al otro día los gritos de esa mujer. ¡Francisco, levantate! Una desesperación en la voz. ¿Sabés los saltos de ese cristiano? ¿Qué pasó? La mujer le dice, la chancha. Se le cruzaron los ojos. La mira casi desesperado. Se escapó. La mujer le dice, no. Y pone las manos como atajando y dice, no me digas que está nerviosa y vuelve. La mujer le dice, no. Y entonces, no, y se subió sola a la carretilla.

Ahí teníamos la dupla Mota Luna, León Gieco, qué linda chacarera, sufrida tierra. Estamos a 8 minutos apenas de las 4 de la madrunoche. En un ratito se viene nuestro especial, hoy con Hernán Figueroa Reyes, a 90 años de su nacimiento. Pero si les parece, vamos a cerrar esta hora compartida con estas dos grandes orquestas y sus cantores. Horacio Salgán, su cantor Horacio Deval, y Héctor Varela, y Argentino Ledesma.

0: Ahí teníamos Argentino Ledesma, la orquesta del maestro Héctor Varela y el tango Qué tarde que has venido, de Héctor Varela y Carlos Weiss. Antes habíamos escuchado a Horacio Deval en la orquesta de Salgán y Yo te bendigo, de Juan de Dios Filiberto y Juan Andrés Bruno. De a poquito llegamos a las 4. Nos informamos con Fernando Pedernera y se viene nuestro especial de hoy.
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2: Las 4 de la madrugada en la República Argentina. Varios ministros participarán de la celebración por el Día de la Exportación. La apertura estará a cargo del canciller Pablo Quirno este lunes por la mañana en el Palacio Libertad. Luego lo acompañarán los discursos del ministro de Economía, Luis Caputo, y pasado el mediodía, del ministro de Desregulación, Federico Sturzenegger. El ministro de Defensa, Carlos Presti, consideró que el reclamo por Malvinas tiene un encuadre constitucional. El funcionario estimó que la forma de recuperar la soberanía es de manera pacífica, ya que existen hechos que demuestran la presencia argentina en el Atlántico Sur. Añadió que hay una alianza estratégica con los Estados Unidos en materia de defensa que nos permite equiparnos y posicionarnos a nivel emisor.

0: En AM620 y por la FM90.3 rige una alerta amarilla por nevadas. En la ciudad de Buenos Aires y alrededores, la temperatura es de 6 grados 9 décimos, la sensación térmica 5 grados 1, el cielo está algo nublado, la humedad es del 76%.
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23 del lunes 14 de septiembre de 2026. Bienvenidas, bienvenidos. Hola, hola. ¿Cómo va la vida por ahí? Claro, a los que se van sumando, los y las del Club de las Cuatro. Aquí estamos recibiéndolos en este momento del especial de la Discoteca Nacional. En esta bienvenida y en este recibimiento lo vamos a recibir a él también, al pequeño Hernán Ríos, que nos pondrá en el aire a partir de este momento, bueno, cubriendo a Mónica Lisi, que está de vacaciones, ¿sí? Así que, Ernie, bienvenido, será un gustazo más que grande compartir este ratito con vos, ¿eh? Estar en tus manos. Hasta las 6, hacemos la Discoteca Nacional de Madrunoche. Estés donde estés, vayas donde vayas y haciendo lo que te toque en este momento en el que vamos a recordar la figura, decíamos hace un rato, ¿no? Del cantor enamorado, del poeta y cantor Hernán Figueroa Reyes, que nació un día como hoy, 14 de septiembre de 1936, en Salta, bueno, que como decíamos también, tierra que ha brindado numerosos valores a la música popular argentina. Así que empezamos con una recorrida por parte de su obra interpretada. En el arranque, cueca de Ernesto Cabeza y José Ríos. Hernán Figueroa Reyes, La Buena Moza.

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0: Y con la chacarera del triste de los hermanos Simón cerramos el especial de hoy de la mano de Hernán Figueroa Reyes, a 90 años de su natalicio. Bueno, lo escuchamos en La Cueca de Ernesto Cabeza y José Ríos, La Buena Moza, en su Carnavalito, Decime Que Sí, en El Escondido de Fortunato Juárez, El Guachito, en Tiempos Churitos de Carlos Carabajal, La Lata y Pobre, Zamba de Oscar Valles, en La Chacarera del Bonito de Ricardo Leiva, en La Vuelta del Santiaguinho, zamba de Mario Arnedo Gallo y Andrés Chazarreta, en La Zamba del Gaucho Guerrero, dedicada a Martín Miguel de Güemes, claro, de Figueroa Reyes, en La Zamba del Canqui Chazarreta, Esquina al Campo, en Disculpe de Horacio Ferrari, en Zamba para Decir Adiós de Argentino Luna, Copla del Valle de Ramón Navarro, Añorando de los hermanos Simón, El Corralero de Sergio Sauvalle, Señora Macacha Güemes, La Zamba para No Morir de Lima Quintana, en La Coplas del Soltero de Fernando Portal, en La Telecita de Andrés Chazarreta y Agustín Carabajal, y por supuesto en La Zamba del Cantor Enamorado. Don Figueroa Reyes, hoy invitado especial de nuestro especial, valga la redundancia. Llegamos a las 5. Nos informamos con Fernando Pedernera y hay más Discoteca Nacional.
1: 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Las 5 de la madrugada en la República Argentina. El presidente Javier Milei se reunirá en Casa Rosada con senadores y diputados de La Libertad Avanza. El encuentro se desarrollará a las 15 con el objetivo de retomar los lineamientos de la agenda legislativa luego de la reunión de gabinete. El Mercosur refuerza la protección de los consumidores en el comercio electrónico. El Grupo Mercado Común aprobó una resolución que fija nuevas exigencias para los proveedores de bienes y servicios que operan a través de plataformas digitales. Las empresas deberán exhibir de forma visible sus datos de identificación, características de los productos, precios finales y los términos contractuales. En Chaco vuelven a funcionar los trenes de pasajeros en toda la provincia. La suspensión de las prestaciones fue dispuesta el 2 de septiembre en el marco de un proceso de revisión y puesta a punto del material rodante. Con la confirmación de la reanudación desde este lunes, vuelven a circular el tren metropolitano Puerto Tirol, Cacuy Resistencia, el ramal Los Amores, Chalada y Cacuy, y la línea que conecta Presidencia Roque Sáenz Peña con la localidad de Chorotis. En Gobernador Gregores, provincia de Santa Cruz, donde escuchan Radio Nacional en AM720 y por la FM99.9, rige una alerta amarilla por nevadas. En la ciudad de Buenos Aires y alrededores, temperatura 6 grados 7 décimos, cielo parcial.

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Y ahí vamos, como siempre, en esta parte de la discoteca, agradeciendo estar vivos un día más. Claro que sí, en la faz de la tierra, celebrando el milagro de vivir. Señoras, señores, buen día para todo el mundo. Qué lindo recibir a los y las del Club de las 5 en esta discoteca nacional llena de historias hechas canciones. Buen día para todos, para todas, y vaya el saludo, el abrazo renovado a quienes nos vienen acompañando desde los primeros minutos del lunes 14 de septiembre de 2026. Arrancando la semana en el Día del Boxeador. Sí, hay una historia, ¿no? Un día como hoy, un boxeador argentino pelea por primera vez por el título mundial de los pesados. Fue el 14 de septiembre de 1923. Luis Ángel Firpo desafía en Nueva York al campeón Jack Dempsey. El combate es uno de los más famosos de la historia del boxeo. Sobre el final del primer round, un golpe del argentino saca a Dempsey fuera del cuadrilátero. El campeón logra volver con la ayuda de los periodistas y tarda casi 20 segundos en hacerlo, lo cual, lógicamente, implica su derrota. Sin embargo, el árbitro Jack Gallagher cuenta hasta 9. Finalmente, Dempsey noquea al toro salvaje de las Pampas y retiene la corona. La pelea paralizó a la Argentina a través de un nuevo medio, ¿no?, que era la radio. Por su conteo tendencioso, Gallagher fue suspendido como árbitro y la fecha se recuerda en nuestro país como Día del Boxeador. Nos encanta contextualizar y contar los porqués, ¿no?, de algunas celebraciones, como también la del Día del Cartero, que se conmemora hoy. Lo tiene como protagonista a Bruno Ramírez, considerado el primer hombre designado específicamente para distribuir correspondencia a domicilio en Buenos Aires. Vamos unos cuantos años atrás. Durante buena parte de la época colonial, el sistema era muy diferente al que conocemos actualmente, ¿no? Porque la correspondencia viajaba mediante postas y llegaba a una oficina donde los destinatarios debían retirarla. A medida que Buenos Aires fue creciendo, surgió la necesidad de que alguien realizara la distribución dentro de la ciudad. Ramírez era sevillano y comenzó a desempeñar esa tarea en 1771. Y la historia del Correo Argentino lo reconoce como el primer cartero porteño. Según las reconstrucciones históricas, Ramírez realizaba sus recorridos a pie o a caballo. Y en sus comienzos no tenía sueldo fijo. Recibía una pequeña suma por cada carta entregada. El por qué hoy es el Día del Cartero. Porque fue un 14 de septiembre de 1771 cuando Bruno Ramírez comienza a trabajar como primer cartero de Buenos Aires. Y como si todo esto fuera poco, hoy también es el Día del Trabajador Fosforero. Fue el 14 de septiembre de 1999 cuando se aprobó el reglamento sobre condiciones sanitarias y ambientales básicas en los lugares de trabajo. Por eso en nuestro país se celebra el Día del Trabajador Fosforero. 5:11. ¿Cómo viene la historia? Hablábamos hoy tempranito acerca, bueno, de este frío extremo, de este aire polar que tiene bajo su misión a varias provincias, 12 provincias por lo menos, además del área metropolitana de Buenos Aires. ¿Qué fin de semana hemos pasado? Ha nevado en lugares en los que habitualmente no suele suceder. Y bueno, en Tierra del Fuego está vigente un alerta amarillo por nevadas fuertes para hoy, sí, todavía durante la mañana. A partir justamente del martes, es decir, de mañana, de a poquito va a ir remontando el termómetro y podríamos asegurar que los fríos que se registraron este fin de semana quizás ya puedan ser los últimos así como intensos. Por lo pronto, en la ciudad autónoma de Buenos Aires, a las 5:12, el cielo está parcialmente nublado, la temperatura es de 6 grados 7 décimas, la humedad del 79%, lo bueno es que no se registra viento en superficie, y la presión es de 1023.4 hectopascales. Para hoy, la temperatura máxima está prevista en 16 grados. Se espera una jornada con cielo algo nublado,
Mañana martes una máxima de 19. El miércoles, por allí, baja la mínima, baja la máxima, 6 y 15 respectivamente, pero a partir del jueves nuevamente Mercurio empieza a escalar posiciones en el termómetro. 22 la máxima para el jueves, 23 la máxima para el viernes, 21 el sábado, 24 el domingo. Así que, ¿quién te dice que de a poquito estos ya vayan siendo los últimos fríos del invierno, ¿no? Que está presto a retirarse. Ya la próxima semana nos vamos a encontrar en la primavera. En un ratito nada más vamos a recorrer, como hacemos habitualmente, mate en mano, nuestra geografía. Vamos a pasear por el país visitando amigas, amigos que nos están escuchando, por ejemplo, en La Marque, provincia de Río Negro. Allí lo tenemos a Gerardo. Buenas, buenas, ¿cómo anda mi adicción permitida? Qué bueno eso, una sana costumbre. Un beso grande, Gerard, qué lindo recibirte. Buen día. Me voy a ir para Jujuy también en un rato. Ahora por lo pronto para saludarla a Rosa. Ella nos escribe a nuestro WhatsApp. Hola, muy buenos días, Sonia. Aquí muy frío, yo escuchándote mientras tomo unos mates. Gracias por estar, que tengas un gran día. Abrazote desde Jujuy, capital. Rosita, abrazo enorme, enorme, y gracias por esos mates compartidos. De Jujuy también me voy a ir sin escalas a Perito Moreno. Allí nos está escuchando Daniel. Muy buena madrugada, Sonia, querida. Que tengas un hermoso comienzo de semana. Nos escribe, gracias por tu compañía. Saludos. Gracias, Dani. Buena semana también para vos. Buen día, Sonia, qué lindo volver a escucharte. Tu voz tiene el encanto de hacer sentir bien a quien la escucha. ¡Qué lindo, mimo! Un fuerte abrazo desde Santo Tomé, provincia de Santa Fe. Allí nos está escuchando Juan. Que tengas una linda semana, Juancito. Hola, buen lunes para todos. Qué lindo el especial de hoy para arrancar la semana. Qué bueno, otro acierto. Qué frío ayer, hermoso domingo. Ya me separé abrigo para ir al trabajo. Hermosa semana para todos. Gracias, Sonia. A vos, Solé. Gracias a nuestra amiga de Castelar, una de las del Club de las Cinco. Infaltable. Solé tiene asistencia perfecta. Buenos recuerdos de Hernán Figueroa Reyes. Gracias. Bonita madrunoche. Nos escribe por aquí Juan Manuel desde San Miguel de Tucumán. Víctor de Salta. Hola, Sonia. Qué grande Hernán Figueroa Reyes. Voz única. Desde La Linda. Saludos. Gracias, Víctor. Beso para vos. Hola, buen día. Aquí me reporto, desvelada, pero contenta de escuchar a Hernán Figueroa Reyes. Gracias. Laura, nuestra amiga jujeña, residente en Ciudadela. Un beso grande, Laurita. Buena madruñana, Sonia de mi alma, escuchando desde que arrancaron con Fabi. ¿Qué decirte, bella compañera y ángel de los noctámbulos? Te mando 1004 abrazos y un beso. ¡Qué lindo! Javier desde Comodoro Rivadavia, allí presente también. Gracias, Javi. ¡Cuántos abrazos! ¡Qué lindo tengo para la vuelta y más todavía! Buena madrunoche, coterránea Sonia. Mil gracias por el especial de Hernán Figueroa Reyes. Uno de mis favoritos. Buena semana. Alicia, nuestra amiga de San Fernando. Muchísimas gracias, Ali. Abrazo fuerte, fuerte, fuerte para vos. Hugo va arrancando su jornada allí en Mercedes, provincia de Buenos Aires. Oscar, en Del Viso. Gracias, Oscarcito. El corralero me hace acordar a mi último caballo, el Silvano. Lo tengo tatuado en el brazo. Gracias, Oscar. Beso para vos. Buena madrunoche, Sonia querida. Te agradezco y felicito por el especial de hoy, que está espectacular. Me encanta Hernán Figueroa Reyes. Muchísimas gracias. Un abrazo. Irma de San Martín, mira, provincia de Mendoza. Irma, un beso enorme, enorme, enorme para vos y gracias por tu valoración. Por aquí nos pregunta cuándo falleció Hernán Figueroa Reyes. En 1973, el 5 de febrero. Gracias, gracias. Murió muy joven, tenía 36 años, fue en un accidente. Por aquí Tito de San José de la Dormida se va sumando también en el norte cordobés. Oscar Suárez de Los Ralos, provincia de Tucumán. Miguel desde Monteros también, otro amigo tucumano. Marcos de Ibarlucea, Santa Fe. Buena madrunoche, Sonia. Qué placer escucharte y disfrutar de tu compañía y la música. Besos y abrazos. Marquitos, buena semana para vos. Gracias, gracias por acompañarnos. Sonia, muy buena madrunoche. Gran historia la de hoy, un ejemplo de amor. Muy buena semana para todos. Vos, el equipo y los oyentes, Juan Carlos de Pilar.
Muchísimas, pero muchísimas gracias, Juan Carlos. Gracias por haberte hecho eco de esa historia de amor, justamente, que contábamos entre este hombre y su perro, John Anger y su perro Shep. Qué maravilla, muy emotiva, por cierto. Gracias por tu valoración. Mauricio de Guaymallén canta presente también. Laurito Ferreira, el riojano amigo de González Catán. Nicolás desde Tucumán se va sumando también. Nico Badilla con su mamá Isabel. Teresa de Capilla del Señor, buen día mi querida amiga de Nacional. Dios quiera que se vaya rápido este frío que no estuvo mal el fin de semana. Que tengas un lindo lunes. Vamos, Tere, vamos que falta poquito ya. Buen día, hermosa, que tengas una excelente semana. Gracias por la música y la historia conmovedora. Amo a mis perros. Gracias por el especial de hoy. Hernán Figueroa Reyes, en el amor de mi mamá. Bendiciones. Besos, Teco, de General Pacheco, provincia de Buenos Aires. Gracias, Tequito. Me gusta cuando nos cuentan, ¿no?, estos pedacitos de sus historias, cuando algún intérprete, alguna canción los lleva quizás a un lugar o algún ser querido. Así que gracias por eso. Buen día, Sonia, que tengas un buen comienzo de semana. Bendiciones. Nos escribe Jorge desde San Vicente, allí en la provincia de Santa Fe. A todos, a todas, feliz lunes. Vamos, que hay que arrancar, cuesta, pero de a poquito se va pudiendo. Sí, mira, ya pasaron 5 horas y 19 minutos del lunes. Ya está en marcha. Por lo pronto, matecito en mano, tengo aquí el calendario de pagos de ANSES para contarles que hoy, lunes 14 de septiembre, se pagan jubilaciones y pensiones que no superen los haberes mínimos a quienes tengan documentos terminados en 4. También se abonan pensiones no contributivas a beneficiarios con DNI finalizados en 8 y 9. Asignación universal y asignación familiar por hijo a quienes tengan documentos concluidos en 4. Y asignación por embarazo a beneficiarias con DNI finalizados en 2. Dicho esto, vamos a seguir adelante. Hay un puñadito más de canciones en la Discoteca Nacional hasta las 6. Desde Cómo Conseguir Chicas, qué lindo recuerdo de la mano de Charlie, finales de los 80s. Funky.

0: es la discoteca nacional Milonga del Marinero y el Capitán, un tema de Ariel Roth. Antes habíamos escuchado Los Suéter con Vía México, 5:31, recta final de nuestra discoteca de hoy, paseo, me voy a Perito Moreno, Santa Cruz, donde está vigente una alerta amarillo por nevadas fuertes, ¿sí? Para hoy hacia la tarde. En este momento el cielo está ligeramente nublado por Perito Moreno, 8 grados y medio la temperatura, 4 grados 9 la sensación térmica y la humedad es del 36%. Lluvias y nevadas para hoy en Perito Moreno y las más intensas, las más fuertes, se registrarían a partir de la tarde. Sigo viaje. Me voy a San Miguel de Tucumán. Alerta amarillo por bajas temperaturas. Atenti Piu. La máxima hoy está estimada en 13 grados y se espera cielo parcialmente nublado. Ahora en Tucumán la térmica es de 4 grados 6 décimas. Sigo paseando. Me voy a La Marque, en Río Negro, donde el cielo está ligeramente nublado y la temperatura es de 7 grados 8 décimas. La máxima hoy por La Marque, 22 grados, con cielo parcialmente nublado. Lindo lunes de invierno. Sigo viaje, me voy a Jujuy. Está lloviznando en este momento en La Tacita de Plata. La temperatura es de 7 grados y la máxima para hoy está prevista en 16 grados, con cielo parcialmente nublado. Por Santo Tomé, provincia de Santa Fe. Cielo cubierto, 8 grados 5 décimas la temperatura máxima para hoy, 18, con cielo parcialmente nublado. Vamos a seguir adelante, algunos van llegando, otros de a poquito vamos emprendiendo la retirada, a juntar los bártulos, que hay mucho por hacer todavía. Mientras, en la discoteca nacional suena una canción. Llega Vicentico.
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4: Quiero mandar un saludo a los cuadraditos blancos con puntitos negros. 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

ya para cerrar la discoteca nacional, ya está. Señoras, señores, hasta aquí hemos llegado. Como digo siempre, esperamos haber sido una grata compañía, haber hecho un poquito más leve el arranque de la semana. Siempre cuesta, ¿viste? Uno viene así, y entre botellos y suspiros, y dice, no, hay que arrancar. Y sí, sí, hay que arrancar. Pero una vez que ya estás en pie, ya todo fluye. Y bueno, ya mañana cuando nos reencontremos, diremos lo de siempre. Ya pasó lo peor. Gracias, gracias a quienes nos han elegido una vez más como compañeros de madrugada. Y lógicamente la invitación está hecha para reencontrarnos mañana, si Dios quiere, solo si Él. Y yo sé que va a querer, minutos después del acero, con Fabi Codevila haciendo nuestro disparatado de a dos y luego introduciéndonos en la discoteca nacional hasta las 6. Que tengan un buen lunes, buen arranque de semana, vamos que ahí estamos ya promediando casi casi, el mes de septiembre, en la cuenta regresiva para que llegue Doña Primavera y lógicamente la radio siempre, siempre, siempre presente. Estés donde estés, vayas donde vayas y haciendo lo que te toque. Gracias a Hernancito Ríos, gracias a Gabriel Ceni, nos han puesto en el aire y nos han llevado hasta todos los corazones que palpitan en celeste y blanco a través de nuestras 49 emisoras. Se viene el panorama federal de noticias a partir de las 6, pero antes el cierre musical de la discoteca nacional, como es habitual. Hoy con León Gieco. Que lo disfruten. Chao, hasta mañana.

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1: ¿Qué tal? ¿Cómo les va? Muy, pero muy buenos días. Bienvenidos a este Panorama Federal de Noticias hasta las 7. Como es costumbre, en Radio Nacional nos vamos a quedar acompañándote, acercándote toda la información que necesitas para esta hora de la mañana. Decíamos 6 de la mañana en punto de este lunes 14 de septiembre del 2026. Y te cuento que en la ciudad autónoma de Buenos Aires iniciamos con una temperatura de 7 grados 5 décimas, cielo algo nublado. La temperatura máxima para hoy estará rondando los 16 grados. Es posible que en un ratito baje un poco la temperatura actual, se los vamos a estar informando. La salida del sol será a las 6 de la mañana, 54 minutos. Mi nombre es María Fernanda Heras, acompañada por Fernando Pedernera. Buen día, Fernando.
2: Muy buenos días, María Fernanda. Muy buenos días y buena semana para todos.
1: Y decíamos que es una costumbre iniciar bien informados y también es una costumbre comenzar recorriendo las calles.
0: Tránsito.
2: Comenzamos con una buena noticia. No hay registro de incidentes ocurridos durante la madrugada con intervención del SAME.
1: Y te contamos el estado de los accesos y las autopistas. El tránsito es fluido y con buena marcha sobre los puentes. Pueyrredón, La Noria y Alsina, en la autopista Buenos Aires-La Plata, Richeri, 25 de mayo, de Lepiane, Lugones, Cantilo, Ilia, Cámpora, 9 de julio, Perito Moreno, Camino del Buen Aire, Autopista del Oeste, Panamericana y Avenida General Paz.
2: Servicios, los trenes, ramales Tigre, Mitre y José León Suárez de la línea Mitre circulan a horario.
1: En la línea Roca, los ramales La Plata, Gleu, Cañuela y Ezeiza corren dentro de los cronogramas previstos.
2: También están operando a horario las líneas Belgrano Norte, Belgrano Sur, Urquiza, San Martín y Sarmiento.
1: Por otro lado, el subte y el premetro comenzaron a funcionar según las grillas anunciadas.
2: En el Aeropuerto Internacional de Ezeiza y en el Aeropuerto

0: Misiones y Corrientes, se espera parcialmente nublado con posible inestabilidad hacia la tarde en el este. Mínimas de 10 a 14 grados, máximas entre 23 y 25 grados. Vientos leves del sudeste, rotando al sudoeste.
1: Nos vamos para Cuyo, Mendoza, San Juan, San Luis y La Rioja. Frío matinal con heladas en zonas bajas y elevadas. Mínimas de 1 grado bajo 0 a 3 grados, máximas de 15 a 17 grados, cielo variable, posible nieve o aguanieve en la cordillera.
0: En el centro del país, Córdoba, Santa Fe, Entre Ríos, Buenos Aires, La Pampa y Ciudad Autónoma de Buenos Aires, algo parcialmente nublado, estable, mínimas de 2 a 6 grados, hasta 3 bajo 0 en centro y costa bonaerense. Máximas de 16 a 18 con vientos leves a moderados.
1: En la Patagonia, Neuquén, Río Negro, Chubut, Santa Cruz y Tierra del Fuego, frío intenso, nevadas persistentes de 10 a 20 centímetros en Santa Cruz y Tierra del Fuego, lluvias en el sudeste santacruceño, las mínimas de 1 a 5 grados, las máximas de 4 a 16 grados según zonas.
0: Sector Antártico Argentino, Islas del Atlántico Sur, condiciones típicas de invierno polar con temperaturas muy bajas, vientos fuertes y posibles nevadas o nublados persistentes.
1: Y ahora es momento de compartir la información de los pagos del ANSES, en este caso en la voz de Diana Costanzo.
2: Este lunes 14 de septiembre cobran las pensiones no contributivas los titulares de documentos terminados en 8 y 9, más el bono de 70 mil pesos. Además, perciben las jubilaciones y pensiones que no superen un haber mínimo quienes poseen DNI finalizados en 4 y la asignación universal por hijo y asignación familiar por hijo los titulares con documentos concluidos en 4. También perciben la asignación por embarazo quienes tienen DNI finalizado en 2. Se abona la asignación prenatal a los titulares con documentos terminados en 4 y 5. Las fechas y medios de cobro se pueden consultar desde el sitio web de ANSES, opción calendario de pagos, también desde la aplicación Mi ANSES.
0: Recordamos que las asignaciones familiares de pensiones no contributivas y las asignaciones de pago único primera quincena podrán ser cobradas hasta el 9 de octubre por titulares de beneficios con todas las finalizaciones de documento.
1: En tanto, las jubilaciones y pensiones que superen el haber mínimo y la prestación por desempleo Plan 1 se estarán abonando desde el martes 22 a los documentos concluidos en 0 y 1.
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1: Seis de la mañana, 6 minutos en la República Argentina. En la Ciudad Autónoma de Buenos Aires, 7 grados 5 décimas la temperatura. Humedad relativa ambiente, 67%, viento del oeste a 2 kilómetros en la hora. El cielo está algo nublado y la salida del sol será a las 6 de la mañana, 54 minutos.
0: El presidente Javier Milei comenzará la semana con una reunión de gabinete y un encuentro con diputados y senadores de La Libertad Avanza.
1: El mandatario encabezará la reunión con sus ministros en Casa Rosada a las 10 de la mañana.
0: Luego a las 15 recibirá a los legisladores oficialistas para retomar las principales puntos de la agenda legislativa del gobierno.
1: El encuentro con diputados y senadores se dará en un momento de fuerte actividad parlamentaria con distintas iniciativas del Ejecutivo en discusión con el Congreso.
0: Más información con Alejandra Gallo.
4: La semana económica comienza con la mirada puesta sobre la presentación, mañana martes, del presupuesto 2027. Pero hoy habrá una previa muy importante, que es la reunión que el presidente Javier Milei mantendrá con todos los legisladores del oficialismo justamente para presentarle los detalles de los principales lineamientos económicos que el gobierno está previendo para el año que viene. Pero además, hay un tema económico internacional muy importante esta semana para tener en cuenta, que tiene que ver con el precio del barril de crudo. Este fin de semana hubo recrudecimientos de la guerra en Medio Oriente y eso provocó que un oleoducto estratégico en Arabia Saudita, alternativo al canal de Hormuz, fue atacado, con lo cual se interrumpió la circulación de 4 millones diarios de crudo por esa vía a nivel internacional, y hay mucho temor en el mundo, no solo por la suba del precio del crudo, sino por el riesgo que están corriendo los canales tradicionales para abastecer energéticamente a Asia y África.

0: Carlos Presti aseguró que los dichos de Donald Trump sobre un posible conflicto en Malvinas son en busca de una solución pacífica.
1: El ministro de Defensa se refirió a los dichos del presidente estadounidense, quien señaló que sería un desastre potencial si se agravara la disputa entre la Argentina y el Reino Unido por el archipiélago.
0: Para mi punto de vista, no es en contra de nadie, sino a favor de buscar una solución pacífica a todo este tema, indicó Presti en declaraciones radiales.
1: Por otra parte, el funcionario señaló que en el gobierno se trabaja de manera muy integrada y muy articulada.
0: En ese sentido, sostuvo que seguramente el presidente de la Nación, Javier Milei, con el canciller Pablo Quirno, que son los responsables de la política exterior, estarán ya pensando y analizando todas las declaraciones hechas por Trump.
1: En otro orden, Presti reivindicó la construcción de la base naval integrada en Ushuaia, que comenzará en enero de 2027.
2: Después de 40 o 50 años vamos a realizar esta base naval integrada en Ushuaia. Ya están los recursos disponibles a través de un DNU que fue posterior. El día siguiente o la misma noche de la cadena nacional ya se firmó el DNU que asignaba los recursos para el Ministerio de Defensa y a su vez para la Armada. Y las obras van a empezar ya en enero del año que viene.
0: La construcción de la base requerirá una inversión de más de 400 millones de dólares.
2: Es una inversión de 450 millones de dólares. Es una inversión que va a tener cuatro fases, va a ser durante cuatro años. Ahora, con la decisión, con el DNU, hemos recibido los primeros montos de funcionamiento para poder empezar con las licitaciones de hasta fin de año, para poder lanzar las primeras obras de la base naval y también en la Antártida, cosa de poder articular la presencia argentina en Ushuaia y el polo logístico y su proyección al continente antártico.
1: Varios ministros participarán de la celebración por el Día de la Exportación.
0: La apertura estará a cargo del canciller Pablo Quirno por la mañana en el Palacio Libertad.
1: Luego lo acompañarán los discursos del ministro de Economía, Luis Caputo, y pasado el mediodía hará lo propio el ministro de Desregulación y Transformación del Estado, Federico Sturzenegger.
0: En la Argentina, el Día de la Exportación se celebra cada 14 de agosto para reconocer el trabajo de las empresas y el rol clave del comercio exterior en la economía nacional.
1: Una extensa ola de frío polar antártico provocó nevadas en 5 provincias del centro y oeste del país.
0: En Córdoba se registraron acumulaciones importantes de nieve en las altas cumbres, en Cerro Chapaquí, en el Valle Punilla y en las localidades como La Cumbrecita y Yacanto.
1: En la región de la policía caminera se debió cortar las rutas por seguridad.
0: Mendoza, en tanto, resultó una de las provincias más afectadas, con mantos blancos tanto en sectores cordilleranos como en zonas más bajas.
1: Recibimos un informe de Victoria Lupu desde la emisora de Radio Nacional en la capital de la provincia.
3: En el Valle de Uco se registraron acumulaciones superiores a los 30 centímetros en pocas horas, afectando campos y viñedos. En zonas del llano y oasis hubo precipitaciones níveas y aguanieve en sectores del Gran Mendoza. La zona este, el Piedemonte y departamentos como Tupungato, San Carlos y Luján de Cuyo. En alta montaña el temporal dejó postales en zonas como Penitentes, Puente del Inca y Las Leñas, donde se reportaron altos niveles de acumulación nívea. La ruta nacional 7 se encuentra habilitada con precaución hacia las cuevas y el paso internacional Cristo Redentor se encuentra habilitado con portación obligatoria de cadenas. La ruta provincial 220 hacia el Sosneado y tramos de las rutas provinciales 86 y 89 en el Valle de Uco presentan complicaciones. El paso Pehuenche se encuentra cerrado.
0: En San Luis, la nieve sorprendió a los vecinos de la zona serrana central, acumulando varios centímetros en las localidades como El Volcán.
1: Por otra parte, en La Rioja, el impacto de la ola polar provocó la caída de copos de nieve en zonas altas.
0: Carlos Vega, con más información desde LRA 28.
4: La nieve y el frío se hicieron sentir en la provincia de La Rioja. Durante la jornada del sábado amanecieron con el manto blanco la localidad de Chepes, en el sur de la provincia, y las sierras de Tuaní, en el departamento Juan Facundo Quiroga. En distintos parajes rurales de la provincia también se registró la caída de nieve. las bajas temperaturas persisten, por lo que las autoridades solicitaron a la población circular con precaución en las rutas por la formación de hielo en la calzada.
1: La fiscal del caso Loan sospecha que todos los imputados saben qué pasó.
0: Tamara Porcel se refirió a los avances en el juicio que busca esclarecer la desaparición del niño en Corrientes y destacó que se está rompiendo el pacto de silencio entre los sospechosos.
5: Creo que de a poco van a ir, creo que con la Audelina se rompió un poco ese silencio que había entre todos. Creo que también a las personas que ella involucró al finalizar su testimonio, que son Ramírez Millap y Benítez, van a querer también hablar claramente y defenderse de esa última acusación que dio la Audelina.
1: Luego de las declaraciones de la semana pasada, la Fiscalía insiste con la hipótesis de una sustracción.
0: En comentarios a la prensa, Porcel dijo no creerle a ninguno de los imputados.
5: Nosotros creemos que todas las audiencias que van pasando en este tiempo, todas las testimoniales que se van tomando, nos acredita aún más lo que nosotros venimos sosteniendo, que son responsables de estas personas. La investigación y lo que es la búsqueda no tiene ya nada que ver con lo que es el juicio, porque a Loan se lo sigue buscando, y eso lo tiene el Juzgado Federal de Goya, la Fiscalía de Primera Instancia de Goya Federal, que lo están trabajando y se lo sigue buscando, como lo han plasmado también varios eventores que han concurrido a declarar que la búsqueda de Loan sigue, se sigue investigando denuncias que llegan día a día, el trabajo de investigación y de búsqueda de Loan se sigue. Lo que es el juicio por la sustracción, por los que están imputados, tanto Benítez como Ramírez, Migapi, Laudelina, bueno, más que por el encubrimiento, no nos modifica en nada lo que se está investigando, más aún nosotros no entendemos que son inocentes ninguno de ellos.
1: Seis y quince, llega la noche de la pizza y la empanada.
0: El evento gastronómico organizado por la Asociación de Pizzerías y Casas de Empanadas se realizará este martes 15 de septiembre a las 19 horas.
1: Más de 1,000 locales del rubro de todo el país contarán con promociones de hasta 50% de descuento en pizzas y 3x2 en empanadas.
0: Al igual que en las ediciones anteriores, la edición número 43 no tiene entrada ni costo de acceso. Basta con acercarse a cualquiera de los locales adheridos y aprovechar las promociones.
1: Para elegir el local más cercano, el sitio oficial del evento en Instagram es apice.ar, apice con Y, y ofrece un mapa interactivo con todos los participantes.
0: Sobre el evento que tendrá lugar mañana, esto decía Diego Dávila, el director de la Escuela Profesional de Pizzerías y Casas de Empanadas de la República Argentina.
6: La noche de la pizza y la empanada es un clásico que lleva casi o poquito más de 40 años que se viene haciendo. Sin lugar a dudas es un clásico que ya está en la memoria colectiva de toda la Argentina. Cuando recién se empezó eran apenas 6, 7 pizzerías en el centro de Buenos Aires y hoy son más de 1,000 pizzerías en todo el país, desde Ushuaia hasta Jujuy y desde Misiones hasta Neuquén. Es algo que realmente convoca muchísimo. La pizza y la empanada para los argentinos es algo que no nos puede faltar. Y si hay una noche especial, porque tenía que ser así para ellas, bueno, nada. Es este 15 de septiembre donde todo el público va a poder acceder a distintos beneficios y distintas promociones en cada local.
1: Deportes. Huracán derrotó a Racing y ahondó la crisis de la Academia.
0: En tanto, el clásico entre Independiente y San Lorenzo terminó igualado.
1: Toda la información con Fabián Pomelo Codevila.
7: Gracias, nos metemos rápidamente con la información en esta mañana de lunes para hablar de fútbol. Torneo de Primera División, Liga Profesional, novena fecha, con tan solo 7 jornadas para terminar la fase de grupos. En esta nueva fecha que culminará en el día de hoy con 3 partidos, hasta aquí estos son los resultados. Todo comenzó con el empate entre Newell's y Vélez, 1-1, Defensa y Justicia derrotó a Gimnasia de Mendoza. 2-0, victoria de Boca, 3-1, en la Bombonera ante Central Córdoba de Santiago del Estero. El sábado, Independiente Rivadavia de Mendoza derrotó 4-3 a Aldo Civi. Estudiantes hizo lo propio con Platense, 2-1. Atlético Tucumán cayó ante River en un partido plagado de polémicas, donde Andrés Gariano, el árbitro, se llevó una dura reprimenda por parte de Julio César Falcioni, y en un rato lo vamos a escuchar. Talleres de Córdoba volvió a la victoria, le ganó a Unión 2-1 después de haber despedido a Sampaoli. Ayer domingo Tigre cayó ante Central 1-0 en victoria. El penal que le dieron a Rosario Central es realmente una burla para el fútbol argentino y para que estalle de bronca la gente de Tigre. Sarmiento de Junín y Belgrano igualaron 1-1. Argentino Junior con uno menos se lo empató a Gimnasia y al Diego Armando Maradona 1-1. El clásico entre Independiente y San Lorenzo también terminó 1-1. Y victoria de Huracán ante Racing. Se hunde la Academia, que solo ganó 1 de 9 partidos. Voivoda en el ojo de la tormenta, su técnico, al igual que Milito, la comisión directiva, Saja como secretario técnico. Racing es un volcán en erupción. La fecha cerrará en el día de hoy, 19 horas, Banfield Barraca Central, mismo horario para Deportivo Riestra Lanús, 21-15, Instituto Estudiantes de Río Cuarto. Dicho esto, repasamos la tabla de posiciones en la zona A y en la zona B. En la zona A, los que están entrando a los playoffs son, hasta aquí, Vélez, Defensa y Justicia con 17 puntos, Gimnasia de Mendoza e Instituto con 16, Boca Independiente con 14, Unión y Newell's con 13. En la zona B, quienes están clasificando a los octavos de final, Argentino Junior con 18, Sarmiento y Gimnasia y Lima La Plata con 16, Rosario Central con 15, Independiente Rivadavia y Mendoza con 14, Belgrano 13, al igual que River y Atlético Tucumán. Y ahora sí, las voces del fin de semana están en el panorama federal y empezamos escuchando a Thiago Almada, que fue quien convirtió el gol de la victoria para River en Tucumán. El jugador de la selección argentina dijo lo siguiente:
8: sabíamos que iba a ser un partido muy físico, muy duro, el rival también muy duro, era un partido muy importante para nosotros sumar de tres en esta cancha que hace mucho no lo hacía River, así que estamos muy felices y contentos por eso. Él nos traslada lo que ve, por donde podemos generar juego, quizás es también un poco del jugador lo que ve en el momento, en la toma de decisiones. Estamos muy contentos y esperemos seguir por este camino sumando de tres. Fui que justo la punteó y seguí mirando la pelota y me quedó ahí justo, así que muy feliz por el gol y por la victoria, que era muy importante para nosotros.
7: Hasta ahí la palabra de Thiago Almada. Y vamos a escuchar ahora la bronca de Julio César Falcioni ante Andrés Gariano, que inclinó la cancha, perjudicó a Atlético Tucumán, y Falcioni en conferencia de prensa con vehemencia se lo hizo notar.
9: Me parece que la expulsión de Nicola fue correcta. Levantó la pierna cuando no la tenía que levantar y me pareció demasiado rápida la decisión. Estoy muy convencido. No sucedía por las faltas que nos hacían a nosotros. Por eso no me gusta. Antes que él fuera polvo, paja, yo ya estaba dentro de la cancha. Y cuando me cagan, me doy cuenta enseguida.
7: Hasta ahí la palabra de Julio César Falcioni. Y ahora vamos a escuchar a Ener Valencia, que se convirtió en el primer jugador ecuatoriano en convertir un gol con la camiseta de Boca. Este veterano y de larga trayectoria, delantero y goleador, expresó lo siguiente tras haber convertido un gol en la Bombonera.
10: Primero, agradecer a Dios por permitirme estar acá, disfrutar de esto, que la verdad que es maravilloso. Hoy nos llevamos 3 puntos ante toda nuestra gente. Y como lo hice, sí, cada que va pasando los partidos me voy sintiendo mucho mejor, acoplándome, adaptándome a lo que es Boca, a lo que es el grupo, a lo que es el entrenador, a lo que es todo. Así que cada día estoy mejor.
7: Ahí estaba la palabra de Ener Valencia. Y ahora vamos a escuchar a Facundo Farías, que le dio el empate a San Lorenzo de Almagro, el ex Estudiantes y Colón, que también pasó por Inter Miami. Tras el partido dijo lo siguiente:
11: gracias a Dios pude convertir, pude salir para el equipo, así que muy contento. Nos costó muchísimo el primer tiempo, en el segundo se acomodaron un poco ahí, los chicos que entraron lo hicieron bien también, lo empatamos merecido y también quizás pudimos sacar un poquito más, pero bueno, quedan muchas cosas por mejorar. Es la primera final que jugamos, así que nos quedan 7-8 partidos para poder clasificar. De a poquito agarrando confianza, el club me recibió muy bien, así que aprovechando esto, sin duda me he acompañado y aportando de donde me toca para el equipo.
7: Hasta ahí la palabra del jugador pincha rato. Del otro lado, Santiago Montiel, rival de San Lorenzo de Almagro, jugando para Independiente, tuvo lo suyo para decir
12: y tras el partido lo dijo.
13: La sensación es amarga porque hicimos un muy buen partido. Ellos vinieron a proponer jugar al pelotazo. Nos empataron el partido con nada. Nosotros no supimos aprovechar las ocasiones que creamos. Merecíamos llevarnos los 3 puntos. Es lo que te exige jugar el club este, jugar bien. También lo que pide el técnico. Recién hicimos un muy buen partido, pero nada, el gusto es amargo.
12: Ahí estaba Santiago Montiel. Y en el epílogo del domingo, la derrota de Racing. Vergonzoso presente futbolístico, desolación, desilusión. Lo cierto es que Maravilla Martínez no le encuentra la vuelta, ni la explicación, o intenta dar una explicación. ¿Qué pasa, Maravilla?
14: Estado cansado, frustrado, la verdad que no se está dando, ya no hay palabras para eso. Necesitamos ganar y solamente ganar. Ya no hay excusa, ya se labura muy la semana, se hace todo lo posible y bueno, las cosas están saliendo. Es difícil momento porque todos trabajamos para ganar, el club exige ganar porque para eso nos trajeron. Trabajamos muy bien, nos juntamos a hablar, aquí podemos mejorar. En la cancha no quiere perder, ya se te da vergüenza esta situación. Nosotros queremos salir más que nadie porque somos los que damos la cara, los que entramos a la cancha. Nos sentimos un poco angustiados porque se labura y bueno, no estamos encontrando resultados. Ningún jugador quiere que las cosas salgan mal, ¿no? Nosotros vivimos de esto, también sabemos que nos da una semana de alegría, de gozo, por decirle, y cuando pasa esta cosa tenemos una semana que no es muy buena. Pero nada, al técnico siempre respetamos, siempre hacemos lo que nos pide y es más, a veces laburamos de más, nos quedamos la semana a hacer más trabajo para que poder salir de esto y bueno, no pase tanto.
12: Ahí estaba el delantero de Racing, otrora goleador, al que se le está negando el gol. Quien sí convirtió, quien hizo el gol de la victoria justamente ante Racing para Huracán, es Facundo Waller. Tras el partido, dijo lo siguiente.
15: Tenemos un muy buen grupo, ya estaba faltando esa victoria para agarrar esa confianza y dar ese saltito de calidad. Tuvimos muy buenas transiciones, esperando en un bloque bajo y saliendo de contra, y bueno, pudimos aprovechar eso. Sabíamos que nos estaba faltando ese poquito para llegar a la victoria, bueno, hoy se nos dio y ahora dedicárselo también a la gente que se lo merece.
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0: Desde la mañana, 25 minutos en la República Argentina. Nosotros continuamos en este panorama federal de noticias hasta las 7 de la mañana y compartimos información del tránsito. Avenida Lugones, sentido Río de la Plata. Hay reducción de carriles lentos en la Avenida General Paz, altura Avenida del Libertador, por tareas vinculadas a la red de gas. Por otro lado, continúan las tareas sobre los carriles lentos, circular con precaución y respetar la señalización vial emplazada sobre la zona. A tener precaución.
16: Internacionales. El Papa León XIV recordó los atentados del 11 de septiembre.
0: El 25º aniversario del ataque terrorista, el pontífice estadounidense renovó sus oraciones por las víctimas y lanzó un fuerte llamado a la paz global.
17: Hace 2 días se conmemoró el 25 aniversario de los atentados terroristas del 11 de septiembre en los Estados Unidos de América. Renuevo mis oraciones por quienes perdieron la vida y por quienes continúan llorando las heridas de aquel trágico día. En un momento en el violencia y los conflictos afligen a tantos hermanos y hermanas, invito a todos a rezar para que el Señor traiga la paz al mundo entero.
16: Y a las 6:26 vamos a presentar las efemérides del día en la voz de Magdalena Arnú.
18: Hoy, lunes 14 de septiembre, recordamos la muerte de Dante Alighieri, ocurrida en 1321. Fue autor de La Divina Comedia, largo poema donde se narra el viaje a través de los 3 reinos de ultratumba, el infierno, el purgatorio y el paraíso. La obra circuló muy tempranamente en Argentina, al punto que el propio Bartolomé Mitre fue su primer traductor oficial. Esto nos decía al respecto Claudia Fernández Steyer, autora de la última de las traducciones y estudiosa de las versiones que la precedieron.
19: Para Mitre es un gesto de independencia respecto de España, tanto desde el punto de vista cultural como lingüístico. De hecho, muchas veces polemiza con decisiones que habían tomado los traductores anteriores a él en las notas a su edición. Y bueno, hoy su traducción es difícil de leer, obedece también a una interpretación romántica que en general ya no compartimos de la comedia, pero sigue siendo fundamental como hecho cultural y además le puso muy alta la vara a los traductores argentinos que siguieron. Yo diría que después de Mitre no se puede traducir la comedia sino en verso, lo que en algunos otros países se hace. Y además, Mitre tradujo con gran responsabilidad y amor por el texto.
18: También recordamos el nacimiento en Berlín en 1769 de Alexander von Humboldt. El naturalista alemán dedicó su vida a la ciencia y empleó su fortuna personal en viajes, entre los cuales uno por América del Sur. El herpetólogo Rodrigo Cajade nos contó qué aportes hizo al estudio de nuestro continente.
20: América fue clave para Humboldt. Gran parte de su obra se centra en su viaje realizado entre 1799 y 1804 con su colega, el destacado médico y botánico francés Amado Bonpland, el cual realizaron expediciones legendarias como la exploración de los llanos venezolanos, el río Orinoco y el ascenso al volcán Chimborazo en Ecuador. En este viaje, Humboldt se convirtió en el primer naturalista en reconocer y advertir sobre el problema de la deforestación y cómo esta podría incidir en el clima global.
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18: También recordamos el nacimiento de Hernán Figueroa Reyes. Con su voz y su carisma marcó el renacimiento del folclore durante las décadas de 1960 y 1970. Quien fuera su amigo, Carlos Molinero, actual vicepresidente de la Academia Nacional del Folclore, lo recordaba así.
22: Su carrera solista se destacó por una larga discografía a pesar de su corta vida y por la búsqueda y logro de grandes éxitos comerciales. El primero fue El Corralero. Alguna vez él me dijo, si tuviera hoy con mi experiencia un éxito como ese, ¡ay, cómo lo aprovecharía triplemente! También fueron inolvidables temas como Zamba del Cantor Enamorado, que era de su autoría, Tendrás un altar o El Tata está viejo. Y algo más, su salteñidad y Güemes estaban siempre presentes, desde la Zamba del Gaucho Guerrero, también de él, a su obra integral Viva Güemes.

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1: Son el top de las 6:30 en el Panorama Federal de Noticias. Repasamos los principales títulos de esta primera media hora.
2: El presidente Javier Milei comenzará la semana con una reunión de gabinete y un encuentro con diputados y senadores de La Libertad Avanza.
1: El ministro de Defensa, Carlos Presti, adelantó que la construcción de la base naval integrada en Ushuaia comenzará en enero del 2027.
2: Una intensa ola de frío polar antártico provocó nevadas en Mendoza, San Juan, San Luis, Córdoba y La Rioja.
1: La fiscal del caso Loan, Tamara Porcel, sospecha que todos los imputados en el juicio por la desaparición del niño saben lo que pasó.
2: Huracán derrotó a Racing 2-1 y ahondó la crisis de la Academia, que sigue en el último lugar de la zona B del Clausura.
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0: 6:33 en la República Argentina. 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En la ciudad de Buenos Aires la temperatura baja un poquito, 6:08. Cielo algo nublado, la humedad relativa ambiente 83%. Vamos con el extendido. Para hoy dijimos una máxima de 16 grados con cielo parcialmente nublado. Mañana mínima de 10, máxima de 19, con cielo algo nublado. El miércoles vuelve a bajar la mínima a 6 grados, con una máxima de 15 grados, cielo algo nublado. Y el jueves la mínima de 11 grados, la máxima de 22 grados, con cielo parcialmente nublado.
1: La Comisión de Asuntos Constitucionales del Senado analizará el proyecto de reforma política.
0: Será mañana desde las 15 en una reunión de carácter informativo que busca abrir el debate sobre el tema en la Cámara Alta.
1: El proyecto que impulsa el oficialismo también incluye la suspensión o eliminación de las PASO.
0: Sobre este tema vamos a compartir la palabra de la jefa del bloque de senadores de La Libertad Avanza, Patricia Bullrich.
2: Vamos a discutir todo. La cantidad de partidos políticos, cómo se va a afiliar, qué va a ser digital, terminar con los partidos truchos, no usar tanto dinero público, no usar tantos espacios cedidos que terminan siendo un desastre porque no los ve nadie. Bueno, hay muchas cosas que cambiar en el sistema político que las vamos a empezar a cambiar. Y el tema electoral es un tema que va a depender de cuál es la mayoría. Yo no puedo asegurar si las PASO se van a suspender o no, si se va a aceptar otra forma de selección de candidatos. Todavía eso está en discusión.
1: El inicio del trámite en comisión de la reforma electoral coincidirá con la reunión de la mesa política en Casa Rosada.
0: En ese marco será expositor el jefe de gabinete, Diego Santilli, a cargo del diálogo con los gobernadores.
1: Las exportaciones mineras crecieron 75% en el primer semestre.
0: Los envíos superaron los 4.700 millones de dólares entre enero y junio y la inversión extranjera fue récord histórico, acercándose a los 25.000 millones de dólares, según un informe de la Cámara Argentina de Empresas Mineras, la CAEM, y la Bolsa de Comercio de Rosario.
1: Por rubros, el oro se mantuvo como el mineral líder al aportar aproximadamente el 61% del total exportado en el semestre, seguido por el litio, que se consolidó en el segundo lugar y explicó casi una cuarta parte de los envíos. En tercer lugar, la plata, favorecida por las cotizaciones internacionales.
0: Más de 60.000 personas avanzaron a pie y en bicicleta por los accesos a la capital de Salta para celebrar al Señor y a la Virgen del Milagro.
1: La catedral funcionó con horarios extendidos para misas de oración, rezos del rosario y turnos de confesiones masivas.
0: Más información desde Radio Nacional Salta con Oscar Humacata.
3: Se ha desarrollado la primera misa del Triduo, que es en homenaje a la Virgen del Milagro. 334 años lleva esta celebración en esta ciudad de Salta, en el norte de la Argentina. Toda esta fiesta va a culminar el próximo martes con la procesión en honor al Señor y la Virgen del Milagro. La procesión sale de la iglesia catedral a las 15 horas y regresa a las 20 horas. En el monumento 20 de febrero se desarrolla la renovación del pacto de fidelidad con la gran presencia de los peregrinos que han estado llegando todos estos días de los cuatro puntos cardinales religiosos del noroeste argentino, desde Santa Victoria Oeste, Salvador Massa, San Antonio de los Cobres, de todos los valles calchaquíes, peregrinos de Tucumán, de Catamarca, gran parte del país religioso que llega al norte de la Argentina.
1: Nuevo récord histórico de pasajeros internacionales.
0: La información con Cristian Varela.
4: Argentina registró un récord de más de 1.300.000 pasajeros internacionales en agosto y casi 12 millones en lo que va del año. Ese crecimiento fue clave en las provincias donde los vuelos al exterior del país sin pasar por Buenos Aires subieron un 11% interanual, impulsados por las nuevas rutas directas a Chile y Brasil, con picos de tráfico aéreo en aeropuertos como Tucumán, donde el crecimiento fue más del 248%.
1: El INDEC informará el uso de capacidad instalada de la industria, datos del empleo y el nivel de actividad del segundo trimestre.
0: En base al calendario de difusión previsto por la dependencia oficial, hoy se dará a conocer la valorización mensual de la canasta de crianza de la primera infancia, la niñez y la adolescencia del mes de agosto.
1: Mañana, en tanto, se conocerá el uso de la capacidad instalada en la industria correspondiente a julio y el miércoles será el turno del costo de la construcción y el sistema de índices de precios mayoristas de agosto.
0: Por último, el jueves se dará a conocer la situación del mercado de trabajo y el informe de avance del nivel de actividad correspondiente al segundo trimestre de 2026.
1: Salud. El helipuerto del Hospital Garrahan ya funciona las 24 horas.
0: Nos amplía esta información Diana Costanzo.
5: Comenzó a funcionar las 24 horas el helipuerto del Hospital de Pediatría Garrahan. Así se amplía la posibilidad de recibir derivaciones de alta complejidad. En declaraciones periodísticas, César Avellaneda, del Consejo de Administración del Hospital, dio detalles.
6: Una obra muy muy importante para la salud de todos los niños. En diciembre del año pasado lo pusimos en valor y operativo de manera diurna. Logramos que esa ampliación operativa de este helipuerto muy pero muy importante.
1: La Iglesia de Córdoba busca voluntarios para la histórica visita del Papa León XIV.
0: Busca entre 8.000 y 10.000 voluntarios para colaborar durante la histórica visita del Papa León XIV a la provincia.
1: La convocatoria está dirigida a argentinos o personas con residencia argentina entre 18 y 65 años, cumplidos al 8 de octubre de 2026.
0: Los voluntarios tendrán distintas funciones durante la visita, como recibir a los peregrinos, animar la recepción, brindar servicios de salud, distribuir bebidas y acomodar a la gente.
1: Los fanáticos desbordaron los FanFest en el inicio de los Juegos Suramericanos en Santa Fe.
0: La ceremonia inaugural, en tanto, reunió a más de 250.000 personas en el Monumento Nacional a la Bandera en Rosario.
1: Gabriela Bruno con más información desde Radio Nacional Santa Fe.
7: Este domingo comenzaron las competencias, se abrieron los FanFest con diversas actividades, espectáculos en las tres ciudades, sede de los Juegos Suramericanos 2026 en la provincia de Santa Fe. Con masiva afluencia de público, desde temprano se desarrollaron distintas disciplinas. El acceso es libre y gratuito. Los 13º Juegos Suramericanos de Santa Fe ya están en marcha en sus sedes de Rosario, Santa Fe y Rafaela, con masiva presencia de público en las competencias y la primera FanFest desde las primeras horas de la mañana. Familias enteras, jóvenes y visitantes de otras provincias y del exterior se acercaron a los distintos escenarios deportivos y se prevé la misma capacidad y cantidad de público para el resto de la semana.
1: Ya tiene fecha el jury al juez federal de Rosario, Gastón Salmain.
0: El magistrado está acusado de cobrar sobornos y usar la justicia para beneficio propio.
1: Recibimos un informe de Lourdes Marchese, nuestra acreditada en el Palacio de Tribunales.
8: El suspendido juez federal Gastón Salmain, acusado de cobrar coimas a cambio de fallos y de haber ocultado que fue echado del Poder Judicial hace dos décadas, comenzará a ser juzgado el próximo 6 de octubre por el jurado de enjuiciamiento, que deberá decidir su destitución. El jurado es el mismo que ya resolvió en el caso de Alfredo López, destituido, y de Pablo Díaz Lacaba, quien continúa en el cargo por decisión unánime.
0: Reclaman que se prohíbe el uso de celulares en cárceles de la provincia de Buenos Aires.
1: Desde La Plata recibimos un informe de nuestra corresponsal, Fernanda Germanier.
9: Familias víctimas de asesinatos presentaron un petitorio ante las autoridades bonaerenses para que se prohíba el uso de celulares en las cárceles de la provincia. Tras la entrega del documento en la gobernación, hablamos con Soledad, tía de una mujer asesinada en Morón.
10: Nosotros somos familiares que nos convocamos. Sabemos que hay organizaciones más grandes donde presentaron también esto mismo al gobernador. Y si bien ellos tampoco tuvieron una respuesta favorable, nosotros esperamos de que lo nuestro sea como un granito de arena, sume. Y que los ciudadanos también se animen a apoyarnos, estafados desde el lado de adentro, y ellos, estos casos quedan totalmente impunes.
11: Deportes.
0: Retomamos el contacto con Fabián Pomeloco de Vila.
12: Momento del polideportivo en el panorama federal. Comenzamos hablando de la Fórmula 1 y un fin de semana espectacular de Franco Colapinto en España, enorme carrera del argentino en el Gran Premio de Madrid, en el nuevo circuito, el Madrid, que se inauguró este domingo, finalizó séptimo tras partir desde la novena posición, gran largada para ganar dos posiciones, llegó a estar sexto y luego mostró una gran gestión de neumáticos y defensa para sumar valiosos puntos en la pelea por el quinto puesto del campeonato de constructores para la escudería franco-inglesa. Nueva victoria en este circuito de Kimi Antonelli con Mercedes, que llegó a ganar con esta 8 carreras en lo que va de la temporada y que continúa manteniendo su indiscutible liderazgo en el campeonato. Completaron el podio Mark Verstappen con el Red Bull y Lando Norris con McLaren. Lo que hay que resaltar de este fin de semana inolvidable de Franco Colapinto es que se convierte junto a Juan Manuel Fangio y Carlos Reutemann en los únicos argentinos en largar 40 carreras en la máxima categoría. Esta carrera que tuvo un final recontra emotivo, porque cuando se hacía la vuelta de honor, alguien se acercó a la pista, grandote, bonachón, era lo que se divisaba por televisión, con una bandera argentina, la agitaba al paso de Franco Colapinto. Franco paró su alpín, este hombre, comisario de pista, le alcanzó la bandera y Franco giró con la bandera argentina. Se conoció en las redes sociales ese momento en que el banderillero le entregó al argentino nuestra bandera y también se conoció su nombre. Gabriel Andrijilf es mendocino y vive hace 26 años en Madrid, lo que terminó siendo para él, para nuestro país, para Franco Colapinto, un momento inolvidable que Franco le agradeció en sus redes sociales. Gracias, crack, por esa bandera argentina. Franco Colapinto, que tras la carrera y muy, muy feliz, decía lo siguiente.
13: Le agradecemos al banderillero argentino. Espero que haya disfrutado de la carrera y fue muy buena, está dentro de los mejores, creo que como fin de semana completo, ayer fue muy bueno, creo que fue de los mejores días míos en la segunda, va, como clasificación fue creo que la mejor. Y nada, hoy lo cerré con una buena carrera, la largué de vuelta muy bien, avancé, perdí muchísimo tiempo con Bortoleto, que doblaba muy bien en la 1 y 2, y la verdad usaba el bus saliendo de la 2, pero no me acercaba a 2-3 décimas, muy poquito, no me daba para pasar y estuve muy cerca un par de veces de tocarnos, se movía muy bastante mal, así que nada, contento de poder llevar una bandera argentina acá, que había tantas en las tribunas, estaba lleno en la vuelta. Después que terminó la carrera, a ver, pude llevar una bandera argentina en un Fórmula 1 por segunda vez. La llevé en Argentina también, pero ahora llevarla acá en una carrera de verdad, después un buen resultado, es muy especial.
12: Hasta ahí la palabra de Franco Colapinto. Siempre en el ámbito del automovilismo tenemos que hablar de turismo carretera, porque se corrió en San Luis y en Zorro de Paraná. Mariano Werner con Mustang se quedó con la primera final de la Copa de Oro. Fue su éxito número 30 en el turismo carretera. Tercer logro de Werner en este circuito, el Rosendo Hernández. Lo escoltaron en el podio Julián Santero con BMW, Luis Josito Di Palma con Toyota Camry, y detrás completaron los 10 puestos Germán Todino con Ford Mustang, Otto Frizzler con Mercedes-Benz, Facundo Yapur con Torino, Jeremías Siachi con Ford Mustang, Marcelo Agrelo con Torino, Marco Dianda con Dodge Challenger y Agustín Canapino con Chevrolet Camaro. Tenis internacional, Alexander Zverev es el nuevo campeón del US Open. El alemán venció en un partido de más de 3 horas al local Ben Shelton, 6-3, 7-6, 5-7 y 6-2. Es su segundo título de Grand Slam conseguido en su carrera tras lo que fue obtener Roland Garros el último 7 de junio. Desde el año 2005 a la actualidad hubo 87 campeones en torneos de Grand Slam. 86 fueron europeos. ¿Quién rompió esa hegemonía? Juan Martín del Potro, el 14 de septiembre del 2009. Hoy se cumple un nuevo aniversario de esa obtención al ganarle la final del US Open a Roger Federer. Y para cerrar, la del estribo tiene que ver con fútbol internacional. Marcelo Gallardo fue presentado oficialmente como nuevo entrenador de la selección de Ecuador. Tendrá su primera experiencia en una selección y reemplazará a otro argentino, Sebastián Becasese. La cuenta oficial de la Tri escribió en sus redes: tenemos talento, estructura y ambición. Estamos listos. Que la gente crea, porque tiene con qué creer. Bienvenido, Marcelo. El muñeco, entonces, técnico de la selección de Ecuador.
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0: Desde la mañana, 49 minutos en la República Argentina. Atención, que hay un corte entre la avenida Callao, en la avenida Callao, entre Guido y Quintana. Reitero, corte en la avenida Callao, entre Guido y Quintana, porque hay un incendio en el cuarto piso de un edificio. Hay un operativo de bomberos en el lugar. 4 móviles del SAM están trabajando, 2 personas asistidas que fueron trasladadas al Hospital Rivadavia. Reiteramos entonces, corte total en Avenida Callao, entre Guido y Quintana.
1: Compartimos ahora información que tiene que ver con el sistema integrado Cristo Redentor. Está habilitado, o estará habilitado, mejor dicho, entre las 9 y las 21 para el transporte de cargas, para ómnibus y para particulares. Actualizamos datos del tiempo en la zona: Uspallata, 2 grados bajo cero, Punta de Vaca, 8 bajo cero, Puente del Inca, 10 grados bajo cero, y en las cuevas, 11 grados bajo cero. Atención, porque el paso Pehuenche se encuentra cerrado.
0: Se reanuda el juicio a Pite Álvarez por el homicidio de Cristian Díaz en el año 2018.
1: Las partes están citadas para las 11 y se esperan los testimonios de 4 médicos.
0: Los abogados del músico hicieron 2 nuevas presentaciones y pidieron suspender la reanudación del debate.
1: Mirta Legrand fue dada de alta después de pasar una semana internada por un problema respiratorio.
0: La diva se recuperó de una bronquitis tras cumplir un tratamiento con antibióticos y regresó a su casa para descansar en compañía de amigos y familiares.
11: Internacionales.
1: Encontraron muerto a un primo de la presidenta de Perú, Keiko Fujimori.
0: Se trata de Isidro Fujimori. Según el acta policial, el hombre, hallado en su casa, en su departamento, habría fallecido varios días antes a ser encontrado.
1: Por el momento, la causa de la muerte no fue informada oficialmente y el caso permanece bajo investigación.
11: Provincias.
0: El gobernador de Entre Ríos aseguró que trabaja para que la provincia no sea identificada por repetidos hechos de corrupción.
1: Desde Radio Nacional Gualeguaychú, Eli del Mar Otman.
14: Entre Ríos no debe ser recordada por hechos de corrupción. Así lo manifestó el gobernador Rogelio Frigerio en su primera referencia a la condena a prisión efectiva que cumple en Gualeguaychú el exmandatario Sergio Uribarri. Ante Radio Nacional, Frigerio sostuvo que se establecieron nuevos parámetros de transparencia en la administración provincial.
15: Ustedes nunca me van a escuchar a mí opinar sobre casos judiciales de ningún tipo. Mi trabajo, o parte de mi trabajo, es que Entre Ríos no sea conocida nunca más por tantos hechos de corrupción que nos acompañaron en el pasado. Y eso se hace trabajando desde las instituciones, con leyes como la Ley de Acceso a la Información Pública, con la norma que yo dicté para eliminar los gastos reservados, para hacer obligatorio la presentación de las declaraciones juradas y transparentes. Se hacen con hechos concretos. Insisto, parte de mi trabajo es que Entre Ríos deje de ser conocida a nivel nacional por hechos de corrupción que se han repetido, lamentablemente, en demasiadas ocasiones.
0: En San Luis capacitarán en un laboratorio especializado a los estudiantes de una tecnicatura de la Universidad de La Punta.
1: Desde LRA 29 recibimos el informe de Clara Nielsen.
16: En San Luis, la Universidad de La Punta inauguró un moderno laboratorio educativo en finanzas. Esto permitirá que los alumnos de la Tecnicatura en Finanzas experimenten situaciones del ámbito profesional, trabajen con datos en tiempo real y desarrollen simulaciones utilizando tecnología de última generación. Sobre el tema hablamos con Nicolás Peano, el director del Instituto de Administración y Negocios, donde se dicta la carrera.
17: Crear un espacio especializado para la formación de los estudiantes de la Tecnicatura en Finanzas en particular, para que puedan crear ese puente entre lo que estudian en la teoría y pueden transitarlo y llegar un poquito más rápido y más cómodo a lo que va a ser el mercado laboral en el que se van a desempeñar en el futuro, ¿no?
0: En La Rioja, un exministro de Defensa apoyó las acciones argentinas contra las petroleras que operan ilegalmente en las Malvinas.
1: Desde el LRA 28 nos lo cuenta Carlos Vega.
18: El exministro de Defensa, Julio Martínez, apoyó la decisión del gobierno nacional en sancionar a empresas extranjeras que operen sin autorización en Malvinas y justificó el funcionamiento de la base en Tierra del Fuego.
19: Esta base logística va a servir para brindar servicio a todas las bases que están en la Antártida. En la Antártida, en ese triangulito que nosotros vemos en el mapa, hay más de 10 países que tienen bases ahí. Bélgica, Israel, Estados Unidos, Alemania, un montón de países. Y eso necesitan de algún lugar cercano para hacer la logística, el abastecimiento y demás.
0: El Observatorio de Seguridad Vial relevó que Santa Cruz tuvo el menor número de muertes desde que comenzó a medirse.
1: Desde Nacional Lago Argentino, el reporte de Mario Bornia.
20: Santa Cruz registró en 2025 la menor cantidad de muertes por siniestros viales desde que comenzó la serie histórica en 2013. Según el informe del Observatorio Provincial de Seguridad Vial, durante el año pasado fallecieron 21 personas, 5 menos que en 2024. Sin embargo, el relevamiento también señala un aumento de los siniestros con personas lesionadas. 7 de cada 10 hechos fatales ocurrieron en rutas. El departamento deseado concentró la mayor cantidad de víctimas, mientras que la ruta provincial 43 encabezó el registro de siniestralidad fatal.
0: En Entre Ríos se prepara para recibir el fenómeno del Niño.
1: Recibimos un informe de Rubén Lovera desde Nacional Paraná.
21: La provincia viene trabajando hace varios meses a partir de informes de agencias nacionales e internacionales que monitorean el fenómeno al que se define como natural, estudiado hace más de 100 años, que periódicamente va generando y teniendo impacto en distintas facetas. El fenómeno tiene dos dimensiones o dos características bien marcadas. La primera es el incremento de las precipitaciones propias de la primavera y el verano en la región, que se verán potenciadas por el fenómeno. La segunda es el aumento de los niveles de los ríos Paraná y Uruguay, producto de que las lluvias también se van a intensificar en las cuencas altas de ambos ríos, lo que va a generar incrementos muy notorios en los niveles de ambos cursos de agua.
0: Jujuy fue sede de la sexta feria Pueblos del Maíz.
1: Alejandra Bejarano nos informa desde LRA 22.
2: Esto nos decía Javier Rodríguez, ingeniero agrónomo y fundador de la cooperativa Cauqueva, entidad que participa desde la primer Feria Pueblos del Maíz.
3: Surge de un proyecto de la Universidad de Buenos Aires. En los años 70 y 80 consideraron que era bueno hacer una devolución de esas semillas. Este proceso se fue ampliando. La feria es una muestra anual de los avances que se van logrando. También una manera de poner en valor el cultivo del maíz, su importancia en la cultura, su importancia nutricional.
0: Santa Fe avanza en la subasta de bienes recuperados de la delincuencia.
1: Desde el RA 14, este es el informe de Gabriela Bruno.
22: Se realizó el sorteo de los martilleros que participarán de la sexta subasta de vehículos y propiedades durante la segunda quincena de octubre. En los próximos días se abrirá además la inscripción obligatoria para participar. En las subastas anteriores se vendieron todos los bienes ofrecidos con precios bases entre 30-40% menos del valor del mercado. Al respecto, la palabra del secretario de Gestión de Registros, Matías Figueroa Escauriza.
23: Que se puede quitarle los bienes a los delincuentes y venderlo en subasta pública, pero lo más importante es que tiene una política de Estado que debilita el bolsillo y la economía del delito.
0: Prohíben la pesca de dorados en un tramo del río Paraná.
1: Desde Nacional Resistencia recibimos el informe de Noelia Moreira.
24: Rige una veda extraordinaria de pesca de dorados en el Paraná. Ante la concentración excepcional de ejemplares de dorado y el aumento de la presión de pesca sobre esta especie, la Dirección de Recursos Naturales dispuso la prohibición de pesca. La restricción comprende al sector ubicado entre los kilómetros 1109 y 1150 del río Paraná. Mientras permanezca vigente, queda prohibida toda modalidad de pesca, ya sea deportiva, comercial o de subsistencia. Las multas por incumplimiento equivalen al valor de 500 litros de combustible super.
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0: Y ya por finalizar el panorama, atención, importantes demoras en la avenida Lugones, sentido al centro, congestión hasta Parque Sarmiento. Momento de repasar los principales títulos.
1: La Comisión de Asuntos Constitucionales del Senado comenzará a analizar mañana el proyecto de reforma política.
0: Las exportaciones mineras crecieron 75% en el primer semestre.
1: Más de 60.000 personas avanzaron a pie y en bicicleta por los accesos a la capital de Salta para celebrar al Señor y a la Virgen del Milagro.
0: Se reanuda el juicio a Piti Álvarez por el homicidio de Cristian Díaz del año 2018.
1: Mirta Legrand fue dada de alta después de pasar una semana internada por un problema respiratorio.
0: Encontraron muerto a un primo de la presidenta de Perú, Keiko Fujimori. Y hasta aquí llegamos, deseándoles que tengan una excelente jornada. Chau, gracias por estar.
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0: Hola, hola, hola, ¿qué tal? ¿Cómo le va? Un gusto volver a reencontrarnos. Buen lunes, lunes 14 de septiembre. Estamos a una semana del arranque formal de la primavera, por lo menos en cuanto a lo que tiene que ver con el calendario. Mañana fresca, para tener en cuenta, como la de los últimos días. Hoy nos pone al aire Marcelo Oscar Quiroga. Estamos con Adrián Nicolás Romero, quien les habla, Marcos Di Stefano. Un verdadero placer. ¿Cómo andamos, Adrián? Buen lunes.
1: Buen lunes para todos. Gusto saludarlos en una mañana fresca.
0: Está fresquita.
1: Arranca fresca. Arrancamos bajo cero, ¿eh?
0: Sí, sí.
1: A las 6 de la mañana, por lo menos, tenemos este registro del Servicio Meteorológico Nacional, que dice 4 décimas bajo cero, 2 grados 3, la sensación térmica también bajo cero, humedad alta 85% y viento del noroeste a 6 kilómetros en la hora.
0: A tener en cuenta todo esto, realmente para que nos vayamos poniendo en órbita, cómo arranca el lunes, cómo arrancan ustedes, 264-37-97-97, verdaderamente. El deseo de que estén pasando un día estupendo, aquellos que ya están arrancando, obviamente. Hay algunos que se harán un poquito más los remolones, a tener en cuenta esa situación. Señoras y señores, le decíamos 264-37.

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0: Bueno, muy bien, compartiendo la música con César Mendoza Lara y el auspicio de Música Agropecuaria. 264-37-97-97, empezamos por los servicios a las 7 de la mañana con 7 minutos.
1: Sí, señor, atención porque estamos con temperaturas bajo cero. 0.4 la temperatura y la sensación térmica 2.3. Ahí mejoró, enorme. Bueno, hoy es 14 de septiembre, estamos promediando justamente mes 9. Hoy están cobrando jubilados y pensionados que no superan la mínima con el documento terminado en 4. Respecto a la asignación familiar por hijo y asignación universal por hijo, también hoy documentos terminados en 4. Asignación por embarazo, hoy documentos terminados en 2. Asignación por prenatal y asignación por maternidad, documentos terminados en 4 y 5. Y hay que decir que hoy terminan de cobrar los beneficiarios de pensiones no contributivas, hoy documentos terminados en 8 y 9. También hacemos referencia al plan Progresar o al programa Progresar, hoy están cobrando los beneficiarios con documentos terminados en 2 y 3.
0: En lo que tiene que ver con los cortes programados, hoy entre calles Muñoz, Neme y Ruta Provincial 201, camino a Zoité, esto es en Jaime Prats, el corte es

0: Será de 9 a 13 horas, entre calle Casnat y Cabildo Sobremonte y Perú, cuadrante que está hacia el sur de nuestra ciudad, de 8:30 a 12:30. Y en calle García, entre Jara y Los Claveles, distrito de Jaime Prats Corte, que va a operar entre las 9:30 a 13:30. Los tres cortes que ha previsto EDEMSA en nuestro departamento.
1: Vamos a hablar de la garrafa social, el programa de garrafa en tu barrio, porque esta semana vuelve a modificarse. Va a estar tres días de la semana, vuelve a su cronología original,
0: claro,
1: que son martes, miércoles y jueves, sí, visitando San Rafael, por decirlo de alguna
0: así
1: forma.
0: Así había empezado, exactamente.
1: Bueno, pues vamos a tener la visita de la garrafa mañana en Las Malvinas. Atención la gente de el distrito de Las Malvinas, porque mañana estará allí la garrafa a partir de las 10 de la mañana en la Escuela Francisco García y a las 12 en el Escorial. Acá hay un detalle de modificación importante. El martes en dos lugares con distintos horarios. A las 10 en la Escuela Francisco García, a las 12 en el paraje El Escorial. El miércoles la garrafa llegará a Cañada Seca a las 9 en calle Larga y calle 5 en la Unión Vecinal y a las 11 en Los Sifones. Esto va a ser el miércoles, repito, en Cañada Seca. Y por último, el jueves estará en la Plaza Manuel Belgrano, plaza principal del distrito de Cañada Seca o de Salto de las Rosas, perteneciente a Cañada Seca, a las 9 de la mañana, ese es un solo lugar, y directamente en la plaza principal.
0: Muy bien, la Feria Franca en esta jornada no tiene actividad, recordemos que los domingos y los lunes no hay actividad. Mañana se preparan los vecinos de Plaza Libertad en el barrio Unión Empleado de Comercio y para toda la gente que vive cerca. La feria va a estar en la esquina de Daniel Julián entre 3 de febrero y Lugones en Plaza Libertad, a tener en cuenta.
1: Bueno, un par de detalles más. Vos dijiste recién, se viene la primavera, o al menos en el cronograma oficial, en el calendario oficial,
0: calendario,
1: exacto,
0: claro.
1: El 21 de septiembre, el próximo lunes, se viene la primavera. Bueno, empiezan a haber algunos ya actividades programadas, El Festival de la Primavera, así se denomina este año, será el 20 y 21, es decir, domingo y lunes, en el Parque de los Jóvenes. Va a haber actividades deportivas, recreativas, va a estar la Feria de Juventud, de Food Trucks y un Sunset con DJs. Pero además, en el Día de la Primavera, también el 21 será el festejo para los adultos mayores. Esto va a ser desde las 4:30 de la tarde en Pausa y Encuentro, que está en Comandante Salas y San Luis, con una merienda, guitarreada, karaoke, todo tipo de actividades, es decir, no solamente para la juventud, sino también para los adultos mayores. Se van a dar los festejos de la recepción o darle la bienvenida justamente a la primavera. Seguramente en el transcurso de esta semana, Marcos, vamos a dar mucho más detalle, todo lo preparado para esos días, pero bueno, vamos a ir anticipándonos justamente hoy. Y mañana, atención, porque Villa Tuel y Las Malvinas van a recibir el operativo de renovación de licencia de conducir. Entonces, los estamos anticipando para mañana. Villa Tuel y Las Malvinas, martes 15 de septiembre, reciben el operativo que pone en marcha la oficina de renovación de licencias de conducir.
0: Las 7 de la mañana con 12 minutos, la asignación universal por hijo hoy está cobrando el DNI terminado en 4.
1: Sí, señor.
0: Le digo a Leticia que nos estaba pidiendo esa información. Anelia, gracias por el saludo. Hola, buen día. ¿El termómetro del vehículo toma la temperatura de afuera o de adentro? No, de afuera, afuera. De afuera, el de adentro.
1: No, hay algunos vehículos que usted tiene, los sistemas estos climatronic y demás, que toman la temperatura de adentro a modo termostato y levantan o bajan la calefacción, pero el que sale en el
0: torpedo.
1: Ese toma la de afuera, te indica cómo está la temperatura afuera. ¿Qué dice esa foto?
0: A ver, estamos ampliando. Sí. Tiene puesto la 97.3.
1: Sí.
0: Y acá, ¿qué dice? No veo yo. Fíjate vos si... No encuentro la temperatura, estimado.
1: Bueno.
0: Me ha mandado una foto del torpedo, pero no...
1: ¿Quién es quien nos mandó?
0: A ver, para.
1: Porque tenemos muchas... muchos...
0: José.
1: Bueno, vamos a buscar a José.
0: José.
1: Vamos a buscar a Josécito.
0: Está la preguntita ahí. Y la foto, obviamente. Gracias a toda la gente.
1: Cero grados.
0: Cero grados.
1: Al lado de la hora dice cero. Y la temperatura de afuera. Aunque muy posiblemente si recién te subí al auto, adentro tengas parecido.
0: Sí, sí.
1: Hasta que
0: después empieza a calentar.
1: Sí, claro que sí. Bueno, hemos puesto en nuestro estado, Marcos, hemos puesto la foto de Marcelo Oscar Quiroga, que nos pone al aire hoy, Marco Di Stefano y quien les habla, porque hoy homenajemos a los carteros en su día. Y
0: ¡cartero!
1: Estamos como caracterizado como si fuéramos carteros, dice correo y al lado dice LV4. Así
0: correo
1: que,
0: LV4.
1: Sí, señor, así que ahí está.
0: Muy bien. Llegó el cartero, traigo la carta de su marido.
1: ¿Ah? Así decía, ¿no? La factura siempre las traía el cartero, ¿no? En otras épocas, no, siempre. Qué linda época la de la carta, ¿no? La de la carta escrita, o sea, no nos vamos a poner ni nostalgia ni hacer memoria ahora para volvernos locos, pero...
0: Mucho verso también.
1: Hola.
0: No. Sí, había mucho.
1: ¿Ven qué? Por supuesto, que no se animaba. Todo lo que yo te podía decir escribiendo, claro. Capaz que no te lo decía en la cara, pero bueno... Nada más lindo que recibir una carta de esa persona que uno estaba esperando recibir.
0: Hola muchachos, buenos días. ¿No saben qué ha pasado con los bancos Superviel? Que no están funcionando. Soy Marcos Martínez. Que tengan un lindo día. Abrazo. No, yo te voy a contar, Marquito. El que no está funcionando es el de la calle San Lorenzo porque ya está cerrando esa sucursal. Y el personal lo toma el de la calle.
1: Queda una sola, digamos.
0: Claro. Que bueno, era más o menos.
1: No, pero capaz que dice que no está funcionando y capaz que está hablando de alguna aplicación o de alguna cosa que
0: me
1: no
0: da la impresión que el edificio, te digo que lo habíamos dicho ya en su momento, así que el Banco Superviel que está al lado de la calle San Lorenzo por Avenida Mitre está cerrando sus puertas, creo que ya las ha cerrado.
1: Ya lo habíamos contado,
0: lo habíamos contado y el personal se reubica y gran parte del personal de esa sucursal pasa a el Superviel acá de Hipólito Yrigoyen. Lo charlamos el otro día con Marquitos Orihuela, que es el gerente de esa sucursal. Bueno, más mensajitos. Buenos días. Cero grado en mi vehículo. Estoy en el Cerrito, nos dice Martín. Bueno, Martín Olivares, arrancando. Buenos días. A todo el equipo de la radio, bendecido día. Muy linda la foto de los carteros, nos dice Mabel. Bueno, muy bien.
1: Entiendan que somos nosotros, pero la inteligencia artificial lo acomodó un poco y es solamente a modo de homenaje. Lo hicimos el otro día con los docentes y demás, ¿no? Para establecer una especie de juego que diga, bueno, miren, simplemente homenajeando.
0: Y revalorizar cualquiera de estas
1: de las profesiones, claro, totalmente. Claro que sí. Claro que sí.
0: Hola equipo de la radio, hace frío, cada vez mejor la producción fotográfica, nos dice Ingrid. Vamos por una linda jornada y una bendecida semana. Gracias por esa buena energía, disfrutar de la vida, cuidándonos. Abrazote, nos dice Ingrid, tapadita hasta las orejas. Bueno,
1: sí, son de los, creo que si no es el último, es casi seguro uno de los últimos fríos de esta temporada, ¿eh?
0: Saludos a los carteros, a Don Sombra del Correo Argentino, nos claro. Dice Juan, ya empiezan a acordarse. Esa es la idea.
1: Repare, teníamos el Nicky.
0: El
1: Nicky era el cartero. Tenía la voz muy aflautada, el Nicky. Claro, era voz de. Y contaba siempre la misma historia. Y,
0: no sé si
1: me voy a animar a contarla.
0: No,
1: es contable, pero bueno, medio.
0: Bueno,
1: no sé si para esta hora más que nada.
0: 7:17 nos vamos a ir a la Coordinación Argentina de Fronteras. Allí está Osvaldo Valle. Osvaldo, para darnos la temperatura, está fresquita de arriba y fundamentalmente que el paso Cristo Redentor tiene la posibilidad de abrirse a las 9 de la mañana. Hola Osvaldo, buen lunes.
2: Buenos días. Sistema Integrado Cristo Redentor, habilitado en el horario de 9 a 21 horas para todo tipo de vehículos y comportación obligatoria de cadenas. En este momento, en la zona de las cuevas, la temperatura actual es de 11 grados bajo cero, el cielo se encuentra parcialmente nublado. Recordemos que el día sábado se demoró la reapertura del Sistema Integrado Cristo Redentor, estuvo bastante complicada la zona entre Payate y Potrerillos, pero luego mejoraron las condiciones de transitabilidad segura. A tener en cuenta que en el día de hoy, tanto como mañana martes, se espera un excelente tiempo, el día miércoles también, teniendo en cuenta que el miércoles se va a habilitar a partir de las 9 de la mañana y vuelve la modalidad 24 horas de atención en los complejos aduaneros. Vamos a estar muy atentos porque el sábado, domingo y lunes se espera inestabilidad nuevamente en la zona de la Alta Cordillera. Con respecto al paso Pehuenche, continúa cerrado por nevadas. Fue Osvaldo Valle con la información de Alta Montaña y Pasos Fronterizos directamente de la Coordinación Argentina de Fronteras. Muchas gracias y feliz lunes para todos.
0: Muchas gracias a vos, Osvaldo, querido. Muy amable el informe de Osvaldo Valle de la Coordinación Argentina de Fronteras. 7:19, 264-37-97-97 para que usted se comunique.
1: 1 grado 8 décimas la temperatura. Subió un poquito, ya salimos del cero. La sensación térmica sí está en 4 décimas bajo cero. Humedad 80%, viento del oeste a 8 kilómetros en la hora. Bueno, lo que se espera es que en cuanto a lo climatológico empiece a subir la temperatura, las temperaturas máximas por lo menos. Hoy vamos por una máxima de aproximadamente 16, 17, 18 grados. Mañana martes va a ser un día muy parecido, aunque la mínima va a subir un poquito. 4 grados se espera de mínima para mañana, sin cambio de temperatura máxima. Para el miércoles ya va a haber un poquito más de amplitud. 24 la máxima, 2 la mínima. Para el jueves, 24 la máxima, 6 la mínima. Y de ahí en adelante, Marcos, las mínimas estarían rondando los 10 a 12 grados. Claro,
0: ya empezamos con la primavera.
1: El domingo 27, la máxima. Así que ya ese sería el día previo a la primavera, con seguramente ya un clima mucho más acorde a lo primaveral. Y por ahora no se vislumbran inestabilidades, al menos en la próxima semana. Ya le estaremos preguntando, obviamente, a Walter, seguramente en el transcurso de nuestro programa y de la integración, que tiene mucho más datos para contarnos, pero bueno, de esta manera es como se arranca esta semana, promediando ya el mes de septiembre.
0: Bueno, hola Marcos, Adrián, Marcelo, feliz comienzo de semana, soy Teresa. Un comentario, el sábado fui al banco y estaba depositada la jubilación y me tocaba el 4. Así que, genial, feliz, día del cartero para todos los que... claro, sí, a veces...
1: Tiene un porqué. Eso es un periodo cíclico bancario. Es decir, los sistemas automáticamente, cuando vos, por ejemplo, tenés un depósito, te pueden depositar el viernes, en tu cuenta aparece que te lo depositaron el lunes, porque la fecha de depósito es el lunes, pero el depósito se hizo antes. No así con los cobros, sí cuando te tienen que depositar. Entonces, hoy, que la terminación 4 es la que tiene su para cobrar hoy, muy posiblemente haya cobrado el sábado, claro, o haya estado depositado el viernes o el domingo, porque eso es una cuestión bancaria, una cuestión de aplicación. Eso pasa con los fines de semana, muchas veces en los fines de semana largo. También dice, te aparece un pago el viernes y resulta que ibas a cobrar el miércoles por el fin de semana largo. Bueno, pero la cuestión bancaria o el cíclico bancario hace ese rulo.
0: Bueno, Gladys nos dice, buenos días, un beso al cielo a mi querido viejo, 45 años de cartero, mandanos un audio, contanos cómo se llamaba el papá, Gladys, qué lindo, 45 años trabajando seguramente en el Correo Argentino. Bueno, ¿tenés información del fútbol? Sí, señor, tenemos información del fútbol.
1: Lo primero que vamos, yo arranco si querés con los títulos de del Federal, porque bueno, Pacífico le ganó a Gus. Claro. Y hoy, Huracán,
0: a las 21, juegan en la cancha de Huracán, Huracán.
1: Yo creo que Quiroga y Huracán definen hoy buena parte de su...
0: Todavía quedan 9 puntos en disputa. A partir de este partido van a quedar 9 puntos en disputa.
1: Si Huracán pierde el partido, sí, está muy complicado.
0: Se va a poner complicado.
1: Si Quiroga empata y los dos tienen alguna chance más, obviamente. Quiroga si gana tiene muchas chances de clasificar. Pero bueno, falta... Hoy se completa la primera mitad.
0: Exactamente. Se juega el último partido de la tercera fecha de la zona de los sanrafarinos con el alberense. Pacífico ayer le ganó 2-0 con goles de Riarte. Ramiro Riarte a Deportivo Gush. estuvimos al instante con la información, estuvimos brindando todos los datos a lo largo del partido, las formaciones, todo ayer, gracias a Milagro González, que nos estuvo informando, que es la secretaria de prensa del Deportivo Gush. Poca gente, muy poquito,
1: sí, hay que decir
0: muy
1: que,
0: poquito público.
1: Claro, se jugaba en Gush.
0: Se jugaba en Deportivo Gush, sí, exactamente. Los malargüinos empató Vialidad Nacional de visitante, lo ganaba hasta los 43 minutos del segundo tiempo y le empató Sport Club San Carlos. Hizo un gol Maturano y para Vialidad marcó Ulloa. El partido terminó 1-1 y ganó Deportivo Malargüe muy bien por Deportivo, ganó de local 2-0 a La Consulta, que venía de ganarle el partido también sobre la hora la semana pasada a Vialidad, así que Deportivo está ahí liderando bien por Deportivo Malargüe y tiene muchas posibilidades de clasificar para la próxima ronda. Después vamos a estar hablando, y también hubo fútbol en San Rafael. Pedal le ganó San Luis 1-0. En otro partido de primera división ganó Pilares 2-1 su partido a San Martín de Salto de la Rosa. Empataron Deportivo Argentino y Montecomán 0-0. En el fútbol de la B, goleada de Constitución sobre Cuadro Venegas 4-0. Goleada de Cuadro Nacional sobre Colonia Elena 3-0. En otro partido empataron El Molino y San Luis Gonzaga 1-1. Y Las Paredes venció a Todo el Norte 2-1 en el Alto, y hay que decir que el sábado la llave perdió con Las Malvinas 1-0. Eso es lo que tiene que ver con el fútbol de San Rafael y los partidos del regional. Ya vamos a estar ampliando. Pero las 7:25 es momento para efemérides.
1: Bueno, muy bien, vamos a arrancar a contarles un poco qué pasó en la historia un día como hoy. En 1321... moría en la ciudad de Rávena, en Italia, a la edad de 56 años, Dante Alighieri, el poeta italiano autor de la Divina Comedia, uno de los grandes clásicos de la literatura universal, sin dudas. Y fíjate vos que mucho más acá en el tiempo, pero cómo digo, los caminos se entrelazan, porque en 1920 nacía en Uruguay, en la ciudad de Tacuarembó, para ser exactos, en Paso de los Toros, el escritor y poeta Mario Benedetti, una de las figuras de la literatura latinoamericana, con más de 80 obras que fueron traducidas a 20 idiomas. Su más celebrada novela es La Tregua, llevada al cine por Sergio Renán y nominada al premio Oscar a la mejor película extranjera en 1975. En 1923 se da una situación deportiva muy interesante. El argentino Luis Ángel Firpo y el estadounidense Jack Dempsey protagonizan lo que se denominó como la pelea del siglo, en el estadio Polo Grounds de Nueva York, por el título mundial de los pesos completos. Ganó Dempsey, y luego de que se le permitiera volver al ring a pesar de exceder el conteo del knockout cuando fue despedido por un golpe del Toro de las Pampas. A él se le considera el padre del boxeo argentino, y por eso es que hoy es el día del boxeador argentino, por justamente conmemorarse esta pelea tan icónica, 1923. Le habían contado el knockout y lo dejaron volver al... Después decimos que...
0: Le había ganado Firpo.
1: Por eso.
0: Firpo le pegó una piña. Hay imágenes de esas.
1: ¿Sí?
0: Que están con otra velocidad. No sé cómo
1: se
0: le dice.
1: Sí, bueno, pero...
0: Pero le metió una piña, lo sacó del ring.
1: Le contaron el local y después lo dejaron volver.
0: No, y encima lo levantaron. No te puede tocar nada.
1: No, por eso.
0: O sea,
1: todo lo que no se puede hacer.
0: Una serie de irregularidad. Después, claro, le metió una piña en el otro round y lo...
1: Sí, sí, como son los pesados, ¿no?
0: Dos animales.
1: Sí, seguro que sí. Bueno. Nacía en la ciudad de Santa Fecina de Rosario Aldo Pedro Poy, un día como hoy.
0: ¡Oh, qué goleador!
1: Histórico goleador e ídolo de Rosario Central. Un día como hoy van a volver a hacer la palomita.
0: Sí,
1: un día la va a errar. Un día la va a errar la palomita. La van a repetir tanto que la va a errar. Bueno, el tema es que justamente están hoy los rosarinos. Los hinchas de Rosario Central, para ser exacto, están festejando, obviamente, cumpleaños de uno de sus... Si no el más grande, seguramente uno de sus ídolos más importantes.
0: Yo creo que es el ídolo más importante.
1: Sí. Lo que pasa es que las generaciones van avanzando y los que no lo vieron ya empiezan a pasar por otro lugar. Hoy hay chicos... Claro, porque, mirá, nació en el 45... La generación que tiene hasta 40 años, 40 y...
0: 81 pirulo, Aldo Pedro Poy. ¿Qué jugador?
1: ¿Cómo haces para saber, tener que ponerte a buscar cosas que no te hicieron sentir, como por ejemplo la llegada de, no sé, Di María, ponele? Pero bueno, tiene que ganar algo Di María también para empezar a subirse a los podios, ¿no? Bueno, También un día como hoy, en 1960, se creaba la Organización Mundial de Países Exportadores de Petróleo, fundada por Irán, Irak, Kuwait, Arabia Saudita y Venezuela. Digamos, las principales...
0: La OPEP.
1: Exactamente, las principales... los principales exponentes en cuanto al petróleo. Y un día como hoy, en 1977, dirigido por el Toto Lorenzo, Boca ganaba su primera Copa Libertadores de América. Le ganaba a Cruzeiro de Brasil 5-4 en desempate por penales, en un partido que se jugó en el Centenario, en el Estadio Uruguayo, y que tuvo a Hugo Gatti como el héroe de la jornada porque atajó el penal decisivo frente a Vanderlei.
0: Vanderlei,
1: sí señor. Bueno, también nació en Londres la cantante Amy Winehouse. Un día como hoy, bueno, grabó dos discos en su corta y exitosa carrera. Amy Jade Winehouse entró en el famoso Club de los 27, falleció justamente a esa edad, y fue uno de los personajes musicales del momento, y lamentablemente encontró la muerte muy temprano. Ahí le escuchamos a Amy Winehouse. En 1991, Marcos, se disputa un día como hoy la jornada con menos goles en la historia de la primera división del fútbol argentino. Con menos goles. Se convirtieron 6 goles cuando se jugaban 10 partidos, eran 20 equipos, sí o sí. Pero 6 goles en los 10 partidos, imagínate la fecha.
0: ¿Cuánto? 0 a 0.
1: Primer campeonato disputado en una sola rueda de todos contra todos, con la modalidad de completar la temporada con el torneo de clausura al año siguiente. Bueno, y como decíamos, a ver, y para refrendar rápidamente, digamos, lo que tenemos como historia hoy. Hoy es el Día del Cartero, se celebra en conmemoración de la fecha, ahí está, en que en 1771 comenzó a trabajar Bruno Ramírez en el servicio postal de un oficio que por entonces no existía en el Virreinato de Río de la Plata. Este tal Bruno Ramírez dijo, yo soy el que está encargado de llevar las notificaciones, las cartas. Bueno, justamente un día como hoy arrancaba su actividad, y como efeméride musical, y pues con esto cerramos, un día como hoy, en 1936, nada más y nada menos, nacía Hernán Figueroa Reyes, cantautor de la música folclórica argentina, apodado el cantor enamorado por zambas como esta que estamos escuchando y como todo lo que hizo, con una claridad, con la... Alguien lo definió con la sencillez de lo simple, que es lo más difícil de lograr. Feliz cumpleaños para Hernán y todo su arte.
0: Desaparecido muy joven.
1: Lamentablemente, sí, señor.

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0: 7 de la mañana con 35 minutos en la República Argentina. ¿Con qué temperatura?
1: 1 grado 8 décimas sobre cero la temperatura, 4 décimas bajo cero la sensación térmica, 80% la humedad, viento del oeste a 8 kilómetros en la hora.
0: Señoras y señores, es momento de arrancar la semana con la integración regional entre LB19 y LB4. En LB19 el trabajo de nuestros compañeros de tareas, colegas, queridos amigos, Marcela Moya, Cecilia Di Cesare y Walter Sanchuk. Bienvenidos a este espacio, un fuerte abrazo, buen arranque de semana.
2: Igualmente para ustedes, que sea un muy lindo día lunes, que sea una buena semana y por supuesto desde aquí les vamos a estar contando que está bastante, bastante fría la mañana del lunes.
3: No me digas. ¿Qué tal? Buen día, Marcos, Adrián. La verdad que sí, está muy fría la mañana. Casi 5 grados bajo cero de sensación térmica tenemos aquí en nuestro departamento después de la precipitación de nieve que tuvimos el fin de semana, bueno, comenzando el viernes y también extendiéndose el fenómeno hasta el sábado con algunas complicaciones que trajo aquí en nuestra región, especialmente, bueno, como lo charlamos más temprano, corte de algunas rutas o un inconveniente con algunos colectivos ahí en la 222, que es la ruta provincial hacia Las Leñas, pero bueno, lo podemos ampliar en un ratito. ¿Qué tal, Walter? Buen día.
4: ¿Qué tal? Buen día. ¿Cómo están ustedes? Marcos, Adrián, a toda la audiencia del sur mendocino, muy buenos días.
0: Un gusto, Walter. Un gusto. Y muchas gracias por la información que nos brindabas ayer, Walter, que estuviste al instante con todo lo que estaba pasando con los dos equipos malargüinos para que nosotros pudiéramos informar acá a través de la radio. Muy agradecido por tu gentileza y felicitaciones a los dos equipos de Malargüe que lograron resultados realmente muy positivos.
4: Exactamente, sí. Triunfo del Deportivo Malargüe, ganó bien el conjunto Geneise por 2-0 frente a La Consulta, que tuvo dentro del equipo titular a Alex River y a Rosario Central, Marcelo Larrondo, que hace las diferencias. Se nota que es un jugador que estuvo en otras ligas, ¿no? Pero bueno, por allí tal vez el resto del equipo no lo acompaña, pero tuvo algunos destellos importantes. Pero triunfo importante del Deportivo Malargüe para acomodarse. Y estaba analizando lo de Vialidad Nacional, que no puede cerrar los partidos, porque fíjate que en los 3 partidos perdió puntos en los últimos 4 o 5 minutos.
0: Claro.
4: En la primera fecha perdió el clásico con el Deportivo Malargüe en el final, la semana pasada perdió el partido en la última jugada cuando iban empatando 2-2, y ayer casi que se trae los 3 puntos y se lo empataron faltando 2 o 3 minutos, ¿no? Así que no, el equipo de Yáñez no ha podido cerrar los partidos y esos últimos 4 o 5 minutos han sido fatales y hoy lo tienen último en la tabla, pero es un grupo muy, pero muy parejo.
0: Sí. Creo que todos tienen posibilidades, Walter, ¿eh? Me parece.
4: Todos, sí. Exactamente. Vialidad tendrá ahora 2 partidos seguidos de local.
0: Claro,
4: el próximo de
0: diciembre,
4: pero cierra con 2 partidos de local.
0: Es importante. Bueno, el sábado comentábamos, no me pude comunicar con ustedes, estábamos con otros problemas. ¿Qué pasó en lo de los colectivos ahí en la 222, Cés y Walter? ¿Había algún colectivo que no tenía las cadenas, que es un tema al que ustedes hacen en mención, o el toque o el despiste, digamos así, en un término medio de Fórmula 1, fue porque había mucha nieve y estaba difícil agarre, por más que llevaban cadena?
4: Mira, la verdad que las versiones son varias. Aparentemente no llevaban puestas las cadenas, las cadenas las colocaron una vez que se produjo el derrape, digamos. Da la sensación que muchas veces son choferes con experiencia en caminos llanos, pero no en alta montaña y más con estas condiciones meteorológicas adversas. Yo hablaba con un chofer el viernes a la noche, por ejemplo, el colectivo que salió a las 19 de Mendoza llegó a Malargüe a las 4 de la mañana. Desde San Rafael salieron a las 12 de la noche, desde la Villa 25. 4 horas prácticamente para transitar la 144. Pero dice, lo teníamos que hacer en tercera, un colectivo en tercera, segunda, tercera, prácticamente a paso de hombre, para evitar cualquier inconveniente, el objetivo era llegar y que lleguen todos sanos y salvos, esa es la idea. Entonces hay que transitar a baja velocidad y pudieron llegar y, bueno, obviamente paciencia por el tiempo. Pero en la 222 lo que ocurre por allí me parece eso, falta de experiencia y a veces el apuro también, ¿no? El pie del acelerador se nota y pareciera que están haciendo un rally cuando no toman conciencia de que van con gente, pero es ya habitual que se produzca este tipo de problemas en esta ruta.
2: Con todo lo que eso significa, ¿no? Pensaba en el trabajo que hay que realizar luego para poder retirarlos de allí y demás. Ahora, ¿qué pasa? ¿Había en algún punto de la ruta allí, en la intersección con la ruta 40 y la 222, o en algún punto de la 222, alguien diciéndole, párese, ponga las cadenas y después siga?
4: No lo sé.
3: Y sabemos, claro, que los informes oficiales en ese momento daban cuenta de que había que colocar las cadenas desde la propia intersección.
4: Sí, lo que pasa, Ceci, que a veces con los informes oficiales no alcanza, porque
3: no, por
4: hay que reconocer que no toda
3: persona lee o escucha.
4: Exactamente.
3: Y exacto. Sí,
2: pero
3: sí,
2: vas a un lugar de montaña, te metes en plena cordillera. Ahora, digo, cuando se aplique una multa como corresponde a la empresa o al chofer, o se le cobre el trabajo de las máquinas y todo lo que eso significa.
3: Claro, porque hay un gran despliegue detrás de todo eso.
2: Creo que podría cambiar, ¿no?
3: Incluso se veía que entre los colectivos que habían quedado cruzados en la ruta, obviamente se angostaba un montón, sí, lo que era la calzada, y en ese lugarcito que había entre los dos colectivos pasaban los autos particulares, con el peligro, ¿no?, que eso significa. El despliegue policial, ese operativo tan grande que hubo en la zona. Y las informaciones dan cuenta en los distintos medios de comunicación que se puede observar, porque vimos muchos el video, ¿no? Los colectivos tienen colocadas las cadenas. No obstante, dicen los medios que replican la información, dice, Vialidad Provincial señaló que por las condiciones del hielo posiblemente fueron colocadas luego de que los vehículos quedaran atravesados. Esto tal vez para que después nos los cuestionen, ¿no? Porque, bueno, sabemos que hay un cuestionamiento hace bastante tiempo atrás de colectivos que llegan de afuera, que tienen poca experiencia, sus choferes, sus conductores, y después suceden este tipo de situaciones, lamentablemente. Pero dice esto la noticia que replican todos los medios. Personal de Vialidad Provincial señaló que por las condiciones del hielo posiblemente fueron colocadas luego de que los vehículos quedaron atravesados, ya que de haberlas llevado instaladas previamente, no deberían haberse derrapado de esa manera. Es una hipótesis que se saca. Así es que, bueno, veremos.
4: Bueno, y ayer fue una jornada de mucho trabajo también, Marcos, Adrián, para los productores en San Rafael, General Alvear, porque las heladas volvieron a marcar presencia, ¿no?
0: Sí, señor. Estuvieron muchos amigos quemando en la mañana, prendiendo fuego, y otros con el sistema que tiene el spray, digamos.
5: El riego.
0: El riego que se hace desde un cañito por encima de las plantas y se produce ese spray que termina congelando todos los brotes a 0,5, o sea, lo que serían 5 décimas bajo cero, y esto permite que no se hiele nada, pero es un sistema costoso, son los menos los que tienen este sistema.
5: Eso fue sábado a la mañana,
0: ayer domingo a la mañana.
5: ¿Y sábado a la mañana no?
0: Y,
5: porque algunos prendieron el sábado
0: a
5: la mañana.
0: Sí, lo que pasa es que estaba ahí en una lluviecita, viste, estaba...
5: Sí, pero alguno...
0: Puede haber habido alguno, pero ayer sí, ayer como
5: no, ayer Walter... Era el día.
0: Heavy, 6 grados bajo cero, 7 grados bajo cero en las Malvinas, 6 grados bajo cero en Real del Padre, 5 grados bajo cero en La Llave, prendieron la mayoría de los que pueden prender, viste, y otros a rogar que no les haya ido mal, o sea, aquellos que no tienen acumulación de leña o que no tienen combustible, viste, pero... Bueno, han sido dos días, el lunes de la semana pasada y la madrugada del domingo, compleja. Muy, pero muy compleja. Hay daños importantes, Walter. Ya empiezan, hoy vamos a estar hablando con el ingeniero Besa para ver cuándo se comienza la recepción para las denuncias, digo, para aquella gente que ha contratado el fondo compensador o lo que nosotros denominamos el seguro agrícola.
4: Bueno, en lo meteorológico esta semana dentro de todo será estable, con ascenso de las temperaturas, Estaba observando que en el caso de San Rafael, para el fin de semana, jueves, viernes, se espera que el termómetro llegue a los 27, 28 grados. Obviamente que estos cambios tan bruscos no sirven para absolutamente para nada. Obviamente que en el día a día alegra a un montón de gente, pero desde lo productivo sabemos que estos cambios son bastante complejos y hay posibilidades de alguna nevada en cordillera para el fin de semana, y estaba observando que la última semana de septiembre prácticamente nos vamos a despedir casi todos los días con nieve en alta montaña. Bueno, aquí en Malargüe también algunos productores caprinos preocupados porque algunas cabras ya están pariendo, sobre algunos corderitos también, y el fin de semana fue complicado, muchos teniendo que ayudar ahí con a las cabras con sus cabritos, a darle protección, darle calor, porque estaban naciendo con una intensa nevada. Aquí en la ciudad precipitaron casi 15 centímetros, y en algunos sectores, como el sur de Malargüe, entre 20 y 25 centímetros. Fueron prácticamente 12 horas de una nevada importante y con muy baja temperatura.
0: Muy bien.
5: Quiero decir algo más, porque acá han hablado muchos títulos, muchas cosas, pero no han dicho que Carmenza va a jugar en primera en la Liga Leonesa de Fútbol este fin de semana. Ganó
0: por penales.
5: Sí, señor, le ganó a Independiente de la Marzolina por penales 5-3, y el Canario, como se los conoce a los aurinegros, vuelven a ser de primera, o no sé si vuelven, porque alguien me dijo, han jugado en primera en otras veces, pero bueno, hace mucho tiempo que no estaban, y bueno, Carmenza es de primera desde la próxima temporada. Walter, felicitaciones.
4: Exactamente, sí, ya lo comunicamos en nuestro estado para observar el triunfo de Carmenza, así que se prepare la naranja mecánica, no, se prepare Bowen
5: para uno de los... Y hasta el federal, no paramos.
4: Más vale.
0: ¿Dónde está la cancha de Carmenza? Perdóname, pero no la conozco, Walter.
4: Ahí cerquita del pueblo, digamos. Ajá. a la zona sur, suroeste, digamos, del pueblo, del centro del pueblo.
0: Muy bien. O sea, por la entrada, digo, si yo me voy por la 143 e ingreso por la entrada hacia el pueblo, me la encuentro antes de llegar al pueblo a mano derecha.
4: Claro, por la segunda entrada, digamos, porque tiene dos entradas, ¿no? La segunda entrada, mano derecha.
0: La que está más al sur. Muy bien.
4: Exacto, correcto.
0: Bueno, muy bien. 264-37-97-97. A ver qué nos dicen los oyentes mientras preparamos toda la información desde LB19. La gente se va comunicando con nuestra emisora.
6: Hola, buen día, Marco. Espero que hayas tenido un buen fin de semana y una buena semana que tengas. Quiero saludar a mi hija Lucía Micaela Vera, que está cumpliendo sus 15 años ahora. Los saluda a su mamá y su papá Miguel Vera. Deseamos que tenga un buen feliz cumpleaños. Y si le puede poner ratonada, usted es una estrella brillante.
7: Buen día, Marcos, Adrián. Bello y bendecido día. Les hago una consulta. ¿Quién dispone que los clubes tengan el tipo de entrada general, el tipo de entrada para jubilados y para damas? Porque yo veo que algunos clubes, si es un reglamento de la AFA o del Consejo Federal, algunos clubes lo cumplen y otros no. Esa es mi pregunta. ¿Por qué, por ejemplo, el partido de esta noche, Huracán Quiroga, no se venden entradas para jubilados, solamente generales? Muchas gracias, bello día. Que anden bien, soy Raúl de Cuadro Nacional.
8: Marco, ¿me podés? ¿Cómo le va, Marquito? ¿Cómo está? Espero que estén todos bien ahí. Bendiciones para toda la gente de Cuadro. ¿Me podrás decir cuándo van a agarrar con el Club Campesino Cañada Seca? ¿Y ahora dónde la están dando?
9: Hola, buen día. Ahí no sé si echarle la culpa al chofer o echarle la culpa a la empresa que vende el paquete del viaje, porque viendo que ha estado nevando, que estaba nevando, no se puede arriesgar en subir un subir colectivo de otro lugar a donde no, como dice el colega, no conocen el lugar. Así que toda aquella empresa que tiene, contratar una empresa de acá y que vayan los choferes de acá.
0: Bueno, muchas gracias a todos. 64 37 97 97. A ver, volvemos una vez más con toda la paciencia del caso y fundamentalmente espero que nos entiendan. Nosotros decimos de la garrafa en tu barrio o de la garrafa social, ¿dónde van a estar? Lo que tenemos nosotros es oficial. Mañana en las Malvinas, en la Escuela Francisco García, a las 10, a las 12 en el Escorial. El miércoles en Calle Larga, en la Unión Vecinal Calle Larga, a las 9 de la mañana, a las 11 en Los Sifones. Esto en ambos casos es Cañada Seca. Y el jueves en la Plaza Manuel Belgrano de Salto de la Rosa. Punto. Hasta ahí llegamos. Esta es la información oficial.
5: Claro, el tema no es que nosotros no queremos decir
0: dónde
5: está la semana que viene o la otra. Es que no está programado y no está informado y depende muchas veces de la demanda, depende de la parte logística, depende un montón de cosas para que se pueda ir organizando.
0: Yo creo que van tratando, no sé si van tratando de más o menos en un determinado tiempo de volver al mismo lugar, no sé si pasa un mes, si pasa un mes y medio. Hay gente que nos dice, no, pero hace como 2 meses que no vienen, y nosotros no tenemos la culpa, ni y en su momento, bueno, le preguntaremos a la gente de el otro día nos han dado el contacto de la persona que, yo no sé si es el que toma la decisión de dónde van.
5: El que la comunica.
0: Es el que la comunica, exactamente, por eso nos contactamos, pero... ¿cuándo va a estar en Los Campesinos? ¿Cuándo va a estar en Colonia Lenin? No lo sabemos. Nosotros tenemos la información y lo que damos, que es lo que da todas las mañanas Adrián, 7 y 3 minutos, 7 y 4, 7 y 6, es lo oficial que tenemos. Después de ahí, lo maneja la radio.
5: Lo que pasa es la diferencia en esto, Marcos, y esto me parece que vale la pena destacarlo. Nosotros decimos calendario de pagos, por ejemplo. Usted me pregunta, yo tengo tal número, ¿cuándo cobro? Le podemos decir, porque está publicado todo el calendario de todo el mes. En el caso del programa Garrafa en tu Barrio, no es
0: semana
5: así.
0: Por semana.
5: Semana a semana. Bueno, han llegado las temperaturas mínimas que nos informa Marcelo Peña, Marcos.
0: Sí.
5: Las Malvinas, 7 grados 4 décimas, ayer, ¿no? Ayer domingo. 5-4, todo bajo cero, ¿no? Todo bajo cero. 5-4 en Gush, 6 en Resolana, 5-9 en Piquillín, 5-6 La Llave, 6-8 Villatuel, 6-1 Real del Padre, 5-6 El Ceibo, hablando de General Alvear, 4-4 La Marzolina, 5-7 en Boven, en la zona de la calle 16, 4-1 en Boven, en la zona del radar. El tema, ¿sabes cuál es? Que nos dice justamente Marcelo y destaca esto, mucho tiempo el bajo cero, demasiado extenso el tiempo de bajo cero. Las paredes 3 grados 3, pero cuando nos pone el 10, estimo son 10 horas, con temperatura bajo cero. Entonces, cuando son muchas horas bajo cero, bueno, ahí la historia cambia, y por eso el daño seguramente producido en la madrugada de ayer domingo por la helada. Así que bueno, gracias Marcelo por estar siempre atentos y obviamente nosotros poder de alguna manera plantear esta situación meteorológica que se ha dado este fin de semana, y por lo que nos decía Walter, parece ser quizá una de las últimas, más allá de que van a haber días con nieve en alta montaña, me parece que mucho más acá ya la temperatura empieza a ser más primaveral, por lo que vienen todos anticipando. 7 de la mañana, 54 minutos en todo el país. Un título solamente lo hago, por ahí lo desarrollamos más adelante. Hubo un accidente fatal muy complicado el sábado de la noche. Fue allí cerca de Real del Padre también. En la ruta 143, frente al cementerio, más o menos como para ubicarlos ahí, a unos metros del límite con Jaime Prats, donde cruza el río Atuel, donde están las playitas, la conocida como las playitas. Bueno, allí un camión que chocó con una moto de frente, fue el choque, fue frontal. Un joven fallecido, 2 heridos. Ayer leía parte de lo que era la familia del joven fallecido también pidiendo colaboración para el tema de los gastos de sepelios y demás. Bueno, ocurrió cerca de las a 15 minutos de la medianoche, y bueno, se está tratando de establecer cómo fue la situación, pero bueno, ya enseguida damos algunos detalles más de este fatal accidente del sábado a la noche.
0: Las 7:55, me quedo con ustedes, muchachos, vamos con las noticias del departamento de Malargüe.
4: Estaba escuchando a Adrián y lamentable lo de este accidente, que hay que sumarle a otros dos accidentes fatales en el resto de la provincia, ¿no?
5: Sí, sí.
4: Uno en San Martín, si no me equivoco, Maipú.
3: Sí, en San Martín.
4: Y
3: San Martín.
4: El otro en La Valle. En los tres fueron motociclistas que perdieron la vida este fin de semana. Personas
5: sí.
4: muy, muy
5: de
4: jóvenes,
5: hecho,
4: ¿no?
5: De hecho, uno de los accidentes que estás detallando, Walter, creo que fue en La Valle, la información.
4: Sí, sí.
5: Una mecánica bastante parecida a la del camión allí en Río del Padre, porque un choque de frente entre una moto y en este caso un automóvil.
4: Claro, exactamente, donde supuestamente el conductor del automóvil era custodio de la vicegobernadora, pero que no estaba en función
5: sí,
4: en ese momento.
5: Incluso
4: había terminado creo la guardia un rato antes.
5: Sí, sí, sí, incluso tarde. La vicegobernadora contó parte de lo sucedido y mandó sus condolencias y demás, pero digo, las cifras no paran, y evidentemente, pase lo que pase, ya no parece no detenerse el número de víctimas que seguimos sumando en la provincia de Mendoza. Digo, para dar algún detalle más, si les parece, ya que no nos fuimos del tema, respecto al de Real del Padre, decíamos que iban tres jóvenes en una moto, y
4: sí, eso es el dato que no me llamó la atención. Viste que por ahí te sorprenden algunos datos, en alguna información, y lees y relees. Pues sí, tres en una sola moto.
5: En una moto 110, sí señor.
4: La verdad, bueno.
5: Y bueno, por eso. Ahí arranca la cuestión, más allá de que, digo, la cantidad de cosas que se podrían evitar. Y acá estoy hablando de, no estoy hablando de culpabilidades, sí de por ahí negligencias o los pocos cuidados que tomamos al momento de. La información policial dice que un camión Scania era conducido por un hombre de 63 años que circulaba por la ruta hacia el oeste, es decir, de Real del Padre hacia San Rafael, para decir de alguna manera. Y en circunstancias que se están tratando de establecer, chocó de frente con una motocicleta de 110 centímetros que circulaba en sentido contrario. El rodado era conducido por un joven de 18 años, nos han dado, bueno, tenemos ahí las siglas y demás, yo vi parte de la publicación de su familia, pero JAC son sus siglas, o los de su nombre, falleció en el acto como consecuencia del choque, y bueno, iba acompañado por un adolescente de 15 años y otro joven de 27, que resultaron heridos y fueron trasladados al hospital Enfermeros Argentinos de General Alvear. El adolescente ingresó a la guardia con una fractura de fémur y tibia y fue derivado al quirófano para ser operado. El otro joven, el de 27 años, fue diagnosticado con politraumatismo, fractura de fémur y herida cortante en la región superciliar derecha, y también debió ser ingresado al quirófano. Una situación bastante compleja, pero bueno, lo que decíamos, un accidente que en la mecánica no sabemos qué pasó, pero si van tres personas en una moto, ya no estamos previniendo o no estamos cumpliendo con la reglamentación necesaria como para evitar algún accidente. Lamentablemente es así, porque dicho ahora, en el medio está la muerte de un joven y eso es lo lamentable. Y por ahí es donde voy. Lo más fatídico de todo es que murió una persona. Y después, bueno, hay dos que salió muy complicado y ojalá puedan recuperarse, pero digo, amén de esto, es algo que seguramente se podría evitar, se podría haber evitado.
3: Seguro que sí. Y decíamos que hay datos que a veces nos sorprenden, y a nosotros aquí en nuestro departamento muchas veces hay falta de datos que nos sorprenden, ¿no? Porque no hay ningún informe oficial del Ministerio de Seguridad con respecto de un choque entre una mujer y un conductor alcoholizado. Esto se dio a conocer en un medio de comunicación local. La mujer no tenía documentación. Aparentemente se trata de una ex policía con causa por narcotráfico en su momento. Y por otro lado, un conductor que dio positivo a alcoholemia, 0,72 gramos de alcohol por litro de sangre. Y es el conductor de una movilidad de la municipalidad de Malargüe. Bueno, podemos llegar a ampliar en cualquier momento lo que dice la noticia.
0: Vamos a la noticia.
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11: 8 de la mañana en la República Argentina. El ministro de Defensa dijo que debe ser pacífica la solución por Malvinas. Carlos Presti afirmó que los argentinos sabemos que el reclamo por la soberanía es una causa nacional y sabemos que la única manera de recuperar las islas es a través de la diplomacia. Además, destacó la relación entre Argentina con Estados Unidos y aseguró que permite equiparnos y posicionarnos. Juegos Suramericanos Santa Fe 2026. Desde Radio Nacional Rosario nos informa Facundo Paredes.
12: Se vieron las primeras medallas de oro, fue para la esgrima, la modalidad de sable, con Pascual Miquela fue el primero en conseguir el oro en una primera jornada, bueno, que tuvo como principales disciplinas de la esgrima, donde también fue bronce en esa misma modalidad, Juan Bacha, también la natación, que es por ahí, por decirlo de alguna manera, una de las vedettes del olimpismo.
11: Más información del deporte, en este caso con Rodrigo Ruiz.
13: 3 partidos le darán cierre a la 9ª fecha de la Liga Profesional del Fútbol Argentino. Desde las 19 horas, 2 juegos, Banfield en el Florencio Sola recibiendo a Barracas Central y Deportivo Riestra estará jugando ante Lanús. Por último, a las 21:15, cerrando la jornada de lunes, Instituto de Córdoba ante Estudiantes de Río Cuarto.
11: Actualizamos ahora el estado del tránsito con Romina Wiener.
14: Atentos en la provincia de Mendoza, el paso internacional Cristo Redentor, ubicado en Ruta Nacional 7, que conecta Argentina con Chile. Se encuentra habilitado a la circulación para el transporte de cargas de pasajeros y vehículos particulares. En Neuquén, cerrado el paso Pino Achado, ubicado en la Ruta Nacional 242, por hielo y nieve en diferentes sectores. Además, transitar con suma precaución en el camino de los 7 Lagos y en las altas cumbres en la provincia de Córdoba, que estuvo nevando.
11: En la ciudad de Mendoza, donde nos escuchás por AM960, temperatura 1 grado 8 décimas, cielo parcialmente nublado. En la ciudad de Buenos Aires, temperatura 5 grados 8 décimas, humedad 88%, cielo ligeramente nublado.
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0: buen día. Buen día, Marco, estamos escuchando. Ayer hablaba, quería comentarles que ayer hablaba mi marido con su hermano de Rivadavia. Es lamentable, lamentable. El durazno, casi. Hay que mirar, pero lo que iba mirando es helado. Me ha hecho un daño total. Esto es lamentable. Y eso que había echado el agua, que decimos, bueno, si ha regado, está húmedo, no, hay posibilidad de que no le haga daño. Sí, ayer, peor todavía. Pero los días anteriores ya le loya. Y ayer peor. Esto es lamentable, lamentable. Contra la naturaleza no se puede. Estaba reamargado. Gracias, Marco. Disculpa la molestia, María.
1: Buen día a toda la radio. Adrián, vos que conocés ya la zona, fue al lado del Marginal. Donde puso el Marginal, ahí al lado del Vizcacha Güero, ahí fue el accidente, no en el cementerio.
2: Muy buenos días, queridísima LB4. La pucha que amaneció frío hoy. Un saludo muy, muy grande para todo el equipo ahí en la radio. Aquí en Callao 300 hace un frío terrible. Los depósitos son grandes, así que son como una heladera. Son como cámaras frigoríficas en este momento. Quiero aprovechar la oportunidad que me está dando LB4 para salir al aire, para saludar a Esther, a Esther que está cumpliendo años, sus juveniles 88 añitos, de parte de todos ella es la mamá de un compañero nuestro de trabajo, de Ariel Modón, así que de parte de todos los colineros queremos saludar a Esther. Feliz cumpleaños, Esther, que las pases excelentemente bonito. Y bueno, y un saludo para todos los colineros que estén escuchando la LB4 en este momento. Gracias.
3: Muchas gracias a todos los oyentes que se comunican al 264-37-9797. 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
1: Nosotros no tenemos la culpa que vos no tengas sed a esta hora,
0: Marcos. Claro.
1: ¿Qué tiene que ver?
0: Tengo sed por ahí de otras cosas.
1: Bueno, está bien, pero a las 8 de la mañana como a las 10 de la noche, lo mismo.
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1: Vamos a tomar nuevamente contacto con Malargue, porque nosotros tenemos un registro de temperatura, pero ellos ya tienen la actualización, seguramente, así que se lo vamos a preguntar a nuestros compañeros allí en Malargue. Adelante, muchachos.
2: Sí, señor. Aquí en Malargue, temperatura 2 grados 8 décimas, 2.8 bajo cero, sensación térmica 5 grados bajo cero, 88 el porcentaje de la humedad. En San Rafael, 1 grado 2 décimas, temperatura positiva, pero la sensación térmica 5 décimas bajo cero, 82 el porcentaje de la humedad.
1: Bueno, muy bien, ahí está, el Día del Cartero. Seguimos saludando a todos los carteros en su día, y vamos haciendo también algún repaso de algunos...
3: Y hoy lo que nos hacen es traerte cartas.
1: No, sí, hablábamos más temprano de eso, de, digamos, cómo se modificó la situación hoy el... las formas de comunicación inmediata e instantánea hacen que ya no sé cuánta gente puede mandar una carta y menos de puño y letra, pero digo, era una hermosa sensación recibir una carta de ese alguien, familiar, amigo, pareja, novia, novio, no sé, lo que fuese, con qué ilusión cuando llegaba una carta de esa persona querida, ¿no?
3: Tal cual, hoy se remiten a algunos servicios, algunos impuestos, algunas notificaciones, algunas tarjetas.
4: Emplazamientos.
2: Y encomiendas. Paquetería.
4: ¿Cómo han cambiado los tiempos? Sí, ¿no? Sí. Mira, para que sorprendiera al mundo, la carta de puño y letra que hizo Messi.
2: Claro.
4: Que llamaba la atención que había sido escrita a mano, ¿viste? En
1: claro,
4: época,
1: claro que sí. Claro que sí.
4: Totalmente digital, correo, WhatsApp instantáneo.
1: Bueno, hacemos
2: y para colmo, por WhatsApp, por ejemplo,
1: sí,
2: el mensaje con palabras abreviadas, con palabras que no se entienden,
1: o stickers.
2: Con dos palabras y un emoji.
1: O directamente stickers y emoji, ni hace falta nada.
2: Bueno,
1: bueno, hacemos un repasito de algunos títulos, más que nada en lo deportivo, porque decíamos se jugó una nueva fecha del fútbol de AFA que ha tenido resultados interesantes. Por lo menos el 4-3 de Independiente Rivadavia con Aldo Civi fue uno de los mejores partidos del año, sin dudas. Ganó River, ganó Boca, volvió al triunfo Talleres de Córdoba, Estudiantes le ganó a Platense, Independiente y San Lorenzo empataron 1-1, ayer Huracán le ganó a Racing inmerso en una profunda crisis, por lo menos deportiva, y hoy se cierra la fecha con tres partidos más. Banfield, Barraca Central, Deportivo Riestra, Lanús, Instituto Estudiantes de Río Cuarto. Hay que decir que Alexander Zverev ganó el Abierto de los Estados Unidos. Vean el punto final, aquel que no lo vio, porque no se dio cuenta que había ganado Zverev. Gana su saque, tira la pelota y dice, bueno, vamos, nos acomodamos para el próximo set. Y todo el estadio se levantó a aplaudirlo y él no sabía que había ganado el torneo. Realmente increíble y buen triunfo del alemán. Y después la gran actuación de Colapinto en la Fórmula 1. Terminó séptimo, volvió a ganar Kimi Antonelli, pero en una destacadísima carrera Colapinto, ya marcando un récord impresionante de grandes premios corridos en forma entera, sin abandonos.
0: Después de Juan Manuel Fangio y Carlos Alberto Reutemann, es el primer argentino que llega a 40 grandes premios y lleva, como vos bien decís, sí, una buena cantidad sin abandonar.
1: Bueno, ayer en un circuito muy difícil, su compañero, que además en la última casi lo hace perder un puesto, no sumó Gasly, que es el principal de la escudería Alpine, pero bueno, terminó después de los 10 primeros que suman, así que una muy buena performance nuevamente de Colapinto, afianzándose como piloto de la Fórmula 1, realmente importante salir séptimo cuando tenés 8 autos de 4 escuderías con las que no podés competir, más allá del abandono de Hamilton, obviamente, significa obviamente un gran mérito para el argentino.
0: 8:14. Al margen de esta información, bueno, nos están solicitando el estado de la ruta para Mendoza. No tengo ninguna información que me indique que...
1: Se está trabajando en ese lugar.
0: Le digo a Raúl, que nos envía el mensajito al 379797. Raúl, el estado es transitable con precaución, porque hay varios tramos donde, como bien dice Adrián, se está trabajando, y en algún tramo puede haber, teniendo en cuenta la temperatura acá, que ha llegado a 0 grado, 1 grado bajo cero, puede haber algo de calzada congelada, así que transitar con la precaución del caso. Pero está todo transitable, tanto esa, entiendo que también para los chicos, la ruta 40 desde el Sorneado a Paredita, transitable con precaución, chicos.
4: Sí, transitable con precaución por la deducción que hacemos, como ustedes comentan.
0: No tenés
4: si
0: información.
4: No hay alguna información que diga lo contrario, es transitable con precaución.
3: Sí,
4: transitable. Porque cuando estuvo cortada el fin de semana, bueno, teníamos ese detalle, ¿no? Cuando se corta por alguna razón, bueno, ahí se da a conocer la novedad. Así es que en este momento podemos decir que están todas las rutas transitables con precaución, por supuesto, porque puede haber hielo en algunos sectores, ¿no?
3: Sí, pero no, ya ayer con la presencia del sol y de demás, se fue bastante la nieve, así que la mayoría de las rutas están transitables. Recién estaba escuchando a Adrián y las temperaturas mínimas de San Rafael del día de ayer y de hoy también, pero ustedes saben que la mínima histórica en la ciudad de San Rafael fue de 6 grados 9 décimos bajo cero en el año 66, pero como siempre destacamos, y aquí va la diferencia, es la temperatura mínima allí para la ciudad de San Rafael, porque estos 6, 7 grados bajo cero fueron ampliamente superados en otros distritos y lugares durante el día de ayer, ¿no? Así que, bueno, estamos en un septiembre bastante, bastante frío.
4: Y acá en Malargüe nevó bastante.
3: No, nevó bastante, y bueno, aquí la mínima histórica para septiembre es de 11 grados bajo cero, también hace bastante años, allá por el 73 más o menos, un 6 de septiembre, que fueron, sí, 11 grados 4 décimos bajo cero fue la mínima histórica para septiembre.
0: ¿Estás hablando?
4: Ahí, más o menos. Ayer, digo, estuvimos ahí con la estadística.
3: 7 bajo cero real, 11 bajo cero sensación térmica.
4: Sensación térmica.
3: ¿Sí, Marcos?
0: Te preguntaba que la mínima que mencionabas, de los 6.3 o 6.9, no sé cuándo dijiste, es en el mes de septiembre.
3: En el mes de septiembre, para septiembre. No, pues, para septiembre en la ciudad de San Rafael.
0: El año pasado, en el invierno, tuvimos 9 grados 2 décimos bajo cero aquí en la ciudad.
3: Claro, sí. No, bueno, para septiembre.
0: Correcto. Sí, no, bueno, los distritos, y más si te vas hacia el este y hacia el sur, Real del Padre, Las Malvinas, esos distritos que son productivos, en septiembre yo recuerdo 8 bajo cero, heladas realmente muy crudas, exactamente. Bueno,
3: y habrá que prepararse porque octubre aparentemente llega con un par de tormentas, ¿eh?
0: Tormentas
3: con granizo, con truenos, relámpagos.
1: Ah, bueno. Bien, sí. Tormenta de verano.
0: Qué lindo.
3: Y bueno, niño...
2: Complicado el viejo. Tremendo.
0: Va a estar complicado. No sé si tienen algo más o quieren que vendamos.
2: Sí, vamos a vender.
0: Ah, bueno, vamos.
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4: Bueno, y justamente Lisandro, desde Lisandro Agroveterinaria, de la Asociación del Secano Mendocino, el INTA, distintas instituciones, están organizando para mañana martes, a las 9 de la mañana en la Cámara de Comercio, una jornada ganadera. Está muy bueno que lo puedan aprovechar los productores porque se va a hablar de alimentación y de justamente alfalfa, ¿no? Plantación de alfalfa. Eso es muy importante porque es gratuita la participación. Vamos a escucharlos en esta nota que nos hacen algunos anticipos, especialmente para que puedan asistir los productores.
5: Es una charla enfocada para Malargüe. Y después el tema nutrición animal, ya que estamos en una etapa como el día de hoy, ¿no? Con muchas inclemencias climáticas, viene un año muy llovedor, con muchos desafíos, viene la aparición muy próxima, para eso hay que prepararse, y nosotros hablamos desde las distintas instituciones, hasta con Javier, la Cámara, la Sociedad Rural del Secano, que es fundamental hablar de suplementación estratégica, o sea, qué podemos aportar y prevenir para no llegar a tener problemas de leche o problemas de abortos en lo que son chivos y ovejas, que son la próxima gran trabajo que tiene el productor ahora en semanitas. Los disertantes son gente reconocida, el nutricionista es un veterinario que viene de la provincia de Córdoba, está vinculado a una empresa privada, pero viene a hacer una charla general y también mostrar también qué opciones tienen en cada uno de los temas. Y en cuanto al tema alfalfa, una persona cercana a Malargüe, la que es Adrián Orozco, un ingeniero zootecnista vinculado a Inter Rama Caída, que tiene mucha experiencia en lo que es el sur de la provincia, esta va a ser una primera charla con Adrián, o una continuidad de charla que tenemos, pero una primera charla con alfalfa, y esperamos próximamente también hablar de algunas pasturas que podamos tener acá en Malargüe, que podamos adaptar.
6: La jornada se va a realizar en la Cámara de Comercio, ahí sobre la calle Rodríguez, el martes 15 a partir de las 9 de la mañana. No tiene costo esta jornada, libre, y bueno, como decimos siempre, lo que pedimos es la puntualidad de la asistencia para poder aprovechar a pleno esta gente que viene a darnos una mano en conocimiento y poder sacarle el jugo en ese poco tiempo que vamos a estar reunidos.
4: Desde las 9 de la mañana y hasta el mediodía, esta jornada ganadera en la sede de la Cámara de Comercio de calle Comandante Rodríguez.
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0: Muy bien. 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
1: Buen día, lindo lunes. Hoy se escribe algo así, dice el mensaje de Nancy. Un saludo especial a Carlitos Pérez, cartero de UCA, que lleva las dolorosas, ahí, entre comillas, todos los meses. Retomando el tema de las heladas y el reinicio del productor, es doloroso ver cómo quedaron las damascas y algunos duranos que ya florecieron. Ayer visitamos la Escandinava y Carmense, realmente fue muy cruel el frío allí. Conversando con mi papá decía que gracias a mantener la costumbre de envasar frutas, verduras y hasta los carneos de la temporada, es que ahorran en cierto modo en el mercado. Es una cultura que se fue perdiendo, lo casero y natural. Bueno, nos dice Nancy, justamente haciendo referencia a esta situación puntual que hablábamos respecto de la celada, ¿no?
0: Sí, obviamente. Sí. Hay varios oyentes, en este caso señoras oyentes, que nos han enviado mensajitos sobre el tema de las heladas y el daño que ha hecho y todo lo demás, realmente. Buenos días, señores locutores. Estaba escuchando que otra vez hubo inconveniente con los colectivos que van a Las Leñas. Mi pregunta es, ¿de quién es la responsabilidad de que no suban colectivos sin cadena? ¿A quién le toca? ¿A gendarmería o a la policía? Porque no es la primera vez que pasa lo mismo. Y después, el problema es que el Estado, a través de sus instituciones, se tiene que hacer cargo de la negligencia de los choferes. Muchas gracias, soy Oscar. Muchas gracias por leer el mensaje, Oscarcito. Muchas gracias a vos por participar. Y sí,
1: yo creo que ahí hay responsabilidades compartidas, ¿eh? Uh-huh. Porque, primero, la situación de que está prohibido, digamos, está obligatorio es el transporte, la aportación de cadenas.
0: O sea, el colectivo.
1: Claro, los chicos me van a saber corregir en caso que me equivoque. Lo que digo es, ¿dónde está la línea que dice el uso? ¿Y quién obliga y quién,
0: digamos, y si te paran en gendarmería, ¿qué tienen que decir?
1: Está bien, pero
0: que,
1: ahí está.
0: A veces no te paran.
1: Bueno, por eso digo, pero entonces, si hay una contingencia que obligue a usar cadenas, de alguna forma, no solamente con un mensaje, no alcanza con un mensaje, en este caso, a ver, si es por salvar vidas, no alcanza con un mensaje. No. Tiene que haber un formato, ya sea un operativo, lo que fuera, que diga, usted no pasa si no tiene cadenas. Esto pasa en muchos lugares donde la ruta es riesgosa, por altura, por nieve, por lo que fuere, donde gendarmería te deja pasar o no, o en tales o cuales condiciones. Digo, no estoy diciendo que gendarmería es responsable, digo que hay responsabilidades compartidas, pero me parece que hay que apuntar a que no haya un vehículo que esté circulando cuando hay nieve sin cadenas, sin el uso de la cadena.
0: 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Las 8:27 nos quedamos con ustedes hasta las noticias, chicos, en la mesa de LB19.
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4: Aquí estábamos con los chicos en la mesa conversando con respecto de este tema de los colectivos, ¿no? Y las normativas y demás. cualquier transporte que llegue a nuestra provincia tiene que conocer la normativa. Hay incluso una resolución que obliga a portar las cadenas a todos estos vehículos en Mendoza, en zona de montaña, y no pueden desconocer de esa normativa, más allá de que esté el control, que es importante que físicamente estén ubicados, o ya sea gendarmería o la policía, especialmente los fines de semana, ¿no?, cuando hay mayor tránsito hacia el complejo. Pero bueno, tenemos mucho turismo, muchos visitantes, y la verdad que sería bueno poder hacer cumplir esa normativa y que conozcamos también las consecuencias que tengan esas empresas que no utilizan, por ejemplo, las cadenas, porque los conflictos que generan son un montón. Y las normativas existen, más allá de que esté un policía en la ruta instalado ahí, que no es fácil, porque en su momento también se pensó si se ponía alguna casilla, las contingencias meteorológicas son importantes, el frío para los operarios, bueno, es complicado, ¿no? Pero sí que tiene que haber un refuerzo en las rutas, tiene que haber, ¿no? Presencia física, aunque sea los fines de semana.
2: Exactamente. Bueno, aquí una vecina nos dice, hace un par de meses viajaba mi hija en un colectivo local a Las Leñas, había control policial que los paraba, les hacía colocar las cadenas. Más adelante, dice, el colectivo paraba, las retiraba y al llegar al control de los molles le hacían colocar las cadenas nuevamente, dice. Bueno, así se ha estado trabajando en algún momento.
0: Las 8:30 minutos, nos vamos a las noticias.

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1: Hora 8:32 minutos en la República Argentina. El gobierno enviará al Congreso el presupuesto para el año que viene. El presidente Javier Milei se reunirá a las 15 con los legisladores de La Libertad Avanza para explicar los detalles de la ley administrativa. La propuesta llegará al Palacio Legislativo en los próximos días. Juicio por la desaparición de Loan. Por Radio Nacional, la fiscal del caso, Tamara Paursel, dijo que el niño fue llevado.
2: Nosotros estamos en el juicio no por un accidente, no por la trata, sino por la sustracción. Esto es, Loan desapareció este 13 de junio del año 2024. Tenemos la pericia odorológica que nos indica que Loan fue llevado desde el auto de Pérez y Caizaba, y eso es por lo que nosotros venimos a juicio y, bueno, por todas estas personas que estaban en el lugar que sabían qué fue lo que pasó con Loan.
1: Incendio en Recoleta, el informe de Mariel Ríos.
3: Está controlado el fuego en Avenida Callao 1755 entre Guido y Quintana, en donde se incendió un edificio de 13 pisos. El fuego se originó en el cuarto. Afortunadamente, la pareja que vive allí está fuera de peligro. Fueron trasladadas 3 personas al hospital Rivadavia y atendidas por el SAME 2 en el lugar. También un bombero tuvo que ser asistido por quemaduras en su rostro. Afortunadamente, todas las personas están fuera de peligro. El tránsito continúa cortado en la avenida Callao, a la altura de Guido.
1: El cielo se encuentra ligeramente nublado sobre la ciudad de Buenos Aires. Temperatura 6 grados 2 décimas, humedad 87%.
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0: Hola, buenos días chicos, muy lindo programa. Sí, las cadenas es necesario llevarlas, no, y es obligación. Yo trabajé los primeros 8 años cuando se inauguraron las leñas y llevábamos cadenas. Había veces que no se usaban, había veces que había que colocarla antes de empezar a subir el infernillo por la nieve y después cuando bajara el infernillo las teníamos que sacar porque cuando está el asfalto limpio no se pueden transitar con las cadenas porque se rompe la cubierta. Y al llegar o al pasar allá el control de gendarmería antes de llegar a las leñas, se había nieve, había que colocarlas para poder llegar. Es muy importante, tendría que estar gendarmería o policía como estaba antes para controlar. Gracias.
1: Muchas gracias a vos, Juan Carlos.
2: Hay otro Juan Carlos, sí, que nos manda un mensaje y nos dice: buen día gente, soy Juan Carlos, chofer del taxi 8111 o 8111, sí, bueno, sí, es el número del taxi. El accidente del sábado no fue porque no tenían cadena, sino fue falta de experiencia. Estuve en ese accidente y todos íbamos con cadena, no te dejaban pasar si no ponías las cadenas. Y bueno, nos ha pasado las fotos. Bueno, dice, acá en el desvío todos con cadena, nos dice Juan Carlos, con lo cual, bueno, modifica las cosas. Esta última parte que él dice, no te dejaban pasar si no ponías las cadenas. Bueno, es lo que estábamos reclamando de alguna forma.
1: Así, necesitábamos la información concreta, porque estábamos elucubrando con los chicos del EB19, que carecemos por esta situación de que no tenemos acceso a cierta información un poco más expedita por parte del Ministerio. 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
2: Las 8 de la mañana, 40 minutos, le damos la bienvenida y lo integramos a nuestro compañero desde General Alvear, Eduardo Jurigiu. Eduardo, buen día, ¿cómo andamos?
1: Hola, Eduardo. No lo tenemos, esperamos un ratito.
3: A ver
1: si estamos.
3: ¿Estamos?
1: Ahora sí, perfecto. ¿Cómo estás, Eduardo? Buen día, ¿cómo andamos?
3: Hola, Marcos, Adrián. Bueno, muy buen día para ustedes, para todos los compañeros de trabajo de LB4 y audiencia, también de LB19, Radio Nacional Malargüe, con una muy fría mañana en esta parte del sur también, por supuesto, y el pronóstico que nos está anticipando algo nublado con ascenso de la temperatura, vientos leves del noreste con muy bajas temperaturas ayer, heladas.
1: Eso
3: en
1: te
3: buena
1: decir,
3: parte.
1: ¿Cómo anduvimos ayer, sí, con las heladas, Eduardo? ¿Qué información pudiste recabar a lo largo del día en los distintos distritos y en los distintos parajes de Alvear?
3: Mira, lo que te puedo anticipar es que, bueno, hubo heladas generales prácticamente, con temperaturas muy bajas en el Mata Ebro y Cordillera Rusa, 4 grados 5 bajo cero, la Escandinava 4 bajo cero, en lo que es la zona de Campo Inculto, como suele ocurrir, las temperaturas más bajas fueron más notables, 6.7 en Canalejas, 6.4 en Cochicó, y en Ciudad 2.6 grados bajo cero. Los daños seguramente y lamentablemente han sido notables, para lo cual, sobre media mañana, el director de Agricultura, Agustín Anzurena, va a dar a conocer una evaluación de daños a partir del recorrido que habitualmente hacen luego de estos fenómenos climáticos.
1: Bueno, correcto, correcto. Claro, entonces al mediodía ya se va a contar con información que va de alguna manera a plantear un esquema un poco más concreto de dónde han sido con mayor fuerza las heladas. ¿Y qué sabes, si es que pudiste averiguar algo de el tema de los sistemas de lucha contra las heladas? Digo, si se prendió en alguna finca, si hay fincas, que seguramente debe haber, que tienen el sistema que congela el brotecito a través del spray, pero para eso, bueno, tenés que tener un generador y una estructura importante. Generalmente son fincas que tienen tela antigranizo, y que a su vez colocan esa manguerita por arriba del surco, ya sea en...

0: Habíamos dicho a modo de anticipo algo que sucedió el fin de semana y que todavía estamos aguardando información oficial por parte del Ministerio de una colisión entre dos vehículos en calle Comandante Salas, esquina Pampa Palauco, el sábado en horas de la noche, madrugada del domingo. Choque entre una mujer y un conductor alcoholizado. La mujer aparentemente no tenía documentación ni tarjeta del vehículo ni tarjetas personales que acrediten, bueno, la posibilidad de ser conductora del rodado, ¿no? Y aparentemente se trata de una ex policía con causas por narcotráfico en su momento. Y por el otro lado, el conductor dio positivo a alcoholemia 0,72 gramos por litro de sangre. La colisión de estos vehículos se dio, como decíamos, en calle Comandante Salas, esquina Pampa Palauco. Se trataría del choque, de la colisión entre una camioneta, propiedad del municipio de Malargüe, donde iba el caballero alcoholizado, y un vehículo Peugeot 208 conducido por la mujer. No hubo ningún tipo de información oficial al respecto de lo sucedido, lamentablemente, ¿no? La información la publica Malargüe a diario el fin de semana. Se habrían labrado las actuaciones correspondientes al chofer del vehículo oficial, se habría procedido al secuestro del rodado. Y también el vehículo de la mujer fue secuestrado. Ella no contaba con documentación, aparentemente, sufrió algunos politraumatismos, tuvo que ser atendida en el nosocomio local. Lo cierto es que ese comunicado que ha sido publicado por ese diario lo quisiéramos tener todos, ¿no? Digo, por parte de la municipalidad. ¿Qué pasó con este chofer que conducía una movilidad municipal? El vehículo aparentemente secuestrado. Ante la gravedad de este hecho que involucra una unidad municipal, es bueno que pudiéramos contar con esa información, ¿no? Hemos solicitado la misma. Se nos ha dicho que se está trabajando en eso porque también están esperando las pericias de lo sucedido el fin de semana. ¿Qué dice el comunicado de la municipalidad? Desde el municipio de Malargüe estamos al tanto del siniestro vial ocurrido. Ante todo queremos expresar nuestro alivio y agradecimiento al Altísimo que no se hayan registrado víctimas humanas. En este momento aguardamos los informes periciales correspondientes a fin de contar con los elementos necesarios para iniciar nuestra investigación interna. Nos contactamos con el asesor letrado y le preguntamos, bueno, ¿qué sucede con la situación de este chofer al cual le han secuestrado el vehículo municipal el fin de semana por dar positivo en alcoholemia? Y nos dicen que están aguardando poder ver el expediente y si se ha cometido una transgresión a la ley se va a aplicar, bueno, la ley con las penas todo correspondientes, con todo su peso aparentemente. Pero bueno, aguardamos la información, como digo, que no aparezca publicado solamente en un medio, sino en la parte oficial, ¿no?, del municipio local, para que todos los medios estemos informados y a través de nosotros, toda la comunidad, ¿no? ¿Qué sucedió con ese vehículo? ¿Cuál es la situación de la persona con su fuente laboral? Bueno, ¿qué implica esto que habría sucedido el fin de semana, ya que es un vehículo municipal?
1: Correcto, Ceci, muy amable. Volvemos a General Alvear con Eduardo Curijú. En materia de accidentes, ¿todo tranquilo por Alvear o al margen de lo que dábamos a conocer nosotros ahí en Real del Padre, que terminó con una víctima fatal, mi querido Eduardo?
2: Sí, al margen de eso, bueno, un incidente policial y que tuvo como protagonista un camión que transitaba por diagonal Carlos Pellegrini a metros de Silvio Tricherry. Esto ocurrió en la media mañana de ayer. Este camión sufrió un incidente luego que una rama de gran porte que rozó con su estructura cayera sobre este vehículo. El transporte provenía de San Luis y tenía como destino Chile. Había ingresado a esa arteria por un desvío equivocado, ya que no corresponde al recorrido establecido para camiones. En el lugar trabajaron Defensa Civil, Servicios Públicos y Policía, y una ambulancia también se hizo presente para controlar al conductor. Y lo más lamentable de ese intro que decían ustedes, este accidente fatal que les costó la vida a un joven de 18 años, este accidente ocurrió en la ruta 143, frente al cementerio de Real del Padre, donde un camión de transporte de carga colisionó frontalmente con una motocicleta que circulaba en sentido contrario. Un joven fallecido de 18 años, los otros dos ocupantes están internados en el Hospital de Enfermeros Argentinos, donde han sido asistidos por fracturas y permanecen internados fuera de peligro, corre riesgo su vida.
1: Muy bien, muchísimas gracias.
3: A nivel deportivo tenemos un nuevo campeón en General Alvear.
2: Sí, exactamente. Tenemos un nuevo campeón que luego...

0: tres intentos de haber jugado tres finales, finalmente por penales logró ascender este sábado. Estamos hablando de los Canarios del Sur, de Carmenza, que finalmente, y luego de empatar 0-0 los dos partidos con Independiente de la Marcelina, logró el ascenso directo, muy merecido por supuesto por el trabajo, la constancia y la permanencia de toda esa comunidad deportiva que es y que integra el Deportivo Club Carmenza. Ahora Correa López, que quedó segundo en la B, deberá jugar con Correa López, recordemos que quedó último en la tabla de posiciones de primera A, para ver si Correa López permanece en categoría o bien Independiente de la Marcelina sube a primera división. Por la primera A, Ferro se impuso 3-0 a Colón y jugará la gran final para determinar al campeón de clausura del Frente Pacífico, que había terminado primero en el torneo regular de la Liga Alberense de Fútbol. En el partido de ida, recordemos, los verdes habían ganado 4-2.
1: Muy bien, volvemos una vez más con los chicos del EB19. Estamos transitando las 8 de la mañana con 50. ¿Qué temperatura tenemos aquí en San Rafael?
2: Nosotros aquí el registro de las 8 de la mañana dice 1 grado 2, la temperatura sobre cero, 0.5 décimas bajo cero la sensación térmica. Igual ya empieza a salir el sol, con lo cual me parece que empieza a modificarse también ese registro.
1: 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Chicos, en la mesa de LB19.
3: Recién en la publicidad Marcela decía que hay que prepararse para arreglar los techos por el tema de las lluvias y demás. Vale recordar que septiembre es el mes más seco de Malargüe, en Malargüe y en San Rafael también. Aquí el promedio de precipitaciones para septiembre es de 17 milímetros. De todos los meses es el más seco. No obstante, en estos 14 días que llevamos de septiembre ya se ha la precipitación acumulada, producto de las dos nevadas que tuvimos en los fines de semana, ya ha alcanzado los 17 milímetros. Y en San Rafael, sé que septiembre es uno de los meses más seco también, no tengo el dato preciso, pero debe rondar la precipitación promedio mensual entre los 20 y 22 milímetros aproximadamente. Pero lo que sí está demostrado que septiembre es un mes, o ha sido este el que ya estamos transitando, un mes mucho más frío con temperaturas mínimas por debajo de los promedios. Vamos a ver qué pasa con el resto de la primavera, con octubre, noviembre y parte del verano en diciembre, ¿no? Con esto se está hablando mucho del fenómeno del Niño, así que vamos a ver cómo impacta o cómo puede impactar en el sur de Mendoza.
2: Yo quiero hacer referencia a algo de último momento. Mirá el detalle. Un conductor alcoholizado chocó y destruyó una camioneta. Esto fue cerca de las 7 de la mañana de hoy, hace un rato. Fue en Mendoza, en las calles La Madrid y Paso de los Patos, en Guaymallén, ¿sí? El accidente fue protagonizado por una camioneta que circulaba por la calle La Madrid, un Peugeot 208 que transitaba por calle Los Patos en dirección al sur, donde hay un disco pare que regula esa intersección. En el vehículo venían 4 jóvenes en evidente estado de ebriedad, según informó Radio Newell. De hecho, quien se identificó como el conductor tenía 1.92 gramos de alcohol en sangre, aunque los testigos aseguraron que una joven huyó corriendo del lugar pese a que tenía un corte en el rostro. La conductora de la camioneta que participó del accidente entró en una crisis de nervios, ya que había sacado el vehículo 0 kilómetros el viernes anterior, o sea, el viernes pasado. Digo, para que sigamos
1: tratando teniendo... de no tomar, o sea, sí.
2: No, pero la conductora no tiene que ver. La conductora de la camioneta que fue chocada por el auto que...
1: No, como dijiste que se había disparado una...
2: No. Vuelvo a decir, en el lugar se habló de que alguien vio que una joven, testigos aseguraron que una joven huyó corriendo del lugar, pese a que tenía un corte en el rostro, debe haber sido una de las
4: que
2: iba en el vehículo, y en tanto la conductora de la camioneta entró en una crisis de nervios porque había sacado el cero kilómetro, la camioneta cero kilómetro, el viernes pasado. Si ven las fotos, toda la trompa está todo destruida, la camioneta, toda la parte frontal, digamos. Digo, volvemos a lo mismo. Decir, che, un disco de pares que señala
4: sí, pero si
2: alcohol.
4: Venís, es el es realmente una situación increíble, pero es prácticamente la que se permanentemente la que estamos brindando como información. Parte final, mi querido Eduardo, desde General Alvear, 8:55.
0: Bueno, para decirles que, ayer Bowen celebró sus 114 años con un acto oficial que reunió a autoridades, productores, instituciones y vecinos. El intendente Alejandro Morero encabezó la jornada junto a integrantes de su gabinete, legisladores provinciales y departamentales, representantes de instituciones intermedias, fuerzas de seguridad, organizaciones sociales, culturales y deportivas, también las soberanas, representantes de distintas actividades. Hubo desayuno oficial y acto en la Plaza San Martín, tradicional desfile por Avenida Sarmiento, y almuerzo en el Club Unión Social y Deportiva Bowen. Habló en el acto, único orador, el delegado municipal, Luis Gergelo, quien enunció, distintos aspectos de la gestión municipal vinculadas con el distrito. Por ejemplo, la puesta en marcha de avances como la infraestructura, con nuevos puentes, colectores pluviales, alcantarillas y trabajos sobre redes de desagües, además de las tareas de apertura y limpieza de cunetas. Aprovechó la fecha para poner en primer plano el trabajo con los productores, uno de los sectores centrales de la economía de Bowen, como se sabe. Incluso antes de comenzar con su discurso, destacó oficialmente a quienes durante la madrugada de ayer estuvieron trabajando arduamente para combatir heladas. Anunció que el espacio de las vías ferroviarias será transformado en un parque central. Destacó la puesta en funcionamiento de la Guardia Médica Nocturna en el Centro de Salud de Bowen, algo reclamado por años por los vecinos de esa parte de este territorio departamental. También durante el acto se firmaron convenios con la Dirección General de Bienes del Estado para la creación de un área de regulación vial, y también destacó los avances en la construcción del polideportivo techado de Bowen, que está en un 60% de avance en cuanto a su construcción. La jornada incluyó reconocimientos al maestro Pascual Efraín Bustos, al agricultor, empresario y emprendedor Alberto Escartín, al empresario Daniel Mastrup, al joven agricultor Nelson Iglesias y también al productor Abel Mielnik. Fuera de esto, decir que continúa hoy el programa La Garrafa en tu barrio en Alvear, de 9 a 10:30 en calle 4 y medio y calle Estero Ortega, para Genevado, y de 10:45 a 12 en Manzana H, calle 5 del barrio Prensa. Como decíamos momentos antes, a las 10:30 se va a conocer en detalle la evaluación que ha hecho la Dirección de Agricultura del municipio de General Alvear sobre los daños que lamentablemente produjeron las heladas generales en esta parte del sur, sobre todo en la madrugada de este domingo.
2: Muy bien, Eduardo, te mandamos un fuerte abrazo. Nos reencontramos en los espacios ya predispuestos en el día. Que la pases bien.
0: Sí, señor. Muy buena jornada para todos. Gracias.
2: 8:58, nos quedamos con la parte final de Cecilia, Marcela y Walter, chicos.
5: Comentarles que hoy va a estar comenzando en el polideportivo una linda actividad para las escuelas primarias. Da inicio la semana deportiva estudiantil nivel primario. Hoy, justamente el lunes 14, se extiende mañana martes y el miércoles 16. Ya comienza la seguidilla de semanas estudiantiles en los distintos niveles, con todo lo que eso significa para el departamento, ¿no? Así es que bastante actividad hoy concentrada en el polideportivo, y también hoy comienza oficialmente la agenda del tercer encuentro de escultores La Paz Nos Une. Desde hoy 14 y hasta el 21 de septiembre, distintas actividades van a tener lugar en Malargüe, que llevan adelante un sinnúmero de instituciones comprometidas con la paz en nuestro departamento. A lo largo de esta semana les vamos a estar contando de qué se trata.
2: Muy bien, chicos, que tengan una excelente jornada. Si Dios quiere, nos reencontramos mañana a las 7:30. Buen lunes. Ojalá que afloje un poquitito el frío y que empecemos a disfrutar de algunos días de primavera acordes. Que la pasen lindo.
3: Gracias, igualmente.
5: Hasta mañana.
2: Señoras y señores, estamos esperando las noticias, pero...
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6: 9 de la mañana en la República Argentina. Se conocerá el veredicto en el caso Sueños Compartidos. El informe de Lourdes Marchese.
7: Ante el Tribunal Oral Federal número 5 se conocerá el veredicto en el juicio Sueños Compartidos, que tiene como principales acusados al exministro de Planificación Federal Julio De Vido, a José López, Abel Satale, los hermanos Pablo y Sergio Schoklener, por el presunto desvío de 206 millones de pesos de fondos destinados a la construcción de viviendas sociales. Recordemos que la Fiscalía y la Unidad de Información Financiera pidieron el máximo de la pena y el decomiso, mientras que las defensas la absolución por prescripción. Se iba a conocer el veredicto el día viernes, pero finalmente se pasó para el día de hoy y habrá últimas palabras de algunos de los acusados.
6: En Misiones monitorean al río Paraná tras las abundantes lluvias. Desde Radio Nacional Puerto Iguazú nos informa Noelia Villa.
8: En los últimos días, abundantes lluvias se dieron en la cuenca del río Paraná, con acumulados entre 100 a 200 milímetros. Incluso una de las estaciones meteorológicas registra hasta 300 milímetros. Debido a esto, la represa binacional Itaipú, una de las más grandes del mundo, ha abierto sus compuertas en el día de ayer, liberando hasta 3.800 metros cúbicos de agua por segundo. La descarga suma a presión sobre el caudal del río aguas abajo, y en la provincia de Misiones se monitorea de cerca la evolución de los niveles del Paraná. Hasta el momento no se han registrado inundaciones en las zonas costeras.
6: La información del deporte ahora con Rodrigo Ruiz.
9: Fútbol de ascenso, Primera Nacional. Hoy se cierra la 29ª fecha del torneo, 15:30, Defensores de Belgrano recibiendo al Deportivo Madryn. En la zona A, los líderes son Deportivo Morón y Ferrocarril Oeste con 55 unidades, mientras que en la zona B los punteros son dos, Tristán Suárez y Gimnasia y Esgrima de Jujuy.
6: Actualizamos el estado del tránsito con Romina Wiener.
10: Atentos de la provincia de Santa Cruz, la ruta nacional 3, el tramo que va entre Estancia Otol-Aik y Monte León, se debe transitar con suma precaución en diferentes sectores, calzada con nieve y hielo. Aumentar la distancia de seguridad entre vehículos y bajar la velocidad. Además, en la provincia de Neuquén, el paso internacional Cardenal Zamoreo y con ruta nacional 231, habilitado a la circulación para todo tipo de vehículos. Recordamos que todavía es obligatorio circular con la portación obligatoria de cadenas.
6: En la ciudad de San Carlos de Bariloche, en Río Negro, donde nos escuchás por AM590, temperatura 4 grados 7 décimas bajo cero, cielo algo nublado. En la ciudad de Buenos Aires, temperatura 6 grados 2 décimas, humedad 87%, cielo ligeramente nublado.
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0: 9:05, no hay que adelantarse. 9:05, ¿cómo estamos con la temperatura?
1: Y esperamos el registro de las 9. Mientras tanto, el registro de las 8 nos dice que tenemos un grado 2, 5 décimas bajo cero la sensación térmica.
0: Bueno, nos vamos a este espacio que hemos desde hace algún tiempo predispuesto para lo que son temas nuevos.
1: Nuevos o versiones nuevas.
0: O versiones.
1: En este caso va a ser así.
0: Con temas, en algún caso, reversionados.
1: Exactamente. Bueno, lo tiene a Coti.
0: Sí, Coti Sorokin.
1: Sí, señor. Bueno, vuelve a uno de sus grandes clásicos con una nueva versión de la canción 50 horas. Uh-huh. Lo hace junto a Silvestre y la Naranja. La canción originalmente incluida en el disco ¿Qué esperas? En el 2015... tiene una renovada identidad que, bueno, combina un poco de música pop, disco y distintas influencias de los 70. A ver, el cruce también tiene un componente generacional. El universo indie pop, que es el ritmo que tienen estos Silvestre y la Naranja, se encuentra con la identidad muy compositiva de Coti y conecta dos recorridos distintos de la música argentina, ¿no? El resultado busca acercar 50 horas, que es la canción, tanto a quienes conocen la canción desde hace más de una década como aquellos que recién la descubren. Los invitamos a escuchar 50 horas por Coti, Silvestre y la Naranja.

0: 9 de la mañana con 9 minutos en la República Argentina. 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
1: Esperamos el nuevo registro de la temperatura, donde tenemos sol radiante ya en San Rafael, cielo apenas con muy escasa nubosidad, en una mañana que se presenta todavía muy fresca, ¿no? 1.2 sobre cero, 0.5 bajo cero, es el registro de las 8 de la mañana.
0: A propósito de las temperaturas, se nos acaba de enviar Marcelo Peña las últimas relacionadas a la jornada de hoy. En La Correína, el lugar más frío, 4.2 bajo cero. Estas son las mínimas de hoy. Cuadro Venegas, 3.1 bajo cero. Las Paredes, 2.8 bajo cero. Las Malvinas, que ayer habían hecho 7.6 bajo cero, hoy 2.7 bajo cero. Monte Comán, 2.7 bajo cero. El Piquillín, que está ahí en el límite entre Cuadro Nacional y La Llave, en la zona de La Llave Vieja, 2.1 bajo cero. Villatuel, 2 bajo cero, igual que Real del Padre. Boven, 1.5 bajo cero. La Llave, 1.3 bajo cero. La Marsolina, 1.3 bajo cero. El Ceibo, en este caso, 1.1 bajo cero. Y la Escandinava, 0.5 bajo cero. Estas son las mínimas que acaba de compartir Marcelo Peña de AEMS.
1: Bueno, repasamos el calendario de pagos, ¿querés?
0: Sí,
1: porque,
0: con
1: bueno,
0: mucho
1: la gusto. Gente pregunta y demás, sí. Y bueno, me parece
0: está
1: que vale
0: bueno,
1: la pena.
0: Está bueno.
1: Hoy, 14 de septiembre, están cobrando jubilaciones y pensiones que no superan la mínima con documentos terminados en 4. Respecto de la asignación familiar por hijo y asignación universal por hijo, hoy también documentos terminados en 4. Asignación por embarazo, hoy documentos terminados en 2. Asignación por prenatal y asignación por maternidad, documentos terminados en 4 y 5. En cuanto a las pensiones no contributivas, hoy documentos terminados en 8 y 9. Y por último, hay que decir que los beneficiarios del programa Progresar hoy están cobrando los documentos terminados en 2 y 3.
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1: Se termina la fecha del fútbol de AFA hoy con 3 partidos. Banfield, Barraca Central, Deportivo Riestra, Lanús estarán jugando a las 7 de la tarde. A las 21:15, Instituto Estudiantes de Río Cuarto. Pero hay que decir que también arranca una semana importantísima para lo que van a hacer las Copas Internacionales. Mañana 15, martes, Platense está definiendo su futuro en la Copa Libertadores, recibiendo a Fluminense en su estadio. Había perdido en Brasil 2-0, pero la llave está abierta, ¿no? Obviamente. Mañana también, y por Copa Sudamericana, Vasco da Gama recibe Independiente Santa Fe a las 7 de la tarde, y a las 9:30 de la noche en Brasil, Boca visita al San Pablo para definir esta llave. Victoria de Boca 1-0 en el partido de ida. Además, hay que decir que los equipos argentinos van a seguir, su periplo de Copa Libertadores, en este caso el miércoles, porque Estudiantes de La Plata visitará al Corinthians, habían empatado 1-1. Y también hay que decir que Independiente Rivadavia y Atlético Tucumán se enfrentarán el miércoles por la Copa Argentina.
0: A propósito de partidos, nos estaban preguntando cuándo se juegan los partidos de entre semana. A las 14:30 el próximo miércoles van a jugar el conjunto de Rincón de la Tuel con el Porvenir, o mejor dicho, el Porvenir con Rincón de la Tuel. Reiteramos, 14:30. A las 15, Quiroga con la Villa 25 de Mayo. A las 16, Huracán con Bayo Fed. Y a las 17, Deportivo Gush con Calle Larga. Estos partidos van todos el miércoles. Esta noche se juega el partido por el Regional Federal Amateur, tercera fecha, en el Estadio Huracán. Desde las 21, es por Club Quiroga, hace de local en el Pretel Hermanos, ante el propio Huracán.
1: Después, contame cómo es el tema del público. Después, porque vamos a una nota ahora.
0: Vamos a una nota.
1: Está cumpliendo 30 años.
0: Aniversario.
1: Sí, señor. Diario San Rafael. Está en línea Rodrigo Jarur. Muchas veces acá dijimos Ricardo Jarur, pero ahora es Rodrigo, claro. Jarur. El tiempo pasa y obviamente
0: Ricardo debe tener alguna influencia, pero está más retirado, bueno. Ya y la responsabilidad la tiene Rodrigo. Te estamos saludando desde LV4 y bueno, felicitándote, Rodrigo, porque hoy la responsabilidad pasa por vos, por estos 30 años del diario de San Rafael. ¿Cómo estás? Buen día.
2: ¿Qué tal? Muy buenos días Adrián, Marcos y toda la audiencia. Y muchas gracias por el llamado también.
1: ¿Es difícil hacer un diario en estas épocas?
2: Difícil siempre ha sido por el hecho de que como medio de comunicación y como siempre uno busca lo mejor que es para la comunidad, siempre es difícil tener o tratar de buscar las distintas posturas para que dentro de eso se cree una idea que beneficie a la comunidad. Si me permiten, hago un pequeño, un breve resumen de cómo inicia el diario. Mi hijo, Ricardo Jarur, bueno, vio que San Rafael, en su momento, con un impulso o una actividad económica muy pujante, decide reflejar esos acontecimientos con el diario. El 14 de septiembre de 1996, decide que una ciudad tan importante merecía tener su propio diario, reflejar lo que iba pasando en un diario papel, como surge en ese momento.
1: Rodrigo, para un punto ahí. Sí. Arranca como muy chiquito, una presentación mínima,
0: una hojita.
2: Mínima, sí. Exactamente, dos páginas, una hoja. Empezamos. Bueno, yo estoy desde los inicios con el tema, empezamos ahí con la diagramación, así, y con, bueno, un montón de buenas voluntades de periodistas que fueron sumando su aporte, fueron su calidad informativa, y bueno, empezamos así con una hoja prácticamente. Uh-huh. Después, bueno, en la medida que fuimos creciendo, se fueron sumando páginas, luego pudimos acceder a imprentas ya que nos daba la posibilidad de imprimir en color. Uh-huh. Ya teníamos una trayectoria, digamos, fuerte, marcada. Ya teníamos canillitas que distribuían, kioscos, suscripciones. Y bueno, como todo ciclo y como todo evolución que hay en la actualidad, bueno, el año pasado, ya para el 31 de octubre, dejamos de salir con la edición papel. Pero bueno, continuamos obviamente con lo que es la página web, que fuimos iniciadores en su momento en el 2000 con la primera página blog de noticias de San Rafael en internet. Y hay un dato curioso, bueno, lo tenemos ahí reflejado en la página del diario. El primer ejemplar que tiene el diario San Rafael se anunciaba el avance tecnológico que iba a tener el departamento con la llegada de internet. Así que imagínate de lo que estamos hablando. En el 96 se estaban haciendo las gestiones de un privado en su momento para traer, para que era la conexión dial-up. Así que eso es lo bueno de los medios gráficos, que te reflejan, o sea, es como una fotografía de cada momento de la sociedad. Y bueno, eso es lo que a nosotros nos logró posicionar dentro de cada domicilio, cada establecimiento, cada escuela, crear como una necesidad de saber qué estaba pasando a través de la lectura del diario.
0: ¿Cuánta gente trabaja hoy en el diario, Rodrigo?
2: Mira, hoy digamos, ha mutado. Obviamente que hay periodistas, hay personas que escriben, pero como entre colaboradores, periodistas y demás, debemos ser alrededor de unos 16, más o menos.
0: ¿Y qué pluma?
2: Hay que sumar también la radio, ¿no? Hay que sumar también la radio.
0: Ah, claro.
2: La FM,
0: exactamente. ¿Y qué plumas, digo, dentro de la de los periodistas se pueden mencionar, digo, que la gente conozca?
2: En la actualidad, o sea, hay colaboradores o personas que están trabajando, como Alejandro Sosa, una trayectoria muy reconocida. Bueno, también está Mauricio Arditi, Javier Bermejo. Y después hay otras personas, bueno, que van colaborando y van acercando noticias, ¿no?
0: Correcto. Pero pasa que Rodrigo, se ha cambiado
2: el...
0: Lo que pregunto es, ¿se ha cambiado un poco el formato de redacción? Porque vos, en un momento donde tenías que imprimir o llegar a la imprenta con un claro, con un formato, tenías un horario, tenías un turno.
1: Ahora vas subiendo.
0: Y claro, ahora te da la libertad y la inmediatez, justamente, de que cada cosa va pasando, la puedes subir ya mismo,
1: en el mismo momento.
2: Exactamente. Lo que se logra es, a ver, la tecnología, en este caso con internet, con páginas web, lo que ha venido, si se quiere, un poco a competir con la radio, ¿no? Que es la inmediatez.
0: Claro.
2: Que antes, o sea, siempre la edición empresa o los diarios tienen que darle un extra o un poco más de análisis a la noticia que en la actualidad, donde... si se quiere, a través de una red social o a través de una página web, tenés prácticamente la noticia al instante y hasta más, un mismo lector te puede pasar, mira,
0: claro,
2: qué me está pasando ahora.
0: O claro,
2: sea que antes era imposible de concebir eso, o sea, tenías que esperar al otro día.
0: Claro, y además una radio, un canal de televisión, un diario gráfico, lo mismo, tenía que tener un corresponsal en el lugar y cuánta cosa para obtener una información de algún lugar un poco más alejado, y resulta que hoy las redes sociales y el clic hace que lo tengamos inmediatamente, como decía vos, de parte del oyente, del lector, del que está del otro lado, el consumidor, ¿no?
2: Es un feedback,
0: claro,
2: o sea, como avance es importantísimo, porque es un feedback que así como si haces algo que no le gustó a la gente o que sí le gustó, tenés ahí instantáneamente una opinión. Y a la vez, las redes sociales también forman parte de un, como si se quiere, una pecera de información donde empezás a buscar y encontrás lo que opina cada persona, supongamos cada funcionario, cada autoridad. Así que es algo que se va complementando, ¿no?
0: Por lo que escuchamos, cumple 30 años, pero son los primerísimos 30 años del diario, así que te mandamos un saludo grande, felicitaciones para vos, Rodrigo, para toda la familia del Diario San Rafael. Digo, la familia, cuando hablo de la familia Jaruri y de los que trabajan.
1: De toda la gente que forma
0: parte. La gran familia, claro, de Diario San Rafael, así que, bueno, felicitaciones y por muchísimos años más acompañando la historia sanrafaelina, ¿no?
2: Sí, muchas gracias. Si permitís unos segundos, quisiera agradecer, digo, a todas las personas que a lo largo de estos 30 años han formado parte del diario, de este proyecto que inició con muy bajos recursos y que en la medida que fue creciendo, que fue ganando una sumatoria de voluntades de la comunidad y que lo hizo propio al diario, fue creciendo y se ha mantenido. Y también agradecer a esos mismos lectores, a la misma comunidad que lo siente como propio y que ha logrado que Diario San Rafael siga más vigente que nunca. Así que bueno, eso es un agradecimiento que le quiero hacer desde la dirección, en nombre de mi viejo, de Ricardo y mío, a la comunidad por hacernos parte de ellos. Así que bueno, eso es lo que no quería dejarlo pasar. Igual que a los comerciantes también, que el apoyo económico es muy importante y han sabido apostar por el Diario San Rafael en todos estos años.
0: Fuerte abrazo, Rodrigo, que la pases muy bien. Bueno, Rodrigo Jarur.
2: Y muchas gracias.
0: Sí, chao, sí. Chao. Rodrigo Jarur, decíamos, en estos 30 años del Diario de San Rafael. Recuerdo el primer día que leíamos los títulos, porque en aquella época, año 96, se leían los títulos.
1: Claro.
0: A las 7 de la mañana estaban todos los diarios. Estaba el 1, estaba el Diario Los Andes, y llegaba el Diario de San Rafael.
1: ¿Diario 1 era?
0: Sí, Diario...
1: ¿O Mendoza?
0: No,
1: Diario 1.
0: Ya estaba el 1. En su momento, en la década del 80, estaba el Diario Mendoza. Después apareció durante un año y medio un diario que se llamaba Hoy. el diario Hoy.
1: Ah, sí, sí, claro.
0: Y después arrancó la familia Vida con el diario Uno. Bueno, buenos días, buen inicio de semana. Quiero participar por los premios. Bueno, arrancan con los premios. Quiero adelantar porque 9:45 vamos a tener una nota con el diputado Ambrosini de una información que se generó el viernes cuando ya nosotros no estábamos al aire, que es el tema de las regalías de los Ñuwiles y una determinación que ha adoptado Presidencia de la Nación de darle la totalidad de la regalía de los Ñuwiles a la provincia de Mendoza. Por ende, hay una parte de eso que viene al departamento de San Rafael, donde se produce el salto, como decimos, no sé si está bien dicho, pero bueno.
1: Sí, sí, el salto es
0: el común.
1: En realidad es el aprovechamiento del agua para generar, para mover una turbina, tiene que ver con el salto. Claro,
0: el
1: claro.
0: Salto en este caso está en San Rafael, en el departamento de San Rafael, donde están las cuatro centrales hidroeléctricas en los niveles, de las cuales están funcionando dos, la 1 y la 4, las otras están fuera de servicio. Bueno, va a estar hablando el diputado Ambrosini sobre ese tema. 9:26.
1: Ahora sí, ahora sí. La temperatura a esta hora, 3 grados 9 décimas en el día del cartero.
0: El cartero.
1: Le traemos información. 3 grados 9 décimas, cielo algo nublado, 78% de la humedad. Viento en calma.
3: Buenos días, Marco. Estoy escuchando ese informe del choque, se está hablando Cecilia, de un vehículo municipal. Eso es común acá en Malargüe. Acá esos son los preferidos del intendente Jaque. Como son los amiguitos, los que le hacen campaña, agarran los vehículos que son del pueblo nomás, muchachos, y úsenlo como que son de ustedes los vehículos. Vayan a los asados con los amigos, vayan con la familia de San Rafael a hacer pedidos, vayan. Eso se ha usado siempre acá en Malargüe, así que para mí no es ninguna novedad, no es ninguna sorpresa lo que están haciendo. Ojalá que los concejales, que supuestamente están para controlar lo que es del pueblo, ojalá que pongan mano firme ahí en esas personas y los vehículos se ocupen realmente para lo que es necesario. Muchísimas gracias, Marco.
4: Hola, buen día. ¿Cómo estás, Adrián? ¿Cómo está, Marquito? Gustavo te habla, el tío de Mayra Salazar. Quería, por este medio, agradecerte a vos especialmente, Adrián, por toda la mano que nos da siempre con la radio, a Marco, a los directivos de la LR4 que nos permiten poder publicar los eventos que estamos haciendo a beneficio de Mayra Salazar. Para informarles que ayer se hizo la venta de pollo que habíamos anunciado y que, bueno, que nos fue bastante bien. Vendimos alrededor de 35 pollos. Así que nada, agradecer a toda la gente que colaboró, a los amigos, a los familiares, a los vecinos, a toda la gente que siempre está dispuesta a colaborar para que Mayra pueda realizarse todos los estudios que necesita en la clínica Saldiva. Así que nada, agradecer, nada más que agradecer, y principalmente agradecer a Adrián Romero y a Marco Estefano y a toda la LB4 que siempre están dispuestos a darnos una mano y poder publicar y comentarles un poco lo que está sucediendo siempre con el tratamiento de Mayra. Así que ya, en nombre de toda la familia, de Aurelio, de Yolinda Araya, desde toda la familia, queremos darle un agradecimiento enorme a toda esa gente que nos ayudó y que colaboró y bueno, porque vamos a seguir haciendo cosas porque necesitamos para eso, no es que se terminó. Así que desde ya, mil gracias Adrián, mil gracias a LB4.
0: Bueno, muchas gracias, Gustavo. Muy lindas palabras de Gustavo agradeciéndole a Adrián. Gustavo es el tío de Mayra, que bueno, se siguen haciendo distintos acontecimientos. El fin de semana fue el acontecimiento de los pollos.
1: Sí, señor. Bueno, posiblemente la tengamos a Deolinda, que es la mamá de Mayra, esta semana contándonos un poco la actualidad también para que sepamos cómo sigue todo su tratamiento y demás, ¿eh?
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1: Saludos a nuestros carteros Jorge Maestre y Martín Pérez, prestadores de buenas noticias y no tantas aquí en el EB4. Un abrazo. Bueno. Gaby nos deja ese mensaje, sí señor. Nos vamos a las noticias, ya venimos.

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1: Hora 9:31 minutos en la República Argentina. La Libertad Avanza pedirá el juicio político a la jueza Marta Pascual. Se trata de la magistrada que suspendió por 60 días en la provincia de Buenos Aires la aplicación del nuevo régimen penal juvenil. La diputada nacional libertaria, Lorena Petrovich, afirmó que su bloque solicitará analizar la conducta de la funcionaria judicial, quien deberá explicar sus sentencias y justificar las decisiones que tomó. Incendio en Recoleta. El informe de Mariel Ríos.
2: Mientras los vecinos del edificio de Avenida Callao, entre Guido y Quintana, aguardan para reingresar luego del incendio, hablamos con Matías, uno de los vecinos del sexto piso, que dio aviso del incendio en el cuarto.
3: Nosotros nos despertamos a las 6 de la mañana por gritos del vecino, y cuando abro la puerta ya el humo entraba para dentro de mi casa. Lo único que pude hacer es avisar qué estaba pasando, porque la persona decía auxilio, auxilio al bebé. Y le digo, ¿de qué piso sos? Empiezo a gritarle y la poca comunicación que tenía con él, porque no era fluida, me dice que era del cuarto B, y ahí le digo a mi señora que llame a la policía para avisar a los bomberos y demás. Y constantemente estamos tratando de querer bajar, pero no se podía, ya el humo estaba inundando todo el edificio.
1: Continúan las advertencias por los peligros de la inteligencia artificial. El directivo de OpenAI, Sam Altman, admitió un nuevo comunicado y aseguró que se podría perder el control del futuro en manos del desarrollo tecnológico. En tanto, el alto comisionado de la ONU indicó que todos los derechos humanos están en riesgo, incluidas la vida, la alimentación y la privacidad. En la ciudad de Buenos Aires, temperatura 10 grados 3 décimas, humedad 62%, cielo ligeramente nublado.
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0: El recuerdo que hacemos cada mañana con esta canción lógica de Supertramp, 1979, marzo de 1979, escrita por Roger Hodgson, por supuesto cofundador de la banda, y bueno, un gran, pero gran recuerdo como hacemos cada mañana.
1: 9 de la mañana con 39 minutos en la República Argentina. La temperatura 3 grados 9 décimos, la humedad 78%.
0: Bueno, vamos a hablar un ratito con Kimei Álvarez. Ella es licenciada en Trabajo Social, además perteneciente a la Dirección de Cuidados Alternativos de San Rafael, que depende del Ministerio de Educación, Cultura e Infancias y la Dirección General de Escuelas, porque, digamos, para ponerlo a modo de título, hay un programa de familias temporarias. ¿Qué es lo que genera este programa? ¿Qué es lo que busca? ¿Cuál es su, digamos, su objetivo? Se lo vamos a preguntar justamente a Kimei. ¿Cómo estás? Buen día, licenciada. Un gusto saludarte desde LV4.
2: Hola, buen día. Un gusto saludarlos.
0: Bueno, en principio, ¿qué es el programa de familias temporarias y qué es lo que busca como objetivo?
2: Bueno, el programa de familias temporarias es un programa que surge como una medida de cuidado alternativo para aquellos niños y niñas que tienen sus derechos vulnerados y, bueno, por diversos motivos ingresan a hogares o residencias de San Rafael. El programa busca que estos niños cuenten con familias que puedan acogerlos de manera temporal hasta tanto se resuelva su situación legal y no estén, mientras tanto, en hogares o residencias. Por eso, bueno, buscamos familias voluntarias que tengan disposición para poder cuidar a bebés, niños o niñas, y también que tengan flexibilidad y disposición para poder acomodar la organización familiar para acoger a ese pequeño de manera temporal hasta que se resuelva ya sea un reintegro familiar, es decir, el niño regresa con su núcleo familiar de origen, o, por el contrario, se declara la situación de adoptabilidad y allí el niño ingresa a una nueva familia que lo adopta.
0: Kimei, ¿hay familias en San Rafael que están interactuando ya con el programa?
2: Sí, actualmente hemos recibido gran cantidad de consultas y durante la semana vamos a ir realizando una entrevista inicial para que, bueno, las familias puedan despejar todo tipo de dudas y podamos comentarles en detalle de qué trata el programa y qué es lo que implica acoger a algún bebé o algún niño.
0: A ver, voy a tratar de ser lo más humano posible, pero además lo más claro posible en lo que te quiero consultar. Las familias que por ahí dan acogida a un bebé desde muy chiquitos, por lo general, ¿termina extendiéndose ese vínculo y terminan adoptándolo o es específicamente de tránsito?
2: Específicamente de tránsito, es decir, el requisito indispensable es la temporalidad.
0: Ah, bien.
2: Y que las familias no estén inscritas en el registro provincial de adopción, porque para adoptar las personas deben estar inscritas en este registro. Nosotros lo que hacemos es completamente diferente, los fines no son adoptivos, sino que son transitorios, es como un momento en la vida del niño, como que las familias temporarias son ese puente en la vida y en la historia de ese niño hasta que se resuelve su situación. ¿Sí?
0: ¿Cómo pueden hacer las familias para participar? Decinos algunos canales de comunicación, dónde consultar.
2: Bueno, nosotros tenemos una página de Instagram, que es Familias Temporarias de Zona Sur, y también nos encontramos en Avenida Libertador 237, de lunes a viernes, de 8:30 a 12:30. Así que pueden acercarse por la oficina, preguntar por el programa de Familias Temporarias, y nosotros vamos a recibirlos. Yo trabajo con una psicóloga, somos equipo técnico conformado por el área de psicología y de trabajo social, así que a los interesados los esperamos por las oficinas y les comentamos un poco más de qué se trata, y bueno, también pueden ir despejando algunas dudas.
0: Principalmente eso, ¿no? Que no tengan miedo, que todas las dudas van a ser despejadas ahí.
2: Sí, totalmente.
0: Bien, Kimei, te agradecemos muchísimo este contacto. Obviamente vamos a proponerte de aquí a un tiempo no muy largo volver a tomar contacto, porque si es como una especie de convocatoria, evidentemente algunos resultados se verán en los próximos días y ojalá sean positivos. Gracias por comunicarte y darnos estos minutos.
2: No, Bueno, muchísimas gracias. Un saludo grande.
0: Allí estaba Kimei Álvarez, ella es licenciada en Trabajo Social, como decía, trabaja en las oficinas de la Dirección de Cuidados Alternativos de San Rafael, que dependen del Ministerio de Educación, Cultura e Infancias y la Dirección General de Escuelas de la provincia de Mendoza.
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0: 9 de la mañana, 45 minutos, 3 grados, 9 décimas la actual temperatura en San Rafael.
1: Muy bien. Hace unos días, el viernes concretamente, accedíamos a una información que desde hace un tiempo estábamos aguardando con cierta expectativa los mendocinos, pero también los sureños, por qué no decir los sanrafaelinos, que tiene que ver con esta situación que desde un decreto en su momento de Presidencia de la Nación nos obligaba a compartir las regalías con La Pampa por el tema del sistema Newiles. Está en el teléfono Franco Ambrosini, el diputado provincial, hombre del Frente Cambia Mendoza. Y bueno, el viernes desde Presidencia de la Nación se tomó la decisión de que no compartamos más las regalías por Newiles con la provincia de La Pampa. ¿Cómo estás, Franco? Buenos días, un gusto saludarte.
2: Hola, buenos días para todo el equipo ahí de la L4 y para toda la audiencia. Un placer estar con ustedes compartiendo un rato.
1: Bueno, me imagino que se va a haber tomado con cierta alegría esta decisión adoptada por la Casa Rosada.
2: No, ¿qué te parece? Una gran noticia, y bueno, fue un día festivo el día viernes cuando se toma la noticia que las regalías pasan a ser el 100% de Mendoza. Y eso también impacta directamente en San Rafael, porque claro, también se duplican el porcentaje que va a percibir San Rafael. Así que es sumamente efectivo, porque somos el único departamento de toda la provincia que tenemos regalías hidroeléctricas. Así que bueno, también esa alegría fue para San Rafael y no solo para Mendoza, para todos los mendocinos.
1: Perdóname, antes de que ahondes en la historia de quienes hicieron distintas gestiones y todo lo demás, ¿se puede traducir en dinero esto? ¿Qué significa hoy, digamos, con los números de hoy? ¿Cuánto es para Mendoza lo total? ¿Cuánto era para La Pampa y cuánto quedaba para Mendoza?
2: Bueno, mira, va a depender también mucho de la generación de...
1: Claro.
2: Porque las regalías van totalmente pegadas a lo que genere electricidad.
1: Claro.
2: Ahora va a venir una nueva concesión. Se van a reparar las dos hidroeléctricas que están pendientes.
1: La 2 y la 3.
2: De reparar. La 2 y la 3. Bueno, entonces eso indudablemente va a tener un impacto mayor en nuestras regalías. Pero a grandes rasgos van a ser varios cientos millones de pesos, tanto para Mendoza, y el porcentaje que venía San Rafael, que es del 12% de lo que percibe Mendoza de las regalías, el 12% vienen a San Rafael.
1: Franco, a ver, un punto ahí.
2: Sí.
1: ¿Viene a San Rafael? ¿Qué significa? Digamos, ¿quién lo recibe? Si es que tiene un destino ya predestinado, si es para distintas obras, cómo se traduce, cómo se hace el recorrido, el desglose de esos ingresos.
2: No, ingresan, eso es lo que bueno también venimos planteando nosotros. Eso ingresa a las arcas del Estado Municipal.
1: Uh-huh.
2: San Rafael no solo tiene regalías hidroeléctricas, sino también tiene a través del petróleo, bueno, tiene distintas regalías. Lo que sí salió en el último, porque no están devengadas, por eso el número exacto no lo tenemos,
1: okay.
2: Eso tendría que ser una información del Ejecutivo Municipal. Estimamos a grandes rasgos que son más de 150 millones de pesos anuales, pero lo que ingresaron por regalías a San Rafael, según el informe en el último presupuesto que estableció el municipio, fueron más de 650 millones de pesos. Eso tener en cuenta que no es solo hidroeléctrica, tenemos también de petróleo, sí. Tenemos distintas regalías. Entonces hay un solo concepto, que esos entran a las arcas del Estado Municipal. Nosotros lo que venimos planteando es que las regalías no tienen que entrar en gasto corriente, sino tienen que entrar para el desarrollo de San Rafael, ya sea para emprendedores. Pero bueno, es una discusión que la iremos a dar en las próximas semanas, en los próximos meses. Pero bueno, eso es más o menos lo que ingresa de regalías en San Rafael.
1: Claro, porque la pregunta es, ¿en qué nos beneficia a los vecinos de a pie o a los ciudadanos de a pie este tipo de beneficio o este tipo de incrementos o cualquier otro de regalías, lo que fuese? ¿En qué nos termina beneficiando en forma directa? Porque es un poco ahí, digamos, la alegría de decir, bueno, a partir de tal tiempo mejoramos nuestros ingresos. Bueno, ¿y en qué nos llevamos los de siempre, digamos?
2: Y claro, ese es el tema de cómo va a ser la administración uh-huh. municipal, si va a entrar a gasto corriente, y el ciudadano a pie nunca le va a impactar en nada porque entra en un volumen de gasto en mantenimiento del Estado. Por eso nosotros decimos, estos ingresos tienen que ir para un desarrollo productivo, para emprendedores de economía social.
0: Igual a nivel provincial pasa lo mismo, ¿no? Lo que digo es, la provincia va a aumentar su ingreso considerablemente más.
1: Sí. La provincia se queda con el 88%.
0: Por eso digo, pero que por qué no parte de eso o una muy buena parte en obras que tengan que ver justamente con los sanrafaelinos, que es donde se genera justamente en este caso donde se genera esa riqueza.
2: Bueno, hay distintas líneas productivas dentro del uh-huh. gobierno de Mendoza que se alienta no solo a la producción sino también a emprendedores, que es nosotros por donde queremos llevar todo el desarrollo, porque son sectores que hoy están golpeados, que por ahí cuesta acceder al crédito, y por ahí son los sectores que hay que impulsar. Entonces, bueno, en esa línea vamos a ir en San Rafael. Mendoza está bajando esa línea. Queremos que San Rafael también mantenga esa línea y aprovechar estos nuevos ingresos que no estaban previsto y bueno, que lo podamos utilizar como bien decías vos, los ciudadanos a pie.
1: Franco, vos sos abogado, vos sabés que La Pampa no se va a quedar de manos cruzadas con esta decisión que a nosotros nos parece justa porque La Pampa del río Atuel termina recibiendo muy poquito y bueno, prácticamente siempre ha sido el río Atuel un motivo de enfrentamiento con los pampeanos y lo sigue siendo para ellos, no, nosotros no tenemos ese ánimo, pero de todas maneras lo que tiene que quedar claro es que momentáneamente con la decisión de presidencia, que es a través de un decreto, Mendoza y por supuesto San Rafael empiezan a recibir ese dinero, que después La Pampa hará una apelación, entiendo que esto pasará.
2: Sí, a ver, la Pampa va a seguir pataleando por algo que no les corresponde. Hay distintos fallos, más allá del decreto presidencial y demás, obvio que sería buenísimo que ya sea una ley que tenga, que no tenga solo un simple decreto, pero la Pampa va a patalear, pero ya hay antecedentes de la Corte. Y nosotros, a lo que vamos, donde está, realmente lo importante son estos 50 años que nosotros no percibimos y que están en la Corte. Ahí van a ser más de 600 millones de dólares que van a ingresar, entonces, que van a ingresar a todo Mendoza, y de esos 600 millones de pesos, el 12% es de San Rafael. O sea que si entran 600 millones de dólares, van a ser más de 100 millones de dólares para San Rafael. Y ahí yo creo que es donde nosotros tenemos que seguir, como viene en la línea, es de seguir desarrollando infraestructura, seguir como se está haciendo la 143, como se están aprovechando los canales de riego, seguir enfocando en la producción. Creo que por ahí tiene que ir el camino y a donde tenemos que apuntar. Ahora, no. ¿Cuál es la producción a donde tenemos que trabajar? ¿Cuál va a ser la producción de San Rafael?
1: No quiero que haya ningún tipo de confusión. ¿Son de dólares o son de pesos los 600? Porque cambia notablemente.
2: No, son de dólares.
0: Pero está hablando de el reclamo.
2: El reclamo de los 50 años, del 73, claro. Más de 50 años, son estimadamente más de 600 millones de
1: 628,
2: dólares.
1: Dijo la ministra.
0: Sí, por eso. Pero sí, eso debe definirse, lo debe definir la justicia.
1: Sí.
2: No, totalmente. Por eso te decía anteriormente, lo que queda son esos 53 años que podemos reclamar, que están en la Corte, pero ya han existido distintos antecedentes y la Corte se ha venido pidiendo en frecuencia a quién le corresponde las regalías, por qué le corresponden las regalías a Mendoza. Entonces hay distintos fallos, por eso es bastante alentador la de una decisión del Poder Ejecutivo, y ese Poder Ejecutivo se basa también en las decisiones judiciales que han ido tomando e interpretando la justicia.
0: Seguro, lo que pasa es que son 72 millones de dólares, o sea, si lo traducimos a pesos, es un número, si eso se diera, solo para San Rafael.
2: Es casi otro portezuelo.
0: Claro.
2: Y lo llevamos.
1: Bueno.
2: Estamos cerca de otro portezuelo.
1: Franco, te agradecemos muchísimo, por ahí nos quedó, bueno, todas las gestiones que se hicieron a lo largo de este tiempo, pero bueno, uno valora mucho.
2: Algunos temas que escuché el sábado hablando un legislador del PJ.
1: Vos le querés contestar a Gustavo Perretti, bueno. Pero
2: el
1: no.
2: Nombre, pero dejar algunas cosas que...
1: Dale.
2: No
1: te extiendas mucho porque tengo dos minutitos.
2: No quiero entrar en pelea de... Pero es que lo que pasa en dos minutos es imposible. Pero la verdad que no coincidimos en nada. En cuanto a la concepción de los niveles, ha sido clara la ministra a lo largo y a lo ancho de cómo se ha ido dando todo, pero si querés, cuando quiera le hago toda la contestación de cada uno de los puntos, como también de la lucha antigranizo, de la falta de voluntad del municipio, pero tampoco quiero entrar en una pelea de perro y gato, porque en el medio está la gente, en el medio está la producción y en el medio está la falta de responsabilidad de algunos actores.
1: Correcto, te mandamos un fuerte abrazo, Franco, que la pases bien, que tengas una buena semana.
2: Dale, hasta luego.
1: El diputado provincial Franco Ambrosini, con este tema que, insisto, los sanrafaelinos tenemos que empezar a entender que cambia positivamente. No es que nos vaya a mejorar definitivamente el futuro, ni mucho menos. Pero las regalías por Nihuiles que compartíamos al 50% con La Pampa pasan a ser de la provincia de Mendoza. Y el porcentaje, por ende, que venía a San Rafael, que era solo un 6%, ahora se incrementa a un 12%.
0: Sí, se duplica exactamente.
1: Exacto.
0: Bueno, un par de cosas antes de irnos, Marcos. La selección de Ecuador le dio la bienvenida a Marcelo Gallardo.
1: Marcelo Gallardo es el DT del conjunto ecuatoriano.
0: Vamos a ver cómo le va. Es la primera incursión de Gallardo a nivel selección.
1: A nivel selección.
0: Bueno, porque ahí no está el trabajo diario. Hay que ver, por eso digo, cómo le va. Viste cómo es muy distinto de entrenar un equipo que lo ves todos los días a un equipo que se reúne de vez en cuando. Eso por un lado. Y la otra es que, Boca tiene mañana el partido más importante del año en Brasil con San Pablo, y bueno, ahí anda Robarrena practicando opciones. Vamos a ver cómo le va.
1: No está bien Paredes, ya te digo que no está bien. 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
0: Una abogada explicó, vamos a ver si tenemos tiempo por ahí mañana de charlarlo, si estaba bien o no, pero el tema es que una abuela empezó a cobrar por cuidar a su nieto y se abrió todo un debate.
1: Mirá qué lindo, es un tema lindo.
0: Ah, no. Una abuela de Chubut comenzó a recibir una cuota alimentaria por el cuidado diario de su nieto de 2 años a partir de un reclamo de aumento de cuota alimentaria presentada por la mamá del niño. Bueno, se abrió todo un debate sobre el valor económico de las tareas de cuidado cuando son realizadas por un familiar y no por una persona que es contratada específicamente para ese tal. Te dejo los chicos, entonces yo sigo laburando. No es que esté mal, no es que esté bien, pero bueno, cada uno tiene su visión y ¿Cómo
1: solucionamos?
0: ¿Cómo hacemos?
1: 9 de la mañana con 58, 3.9 la temperatura, me da 78%, ha sido una mañana fría, es más fría de lo que suponíamos. Se viene Evangelina, reaparece Evangelina.
0: Bueno, lo último, y antes que llegue Evangelina, nos ha mandado Raúl, que venga acá. Raúl Luisa nos ha mandado una foto del agua potable saliendo en la canilla en la calle San Luis, muy cerca del centro, mirá. Mirá lo que es esa...
1: El color.
0: El color del agua. Así que a tener...
1: Una locura.
0: Bueno.
1: Ya preguntamos.
0: ¿Sí?
1: Me da la dirección y preguntamos cómo está pasando. Nos vamos.
0: Que la pase muy bien. Bienvenida, Evangelina, nuevamente. Feliz día del cartero. No, a todos los carteros.
1: ¡Cartero! ¡Llegó el cartero! Chau, chau, hasta mañana.

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1: Las 10 de la mañana en la República Argentina. Ratifican la denuncia contra la jueza que frenó la ley penal juvenil en la provincia de Buenos Aires. El informe de Lourdes Marchese.
2: El abogado Fernando Soto, en representación de la ONG Usina de Justicia, ratificará hoy ante la UFI 18 la denuncia penal contra la jueza Marta Pascual por los delitos de usurpación funcional y abuso de autoridad, luego de que ésta suspendiera por 60 días la ley de responsabilidad juvenil en la provincia de Buenos Aires y convocara una audiencia para este miércoles 16. Recordemos que también se presentaron contra la magistrada varios pedidos de juicio político.
1: Emergencia hídrica en Santa Fe. Desde Radio Nacional, en la capital de la provincia, nos informa Gabriela Bruno.
3: A raíz del fenómeno del Niño y sus posibles consecuencias, se están tomando precauciones sobre distintos niveles del Estado, así como en el sector privado. En la provincia de Santa Fe se declaró la emergencia hídrica. En las escuelas se difunden planes de contingencia familiares. La ciudadanía en general tiene presente el tema, manifestó la investigadora de la Facultad de Ingeniería y Ciencias Hídricas, Gabriela Miller, que además brindó precisiones.
4: Se esperan los impactos mayores cuando alcance su etapa madura, que ya estamos próxima porque el fenómeno ya está en una intensidad fuerte y los pronósticos son que llegue a una intensidad muy fuerte. Y se van a potenciar más hacia fin de año, la primavera, el verano.
1: La información del deporte ahora con Damián Zárate.
5: Jornada de fútbol internacional en las principales ligas del mundo. Tenemos un partido en España desde las 16, Villarreal recibiendo al Betis. En la Premier League en Inglaterra un partido a las 4 de la tarde, el Leeds contra Newcastle, y 3 partidos en Italia. 13:30 dos juegos, Torino contra la Roma y el Como contra el Parma. 15:45 Inter Udinese.
1: Actualizamos el estado del tránsito con Romina Wiener.
6: Atentos en la provincia de Catamarca, en la ruta nacional 38, kilómetro 575, se debe transitar con suma precaución. En el lugar se llevan adelante tareas de mantenimiento, respetar las indicaciones de señalización. Además, en la ruta nacional 60, altura Quebrada de la Sébila, se sigue circulando por un desvío por obras. Bajar la velocidad. Paso internacional San Francisco sigue cerrado por acumulación de nieve en el sector chileno.
1: En la ciudad de Ushuaia, en Tierra del Fuego, donde nos escuchás por AM780, la sensación térmica es de 5 grados 5 décimas bajo cero. Se registran lluvias y nevadas. En la ciudad de Buenos Aires, temperatura 10 grados 3 décimas, humedad 62%, cielo ligeramente nublado.
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0: Las 10 de la mañana con 7 minutos en el país. Hola, hola, hola, hola. Buen lunes. ¿Cómo les va? ¿Cómo están? Bienvenidos a la mañana de la radio. Y hoy, lunes 14, le doy la bienvenida a mi querida amiga Evangelina Zapata.
1: Buen día, buen día, buen día, buen día, buen día. ¿Cómo estamos?
0: Pero re buen día.
1: ¿Está re buen día?
0: Claro.
1: ¿Está re buen bien?
0: Re buen bien.
1: ¿Re buen lunes?
0: Re buen lunes.
1: Bueno, retornando, todo con re.
0: Claro. Quiero re... No, bueno.
1: No, pero ah, no se enoje.
0: No me enojo, que lo reparió que volvió.
1: Pero mañana falto.
0: ¡No!
1: Sí.
0: Bueno.
1: Yo trabajo un día y falto dos.
0: Una de cal y una de arena.
1: Claro, es así. No, no, pero mañana voy a pegar el faltar.
0: Bueno.
1: Con autorización médica.
0: Bueno, obvio, obvio, obvio.
1: Pero bueno, claro. ya estamos saliendo. Estamos mejor. Se me fueron los mocos.
0: ¿Tenía moco?
1: Una bronquitis, ya no...
0: ¡Qué bronca la bronquitis!
1: Son 7 días, pero me duró 14. No sé, cada vez dura más las bronquitis.
0: No sé, mire,
1: nada,
0: qué.
1: Terror. Pero bueno, nada, y arreglar mi problema renal, que vamos ahí, de a poquito saliendo.
0: Bueno, pero con la
1: detalle.
0: Radio buena onda de la gente... que te va a mandar
1: sí,
0: mensajes
1: claro.
0: De la alegría que
1: gracias
0: estés de nuevo.
1: Gracias por los mensajitos, gracias a Marcelo, Marcelito Oscar Quiroga, gracias a Nicolás Zapata, a todos mis compañeros que me han escrito, hasta la señora Mambretti de Buenos Aires.
0: Estuvo, ¿en serio? Mira, bueno, preguntando cómo estaba.
1: Preguntando cómo estoy.
0: Bueno, ¿y qué le dijo?
1: Que si
0: a fin de mes se acuerde.
1: La competencia de Mirta Legrand.
0: No. Pero bueno.
1: Pero bueno, arrancando. En el día del cartero y el día del boxeador.
0: ¡Cartero!
1: ¿Eh? Hoy se recuerda la histórica pelea del siglo. Ángel Firpo y Dempsey en Nueva York.
0: 1923. Mirá.
1: Y esto fue transmitido por radio.
0: Por radio, claro.
1: La primera transmisión deportiva que se hizo en el mundo fue esta. ¿En dónde se hizo? En Argentina.
0: Bien.
1: Y es el día del cartero porque, bueno, recuerda cuando Bruno Martínez asume como primer cartero oficial por allá por 1771.
0: ¿Cuánto?
1: ¿Viste los carteros ahora? 1771.
0: Wow.
1: Hace tiempo y allá lejos.
0: Sí. ¿En dónde fue?
1: En Buenos Aires, primer cartero oficial en Buenos Aires.
0: Mira.
1: ¿No se había enterado?
0: Antes,
1: ¿no le contaron?
0: antes de que fuéramos libres, antes de la revolución.
1: Sí,
0: mira.
1: Antes estaban los chasquis.

0: Claro.
1: ¿Te acordás los chasquis?
0: Sí.
1: Que iban de posta a posta,
0: claro, entregando el correo.
1: Entregando el correo.
0: Y a veces eran correos de boca en boca también, ¿eh?
1: También.
0: Sí, señora.
1: Pero antes, ¿te acordás que las cartas se lacraban?
0: Claro.
1: ¿Un lacre?
0: Un lacre con el sello oficial.
1: Y bueno,
0: del reino.
1: Existían los famosos anillos de sellos.
0: Exactamente.
1: Que tenían las iniciales de cada uno. Entonces uno lacraba. Sí, y lo perdí.
0: No. Qué alegría para su mamá.
1: Ah, sí, no. Fue una alegría. Estaba estudiando medicina. Me lo saqué para ponerme los guantes y nunca más lo encontré.
0: Ah. Porque ¿no se lo vio algún médico después?
1: ¿Cómo?
0: ¿No se lo vio algún médico después?
1: En ese momento estaba estudiando en la Facultad de Medicina.
0: Sí.
1: En Mendoza.
0: Y en Mendoza, que en una práctica se la vuelve el...
1: Me saqué el anillo porque se me,
0: sí, me molestaba
1: con los guantes. Uh-huh. Y lo perdí. Bueno. Lo puse en el bolsillo y se ve que en algún momento
0: entonces,
1: se me cayó.
0: ¿Qué bronca se hizo locutora?
1: Algo así.
0: Bueno, bienvenida Evangelina, dice este mensaje. Qué
1: muchas
0: lindo
1: gracias.
0: Escucharte. Buen día. Qué lindo escucharte, Eva, dice Karina.
1: Muchas Silvana, gracias a dice... muchos oyentes me mandaron mensajitos, los que tienen mi teléfono.
0: Uh-huh.
1: También, así que les agradezco porque la preocupación y, bueno, el hecho de tenerme presentes allí, que me han enviado mensajes.
0: Muy bien, ¿eh? Día número 14 hoy de este mes. ¿De cuántos días faltan? Vos que llevas todas las cuentas, Eva.
1: ¿Cuántos días faltan para qué? ¿Para que termine el año?
0: Año, claro.
1: No sé.
0: Bueno, mientras...
1: No, pero lo único que sé es que se me pasaron 15 días así. Es el día número 257.
0: Ajá.
1: Y 108.
0: Muy bien.
1: Queda para terminar este 2026.
0: Bien, 108 días nada más
1: y nada menos.
0: Mm.
1: Para terminar este 2026.
0: Muy bien.
1: Y a ver, estoy mirando qué otras celebraciones. Como le decíamos, hoy es el día del cartero, día del boxeador. Y es el Día Mundial de la Dermatitis Atópica.
0: Ajá, bueno.
1: Todos estos días así de las enfermedades.
0: Claro.
1: Son para concientizar sobre estas enfermedades.
0: Uh-huh.
1: En este caso, la dermatitis atópica, una enfermedad inflamatoria crónica de la piel. Y esto tiene un impacto médico, emocional y social a las personas afectadas, a la familia y a quienes lo cuidan.
0: Bien.
1: Bueno. Arrancando la mañana del día lunes con el señor Marcelo Oscar Quiroga en los controles allí,
0: sí,
1: incorporando los sonidos. ¡Buen día, Marcelo!

0: En San Rafael a esta hora, 3 grados 9 décimas, con una humedad del 78%, no hay viento en superficie, el cielo está algo nublado, la visibilidad es de 20 kilómetros. ¿Cómo viene el pronóstico para el día de hoy? En la tarde y en la noche estará algo nublado con una máxima de 17. Así comenzamos esta semana, a una semana de...
1: La primavera. Viene la primavera.
0: Ya llegó la primavera.
1: Nieve, con frío, con quién viene la primavera.
0: No lo sé. ¿Viste
1: la nieve? Qué bonita la nieve.
0: Qué bonita, qué linda la nieve. Bueno,
1: que unos copitos lindos cayeron en algún momento.
0: Claro,
1: estaba medio raro.
0: Sí, pero el viernes tarde noche que empezó a llover. Y llovía.
1: Al menos el pronóstico del tiempo dice que va a ir en aumento la temperatura.
0: Al menos hasta el domingo 27.
1: 27 grados el domingo.
0: Exactamente, señora.
1: Pero qué loco, así pasamos del frío al calor, nos vamos pasteurizando.
0: Escuchalo el flaco, escuchalo.
1: Ay, qué lindo, un amor de primavera. Qué bien que vendría un amor de primavera, ¿no?
0: Oh.
1: Para los que no tienen un amor de edad, porque si no...
0: Pongámonos a novio, Eva. Ya tenemos amor de primavera el lunes te propongo un casamiento.
1: Estoy enfermo, no te voy a dar.
0: No importa, mejor.
1: Bueno, vamos, arrancando la mañana con... Mira este tema. Un éxito de Queen, pero en este caso, hecho por el señor Michael Bublé.

0: Cosita loca llamada amor.
1: Muy bien, ahí lo teníamos a
0: Michael
1: Bublé. Cuéntame la historia de la canción.
0: Esta canción fue escrita en 1979 por Freddie Mercury mientras estaba duchando. No sé, le vino la inspiración y compone esta canción. Y esta canción la compone en función, digamos, como un homenaje a Elvis Presley y su incursión en el rockabilly, ¿me entiendes? Esos rock and rolls bien pegadizos y muy, muy, muy bailarines, ¿no? Y esta fue incluida en 1980 en el disco que saca Queen, que se llamaba The Game, ¿no? El juego. Ahí viene, bueno, en función a esta canción fue dedicada a Elvis Presley, que había fallecido en 1977, Elvis. Entonces esta canción un poco homenaje a el rockabilly que hacía Elvis Presley en la década del 50, 60 y 70.
1: Por mucho tiempo se tuvo el no sé si mito, que Elvis Presley estaba vivo, que nunca murió.
0: Ah, bueno, pobre, sí.
1: ¿Viste? Lo mismo dijeron cuando murió Michael Jackson. No murió,
0: no está, murió, está escondido.
1: El otro que está escondido, Juan Gabriel.
0: Claro, y el otro que está escondido.
1: El otro que se murió también y que pusieron a otra persona en lugar de él era Paul McCartney.
0: Claro.
1: Es historia que no se la cree nadie. Pero bueno.
0: El otro que se murió, el correo acá también, que lo han visto por ahí.
1: Ah.
0: No se olvide de cabeza, claro.
1: Ya. Bueno.
0: Bueno, nos vamos a ir a la primera cuadra de la avenida Hipólito Yrigoyen, querida Eva.
1: Sí, señor, para hablar con la señora Romina Hart, pero le vamos a hacer la presentación comercial y ya estamos con ella.
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1: Muy bien. Romy, que tengas una excelente jornada, muchísimas gracias, y nos reencontramos el miércoles.
3: Así será, un abrazo grande.
1: Hasta el miércoles.
0: Hasta el miércoles, chao.
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0: te extrañábamos mucho. Bueno, gracias a Dios se nota que estás bien. Bueno, uno siempre tiene cosas, pero bueno, en fin, hay que seguir. Quiero participar, Evangelina, por algún premio. Soy Elida con el C25 y adelante. Gracias, LB4.
1: A la querida audiencia de la radio que siempre nos escribe, nos manda un mensajito para poder participar por los diferentes premios que se entregan aquí en la emisora, a partir de hoy en adelante todos los sorteos que se hacen en los programas van por la página web. ¿Sí? Si usted quiere participar de algún sorteo ya no va a enviar más mensajitos. Lo que tiene que hacer es ingresar a www.lb4.com.ar. Allí cuando ingresa a la página usted se va a encontrar con una primera parte que dice inicio, noticias y sorteos. Cuando ingresa a sorteos, mira cuáles son los sorteos que están publicados. En este caso, como todos los días, no, de lunes a viernes, nosotros regalamos un vino Calle Larga y un desayuno de Bar Café Literario Jorge Luis. Así que las personas que quieran participar por el vino o que quieran participar por el desayunito de Bar Café Literario Jorge Luis tienen que hacerlo a través de la página web. ¿Sí? Después los ganadores, si usted participa en la página web cuando se hace el sorteo, que es después de las 12:30, aparece el nombre del ganador y bueno, ya saben, la gente más o menos la metodología. Si se gana el vino, tiene que venir aquí a la calle Gutiérrez 48 a retirar su vinito en horario de mañana. Y si se gana el desayuno, tiene que ir directamente a Bar Café Literario Jorge Luis. Bien. En Bernardo de Irigoyen y España.
2: Ya hay 43 participantes.
1: Hay 43 participantes, sí. La gente visita la página y hay algunos concursos ahí. Así que vaya, concursos no, sorteos. Vaya mirando la página, vaya acostumbrándose, porque a partir de hoy ya no hacemos más sorteos por línea telefónica.
3: Hola Kiko, Evangelina, que tengan un lindo programa, ya estás más aliviado Kiko, tener a Evangelina ahí, espero que tengan un buen programa. Kiko, quería decirte que el viernes gané el vinito Calle Larga, mira, lo probé el domingo, cuando tomé el traguito de vino ese, hacía de cuenta que Jesús me caminaba descalzo por la garganta. Qué cosa rica de vino. Dale, Kiko, muchísimas gracias y pásenla muy, muy bien.
4: Bueno, chau, genial. Chau. Qué bueno,
3: soy
4: qué bueno.
3: Jorge, que... dale, quiero Jorge. Participar por algún premio. Si es por el vinito, le seguimos pegando al vino.
1: Ah, bueno.
3: 612. Chau,
4: no,
3: chau.
4: Claro, Jorge.
1: Pero ya no va más, ¿eh?
4: No, bueno, tiene que participar por la página de LB4. No, mandó un mensaje y dice, me desperté pensando que me iba a tomar un vino. Y se lo tomó.
1: Mira.
4: Así que, bueno, sí, vino la hija a buscar, porque Jorge es discapacitado, entonces vino a buscar su hija, pasó acá por la radio al mediodía, y se llevó el vinito y el domingo lo ha disfrutado, Así que mira, Jesús le caminaba por la garganta. Qué buena frase,
1: Dice acá Carlos, dice, no sé, dice, pero ya se pierde la magia de los sorteos. Y lo que pasa es que tenemos que acostumbrarnos también que tienen que vivir en otros tiempos.
4: Vamos a tener alguna sorpresita.
1: A amigar con la tecnología y todo lo demás. Así que bueno, es por ello que han hecho este cambio y a partir de hoy todo es así. Todo a través de la página para que la gente también se vaya amigando y sea todo un poco más transparente. Porque no, pues...
4: Siempre
1: se lo saca la Evangelina Zapata los premios.
4: Claro.
1: Entonces, no es así. Ahí, como el sorteo lo hace directamente el sistema, nosotros no tenemos nada que ver en cuanto a la elección de las personas que escriben, ¿no?
4: Bien. Hola, bueno. Chicos. Buenos días. Muy especial la Eva. Bienvenida.
1: Gracias.
4: Que te mejores. Quiero participar por algún premio.
1: Bueno.
4: Dice Vero, vamos. Este dice: buenos días.
1: cartero.
4: Qué alegría escucharte, Evangelina.
1: Gracias.
4: Volvió la futura voz de Vendimia.
1: Ah, bueno.
4: ¡Vamos!
1: No, se enoja María Inés Rivas.
4: No, María, no. Nos vamos a postular vos y yo este año y vamos a hacer Vendimia, Eva.
1: No.
4: Le vamos a llamar...
1: Una sola vez en mi vida hice una vía blanca.
4: Yo también.
1: Nada más.
4: Yo hice una vía blanca, sí. Con Patricia Coria lo hice.
1: Ah, mira.
4: Con Patito.
1: A mí me tocó, viste que antes, cuando trabajaba en la municipalidad, te designaban así, me mandaron a hacer una vía.
4: Lo contás después de las noticias.
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6: 10:30 de la mañana en la República Argentina. Se espera el veredicto en el juicio por sueños compartidos. El informe de Lourdes Marchese.
7: Tras dar por concluido el debate con las últimas palabras de los imputados, el Tribunal Oral Federal número 5 dará a conocer el veredicto en la causa de sueños compartidos a las 15 horas. Así lo comunicó la presidenta del tribunal, Adriana Paliotti.
8: Habiendo finalizado entonces de las últimas palabras, se convoca a las partes para la lectura del veredicto en el día de la fecha a las 15 horas y damos por clausurado el debate.
6: Confirman que una estufa eléctrica provocó el incendio en el edificio de Recoleta. El informe de Mariel Ríos.
9: Radio Nacional logró hablar con Venus, la dueña del departamento del cuarto piso en donde se originó el incendio. Nos confirma que fue por una estufa eléctrica.
10: La verdad, se me incendió todo en el edificio. Hace mucho frío y lo dejé prendido precisamente por eso. Cerca había un tender con ropa porque no tengo balcón. Y hasta ahora hay mascotas que no sé su paradero. 5 gatos. Y un caniche. No me importa lo material, me importa que ellos estén bien, si es que lo están.
9: ¿Y además de las mascotas vivías con alguien?
10: Sí, con mi pareja, que hasta lo que yo sé está estable, es porque fue el que más inhaló humo al tratar de querer sacar a las mascotas.
6: Escocia, Gales e Irlanda del Norte quieren dejar el Reino Unido de Gran Bretaña. En una cumbre que realizaron en Cardiff, los primeros ministros de las tres naciones ratificaron su derecho a la autodeterminación y anticiparon que el tiempo de Londres llega a su fin. Firmaron un documento conjunto en el que aseguraron que la población quiere independencia y resaltaron que el futuro está en la Unión Europea. En la ciudad de Buenos Aires, temperatura 11 grados 4 décimas, humedad 55%, cielo ligeramente nublado.
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0: Las 10 de la mañana con 36 minutos. ¿Actualizamos dentro del tiempo, querida Eva?
1: ¿Cómo no?
0: ¡Apa!
1: ¿Qué dice el servicio meteorológico?
0: 9 grados 7 décimas, sube, 50% de humedad, viento del noreste a 6 kilómetros, ligeramente nublado está el cielo. La térmica, querida Eva, 9 grados 3 décimas.
1: Muy bien. Son las 10 de la mañana, 36 minutos. Estamos ya con la licenciada en psicología, Macarena Sánchez Navarro. ¿Cómo estás, Maca? Buen día.
2: Buen día, ¿cómo andamos?
1: ¿Todo bien?
2: Disfrutando el solcito, ¿no?
1: Sí, está lindo. Estaba fresca la mañana, pero salió el sol y cambió todo, le está dando otra perspectiva. Y la temperatura a lo largo de la semana va a ir en aumento, así que vamos a tener días muy cálidos.
2: Bien, bien.
1: Bueno, hoy vamos a hablar de la familia. ¿Siempre es un lugar seguro la familia? Ese es el tema que nos encuentra en el día de hoy.
2: Bueno, sí, siempre es un lugar seguro. Es una buena pregunta. Me parece que la idea de que la familia es un refugio es muy linda, es muy romántica, pero no siempre es cierta. Lo que no quiere decir que la familia, que sea un refugio, que sea un lugar seguro, tiene que ser perfecta, ni no haber discusiones, ni no haber problemas. Todo lo contrario, tiene que poder haber problemas y la posibilidad de solucionarlos y no dejar de estar unidos y de ser una contención para el otro. Mira, venía pensando en este tema porque me ha pasado últimamente de un montón de historias de este tipo donde por ahí es como esta sensación de bueno, yo en mi lugar, en mi hogar, en mi, más allá de una familia o no, en donde yo me siento seguro, ¿cómo soy? Y me parece que esa es la pregunta que vale la pena hacerse con respecto a dónde me siento seguro y con quién, ¿no? ¿Dónde yo puedo ser yo? Tu familia, ¿te da espacio para ser vos, para no estar cuestionándote todo el tiempo, para sentirte cómodo, para no ser tan crítico con uno mismo? Bueno, eso es lo que hace por ahí que una familia sea un refugio o que determinado lugar hace de refugio, ¿no? Donde uno puede ser uno mismo.
1: ¿Siempre es un lugar seguro la familia o no?
2: Yo creo que depende mucho de, sobre todo de esta instancia, ¿no? De cómo la familia tolera las cosas de vos, que con las que no está de acuerdo o que tiene otro punto de vista. Si la familia puede soportar, si puede ser flexible a ese tipo de cosas, puede funcionar como un refugio. Cuando no funciona como un refugio, cuando es inflexible, cuando hay críticas constantes, hay descalificación de algunos, cuando hay indiferencia, secretos, viste que hay familias que tienen como esta cuestión de tener secretos, sobre todo que no se dicen a alguno de los miembros. Eso genera una tensión muy grande en las familias.
1: Y en el caso de que, bueno, la familia esté constituida, papá, la mamá y los chicos adolescentes, se pone difícil, ¿no? Porque cuesta a veces entender que uno tiene que poner límites para proteger a los adolescentes y a los niños, y ahí es cuando ya empezamos a tener problemas familiares con el adolescente o el niño que no quiere hacer lo que se debe. ¿Puede ser?
2: Sí, puede ser, y acá se da algo que es muy difícil desde las dos partes. Por un lado, los padres que han venido criando a un niño que se fue transformando en adolescente, ¿no? Y esta transformación implica también una transformación de los padres, que ya no tienen que tratar con un niño, sino que tienen que tratar con un adolescente. Un adolescente que cuestiona, que busca otros lugares de pertenencia, que trata de distanciarse de los padres para encontrar su individualidad. Y muchas veces esta situación genera En los padres mucho malestar porque no pueden responder inmediatamente o no les va saliendo esto de adecuarse a la edad de sus hijos, ¿no? Uh-huh. Esto genera mucho malestar y genera mucha sensación de querer desafiar del adolescente, ¿no? Que de querer encontrar su lugar y dejar de ser un niño, que parece que el padre o la madre no se enteran, ¿no? Entonces genera cierto malestar. Y por otro lado, el adolescente en sí, que bueno, va a desafiar las reglas, que no las quiere llevar a cabo y que de alguna forma tampoco va a refugiarse en su casa.
1: Claro. Pero bueno, de alguna manera, yo creo que más allá del detalle de que algunas familias son, como ya decías, con algunas particularidades, es el refugio de una persona ante hablar, mostrarse y recibir el apoyo que uno a veces busca, y que, bueno, sabemos que en la casa siempre las personas que van a estar ahí en tu casa te van a tratar de ayudar y bueno, aconsejarte bien. No creo que existan familias que te aconsejen mal, en el caso, o que no te quieran escuchar. Puede ocurrir. ¿Cómo no?
2: Creo que sí, que desgraciadamente esto ocurre. Generalmente no, las familias son un cuenco que te sostiene, que es el primer lugar de pertenencia, ¿no? Pero el primer lugar de pertenencia no quiere decir que sea un lugar seguro. A lo que voy es que si uno crece, una persona crece en un hogar violento, se va a identificar con esa violencia. Pero claramente eso no es un lugar seguro. Hay muchas veces que la familia, con buenas intenciones, puede aconsejar y meter la pata, que eso no tiene nada de malo, lo hacemos todos, siempre buscando el bien del otro. Pero otra cosa es cuando se forman cierto tipo de sistema de alianzas de lealtad y de deslealtad en la familia, ¿no? Esto pasa mucho cuando los padres se separan, por ahí esto de si estás conmigo, no estás con él, o sea, si estás a favor de, estás en contra de, y esto genera muchas veces mucho daño, inclusive sin intención. O una familia donde se ha acostumbrado a la crítica, a la situación de descalificar todo el tiempo a sus integrantes, es también un lugar que deja de ser seguro.
1: Bueno, hay que tratar de, por sobre todas las cosas, yo creo, de crear vínculos sanos dentro de los integrantes de la familia para que, bueno, cuando acontezca una situación como una separación, que de por sí es dolorosa, tratar de que los que están implicados en esa situación, hijos, abuelos, no sea tan doloroso para ellos, ¿no? Como vos decís, que la comunicación siempre esté, que se dé de la mejor forma.
2: Claro, creo que también está bueno que tengamos en cuenta que las familias no son estáticas, están formadas por seres humanos y los seres humanos nos pasan cosas.
1: Claro.
2: Entonces, por ahí una familia no puede responder ante una situación o no puede ser de igual medida un refugio para vos en un momento donde, no sé, donde tu hermano tiene una enfermedad y están todos preocupados por eso, donde hay una crisis económica muy grande, donde pasan un montón de cosas que atraviesan también a la familia. Entender que la familia no es estática y que tienen que haber momentos mejores que otros y que eso no los representa, ¿no?
1: Claro.
2: Y hay otras situaciones que es como que con buena intención o sin mala intención muchas veces se dan, ¿no? Muchas veces las personas que cuidan no son las que corresponden y se digamos que de alguna forma se cambian los roles y es muy difícil para un chico que tuvo que cuidar después en su vida dejarse cuidar, ¿no? Es como que aprenden a que tienen que estar ellos preocupados por los demás y no preocuparse por ellos. Y y sostener eso es muy difícil para una persona, ¿no? Aprenden como a tener que ser perfectos para no descuidar a sus hermanos o a sus padres porque son más vulnerables emocionalmente. Uh-huh. Entonces siempre se tienen que poner en la posición de fuerte, ¿no? Y también es dañino, sin mala intención, pero es una invitación a cuestionarnos qué cosas por ahí en nuestras familias podemos mejorar. No es a modo de crítica, digamos.
1: Bien.
2: Yo creo que construir, siempre estamos en construcción. Y está bueno esta idea de que la familia es un refugio y tratar de lograr que la familia sea un refugio, pero también dar lugar a que no lo sea, ¿no? Permitirnos decir, capaz que no lo siento así. Y bueno, y si me tocó esto o me tocó en mi familia no sentirme refugiado. Y me toca construir otro tipo de refugios o algunos vínculos que me sirvan de contención. La pareja, las amistades, generar en el trabajo un buen vínculo con los compañeros de trabajo, donde uno se sienta bien en su lugar de trabajo, donde pueda ser uno. La pertenencia afectiva no depende únicamente de compartir sangre, ¿no? Muchas veces hay amigos que sostienen muchísimo más que una familia de sangre. Y es muy duro para alguien que dice, me pasa esto, me pasa que creo que, no sé, me están estafando. Ah, no puede ser, es tu hermano, ¿cómo te va a estafar? Entonces todo el tiempo se pone en duda y realmente sí pasa. Hay veces que sí puede pasar. Y no se tiene que perdonar todo porque hay un lazo de sangre. Se tiene que poder poner un límite. Y es sano que la familia se reacomode ante ese límite.
1: Bien. ¿Cuál es el consejo para una persona que se siente sola, que se siente que la familia no lo acompaña? ¿Cuál es el consejo para esa persona que dice, yo en mi casa no consigo que tener apoyo, que estén conmigo en este momento difícil? ¿Cuál es el consejo que le podemos dar? De pronto a una persona que vos mencionaste un tema recién, dijiste la parte económica a veces hace que no todo sea tan fácil para las familias. ¿Cómo hacemos?
2: Bueno, creo que la clave está, y es una buena pregunta, porque creo que lo que hay que trabajar y la clave es poder construir uno un refugio, una familia, un grupo de personas o una persona que te contenga, donde uno puede ser uno, donde se siente que la crítica es constructiva, que no hay descalificación, que se puede contar con el otro. Pero para eso hay que trabajar en uno mismo para poder darse cuenta dónde el vínculo sana y dónde el vínculo conflictúa, por no decir que enferma, porque me parece que es como demasiado duro, pero hay vínculos que enferman, sí, claramente. Claro. Y a mí me parece que está bueno entender que la familia tiene que ser ese espacio seguro y que la familia se puede ir construyendo. Me parece que esa es con lo más lindo que nos podemos quedar hoy. Y por otro lado, creo que trabajar con los vínculos familiares me ha hecho darle muchísima importancia a la buena comunicación, ¿no? Y siempre digo lo mismo, la comunicación es bilateral, sí, son dos personas claramente, pero me refiero con esto a que siempre pretendemos que nuestros hijos tengan confianza y nos cuenten y nos cuenten y nos cuenten, y que por ahí también está bueno pensar que los padres también tenemos que dar de nuestro lugar. También está bueno que podamos contarles qué hicimos en el día, que podamos tener temas, que podamos tener espacios para construir eso juntos. Si me dejan, les cuento un proyecto que surgió de esta idea. Después de trabajar tanto tiempo en el vínculo, me di cuenta que les falta comunicación y me puse a hacer un juego. Les largo el chivo ya que estamos y les cuento.
1: Dale.
2: Un juego para las familias, que es un juego de cartas para estimular la comunicación, sobre todo para estas edades, ¿no? Para de los 12 en adelante, un juego donde estos espacios de risa, de generar complicidad, de generar pertenencia, que la familia se sienta en la identidad y generar planes juntos. Esa fue la idea del juego, que después si quieren se los muestro, que me inspiró para decir, che, acá hay un espacio vacío que lo tenemos que generar, porque escucho mucho la crítica de no dejan el celular, no hacen otra cosa de estar encerrados en la pieza, y la pregunta fue, ¿y nosotros qué les ofrecemos? ¿Qué hay de nuestra parte? ¿Qué espacio pueden compartir con nosotros? Entonces, bueno, así salió la idea de un juego y creo que es un puntapié inicial, ¿no? Para que la familia, como familia, nos preguntamos, ¿qué les podemos ofrecer?
1: Uh-huh. ¿Y dónde se hizo este juego? ¿Con gente que va a tu consultorio?
2: El juego, bueno, yo trabajo en el hospital con adolescentes, y me inspiró un poco esto de ver qué estaba faltando. Pero realmente, en realidad, lo hice yo con mi computadora, con mis herramientas, digamos, y fui creándolo de a poquito, digamos, porque no conseguía diseñador, porque, bueno, tuve una historia así de obstáculos que uno no sabe que se va a encontrar, ¿viste?
1: Claro, claro, claro.
2: Y bueno, me parece toda una experiencia eso, que por ahí en otra vuelta podemos hablar de los obstáculos, de los proyectos, de cómo frustran los obstáculos, que me parece un lindo tema también.
1: Bien.
2: Pero de ahí surgió el juego y hoy es como una realidad y cada vez que lo veo digo, ¡ah, qué lindo haberlo logrado!
1: Ah, mira.
0: Mira, qué bueno.
2: Sí, de a poquito ir instalándolo.
0: ¿Y cómo empieza el juego?
2: El juego se llama Entre vos y yo y es un juego de cartas.
0: Uh-huh.
2: La idea es que se ponga en el medio el juego, son dos masitos. Se pone en el juego, vos sacás una carta, después yo, y la carta puede decir, bueno, imita cómo me enojo si me queman la comida. Y bueno, y ahí se dan un par de imitaciones, uh-huh. Después algunas cosas que te ayuda de parte mía cuando vos estás triste, qué puedo hacer cuando vos estás triste.
0: Ah, mira qué bueno.
2: Son todas preguntas que convocan a la comunicación y que se dé en el medio de risas, de planes compartidos, de anécdotas. ¿Y qué es esto, no? Los padres también en el lugar de te puedo contar mi historia.
0: Claro.
2: ¿No? Y confundirme y haber sido un adolescente torpe y haber estado enamorado y haberme peleado con mis padres y acá estoy como padre también, ¿no?
0: Uh-huh.
1: Bueno, Maca, el teléfono para que si de pronto hay alguien que necesita contactarse contigo es
2: 264-58-75-14.
1: Muy bien. El teléfono de la licenciada en psicología, Macarena Sánchez Navarro, que Dios mediante el próximo lunes estará nuevamente con nosotros. Que tengas buen día, Maca.
2: Muchas gracias, chicos.
1: Gracias.
2: Nos vemos y saludos.
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1: 11 de la mañana en la República Argentina. Se reúne el Gabinete Nacional desde Casa de Gobierno Hernán Mundo.
2: Encabezada por Javier Milei, comenzó la reunión de gabinete en Casa Rosada. Participan todos los ministros que integran el Poder Ejecutivo,
3: a lo que se suman el titular de la Cámara de Diputados, Martín Menem, y la presidenta del Bloque de la Libertad Avanza en el Senado, Patricia Bullrich. El proyecto de ley de presupuesto 2026 y las iniciativas sobre Malvinas a ser enviadas al Parlamento son temas centrales del encuentro que precede a la reunión que va a mantener Javier Milei a las 15 con senadores y diputados de la Libertad Avanza en el Salón Héroes de Malvinas de Casa de Gobierno.
1: Los ruralistas de Entre Ríos destacan el control de la inflación. Desde Radio Nacional, Gualeguaychú nos informa Eli del Mar Otman.
4: En la inauguración de la 133 edición de la Expo Rural Gualeguaychú, Sergio Dalcol, presidente de la Federación de Asociaciones Rurales de Entre Ríos, resaltó las medidas macroeconómicas que permitieron la estabilidad y un control de la inflación.
5: Nosotros queremos manifestar nuestro beneplácito porque hemos visto cómo se ha ordenado la macroeconomía, cómo se ha trabajado en desregulaciones, en la apertura de las exportaciones, con nuevos mercados que nos permite ahora, sobre todo la ganadería, tomar todos los buenos precios. Solo esperamos que el clima político no termine afectando el desarrollo de este marco productivo, provocando tormentas innecesarias que no suman para ningún lado. Necesitamos un país que nos incluya a todos y con actitudes provocativas será muy difícil cerrar la grieta que hoy separa la sociedad.
1: Donald Trump volvió a manifestarse a favor de la inteligencia artificial. El informe de Cecilia Diwan.
6: El presidente de los Estados Unidos, Donald Trump, rechazó frenar el avance de la inteligencia artificial. El mandatario argumentó que la regulación excesiva debilitaría al país frente a competidores internacionales como China. Su postura promueve la desregulación para acelerar la innovación tecnológica y el desarrollo empresarial. Varios sectores de Silicon Valley respaldan esta visión desreguladora. Sin embargo, los CEOs de empresas como OpenAI y Anthropic advierten sobre los riesgos y el peligro de la falta de control sobre sistemas autónomos complejos.
1: En la ciudad de Santa Fe, donde nos escuchás por AM540, temperatura 12 grados, cielo parcialmente nublado. En la ciudad de Buenos Aires, temperatura 11 grados, 4 décimas. Humedad 55%, cielo ligeramente nublado.
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0: amigas y amigos de este espacio, tengan ustedes muy buenos días. Carnet social de la hora 11. Agradecimientos. Beatriz agradece a San Expedito y San Cayetano y pide por nuevo favor. Recordatorios. Hijas y nietos de Félix Bernardo Toledano, Pichón, lo recuerdan con mucho amor y piden una oración en su memoria. Se cumple un mes más del deceso de Eleodora Araya de Díaz. La recuerda con mucho amor su hijo, nietos y demás familiares, quienes piden una plegaria en su querida e inolvidable memoria. Con motivo de cumplirse un mes más de la partida de Francisco Carrasco, lo recuerdan con mucho cariño sus hermanas Mercedes y Nelly, sobrinos, quienes piden elevar una plegaria en su querida e inolvidable memoria.
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0: Son las 11 de la mañana, 11 minutos en el país. 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Adelante, Marquitos.
1: Muchas gracias, Evangelina, muy amable. Vamos a escuchar a continuación a una docente de una escuela de rama caída, la escuela Pedro Molina. Ella se llama Mariela Quiles y nos va a explicar una actividad que está desarrollando con el establecimiento que tiene que ver con algo que ha posibilitado que San Rafael trascienda, porque es una cuestión que está relacionada con la Dirección General de Escuela y donde, bueno, nuestros chicos, los chicos de la Pedro Molina, están logrando, bueno, ubicarse en un lugar, se podría decir, de privilegio. Pero escuchemos qué nos dice Mariela Quiles.
2: La idea es comentarle la participación que hemos tenido en el concurso Soñar en Grande, un concurso de la Dirección de General de Escuela en conjunto con Fundación Grupo América, en la cual se debía presentar un ABP y con enfoque comunitario. Bueno, nosotros nos enfocamos en una problemática de nuestra zona, como es el descarte frutal en la época de cosecha, en la época de verano, en el cual muchas veces esa fruta se desperdicia porque no se sabe qué hacer con ellas. Entonces, bueno, la idea es promover hábitos saludables y sustentables y también por ahí generar hábitos de emprendedurismo con los chicos, ya que estamos en una zona turística. Bueno, de las 700 escuelas que presentaron su proyecto, se seleccionaron 12 y entre esas 12 quedamos nosotros, que somos la única escuela de San Rafael que está participando. La próxima etapa es presentarlo en Mendoza y bueno, y luego viene la etapa final donde seleccionará el ganador, que es un viaje a Mar del Plata. Nosotros esperamos contar con el apoyo de la comunidad y porque tiene una parte comunitaria esa valoración, así que bueno, esperamos obtener el resultado, un buen resultado para nuestros niños. También quiero en esta oportunidad y quiero agradecerles a ustedes y quiero agradecer a la directora que apoyó esta iniciativa y también a la supervisora de la sección 31, Marcela Comelato, que avaló este proyecto. Así que bueno, muchísimas gracias y contamos con el apoyo de toda la comunidad.
1: Mariela Quiles, entonces, la docente que está llevando adelante esta hermosa empresa para que los chicos de la escuela Pedro Molina. Si usted quiere participar y apoyar a los chicos de la escuela Pedro Molina, puede hacerlo a través de YouTube, en un espacio que se llama Concurso Soñar en Grande, para darle like, y eso obviamente levanta el puntaje y las posibilidades para que los chicos obtengan el premio. Así que, insisto, en YouTube, Concurso Soñar en Grande y apoyar a los chicos de la escuela Pedro Molina. Hablaba entonces Mariela Quiles y hemos compartido este momento a través de la radio. Estudio, por favor.
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0: Qué lindo escucharte, mi cielo. Pero me parece que nos estás mintiendo. ¿No habrás estado por allá por Puerto Rico? ¿Por dónde fue que te encontró el COVID? Pero te han reemplazado muy bien. Que te quede bien claro que te fuiste muy bien reemplazada. Besos, mi vida.
1: Hola, Evangelina. Qué lindo tenerte. Bueno, pensábamos que te ibas a tomar unas vacaciones como la Mirta Legrand. Bonita, qué lindo tenerte. Quiero participar por los premios, a ver si me saco algo. Un besito para todo el equipo.
2: Está frío. Qué bueno que estés, Evangelina. Un gusto escucharte, bienvenida. Hola, Kiko. Ya estás con tu compañera. Hola, Marcelo. A tener una linda jornada y una bendecida semana. Cuídense del fresquete. Abrazo enorme, Chaito Ingrid.
3: Hola, buenos días. Disculpe que los moleste, pero a ver si por vuestro intermedio necesitaba hacer un reclamo ante la gente de la municipalidad. El problema lo tengo sobre la calle Pellegrini entre San Luis y Salta. Hace 15 días aproximadamente anduvieron unas chicas sacando la basura de las acequias. Me dejaron toda la mugre y con bolsa y todo dentro de la acequia del lado izquierdo, sobre Pellegrini, al 620. Y se fueron, dejaron todo y está toda la basura ahí, más o menos hay 50 metros adentro de la acequia, todo lo que es hoja y basura que han dejado ellos ahí. Yo estoy de acuerdo que los vecinos hay que colaborar, pero ¿por qué han hecho eso? Si directamente lo hubieran dejado, uno contrata a alguien para sacarlo. Y si no, dígame dónde puedo hacer el reclamo, porque llega a llover o largan el agua, se embanca todo eso y ingresa el agua hacia mi domicilio y hasta un domicilio que hay al lado, que es un baldío. Muchas gracias.

0: Son las 11:19 minutos ya en el país. Vamos a ponernos en contacto con la veterinaria Teresita Miguelo para hablar de uno de los grandes temas a la hora de tener animales en la casa.
1: Sí, ¿cuál?
0: Pulgas y garrapatas. Oh. Ahora llega la primavera, llega la estación
1: los
0: donde los animalitos
1: esos
0: salen.
1: Que tienen tantas garrapatas.
0: Ay, Dios mío, que me da escosor.
1: Me da repulsión.
0: Sí, sí, sí. Teresita, ¿cómo estás? Buen día.
2: Hola, buenos días, chicos. Buenos días, la audiencia. Y muy contenta de escucharte nuevamente, Evangelina, porque sé que no tuviste unos días, no tengo mucho tiempo para escuchar, pero soy fanática de LP4.
0: Muchas gracias.
2: Me alegro que estés muy bien. Y bueno, los dos que estén bien. Hola, Kiko.
1: Hola, ¿qué tal, Teresita?
0: Sí. Bueno, hablemos
2: bien,
0: de...
2: Bien, gracias, bien.
1: Bueno.
2: Sí.
0: ¿Esta enfermedad que puede causar problemas de salud del hecho de que el animal tenga pulgas y garrapatas?
2: Mira, sí, casi todos los parásitos, todos traen, porque viven del animal, esa es la palabra, parásito, vivo de problemas. Estos son ectoparásitos, vamos a hablar primero de las garrapatas, que es lo que se está empezando a ver. Porque nuestro clima, que este invierno ha sido tan frío, no hemos visto, pero ahora en los calorcitos que fue la otra semana, ya se empezaron a ver estos ectoparásitos. Esto quiere decir que están afuera y son hematófagos. ¿Qué quiere decir hematófago? Viven de sangre, ellos comen sangre. Y la garrapata es un ácaro dentro de la clase de los arácnidos, o sea, que tiene cuatro patitas. Los insectos tienen tres, que a eso sería una pulga. Pero hoy vamos a hablar un poquito de las garrapatas, que es lo que escuché, si da un poquito de asco, más cuando a veces se cae uno sin querer, la pisa, queda todo feo. Ella tiene un ciclo, no es que directamente veamos eso que parece un poroto gordo, no.
0: Claro.
2: Tiene un ciclo, primero comienza con el huevo. Las garrapatas adultas se alimentan en sangre en el cuerpo del hospedador, pero ya se han apareado con el macho y están con sus huevitos, ahí se desarrolla. Ellas tiran esos huevos o se caen, que es cuando nosotros las pisamos, y esos huevos, si están en el parque, se buscan, se quedan entre la hojarasca, abajo de las piedras, pero también en nuestros hogares pueden quedar en rincones oscuros y están ahí, según la temperatura, pueden ir madurando y nace la larva. Que la larva tiene seis patitas, o sea, si uno la mira como ácaro, que los ácaros tienen, los arácnidos, cuatro patas, pero es el primer estadio del huevo, sale la larva, porque la garrapata pone entre 1.000 y 5.000 huevos que pueden quedarse en los rincones,
1: wow,
2: en una esquina de la... Sí, sí, la verdad es que cuando uno estudia y dice, ay, en mi casa puede haber, qué cosa tan...
1: ¡Miles!
2: Sí, 1.000 a 5.000 huevitos. Esos huevos, después, buscan un... nace la larva, nace con seis patitas, que ya te digo, puede estar... Si nosotros sacamos el perro al parque, en nuestro propio jardín, en nuestro propio patio, y ahora que casi todos tenemos nuestra mascota conviviendo con nosotros en el interior de la casa, si se han quedado ahí en algún lugar los huevos y nacieron la larvita, van a ir a buscar. Cuando siempre me dicen los dueños de mi pacientito, ¿dónde se las agarran? No, cambiemos el verbo. Ellas vienen buscando, y no es solo las patas, como uno dice, garrapatas, sino que suben desde el pasto, de donde quedaron esos huevos que se transformaron en larvas, suben al cuerpo del hospedador, que le digo que no solamente son los perros y gatos, es con los que nosotros más convivimos, los tenemos adentro, y ahí quería aclarar que todos nos enojamos, qué cantidad de pelo, todo el año largando pelo, cuando antes decía que habían dos estaciones. Pero ¿qué le pasa a nuestras pobres mascotas? Como están adentro de la casa, viviendo con nosotros, ellos le sobra ese pelo. ¿Qué hacemos nosotros si estamos afuera, como la semana pasada, muy abrigados, con camperas gruesas? Entramos al hogar y lo primero que hacemos, sacamos la campera, la colgamos en la percha. Como ellos no pueden hacer eso, van sacándose pelos que serían la campera. Entonces, ahora todo el año hay que barrer y sacar un montón de pelos. Sí, llegan todo, pero bueno, uno los quiere y qué va a hacer. Íbamos por la larva. Uh-huh. Ella, en la vegetación, en la esquina de la casa, el huevito se transformó en larva. Pero tiene que buscar un hospedador que tenga sangre. En este caso, nuestro perro, nuestro gato, también va, sí, ataca a los bovinos, a las ovejas, a los pájaros, a las tortugas, por ejemplo, a los lagartos, buscan los lugares más blanditos de la piel, como son, pues, si alguien ve una tortuguita, en el cogote, en el inicio de las patitas, a través de cuando salen de la caparazón, y ellas también tienen garrapatas. Tienen los lagartos, los roedores, todos tienen estos bichitos tan desagradables. Después que se transformaron en ninfa, ya pasan adultas con ocho patas. Uh-huh. Ocho patas. A veces cambian de hospedador, se vuelven a aparear y ya empieza la garrapata, que al principio es como si nosotros encontráramos una arañita. Uh-huh. Aplastada, con patitas, esa es la que anda buscando para prenderse en nuestro perro o en nuestro gato. Bueno, ya va, ahí se aparea cuando ya se transforma, que tiene sus ocho patitas, se llena de sangre y comienza el ciclo nuevamente. Cae la garrapata que parece un poroto, y ahí va dejándolo ya sea dentro de nuestro hogar o en el patio. Esto en los climas cálidos puede demorar 3 semanas, todo este ciclo que le describí, desde huevo hasta adulta. En los fríos a veces están en estado latente en el pasto, en el patio cuando es más frío, o en los hogares si hay no buena calefacción, entre 1 a 3 años. Y ahí viene el problema. Nosotros, el propietario la descubre fácilmente, no así tanto a las pulgas, porque adquiere un tamaño considerable cuando ha sacado sangre del hospedador. Supongamos nuestro perro. Y ahí está el problema, que las tiran, las retuercen, y no hay que hacer eso, porque la rompemos y la herida se puede infectar, porque ella tiene un sistema bucal que va haciendo un cortecito en la piel, mete su sistema bucal y los dos primeros pares de patita. Entonces, cuando nosotros la tiramos, queda ahí. Hay que tirarla con cuidado, con una pinza, que salga despacito, no retorcerla y que no se nos reviente sobre el perro.
1: Bien.
2: Perdón, no sé si vamos bien hasta ahora.
1: Sí, perfecto.
2: Ustedes me están entendiendo.
1: Sí, y
2: bueno. Sí, preguntas.
1: No. Y cuando se le meten dentro del oído a las garrapatas a los perros, es complicado.
2: Sí, no buscan tanto eso. Uh-huh. Porque por ahí llega y se le ha metido una garrapata. Uno busca pinzas especiales, limpia, con un limpia oído, y no es garrapata, son las prominencias que hay en el oído del perro. Uh-huh. Ellas generalmente, ¿dónde se ponen? En las axilas, en el cuello, que ahí el perro no puede agarrarla con los dientes, pero lo vemos que con su patita de atrás rasca, rasca, rasca, en la parte dorsal de arriba del cuello, donde no se puede dar vuelta a morderse. Uh-huh. Entonces se prenden ahí y ahí empiezan a chupar sangre. ¿Y qué pasa? Como la saliva, a veces incorporan un poquito de saliva para que no se le coagulen los glóbulos rojos en su aparato bucal, y esa saliva puede transmitir un montón de enfermedades.
1: Bien.
2: Que a las personas le traen serios problemas, y hay una que todos han escuchado, que está en las Rocallosas allá en el país del norte, que es la enfermedad de Lyme, que ella, sí, muy bien, que produce en el humano serias complicaciones, porque hasta parálisis. Bien. Pero, pues, sí. ¿Y qué puede transmitirle la garrapata? Vamos a la mascota. La erlicha, la babesiosis. Bueno, no voy a llenarle con nombres raros, pero el perrito empieza a estar decaído porque la bacteria que nos inyecta, porque hacer un parásito es un parásito vector. ¿Qué quiere decir vector? Llevar algo al huésped desde el cual yo me estoy aprovechando. Usamos un término más común. Entonces, le inyectan eso y la erlicha, si no nos damos cuenta pronto, es mortal para nuestra mascota. Uh-huh. Y también es seria para el humano. Se determina con análisis de sangre, un PCR.
0: Teresita, sí. Hacemos una breve pausa porque tenemos que ir a las noticias con Buenos Aires y ya volvemos contigo, ¿sí?
2: ¿Cómo no? ¿Cómo no? Los espero. Gracias.
3: En 2 minutos.
4: 11:30 de la mañana en la República Argentina. Están abiertas las inscripciones para ser voluntario en la visita del Papa León XIV. Por Radio Nacional, el coordinador de esos equipos, Federico de Estefanís, dijo que ya hay más de 10.000 personas anotadas.
5: La semana pasada se abrieron las inscripciones para este gran servicio que va a ser el voluntariado durante la visita del Papa León XIV a nuestro país, que dicho sea de paso, hoy está cumpliendo años el Papa León, así que bueno, una alegría también compartir este día en la previa de su visita. Las inscripciones abrieron el lunes, hoy estamos ya cerca de los 10.000 voluntarios inscriptos, que es más o menos la mitad de lo que esperamos que participen en las distintas sedes que estará recorriendo el Papa. Así que bueno, con mucha alegría, con mucho entusiasmo.
4: Nueva audiencia del juicio contra Cristian Pitti Álvarez. El informe de Miriam Mariotto.
6: Se retoman hoy las audiencias en el juicio que se le sigue a Cristian Pitti Álvarez por homicidio. El abogado defensor Javier Baños aseguró que van a pedir la inconstitucionalidad de la decisión de la Cámara cuando plantearon la recusación de los jueces. La Cámara dijo que debe continuar el debate.
7: Y vamos a interponer un recurso de inconstitucionalidad, vamos a pedir una reposición y aparte acabamos de interponer una habeas corpus. Y hay dos informes médicos que dicen que no recomiendan que se las haga hoy.
4: Sube el precio internacional del petróleo. Los valores de referencia en los principales mercados del crudo se acercan a los $110 por barril. La situación en el estrecho de Hormuz provocó un nuevo aumento del 3,5% con relación al último cierre. El cielo se encuentra ligeramente nublado en la ciudad de Buenos Aires, temperatura 12 grados 5 décimas, humedad 52%.
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0: Las 11 de la mañana, 32 minutos en el país. ¿Qué tema esta de las garrapatas con nuestros animalitos, no, Teresita? Bueno, y ya una recomendación. ¿Se puede ponerle, no sé, ¿qué se le pone? ¿O las pipetas directamente para ir solucionando este inconveniente?
1: Sí, mira, es muy largo el tema, pero me quedé mal porque no te contesté lo de la garrapata de la oreja. Suelen meterse, pero primero hay que diferenciar.
0: No, yo te digo porque me pasó con uno de mis perros, que tuve que llevarlo al veterinario, y porque tenía precisamente una garrapata en la oreja.
1: Sí, sí, ¿no? Pueden aprovechar sin meterse. Lo que pasa es que buscan el tejido más blandito, como es abajo de sus bracitos, las axilas, abajo de la pera nuestra, que sería, que es el maxilar inferior, y ahí no se lo pueden morder. Sí, existen una serie de cosas ahora para estar prevenida, que no le lleguen, porque de pronto hay perros que pueden tener un montón de garrapatas y por suerte ninguna tiene en su interior la ehrlicha, ponele, o las otras bacterias que te pueden transmitir. Entonces, y por ahí tienen dos, y una de esas le transmitió la ehrlicha, y cuando se dan cuenta los propietarios, a veces medio tarde, se salvan, con tratamiento se salvan los perritos. Pero eso es una vez que ya en su sangre está circulando. Pero para evitar, ahora que empieza el calor, que los llevamos al parque, que salen a nuestro jardín, no podemos tenerlo encerrado, y que, como dije al principio, dentro del hogar pueden adquirir, infestarse, es con ese, no con esa infección, infestarse cuando es de parásito. Hay pipetas, como vos dijiste, collares, que todos van regulados de acuerdo al peso del animalito. Inclusive hay medicamentos que no le puedes poner a un gato porque va a ser muy serio. Entonces, pipetas, collares, antipulgas y garrapata, baños, y ahora están las pastillas que se las son masticables y actúan desde adentro hacia afuera. Entonces, cuando la garrapata está chupando, perdón el término, absorbiendo la sangre, ya está incorporando el veneno que para ella es fatal, y entonces se cae. Empieza a actuar luego de 2 o 3 horas que vos le das el comprimido al perro y empiezan a caer las garrapatas. Sí, hay que controlarlos día por medio, porque vamos a notar nosotros, inclusive a veces vemos caminando como si fuera una arañita y es la que recién encontró a su huésped para ir a instalarse. Entonces, ver si la pipeta, la pastilla o lo que nosotros le pongamos, cuánto tiempo dura, qué medidas tenemos que tener para colocárselo, saber el peso, porque podemos darle de menos o intoxicarlo,
0: claro.
1: Y si duran 1 mes o 3 meses.
0: Y el problema es más en los animales que tienen pelo más largo que los que tienen el pelo cortito, ¿no? Porque al menos en el pelo cortito se ve
1: el bultito, porque son marrones y llegan a medir hasta a veces un milímetro, un centímetro, y bueno, uno la ve cuando ya están tan llenos. Entonces, controlarlas periódicamente, tener cuidado de no tirársela porque se puede romper, es con una pincita agarrarla y sacarla y seguir mirando donde estuvo prendida, porque como a veces queda, como expliqué antes, puede haber una pequeña infección. Así que ahora viene esa época, pero por ahí, como que al principio, a veces no en días tan fríos, pero en el otoño podemos encontrar hasta garrapatas en nuestras mascotas.
0: Muy bien. Teresita, te agradezco muchísimo este ratito que hemos estado charlando, y bueno, nos has abierto los ojos para estar atentos ahora con que se viene la primavera y aparecen esos bichitos que tanto detestamos a la hora de nuestros animalitos.
1: Bueno, Kiko, muchas gracias a ustedes, a Angelina, a R4, y sí, tengamos en cuenta que hay que prevenir. Solo estamos hablando de parácitos externos y un ácaro, porque después están las pulgas, que también transmiten otras cosas.
0: Bueno.
1: Nos pican a nosotros y las garrapatas también. Así que debemos tener, si tenemos una mascota, asumir todos los cuidados. Del momento que la aceptamos, sabemos que tenemos una responsabilidad con ella.
0: Perfecto.
1: Bueno, un gusto, chicos.
0: Igualmente.
1: Cariño,
0: hasta luego. Gracias, Carita. Buen día. Hasta luego.

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0: 11 de la mañana, 41 minutos. La hija de la tonada con nosotros para su espacio de todos los días lunes, Cultura para Todos. Fabiana Cacassi. ¿Cómo está, Fabi? Buen día.
1: Hola, Eva, querida. Buen día, Kiko.
2: Hola,
1: Kiko.
2: Buen día.
1: Hola, audiencia. Buen comienzo, semana.
0: Bueno, ¿cuál es el tema que nos congrega en el día de hoy? Sí.
1: Bueno, vamos a hablar hoy de una cantora que hizo historia en la música popular argentina, porque justamente nació en este mes de septiembre. Nació el día 10 de septiembre del año 1911 en Uquini. Estoy hablando de la señora Nelly Omar. Aquí la conocemos, o la apodaban la Gardel Costera. Uh-huh. No sé si recuerdan de ese dato. Uh-huh. Por todo esto, con cariño, ¿no? Por su asombrosa calidad de voz, por ese fraseo y la firmeza interpretativa de esta cantora, que adoptó el apellido Mar en su juventud, porque ella había formado un dúo folclórico con su hermana Nélida. Y bueno, el estilo característico profundamente marcado por haber conocido en su infancia al mismísimo Carlos Gardel, que bueno, fue todo esto muy importante para ella, y su esplendor, el esplendor artístico de Nelly Omar transcurre durante las décadas del 1930 y 1940, destacándose en tangos, milongas, canciones criollas, grabando clásicos también con la orquesta de Francisco Canaro, acompañada por esas guitarras impresionantes de los maestros, entre ellos Roberto Grela. Y un dato también para contarles es que tuvo una intensa relación sentimental, Nelly, con el poeta célebre, también admiradísimo compositor Homero Manzi, quien se inspira en ella incluso para componer estos clásicos inmortales de la música ciudadana, como el tango Malena, entre otros. Vamos a escuchar algo también curioso, y también digno de destacar, porque Nelly, bueno, reconocida a nivel nacional e internacional también por su, como la voz del tango, la voz también como cantora criolla. Vamos a escuchar en una cueca cuyana de Don Hilario Cuadros. Esto es una joyita también, así que se las comparto. La cueca se titula Sargento de Ayacucho.
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0: Ahí estábamos escuchando. Tiene una melodía como si fueran alguna de las cuecas chilenas. ¿Sabes?
1: Claro, exacto, porque sí, bueno, las cuecas que interpretaba y eran así como más rapiditas, más picaditas, ¿viste?
0: Claro.
1: Y sí, tal cual, aparte que tiene, sí, un parentesco de la cueca.
0: Claro, tiene un sonido muy particular que es el arpa, que es un instrumento que nosotros aquí en Cuyo no lo usamos mucho.
1: Claro, pero justamente Hilario Cuadros, que fue el mayor innovador también en la música de Cuyo, que hoy es tradición, los primeros instrumentos que él incorpora fue el arpa, justamente, el bandoneón, los coros, bueno, otros instrumentos también que enriquecieron la música de Cuyo. Y mi viejo siempre decía, si en la época si hubiesen sido los sintetizadores, los teclados, también lo hubiese incorporado. Y bueno, después se dejó de usar tal cual. Por eso cuando comenzamos, cuando yo me sumo a Cacace Aliaga, poníamos sonidos de arpa, de vibrafón, viste, todas esas cosas que, bueno, que han enriquecido el sonido de la música de Cuyo. Así que hermosa esta interpretación de la cantora con el sonido de arpa, como bien destacás, Eva. Ahora vamos a escuchar una milonga para Gardel. Y bueno, ella que ha sido también comparada su figura con la fuerza y la presencia de Carlos Gardel, qué mejor ella cantándole esta milonga a Carlitos. Milonga para Gardel. Sí.

0: Muy bien, ahí estábamos con el segundo tema, interpretada por La Gardel con Polleras.
1: Exactamente, y vos sabés que este fin de semana realizó en la ciudad de Buenos Aires, en La Plata mejor dicho, lanzamiento del Festival Bonaerense de la Cantora Criolla. Bueno, esto es en honor a su natalicio. Este es el primer festival que se realiza, donde participaron todas mujeres cantoras, hermoso ha estado, así que, bueno, ahí tengo varias amigas que han sido parte de esta celebración, interpretando milonga. Así que para despedirnos, nos vamos a ir con la voz de otra maestra, otra cantora criolla exquisita, que es Perla Argentina Aguirre. Esta es una grabación en vivo, donde interpreta milonga para una calle. Así que con esto los dejo y hasta el próximo lunes.
0: Muchas gracias, Fabita. Nos vamos con...
1: Y un gran abrazo para ustedes.
0: Igualmente para vos.

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1: Bueno, las 11 de la mañana con 54 minutos.
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1: 12 del mediodía con un minuto en nuestro país. Te cuento que hay 90 participantes por el desayuno de Bar Literario Jorge Luis. También te cuento que hay por el vinito Calle Larga 226 participantes. Así que vamos para participar. Y también por el perfume de fragancia pura, estamos con 274 participantes.

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La temperatura a esta hora 12 grados un décimo con una humedad del 44%. Hay un viento calmo con un cielo ligeramente nublado y una visibilidad normal para esta hora de la mañana. Para la jornada de hoy se espera una máxima de 17 grados. 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
0: 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Hay mucha gente que dice, yo no sé, pero haga la prueba si están participando por la página y tienen la posibilidad de llevarse alguno de los regalitos que tenemos, como siempre, en la mañana de la radio.
2: Buen día, Evangelina. Entonces, que yo no sé leer, no puedo participar por ningún premio más. Muy lindo tu programa.
3: Buen día, gente del LB4. No me parece...

0: Me alegro que estés bien. Quiero participar por el vino, Calle Larga. ¿Le podés mandar un saludo a mi amigo Ariel Toledano, al padre Rufino y a su mamá?
1: Hola, Evangelina, buenos días, que Dios te bendiga mucho. Gracias a Dios que ya estás bien. Muchas gracias por estar de vuelta haciendo el programa para ayudarle a Jesús. Y sí, mira, ¿sabes lo que pasa? Que los que sabemos poco de tecnología, yo en esos lugares no me meto nunca porque no lo sé. Así que como soy yo, habrán varios. Así que es imposible nosotros de poder participar por ese lugar, los que no sabemos, porque ya somos personas de edad y no entendemos. Cuando ustedes nombran en la radio, sí, ahí sabemos quién ganó y quién no ganó. Bueno, quisiera participar por un premio, por lo que haya. Mis últimas tres es 872. Soy Esther. Besitos, bendiciones, un abrazo grande.
2: 12 del mediodía con 8 minutos, despedimos a Marcelo Oscar Quiroga y recibimos a
3: Fabián Luis Espina. ¿Cómo le va, don Fabián?
2: ¿No es Luis Fabián? Fabián.
3: Tom. Fabián.
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3: La Autoridad Nacional de la Competencia, la ANC, aprobó la propuesta de la desinversión presentada en el marco de la compra de la Operación Argentina de Telefónica por parte de Telecom. Y con esta decisión, Metrotel quedó designada para recibir parte de los activos y clientes que deberán ser transferidos. La nueva compañía va a utilizar la marca Twenty y comenzaría a operar antes de finalizar el 2026 como un nuevo competidor en los mercados de telefonía móvil e internet fija por fibra óptica. El esquema contempla el traspaso de aproximadamente 6 millones de clientes móviles de Movistar y unos 200.000 usuarios de internet fija. De ese total, líneas móviles, cerca de 4 millones, corresponden al área metropolitana de Buenos Aires. Con la llegada de Twenty se va a modificar el mapa de operadores de telecomunicaciones en la Argentina. La nueva compañía se sumará a Personal y Claro y comenzará su actividad con una cartera de clientes que actualmente pertenece a Movistar. Además de las líneas móviles y los usuarios de internet fija que serán transferidos, Twenty ya tiene presencia en Argentina como servicio de telefonía prepaga y digital. La marca fue creada originalmente por Telefónica de España y llegó al país como una alternativa orientada al segmento de bajo costo prepago y atención digital. Sus usuarios pueden contratar combos de datos, llamadas y mensajes y gestionar el servicio mediante la aplicación de la web y WhatsApp. Antes de convertirse en una marca de telefonía, Twenty nació en España en el 2006 como una red social dirigida al público joven. Telefónica adquirió el 85% de la compañía en 2010 por unos 70 millones de euros y posteriormente tomó el control total. La desvinculación aprobada por la Autoridad Nacional de Competencia forma parte de las condiciones establecidas para la compra de la Operación Argentina de Telefónica por parte de Telecom. La adquisición había sido cerrada en febrero de 2024 por unos 1.240 millones de dólares. Para concretar la operación se estableció que parte de los activos y clientes debían pasar a un tercer operador para evitar una concentración mayor del mercado. La nueva empresa estará vinculada con Metrotel, una compañía especializada principalmente en servicios de fibra óptica para clientes corporativos. La estructura de propiedad de Telecom corresponde en partes iguales al grupo Clarín y Fintech, la empresa del mexicano David Martínez, mientras que el 20% restante de la compañía cotiza en bolsas de Buenos Aires y Nueva York. Metrotel había participado inicialmente en el proceso de compra de Telefónica como socio Corporación América, aunque su propuesta quedó por debajo de la oferta y finalmente presentada por Telecom. Así que no va a existir más Movistar, ahora llega Twenty.
2: Yo tengo Twenty.
3: Sí, Metrotel.

0: Yo quiero ir
1: Sí, sí, sí, sí.
0: ¿Y
1: sí.
0: qué onda, Twenty?
1: Muy bien.
0: ¿Bien?
1: Muy bien, cobertura por todos lados, sí. Pero tengo ya hace como 2 años yo que tengo.
0: Veremos, porque seguramente van a empezar con promociones, sí, y todo lo demás, para que, aparte de todos los usuarios que ya tienen, todos los que tienen Movistar ahora van a tener Twenty.
1: Exactamente.
0: O Metrotel.
1: No deja de ser Telefónica, básicamente. Es, digamos, como una segunda compañía de Telefónica.
0: Sí. Sí, pero bueno, no, de la mano de Metrotel.
1: No, por supuesto.
0: Porque le dijimos que Telefónica prácticamente ya no
1: está más
0: nada.
1: Bueno. 12 minutos en la Argentina, a las 12:30, la página de la radio hace el sorteo del vinito y también del desayuno de Bar Literario Jorge Luis.
0: Le vamos a agradecer a Cristina, que se acercó a la radio, vino y nos trajo una bolsa de caramelo.
1: ¡Qué rico! Sí,
0: qué rico.
1: Entró y salió, dejó la bolsa y se fue.
0: Ajá.
1: Así.
0: Así que le agradecemos, ¿eh?
1: Muy bien.
0: Bueno. Continuamos, Fabián.

0: Estaba sonando Chichi Peralta con este tema que se llama Procura. Son las 12 del mediodía, 17 minutos. Mendoza cuenta con un nuevo marco normativo para fortalecer la ciberseguridad de los sistemas públicos. La ley 9.726, impulsada por el Ministerio de Seguridad y Justicia, fue sancionada el 2 de septiembre y publicada este lunes en el Boletín Oficial. La normativa apunta a prevenir ataques y reducir el impacto que una falla informática pueda generar sobre servicios esenciales e información sensible. El avance principal de la legislación comprende al Poder Ejecutivo Provincial, aunque también establece la responsabilidad para empresas y terceros que brinden servicios tecnológicos a la Administración. Entre sus prioridades se encuentra la protección de los datos personales y de las plataformas utilizadas por el organismo de estatales, especialmente aquellas consideradas infraestructura crítica esencial. La nueva estructura tendrá como eje al Comité Conducción Estratégica de Ciberseguridad, que actuará como autoridad de aplicación. Entre sus funciones estará diseñar el Plan Provincial de Ciberseguridad, definir estándares obligatorios, determinar los niveles de riesgo de los sistemas y supervisar el cumplimiento de las medidas establecidas por la ley. En paralelo, la provincia deberá designar una autoridad encargada de la ejecución operativa de las políticas de seguridad informática. La implementación podrá realizarse mediante organismos estatales, empresas especializadas o modelos mixtos, aunque la supervisión y el control permanecerán bajo responsabilidad provincial. Reiteramos la temperatura, datos actualizados, 15 grados 5 décimas, la humedad del 36%, no hay viento y la visibilidad normal con un cielo ligeramente nublado.
1: Hola, buen día, ¿cómo andan? Qué lindo, volviste, Eva. Tanto tiempo, puede ser que te hayas mejorado, que Dios te bendiga. Quiero, soy Norma, con el 814, quiero participar por el vino o el desayuno. Muy alegre, muy contenta que hayas vuelto a trabajo. Te felicito, bendiciones.
2: Hola, chicos. Creo que para nosotros, las personas mayores, que no agarramos mucho la tecnología, se nos va a complicar para poder participar en los premios. Pero bueno, será como ustedes dicen. Hoy participaré por los premios. Mis tres últimos son 2.55, Ángela.
3: Hola, Bruno. Buenos días, LB4. ¿Cómo les va? Que tengan un buen día. Mire, yo quisiera averiguarles si ustedes me pueden averiguar si el banco Superbill se encuentra abierto, porque mi marido tenía fecha de cobro para cobrar el viernes y nos hicieron ir el sábado porque para el sábado iba a estar arreglado y tenemos que ir ahora, pero no sabemos si ir o no porque no sabemos si el banco está arreglado o no, porque estaba destrozado cuando fuimos el sábado. Así que queríamos saber si ya se encuentra habilitado o no.
4: Buen día, quiero participar por algunos de ellos. Soy Estela, 609. Muy linda el programa. Que pasen buen día.
5: Hola, buenos días. Dicen del cartero. Antes, sí, la habrán metido por la puerta, pero ahora la meten por el portón, se te mojan las cosas. Ahora ni por la puerta, no te la meten nada, la correspondencia, los carteros, la puerta.
6: Buen día, señores locutores. Perdonen, pero les quiero pedir un gran favor. Si la solidaridad me podría ayudar con Leñita. Soy una abuelita de Pedro Vargas con 71 años y mi casa es muy fría. No pega el sol bien, así que es muy fría la casita mía. Si me pueden ayudar con Leñita para Salamandra, por favor, se los pido. Yo vivo en Pedro Vargas. Mi nombre es Marta Rojas, por favor. Si alguien me ayuda, que el Señor los bendiga y los cuide.
7: Hola, buenos días, el 4. Buenos días, Marcelina. Bendiciones. Feliz buen comienzo de semana. Bendiciones. Quisiera participar por algunos de los premios. Soy Horacio, mi último 3-930. Bendiciones y gracias.
8: Hola chicos, buen día. Hola Evangelina, miles de bendiciones. A levantar ese ánimo, viene la primavera. Dios pone su manito siempre en nuestra frente, en nuestra espalda. Así que bendiciones, que te mejores mucho. A cuidarse, mi amor, ¿eh? Es una abuela que te da consejo. Por ahí me descarrilo un poco, pero me vuelvo para atrás porque veo a mi nieto. Amor, estaba sintiendo que ahora vamos a cambiar el método de poder comunicarnos con ustedes. Hay muchos abuelos que nos va a costar, porque no es lo mismo la mente de unos niños jóvenes a nosotros, ya tengo 70 y algo, ¿cómo se llama? Mientras esté mi nieto puedo seguir mandándote mensajitos y todo, pero después ya me pierdo, porque ¿qué va a ser? Así es la mente del ser humano. Un besito, soy Pocho 166, acá de Cuadro Nacional.

0: Las 12 del mediodía con 23 minutos. 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
1: Cobrea prepara una nueva campaña de exploración minera en Malargüe y prevé iniciar perforaciones en el destino durante la próxima temporada. Una vez que obtenga las autorizaciones correspondientes, el proyecto forma parte de las 7 propiedades que la compañía tiene en Malargüe, en el distrito minero occidental. La empresa llega a esta etapa luego de los resultados obtenidos en El Perdido, donde entre enero y abril se realizaron 6 perforaciones diamantinas que totalizaron 2.358 metros. Los trabajos confirmaron un sistema de pórfido con mineralización de cobre, oro, molibdeno y plata. 3 de los 6 pozos alcanzaron los objetivos previstos y, según Cobrea, la alteración, las vetas y los sulfuros aumentan con la profundidad, por lo que el núcleo del sistema todavía no habría sido alcanzado. El campamento permanece instalado para facilitar las futuras tareas. La principal novedad es el acuerdo con el BHP Metals Exportation, división de exploración de la mayor productora mundial de cobre. El convenio contempla un desembolso inicial de 3 millones de dólares y un programa de explotación de al menos 5 millones de dólares durante los próximos 2 años.
0: Vos sabés que vamos a hablar un poquito de deporte, Eva. Este lunes, hoy precisamente, la acción del torneo regional federal amateur se va a trasladar al estadio de Pretel Hermanos, donde el Sport Club Quiroga será anfitrión de Huracán a partir de las 9 de la noche. El partido que corresponde a la tercera fecha de la competición será dirigido por el juez alberense Martín Olate. El equipo azul, que llega al compromiso con la intención de darle el batacazo ante el rival de jerarquía, que se ha reforzado con el objetivo claro de conseguir el ascenso, y Quiroga, que va a buscar hacerse fuerte de local tras haber registrado una derrota como visitante y una victoria en su estadio en lo que va del certamen. Por el lado de Huracán, el Globo atraviesa un momento de renovación y el equipo acumula 2 empates y estrenará a Sergio Oga como nuevo director técnico. El conjunto visitante llega con la obligación de sumar de a 3 para mantenerse en la pelea y seguir con chances concretas de clasificar a la próxima ronda de el torneo. Así que Quiroga y Huracán hoy se ven en un duelo clave por el Regional Federal Amateur.
1: 12 del mediodía, 26 minutos.
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4: Hola, buen día, Angelina, muy lindo tu programa, quiero participar por los premios. Mi número es 4445, Rosa de la Macaría. Pienso que podré participar, porque no sé escribir, si los puedes mandar por mensaje de voz los premios, me podés contestar.
5: Buen día, Eva, buen día para vos, para todos ahí, muchas bendiciones. Soy Nélida.
6: Hola, chicos, ¿cómo les va? Esa voz tan hermosa de mujer que escucho. Quiero participar por la botellita de vino de Calle Larga. Gracias, Cristina
7: 793.
8: Hola, chicos, buen día, Angelina. Yo soy Estela y yo a mis perritos le doy la simpática una vez al año. Y desde que se las he puesto en una cama, tuvieron garrapatas. Es muy buena. Gracias.
9: Chicos, Angelina ya está de vuelta, seguiré estando, ya está bien. Me alegro que estés bien. ¿Qué te iba a decir? Quiero participar por el vino, Calle Larga. Carmen, ella, 951.

0: 11:34 minutos ya en el país. Un agente del Servicio Penitenciario de Mendoza quedó bajo investigación administrativa luego de que durante una requisa en el Complejo Penitenciario de Alojamiento Permanente Almafuerte fueron encontrados 11 teléfonos celulares escondidos debajo de carne vacuna cruda que intentaba ingresar una visitante. Dice que llevábamos 4 kilos de carne cruda, 11 teléfonos celulares.
1: Mamita querida, bueno, que le salió más caro tener que el perro, de teléfonos.
0: ¿Eh? El episodio ocurrió el 9 de abril de ese año, cerca de las 8:55, cuando el penitenciario identificado por sus iniciales GNFM estaba realizando controles sobre las pertenencias de una visitante en uno de los boxes de ingreso al establecimiento. De acuerdo con la resolución de la Inspección General de Seguridad, publicada en el Boletín Oficial, una oficial que supervisaba el procedimiento advirtió una serie de irregularidades durante la requisa. Según consta en el expediente, la mujer observó que la gente se encontraba nervioso y que el control de la mercadería se realizaba de manera superficial. La superior también detectó que la visitante llevaba alimentos en cantidades superiores a las permitidas y otros productos que debían ser retenidos. Además, advirtió que el penitenciario no exhibía ante las cámaras el contenido de uno de los bolsos mientras realizaba la inspección. En otro equipaje había un recipiente de grandes dimensiones que todavía no había sido revisado. La situación generó mayores sospechas cuando se detectó que entre las pertenencias había carne vacuna cruda. Según la investigación administrativa, GNFM, o sea, el penitenciario, habría intentado devolverle el bolso a la visitante para que lo retirara del complejo sin completar la requisa. Ante esa situación, la oficial ordenó abrir el equipaje y realizar una inspección exhaustiva. Y fue entonces cuando encontraron un envoltorio de plástico oculto debajo de la carne. En su interior había 11 teléfonos celulares de distintas marcas, 2 chips telefónicos y una batería. Entre los equipos secuestrados había dispositivos de Motorola, Samsung, Redmi, LG y ZTE, algunos de ellos con daños visibles en sus pantallas o carcasas. Para la IGS, el accionar atribuido a la gente había sido deficiente debido a que no hizo una revisión completa de los bultos, reteniendo elementos que no estaban autorizados para ingresar al establecimiento ni adoptado las medidas correspondientes a sus funciones.
1: Bien. Las 12 del mediodía con 37 minutos, actualizamos a todo el tiempo, esta hora en San Rafael, según el Servicio Meteorológico Nacional, 15 grados 5 décimas, con una humedad del 36%, no hay viento en superficie, el cielo está ligeramente nublado y la visibilidad 20 kilómetros, el pronóstico para lo que resta de la jornada, algo nublado, está en el cielo.
0: Bueno, la ganadora del desayuno de Barca Fe Literario Jorge Luis es Amelia.
1: Amelia.
0: Con bueno, el 158. Amelia, con el 158. Amelia tiene que ir a Bar Café Literario Jorge Luis en Bernardo de Irigoyen y Espejo a poder degustarlo. Tiene una semanita de tiempo para poder disfrutarlo. Amelia, bueno, con el 158, la ganadora del desayuno de Bar Café Literario Jorge Luis. Y quien se lleva el vinito Calle Larga es Nélida, con el 316. Nélida, 316, ella es la ganadora. Tiene una semana para venir a buscar el vinito aquí, a Gutiérrez 48, en horario de mañana. Nélida con el 316. Nélida Rosa es la ganadora del vino Calle Larga y del bar literario Jorge Luis. Amelia con el 158.
1: 12 del mediodía con 39 minutos, casi estamos entrando en la parte final de nuestro programa.
0: ¿Nos vamos?
1: Ah, sí.
0: Sí, señor, nos vamos.
1: En un ratito, ¿no? No sé, un minutito nada más.
0: Yo no me quería ir ahora.
1: No.
0: Déjeme ir.
1: No.
0: Déjeme ir.
1: No. ¿Quiere irse? Bueno, vaya.
0: No, nos quedamos un ratito. ¿A cuánto va a llegar la temperatura en el día de hoy?
1: ¿A 28 grados con
0: no.
1: 3 décimas? Ah, bueno, ¿por qué no?
0: Tanto no.
1: Bueno, 17, perdón. Yo creí que iba a ser para arriba y decir, Bueno, estamos a 7 días de la primavera, Eva. ¿Eh? ¿Qué planeabas vos cuando 7 días antes?
0: ¿De la primavera? Y cuando yo iba a la escuela no me dejaban mucho salir. Mi papá no eran tan así. Ni tampoco yo decía, ay, voy a ir al valle.
1: No.
0: Primero porque vivía en Malargüe.
1: Segundo.
0: Claro, tenía que pedir permiso, no me daban permiso.
1: ¿Y allá en Malargüe dónde van?
0: En esa época, cuando yo era tierna adolescente,
1: iba
0: a lo que ahora le llaman el Parque del Recuerdo, que es un parque que está al lado
1: del
0: molino de Rufino Ortega.
1: Bueno, ahora la pregunta le voy a hacer. ¿Iba de día o de noche?
0: No, ¿cómo vas a decir? ¿Ibas al picnic?
1: Bueno.
0: Y me dieron permiso, ya íbamos por tercer año, cuando dijeron, bueno,
1: te vamos a dejar ir.
0: Preparé como un kilo de milanesas yo para llevar para el sándwich de milanesas. El otro día amaneció lloviendo, suspendió todo.
1: Los sándwichitos de viga, los de la milanga, tal, nada, no pude ir a ningún lado.
0: Nada, y después, me vine acá y tampoco participaba mucho de los...
1: ¿De
0: los
1: universitarios,
0: claro,
1: no?
0: No fui universitario, no fui ninguno.
1: ¿A ninguno fue?
0: No, porque yo empecé en Mendoza, y en Mendoza no iba mucho a los picnics y todo lo demás, porque no daba para andar festejando las estudiantadas. Y después acá tampoco.
1: Bueno, pero sí celebraste cuando salíamos en Andina.
0: Porque yo empecé a trabajar muy jovencita. Yo tenía 20 años cuando empecé a trabajar.
1: Claro.
0: Así que imagínate. Me acuerdo que en esa época regalábamos flores.
1: Claro.
0: ¿Te acordás?
1: Bueno, este 21 podríamos regalar flores también, ¿no?
0: Tuvimos que en la radio hacer... ponerle a cada flor el detalle con la tarjetita que decía
1: FM Andina. Claro. ¿Y te acordás cómo decía el locutor que decía, poné tu radio en el manubrio de tu bicicleta?
0: Y bueno, ahí íbamos a los picnics.
1: Claro.
0: Y me acuerdo que como trabajaba la mañana nos mandaban a hacer una recorrida por el parque. No había ni el gato
1: nadie,
0: en el parque, ¿no? Después cerca del mediodía ya se ponía más lindo porque... Pero en la mañana temprano, el 21 de septiembre, no
1: y en el parque Mariano Moreno, tampoco era que venían al parque.
0: Y tampoco en la década de los 90 ir al Newell.
1: Bueno,
0: yo
1: en los 80 iba a Newell. En los 80 íbamos a Newell, los primeros íbamos a Newell.
0: No voy a preguntar sugerencias.
1: ¿Querés que te cuente?
0: No voy a preguntar por dónde andabas a los 20 años.
1: Bueno. Nos vamos. Mejor.
0: Mirá. Marcelo Gallardo, ¿lo tenés?
1: Sí.
0: Bueno, lo presentaron como nuevo entrenador de la selección de Ecuador.
1: Mira,
0: a dónde fue a parar. Gallardo, el nuevo entrenador de la selección de Ecuador.
1: Bien.
0: ¿Nos vamos? ¿Estamos en condiciones de irnos? Sí, señor.
1: ¿Y qué?
0: Nos vamos a ir con Casu.
1: Ganadora de los premios latinoamericanos.
0: Sí. Premio, no me acuerdo cuánto, pero...
1: Premios al
0: fin. Le ganó a Ángela Aguilar.
1: Claro, que es la otra.
0: Que era la otra nominada.
1: Y por
0: en
1: esta canción.
0: Este caso fue con la canción con otra, nada más y nada menos.
1: Ahí está.
0: Pero no es esta, sino el último éxito de Ángela Aguilar, que no me acuerdo cómo se llamaba. Perdón, de Casu. Es que se me...
1: Perdón si no te llamé. Pero yo te llamé, Gorita.
0: Uno de los últimos temas que tiene la jefa. Así le dicen en México a...
1: Mira,
0: vamos.
1: Chao, hasta mañana.
0: Hasta mañana. Yo no vengo mañana, ¿eh? Sí.

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1: Hora 12:45 minutos en la República Argentina, en la ciudad de Buenos Aires, temperatura 13 grados una décima, humedad 48%, cielo ligeramente nublado. Desde ahora la información más importante en 15 minutos. La recuperación de las Islas Malvinas debe ser pacífica, lo aseguró el ministro de Defensa en relación a los dichos del presidente de Estados Unidos, Donald Trump, quien señaló que sería un desastre potencial si se agrava la disputa entre Argentina y el Reino Unido por el archipiélago. Además, Carlos Presti afirmó que los argentinos saben que el reclamo por la soberanía es una causa nacional y que la única manera de recuperar las islas es a través de la diplomacia. En tanto, el gobierno avanza con las sanciones a las empresas petroleras que operan de forma ilegal en el archipiélago y con la construcción de la base naval en Tierra del Fuego. Por su parte, el Parlamento confirmó que el Reino Unido renovará su flota militar en las islas, pero Escocia, Gales e Irlanda del Norte afirmaron su derecho de autodeterminación. Amplía esta información Cecilia Diwan.
2: Los primeros ministros de Escocia, Gales e Irlanda del Norte exigen cambios constitucionales al Reino Unido. Los líderes de los partidos nacionalistas firmaron un acuerdo conjunto que afirma que el Parlamento británico no puede bloquear procesos democráticos de separación. Escocia e Irlanda del Norte reclaman la celebración de referendos de independencia, mientras que Gales evita por ahora fijar una fecha para una consulta popular. Las tres naciones buscan acercarse a la Unión Europea luego del Brexit. Sin embargo, el Partido Laborista Británico rechazó esta alianza de los gobiernos regionales porque considera que significa un debilitamiento para el Reino Unido.
1: El presidente Javier Milei encabezó una reunión de gabinete. El informe de Hernán Mundo desde Casa de Gobierno.
3: Finalizó la reunión de gabinete en Casa Rosada que durante aproximadamente dos horas encabezó el presidente Javier Milei en el Salón Eva Perón. Participaron todos los ministros que integran el Poder Ejecutivo, a los que se sumaron el titular de la Cámara de Diputados Martín Menem y la presidenta del Bloque de la Libertad Avanza en el Senado Patricia Bullrich. Estas presencias se justifican ante la inminencia del envío al Congreso del proyecto de ley de presupuesto 2027 y las iniciativas sobre Malvinas a ser tratadas por el Parlamento. La reunión de gabinete precedió a la convocatoria hecha por Javier Milei a senadores y diputados de La Libertad Avanza, que recordemos, escucharán desde las 15 una exposición que les dedicará el presidente en el Salón Héroes de Malvinas de Casa de Gobierno.
1: La justicia dará a conocer el veredicto en el juicio por la causa Sueños Compartidos. El informe de Lourdes Marchese.
4: Tras dar por concluido el debate con las últimas palabras de los imputados, el Tribunal Oral Federal número 5 dará a conocer el veredicto en la causa Sueños Compartidos a las 15 horas. Así lo comunicó la presidenta del tribunal, Adriana Paliotti.
5: Entonces, habiendo finalizado entonces las últimas palabras, se convoca a las partes para la lectura del veredicto en el día de la fecha a las 15 horas y damos por clausurado el debate.
1: Dieron de alta a Mirtha Legrand. Luego de una semana internada por una bronquitis, la conductora regresó a su casa para continuar la recuperación. Lo informó el sanatorio Mater Dei, que ya había señalado que la conductora, de 99 años, tuvo una evolución favorable, sin complicaciones, y que fue atendida en una habitación común. La Libertad Avanza pedirá el juicio político a la jueza Marta Pascual. Es la magistrada que suspendió por 60 días la aplicación del nuevo régimen penal juvenil en la provincia de Buenos Aires. La diputada libertaria Lorena Petrovich afirmó que el bloque pedirá analizar su conducta para que la jueza explique sus sentencias y justifique sus decisiones. Respaldo del sector rural entrerriano al programa económico del gobierno nacional. El informe de Elidermar Otman desde Radio Nacional Gualeguaychú.
6: En la inauguración de la 133 edición de la Expo Rural Gualeguaychú, Sergio Dalcó, el presidente de la Federación de Asociaciones Rurales de Entre Ríos, resaltó las medidas macroeconómicas que permitieron la estabilidad y un control de la inflación.
7: Nosotros queremos manifestar nuestro beneplácito porque hemos visto cómo se ha ordenado la macroeconomía, cómo se ha trabajado en desregulaciones y en apertura de las exportaciones con nuevos mercados que nos permite ahora, sobre todo en la ganadería, tomar todos los buenos precios. Solo esperamos que el clima político no termine afectando el desarrollo de este marco productivo, provocando tormentas innecesarias que no suman para ningún lado. Necesitamos un país que nos incluya a todos y con actitudes provocativas será muy difícil cerrar la grieta que hoy separa la sociedad.
1: Visita del Papa a Argentina. La conferencia episcopal busca a los voluntarios para colaborar de la organización de la estadía de León 14 en el país. Federico de Estefanís, coordinador del equipo organizador, detalló las tareas que realizarán quienes se inscriban.
8: Podemos hablar desde acompañar en todo lo que es las celebraciones litúrgicas como la Eucaristía, donde hay múltiples tareas en el acompañamiento a la celebración particularmente, atención a otros voluntarios, equipos sanitarios, logística para los eventos, acompañar en todo lo que es la comunicación en algunos centros de prensa. Realmente las posibilidades son muy variadas, por eso para nosotros es importante que la persona que se preinscribe como voluntario que pueda poner en dónde le gustaría participar. Así nos aseguramos que esta experiencia de servicio no solo sea justamente servir, sino que cuando el voluntario esté realizando su servicio, valga la redundancia, pueda realizar algo que disfruta y algo que le guste.
1: La preinscripción se realiza en el sitio www.episcopado.org y los voluntarios deben tener entre 18 y 65 años, ser argentinos o tener la residencia acreditada en el DNI. River Plate donó la iluminación de una cancha de fútbol en un club de Purmamarca. El informe de Alejandra Bejarano desde Radio Nacional Jujuy.
9: La Fundación River Plate inauguró la iluminación de la cancha del Club Atlético Santa Rosa de Purmamarca en una jornada que incluyó una capacitación para entrenadores y dirigentes de Jujuy. Esto nos decía su presidente Felipe Llorente.
10: Estamos convencidos de que fortalecer los clubes como Santa Rosa es fortalecer a las comunidades. Nos une sobre todo la presencia de uno de nuestros ídolos máximos que nació muy cerquita de acá, como es Ariel Ortega, se convirtió en uno de nuestros grandes ídolos de toda la historia.
1: Misiones realiza monitoreos en el río Paraná. El informe de Noelia Villa desde Radio Nacional Puerto Iguazú.
11: En los últimos días, abundantes lluvias se dieron en la cuenca del río Paraná, con acumulados entre 100 a 200 milímetros. Incluso una de las estaciones meteorológicas registra hasta 300 milímetros. Debido a esto, la represa binacional Itaipú, una de las más grandes del mundo, ha abierto sus compuertas en el día de ayer, liberando hasta 3.800 metros cúbicos de agua por segundo. La descarga suma presión sobre el caudal del río aguas abajo, y en la provincia de Misiones se monitorea de cerca la evolución de los niveles del Paraná. Hasta el momento no se han registrado inundaciones en las zonas costeras.
0: Deportes.
1: Finaliza la fecha del torneo de fútbol. El informe de Damián Zárate.
12: Se completa hoy la novena fecha de la primera división de la Argentina con 3 partidos. A las 7 de la tarde, Banfield Barracas y Deportivo Riestra con Lanús. 21-15, Instituto con Estudiantes de Río Cuarto. Tenemos un partido en la Primera Nacional, 15-30, Defensores de Belgrano con Deportivo Madryn. Algunos partidos destacados del fútbol internacional. Un partido en España, Villarreal Betis. Un partido en Inglaterra, el Leeds United contra el Newcastle. 3 partidos en Italia, 13-30, Torino Roma como Parma. Y 15-45, Inter Udinese. Y destacamos los Juegos Suramericanos en Rosario 2026, gran victoria de las Leonas, que debutaron con una contundente victoria 14-0 a Paraguay luego de la consagración en el Mundial de Hockey.
1: Alerta por frío alcanza a Tucumán, Islas Malvinas, este de La Rioja, noroeste de Córdoba y Neuquén, noroeste y norte de San Luis, noreste y sudoeste de Mendoza y centro y costa de la costa este de la provincia de Buenos Aires. Advierten que las bajas marcas térmicas pueden ser peligrosas para los grupos de riesgo, como niños mayores de 65 años y personas con enfermedades crónicas.
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1: Hora 12:54 minutos. El FMI envía una misión a Argentina, será para retomar la tercera revisión del programa que implica monitorear la economía, evaluar el avance de las reformas y conversar con los funcionarios y con diversos actores. El organismo además anunció que monitorea las tasas de morosidad en los hogares, aunque no considera que sea un riesgo significativo para la estabilidad financiera. La vocera del Fondo Monetario, Julie Kozak, afirmó y llamó a profundizar esos mercados y ofrecer formas de canalizar el crédito y los ahorros. Santa Fe declaró la emergencia hídrica ante la inminente llegada de El Niño. El informe de Gabriela Bruno desde la emisora de Radio Nacional en la capital provincial.
13: A raíz del fenómeno del Niño y sus posibles consecuencias, se están tomando precauciones sobre distintos niveles del Estado, así como en el sector privado. En la provincia de Santa Fe se declaró la emergencia hídrica. En las escuelas se difunden planes de contingencia familiares. La ciudadanía en general tiene presente el tema, manifestó la investigadora de la Facultad de Ingeniería y Ciencias Hídricas, Gabriela Miller, quien además brindó precisiones.
14: Se esperan los impactos mayores cuando alcance su etapa madura, que ya estamos próxima porque el fenómeno ya está en una intensidad fuerte y los pronósticos son que llegue a una intensidad muy fuerte y se van a potenciar más hacia fin de año, la primavera, el verano.
1: Tras la suspensión continúa el juicio contra Piti Álvarez. El informe de Miriam Mariotto.
15: Tras el pedido de recusación del tribunal por parte de la defensa de Piti Álvarez y su insistencia en pedidos de nulidad, el abogado querellante Fernando Burlando dijo que la justicia decidió que continúe el juicio y que eso es positivo.

0: veces que planteen todo y la propia justicia sea la que diga en esta instancia, bueno, hay que continuar el juicio, también es una garantía de que el día de mañana, cuando planteen algo similar, ya la decisión va a estar tomada de parte de la misma justicia, ¿no?
1: Incendio en un edificio de Recoleta, el informe de Mariel Ríos.
2: Lamentablemente fallecieron las mascotas que habían quedado en el departamento del cuarto piso de Avenida Callao al 1755, luego de que se generara un incendio con una estufa eléctrica y un tender al lado. Habíamos hablado con Venus, dueña del departamento, que nos relataba que estaba esperando novedades de sus mascotas. Lamentablemente fallecieron 5 gatos y un perro caniche. Sí, afortunadamente está con vida y fuera de peligro su pareja, y así nos lo cuenta Venus.
3: Hasta lo que yo sé, está estable, está en el hospital Rivadavia, más que nada porque fue el que más inhaló humo al tratar de querer sacar a las mascotas.
2: ¿Pero él está fuera de peligro?
3: Sí, está fuera de peligro.
1: 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Ola de robos en cercanías de la gobernación bonaerense, el informe de Fernanda Germanier desde La Plata.
4: Advierten por robos a mano armada en inmediaciones de la gobernación bonaerense. Vecinos y comerciantes denuncian una seguidilla de asaltos a plena luz del día, protagonizados por delincuentes que transitan habitualmente por el lugar. Radio Nacional habló con los vecinos de la zona.
5: Es un grupo bastante áspero que han asaltado así a mano armada sobre 49, 50, de 5 a 3, ya los conocemos. Por ahí que dejan un auto y le sacan cartera o cosas así. Por eso lo lleva la policía, pero al día siguiente ya están de vuelta. Imagínate, la garita está a 2 cuadras. ¿Quién está viendo lo que pasa acá?
1: El gobierno avaló un préstamo para Chaco. El crédito del Fondo Financiero para el Desarrollo de la Cuenca del Plata es por $120 millones. El financiamiento estará destinado a la mejora de la ruta provincial 13. Hasta aquí el panorama federal de noticias. Los acompañamos en nuestra próxima edición a las 18:45 y los dejamos ahora con un clásico de la radiofonía, Pasión Nacional.
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día lunes. Estamos más cerca. ¿De qué estamos más cerca o de qué estamos más lejos en este momento? De hecho, a cada momento estamos más cerca de algo y más lejos nos vamos alejando de algo. Indefectiblemente, el tiempo nos lleva por ese camino. ¿Vos de qué sentís que estás más cerca? De la primavera, diría alguno, de casarte, de jubilarte, de cobrar el sueldo, de comprarte tu primer auto, y cada vez estás más lejos de, no sé, de aquella enfermedad de la que te recuperaste. ¿De qué estás cerca, de qué estás lejos? Digo, como una pregunta, si se me ocurre, charlando un poco. Porque de eso se trata, ¿eh? Con el paso del tiempo vamos acercándonos a y nos vamos alejando de. ¿De qué te gustaría alejarte? ¿De qué situación? ¿Y a qué situación te gustaría acercarte? ¿Te pinta la primavera? ¿Te pinta, no sé, qué sé yo? No te pongo en compromiso. Si querés, ahí estamos. Cerca de, lejos de. 15 grados 5 décimas la temperatura. Nos vamos alejando del invierno, poco a poco, aunque todavía habitamos en él. 15 grados 5 décimas, la temperatura 36% la humedad, no tenemos viento, cielo ligeramente nublado, visibilidad 20 kilómetros, la máxima para hoy 17, estamos ahí, creo que la vamos a pasar. Para mañana martes 4 de mínima, 17 de temperatura máxima, sin probabilidad de precipitaciones, se pone lindo para el miércoles, 2 de mínima, 24 de máxima, también cero probabilidad de precipitaciones por ahora, jueves 6 de mínima, 24 de máxima, sin probabilidad de precipitaciones. Para el viernes, 10 y 25 las extremas. Para el sábado, 14 y 26 las temperaturas extremas. Eso ya se parece mucho más a la primavera. Digo, sábado y domingo ya estamos en los últimos días del invierno, ¿no? 19, 20, claro, el lunes arranca. Y hasta el domingo nos llega el pronóstico donde tendremos una máxima de 27 grados y una mínima de 14. Pero, como decimos siempre, para eso falta mucho. 17 de máxima para esta tarde. Fabián Espina está en la puesta al aire. Hola Fabián, ¿cómo andás?

¿Estamos más cerca de qué? ¿Y estamos más lejos de qué? Según tu percepción, ¿lejos de qué querés estar? En el tiempo, en el espacio-tiempo. ¿O cerca de llegar a qué? ¿Tenés idea? Hola, gente bonita y no tan. Gracias, Nati. Estoy más cerca de traerle novia al Kiki y lejos de tener una granja. ¡Ay, qué lástima! ¿Qué culpa tiene el Kiki? ¿Vos lo vas a traer novia si el vago es feliz? Está tranquilo, pasando bien la vida, cacareando cuando quiere. No hay una gallina que le quiera manejar el gallinero. Kiki, oponete a ese momento, Lo dije, Fabián Espina en la puesta al aire, la musicalización de Carlos Vitoriano en la producción de La Siche. Ya estamos andando radio. Cerca de, lejos de, acercándote a, en el tiempo. Yo decía, che, hoy lunes, uy, qué lindo, estamos más cerquita de llegar a, qué cosa. Qué lejos estamos de, menos mal, que se va alejando. Rompe mucho las, imagínate cuando tengo una gallina al lado, pobre gallo. Tratamiento psiquiátrico antes de que sea puchero.

0: Hola, buenas tardes. ¿Sabés que sí, estoy cada vez más lejos? Tengo 61. Encuentro cada vez más lejos el suelo. Cuando se te cae algo, viste, no sabes si dejarlo o agacharte así en cámara lenta. Mi nombre es Tere y ya estoy escuchando.
1: Hola, ¿cómo le va, muchachos? Estoy, personalmente, estoy más cerca de los 80 que de los 60. Así que bueno, para allá vamos. Ojalá que podamos llegar. Saludos. Soy Carlos.
2: Hola, buenas tardes. Carlos Díaz. Marcelo te habla de acá, de las calles Las Vírgenes, el Chañaral. Mirá, acá estamos laburando, pero estamos laburando en los claveles acá. Yo era de acá antes, ahora vivo allá. Estamos con mi compañero a full laburando. Mirá, quiero saludar, ¿por qué no me saludás y dedicarle un tema a mi taxista, Roberto, de ahí del Toledano, ¿sí? Quiero pedirte un tema, ¿sí? Especialmente para él. El tema de Pelusa, ese viejo lobo. Por favor, ¿me lo podés poner el tema? Dedicárselo a él, a Roberto, de parte de Marcelo. Muchísimas gracias, Carlos. Muy lindo la radio, sí, dale. Gracias.
3: Un abrazo, Marcelito. Lo que decía la señora recién, viste que el piso se te pone cada vez más lejos, ¿no? A la hora de agacharte la espalda, crack, y cruje ahí. Hola, quiero mandar un feliz cumpleaños a Chela Méndez de parte de su hermana Nidia. Saludo mandado, 154-37-97-97. Estoy feliz porque estoy cerca de cumplir mis 50 años y del nacimiento de mi nieto, Mateo. Y estoy todavía lejos de jubilarme. Muy lindas consignas y entretenidas. Mi terminación 142, por si hay sorteos. Bueno, estás cada vez más cerca de jubilarte, ¿eh? Te vas acercando, aunque falte mucho, aunque esté lejos, te vas acercando lentamente a ese momento de la jubilación. Los 50 años primero, claro, sos muy, muy joven, ¿eh? Muy, muy, muy joven. Natalia... Jaja, dice, si no lo tuvo hasta conmigo, por favor, el Kiki. ¿De qué estás más cerca? Pasa el tiempo y te vas acercando a, o te vas alejando de. ¿Lo has pensado en algún momento? ¿Estamos cerca de la primavera? ¿Estamos más cerca del fin de año? ¿Estás más lejos? ¿Qué cosa fuiste dejando atrás? A ver, hacé memoria. ¿Algo bueno que quedó en el pasado o algo malo que quedó en el pasado? Un ex marido, una ex esposa, una ex pareja, un ex pareja que quedó en el pasado y cada vez está más lejos ese recuerdo, qué sé yo. Superamos la máxima ya, 17 grados una décima, 29%, perdón, la humedad. Ahora sí tenemos viento del noreste a 10 kilómetros, cielo ligeramente nublado, visibilidad 20. Te lo dije, 17 grados una décima.

gente realmente que es un desperdicio intelectual, Nuestra productora Eliana Cistelli también participa de la consigna. Estamos más cerca del 2050 que del 2000. Es bravo, ¿eh? Realmente de otro level, de otro nivel lo de la Cistelli. Es más, lo voy a repetir. Estamos más cerca del 2050 que del 2000. Una grosa, ¿eh? Un pensamiento elevadísimo. Gracias, Cistelli. Estamos cerca de la primavera, más calorcito, 630, claro que sí. Qué linda temperatura, 17.1. Ah, la que estaba cerca de los 50. Mariela de la Villa, docente. Te falta poquito, siendo docente, ¿cuánto? ¿50 y pico te jubilás? Mariela. Sí. 50 y algo creo que es, 55, 57, imagínate, si estás por cumplir 50, llegarás a los 57, te faltan todavía por lo menos 7 años y medio, la cantidad de alumnos que van a pasar por las aulas, todo lo que vas a tener, los fríos que vas a tener que pasar en los inviernos para llegar a esos 7 años, se llama la onda, está por nacer Mateo, su nieto, Mariela, así, 57, ahí está, bien. Te faltan 7 años y un poquito, Mariela, por favor, sí. ¿Cuánto más vas a tener que gritar? ¿Docente de qué? ¿De primaria, de secundaria? Contanos un poquito más. ¿Cómo me gusta meterme en la vida ajena? Una cosa que me fascina.

17 grados, una décima la temperatura. Ahí estamos con la consigna. Nos llega información. El día sábado, 12 del 9, se realizó en el polideportivo de número 3, Padre Jorge Contreras de Godecruz, Mendoza, un torneo interprovincial de judo. Viajaron dos judocas del Club Español de San Rafael, dirigidos por los profesores Luis Martín, Jorge Fernández, José Cervantes y Juan Alcaya, creo que dice. Se obtuvieron los siguientes logros: categoría Q, novicio, hasta 73 kilogramos, primero, Ramiro Fernández, primer lugar para Ramiro, y junior, novicio, hasta 60 kilogramos, tercer puesto para Hugo Maldonado. La gente del Club Español, judo del Club Español, que nos manda esta data, muchísimas gracias.

dice: cada vez más me alejo más de los setentosos y me acerco día a día a los ochentosos. Vamos, Huguito, todavía cerca de los 80 pirulos. ¿Quién pudiera, eh? ¿Quién llega ahí? 80 pirulitos. Cerca de, lejos de. ¿A qué te estás acercando? ¿Qué pasó, Mariela? No me tiraste más data. ¿A qué te estás acercando? ¿Y de qué te estás alejando con esto del paso del tiempo? Eso que tiene que ver con el tiempo. Me estoy alejando de y me estoy acercando a. 13:22. Dentro de un rato tenemos invitada. Viene Luna López, ganadora de los 10 kilómetros de la segunda etapa de Entre Viñedos y Montañas. Por teléfono lo vamos a tener a Denis Álvarez, que repitió, ganó en la primera junto a Denis Méndez. Ahora en la segunda gana este muchachito, Denis Álvarez, lo vamos a tener vía teléfono porque está entrenando a esa hora. Y alguna cosita más, como siempre el horóscopo. Y hoy vamos a viajar hasta el año 1970. 17 grados, una décima la temperatura. La musicalización de Carlos Vitoriano. ¡Ah, el viejo lobo! Dame un poquito de pelusa. Para Roberto, viejo lobo. ¡Ah, ¿por qué le dirán viejo lobo? Atorrante. No, más, mal pensado.

0: y acercándome a los 63 años, 5 de octubre. Hola, querida del 4. Bueno, les cuento. Yo ya dejé los caballos que me apasionaban, andaba a caballo. Después dejé la moto, gracias a Dios tuve una moto grande, la disfruté un montón, poco tiempo pero la disfruté, qué bueno. Y ahora estoy al palo disfrutando a mis nietos y a la LV4. Espero poder seguir escuchándola. Un abrazo, querida radio. Y acercándome a los 63 años, 5 de octubre.
1: Buenas tardes, Carlos, ¿cómo estás? Yo trabajando, escuchando la radio, la verdad, yo me siento cada vez más cerca de la LV4. Yo salgo en la mañana, temprano a trabajar, gracias a Dios, y bueno, escucho la LV4. Últimamente, desde mayo en adelante, me siento mucho más cerca de la LV4, la verdad, que años atrás. No te lo voy a negar, he escuchado otras radios, pero me siento muy cerca, con decirte que escucho el programa hasta las 8 de la noche que hacen después del carnet social. Muy buena la radio, la verdad, estoy muy feliz por mi LV4, que dio un cambio rotundo a la LV4, y felicito al director de la LV4 por este cambio. Y a todos ustedes que los escucho todos los días, la verdad, me encanta esta LV4, los felicito, la verdad, feliz, feliz de estar cerca de ustedes.
2: Buenos días, Carlos. Mi hijo hoy día cumple 40 años y dice que se siente de 20. Mándale un saludo, un beso grande a Ezequiel.
3: Hola, Carlito. Buenas tardes. Me alejo cada vez de mi niñez y me acerco cada vez a mi vejez. Soy Ramón.
4: Me gustó. Sí, tengo una, a ver, Vitoriano, vení, quédate acá, el musicalizador. Tengo una para futboleros. Poneme el viejo lobo otra vez, si es posible. Ya lo sacó, Fabián me va a mandar de paseo. Teneme paciencia, soy un hombre grande, ¿verdad? Este tema, El viejo lobo, que lo escuchábamos hace un ratito. Escuchá bien, Vitoriano. Se lo ponían en el camarín a un jugador, acá en San Rafael. Supo jugar en Monte Comán. Supo jugar en el Atlético Pilares. Supo jugar en Rincón de la Tuel. Supo jugar en, qué sé yo, jugó en tantos lugares. Supo jugar en Independiente Rivadavia. Supo jugar en el tricolor. El viejo lobo. Los pibes ahí en el camarín le ponían este tema. Era Volante. Pero no sé si le pegaba con la zurda o la derecha. No, me parece que derecho. Acordate, jugó Monte Comán, jugó en Rincón, jugó en Huracán, jugó en Peral, en el Atlético Pilares, en algún otro lugar, en otro club más. En Independiente Rivadavia. ¿De quién podemos estar hablando? Gran jugador, gran jugador. No, Vitoriano me... No es el Tapón Correa, más joven que el Tapón. Más joven que el Tapón. ¿De qué jugador? Mirá, va a googlearlo, Vitoriano, qué fenómeno que es. ¿De qué jugador estamos hablando?

que el viejo lobo. ¿Eh? Los pibes ahí en el camarín eran mucho más jóvenes los otros. ¿Eh? Era como un estandarte. Ah, Víctor Gil ya estaba retirado ya. Mirá, Damián, muy bien, muy bien. Este lo conoce, viejo lobo. Sí, señor, qué gran jugador. ¿No lo tiene Vitoriano? Es muy fácil, a ver, que yo tenga que jugar a Campedal, Rincón, Atlético, Pilares, Montecomán. Hay muchos chicos que, no sé si hay tantos que han tenido tan amplio recorrido. El Atlético Pilares, no me acuerdo si te lo nombré. Además jugó en Independiente Rivadavia. Ahí ya se acorta un poquito más. Bien, Legui. Legui se lo extraña en la carrera. Ayer no estuvo ahí disfrutando del frío. Respuesta correcta. Sí, señor, en su club le ponían este tema, ¿eh? Donde jugó el Legui, le ponían en el camarín ese tema, el viejo lobo, no sé por qué. No es Roberto Carrizo, aunque le viene bien lo del viejo lobo también a Robert. Después se me enoja. No te enojes, Roberto, no lo dije yo, lo dijo Lau. Ana 048. Correcto. Mirá cuántas mujeres saben más de fútbol que Carlos Vitoriano. Disculpame, Vitoriano. El Turco Juri. Otro más. Dijo, no, tampoco, no. Lalo querido. ¿Cómo anda? Puede ser Lucas Gamba que salió de Quiroga. Y Lucas jugó en Independiente Rivadavia, jugó en Huracán, pero Lucas no jugó en Montecomán, no jugó en Rincón de la Tuil. Creo que no jugó en Pedal. Acá jugó en Quiroga y Huracán. Luquita Gamba. Y en Deportivo Argentino, es verdad, y en Deportivo Argentino.

¿Qué más dicen? Hay audios también. Pero la mayor parte de la gente lo ha resuelto, salvo un par. Ángel Eduardo, mira, Vitoriano, si hasta Ángel Eduardo lo sabe, ¿qué pasa con vos, viejo? Respuesta correcta, María Teresa, a ver qué dice María Teresa. No es ese. ¿De qué jugador estamos hablando? Jugó en Montecomán, fue figura en Montecomán, fue figura en Huracán. Anduvo muy bien en Independiente Rivadavia, ¿eh? Muy bien. Tampoco, no hice ese apellido. Vitoriano, ha laburado en la noche y es hombre del fútbol y no lo conocía este muchacho. Esto de la onda de... No voy a nombrar. A ver, ¿quién es? Decíamos que Lucas no. Marcelito Torres tampoco es. El viejo lobo es, dice Nelson, respuesta correcta. 958.

0: Acuérdate, dos consignas. Una para futbolero, salvo Vitoriano. No te le voy a preguntar de Soda Stereo, tampoco vas a ver. Digo esto porque es su banda favorita. Y la otra es, ¿estás más cerca de y más lejos de? Hola, el Mosquito Rivero. Hernán. Jugó en Montecomán. Hernán jugó en Montecomán. Hernán jugó en Pedal. Hernán jugó en Pedal. Hernán jugó en Rincón. Hernán jugó en Rincón. Hernán jugó en Huracán. Sí, señor. Hernán Rivero jugó en esos clubes y mucho más. Es más, Hernán es amigo del viejo Lobo, pero no es Hernán Rivero. DJ Corcho. También lo sabe DJ Corcho. Ah, también lo acertó Vitoriano. No es Juan Carlos Ferreira. Ah. El hijo del canario. No, no. Cristina, no, tampoco. Mirá, acá me tiro otro dato. A ver, Vitoriano. Jugó en Ecuador con Rivero. Sí, señor. Entre otros. Santiago Ávila, no es el Santi. Un poquito más grande de edad que el Santi. Arielito, que nos manda lo de siempre por almorzar, qué rico. Ay, te falló el nombre, pero el apellido es el correcto. Mari, ponele las últimas tres del documento, porfa. El Negro Melsi, no es el Negro Melsi. Jugó en Ecuador con el Dengue Rivero. Susana, no es el Negro Melsi, que es jugador en negro también. Le vendría bien esta cortina. Melsi, sí. Qué bueno, llegará al momento de la tanda. Yo digo, Vitoriano está muy, cada vez más lejos. En serio, Vito, no lo... Yo creo que hasta has comido con él. Cuando laburabas ahí en la esquina, en Boulevard, ahí te lo debes haber atendido 20 veces. Ya vas a ver. El Loco Cervera, no es el Loco Cervera. Mira vos el dato que me tiraron acá. Tiene una hermana gemela que juega al rugby. No lo sabía eso. Mariela, que me dice, docente a nivel inicial y primario, la chica de la villa, está más cerca de cumplir los 50. Gracias, Mariela, por la buena onda.
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0: Yo estoy en la mitad de los 60 y 70, María. Estás ahí manteniendo el equilibrio en la década más hermosa que puede transitar un ser humano. Es entre los 60 y los 70, ¿eh? Los pibes ayer dieron cátedra corriendo allí en la nieve, en el agua, en el río, en los zanjones, todos los veteranos, el Tato Garabaglia, el Alejandro Braga, Gustavo Camderros, Raulito Radis. Qué elegancia que tiene Raúl para correr. Los veteranos están en otro level. ¿Será Leguizamón? No, señor. ¿Quién será el viejo Lobo? Hay el Lalo Weber. Sí, señor, ahora sí. Correcta la respuesta, 4.59. ¿De qué jugador estamos hablando?

0: ¿Cuánta gente participando? El Quito Godoy. No, no es el Quito. ¿Viste qué tema bonito? Sí, señor. Miguelito. Ahí está, estábamos escuchando. No es el Quito Godoy. Buenas tardes, Carlos. A ver, tirando. Luis Rueda. No es el Luisito. No es Luis Rueda. No, esto se fue lejos. A ver. Prepárame la cortina, a ver si nos atiende, a ver si nos quiere atender.
1: Hola.
0: Hola, ¿cómo le va? Carlos Díaz le habla del EB4.
1: ¿Cómo andás, Carlito? ¿Todo bien? Estoy medio engripado por el cambio de clima, este me arruinó.
0: Estás arruinado. Tenemos un concurso, a ver si vos podés responderlo.
1: Bueno.
0: Yo dije, nombre de un jugador que jugó en Montecomán, jugó en Atlético Pilares, jugó en Huracán, jugó en Pedal, entre otros clubes. Jugó en Independiente Rivadavia, jugó en Ecuador con el Dengue Rivero, y cuando jugaba en Rincón de la Tuel, los pibes le ponían una música ahí en el camarín, el viejo lobo. ¿De qué jugador estoy hablando?
1: Del que te habla, Sebastián Zúñiga.
0: Correcta la respuesta, menos Vitoriano que no lo supo, el señor Sebastián Zúñiga. Qué tremendo jugador, qué tremendo tipo, viejo. ¿Tiene usted una hermana gemela que juega al rugby?
1: No, tengo un hermano que juega al rugby, pero que es más chico que yo.
0: Ah, más chico, ahí me tiraron mal el dato.
1: Sí, sí, que es kinesiólogo.
0: Bien.
1: Tengo una hermana melliza, pero no hizo deporte. Para otro lado.
0: Ah, bien. Sí, Zúñiga, bueno, yo dije Montecomán.
1: Sí.
0: Huracán.
1: Huracán hice inferiores, nunca jugué en primera.
0: Ah, Huracán, Huracán inferiores, bien.
1: Inferiores, sí, sí.
0: Bueno, empecé, ¿cómo arrancaste tu historia?
1: Yo hice inferiores en Huracán, después pasé un año a Pedal, después me fui de 2 años a Quiroga, y de ahí ya me fui a Gimnasia Grima de la Plata y después a Boca.
0: Bien.
1: De ahí me pegué la vuelta porque era un maricón y extrañaba, y cuando volví, fui a Huracán, ¿viste? Para ver si podía ir en el club y estar ahí, pero me vio Jorge Julio y me dijo que no firmara, y aparte no me dieron mucha ola, digamos, hice una práctica de fútbol. A Jorge Julio le gustó cómo jugaba y me dijo que lo esperara 2 semanas y después apareció llevándome a Montecomán.
0: Bien.
1: Y ahí debuté en primera.
0: ¿En Montecomán debutaste en primera?
1: En Montecomán.
0: ¿Y cuándo te fuiste a Independiente Rivadavia?
1: Y, ay, mirá, creo el 2000 fui a Gimnasia Grima de Mendoza, creo que el 2002 o 2001.
0: Ah, ¿estuviste en Gimnasia Grima de Mendoza también?
1: Sí, mi primer club en Mendoza fue Gimnasia Mendoza, nada más que tuve una muy mala experiencia y es... Creo que de todos los clubes donde jugué, fue donde no me gustó cómo me trataron. La dirigencia de ese año, no hay que meter a todos en la misma bolsa.
0: En absoluto.
1: Pero jugué, nunca me pagaron, después me colgaron. Aparte que el Tachuela agarró técnico de Gimnasia, después al año siguiente me llevó para la Lepra, para el Argentino A.
0: ¿Y ahí uno de tus mejores momentos futbolísticos en la Lepra?
1: Sí, yo creo que en la Lepra fue donde mejor me fue. O sea, donde mejor me sentía, me caía bien esta camiseta.
0: Bien, de hecho tenés un tatuaje tremendo. Mirá que a mí no me gustan los tatuajes, no me gustan nada.
1: Sí.
0: Pero el tatuaje que tenés en la espalda es realmente una obra de arte.
1: Y debo ser el único que está loco que se tatúa a Montecomán, que es el club que amo, que es ahí donde nací y me dio todo, y después del club que me enamoré, que es la Lepra, que es donde mejor me ha ido futbolísticamente en lo personal. Me ha ido bien en casi todos los clubes donde jugué, pero ahí fue donde mejor me fue, creo yo.
0: ¿Cuándo te divertiste más con el fútbol? ¿Cuando eras joven o cuando ya en la última parte de tu carrera?
1: No, en la última parte. Cuando ya no cobraba por jugar, cuando lo hacía por amor. Que fueron los últimos cinco años que volví y ya me quedé en San Rafael. No cobraba por jugar y eso fue, creo que ahí fue donde más lo disfruté, donde no sentía tanta presión. Sí tenía la responsabilidad y el profesionalismo de dar el ejemplo a los demás y obviamente que viste cuando uno sale a ganar, por más que lo disfruté, querés ganar sí o sí.
0: Sí,
1: querés salir a jugar y no te da lo mismo.
0: Sí, sí, para mí el fútbol amistoso no existe.
1: No, sinceramente no.
0: Yo veo jugar a 4 vagos en la plaza, a los 5 minutos que empezó a rodar la pelota ya no es amistoso.
1: Olvídate. Y encima de los amistosos no tienen nada, si los amistosos son los que han terminado en Piñadera, en Quilombo.
0: Claro, es una historia. ¿Qué recuerdos te dejó el fútbol? ¿Qué momento así te dejó el fútbol?
1: No, impresionante. Y, recuerdos un montón, anécdotas miles. Lo que más valoro, la cantidad de gente que uno conoce y que hace. Viste, no sé si amigos, pero sí conocidos por todos lados y que dejan las puertas abiertas en todos los lugares donde me tocó ir. Así que eso, la verdad que... Y después, bueno, saber lo que es ser jugador de fútbol y vivir de eso tanto tiempo, la verdad que para mí fue un sueño, ¿viste? Vivir algo que yo amo y que lo hacía y laburaba con, haciendo ese deporte que tan lindo es, ¿viste? Y nosotros lo amamos.
0: Y el si yo soy técnico, o sea, y charlando con un dirigente, ¿por qué lo en su momento por qué lo elegían a Zúñiga? El arquero porque es bueno, el 2 porque es muy seguro atrás, el 9 porque es goleador, el armador, el carrilero. ¿Y a Zúñiga por qué lo recomendaba al técnico?
1: Bueno, yo creo que por la entrega, bueno, también podía jugar de mitad de cancha para atrás, jugué en todos los puestos, así que creo que eso también me ayudó mucho. Viste, polifuncional, y creo que también me ayudó mucho ser buena gente, buena persona y sumar en el grupo. Creo que en todos los grupos que he estado, prácticamente nunca me he llevado mal con nadie. Habré tenido entredichos normales del fútbol, pero nunca ha pasado nada raro, ¿viste? Así que eso es lo que yo creo que es lo que más me caracterizaba, ¿viste? Mucho despliegue físico. Creo que con la pelota no era ningún tonto, creo que jugaba, metía. Así que me consideraba bastante completo, con toda humildad, lo digo como fui siempre, muy humilde y perfil bajo.
0: Sí, sí. Dice acá, gente que sabe de vos, dice, es acompañante terapéutico, en eso sí, es verdad. Dice, tiene una cabeza importante, es más, le dicen cabeza.
1: Yo, ah, sí, no.
0: No me quiero meter ahí.
1: Sí, no, sí, de cabezón me dicen desde chiquito. Lo que pasa es que... Igual yo me río, ¿viste? Los cargo a veces, que no puedo tener la cabeza tan chiquita para lo grandote que soy de cuerpo. Entonces, obviamente que por ahí me veo más cabezón que mucho.
0: Pero, se ve que la gente les ha tomado a los jugadores de fútbol un gran cariño, porque de vez en cuando se me ocurre preguntar algo sobre jugadores de fútbol, y la mayor parte de la gente, y mucha mujer, responde correctamente a los nombres. Hoy alguien pidió el tema este del viejo lobo con el que ponían los muchachos de Rincón de la Tuy cuando jugaste allí, y a mí me causaba mucha gracia. Y se me ocurrió preguntar, bueno, ¿de qué jugador estamos hablando? Y la mayor parte, pero muchísimos mensajes, de mujeres y hombres también, hablaron de Sebastián Zúñiga. Es decir que tu nombre ha quedado en mucha gente. Que en definitiva, no garpa económicamente, pero sí garpa en el alma.
1: Sí, la verdad que sí, eso es lo que también valoro. Sinceramente, viste que todos tenemos el sueño de vivir el fútbol, de, entre comillas, salvarse, ayudar a la familia. En mi caso no se me dio. Creo que hice una linda carrera y nada más. Y bueno, por eso después seguí trabajando y creo me considero una persona totalmente normal como cualquier otra. Así que, por ejemplo, en mi laburo no sabían que había sido jugador de fútbol. Hasta hace poco se enteraron los del transporte que me lleva con el chico que yo cuido. Uh-huh. Y viste, me reía, pues me decían, ¿por qué no nos habías contado? ¿Qué sé yo? Porque... Viste, uno se considera exactamente igual a cualquier otra persona, nada más que tuve, no sé si la suerte o la elección de ver si podía vivir de fútbol.
0: Sí, sí, de hacer un laburo más público, como por ahí nos pasa a nosotros también, un laburo un poco más público y nada más.
1: Exactamente, sí, sí. Dice, sí, porque después, bueno, aparte de haber jugado al fútbol, he trabajado de todo lo que, de un todo. Montón de cosas. Así que no pasa nada.
0: Mandale un
1: y beso agradezco a ver al que me quieran como persona, eso para mí es lo más lindo que me puede haber pasado. Más que digan que si era bueno o malo jugando al fútbol.
0: Sin duda, sin duda. Lo otro es una apreciación, que lo puedo decir que era un burro y el otro te dice que era un genio. Es una apreciación. Ajá. Mandale un beso, sí, al cabezón de mi parte, hermano del alma, Ángel Eduardo Maya. Te manda ese mensaje.
1: Qué personaje, ajá, sí, sí. Bueno, con él estuvimos trabajando en el mismo lugar.
0: Trabajando, sí. Bueno.
1: Sí, sí, bueno, a él, ponele.
0: ponele. Bueno, sí, Iván, gracias por la buena onda de siempre, por atendernos y por el respeto de siempre, ¿eh? Un abrazo.
1: Bueno, gracias a vos y gracias por esta relación que tenemos de hace muchos años, por el deporte y por lo que hacen siempre por el fútbol los jugadores San Rafael. Así que te agradezco a vos y lo que necesites, sabés que siempre contás conmigo.
0: Gracias, Iván.
1: Dale, abrazo.
0: Gracias, Sebastián Zúñiga. El viejo lobo para los pibes ahí en el camarín de Rincón de la Tuel en algún momento, charlando con él. Respuesta correcta, mucha gente, menos Vitoriano. Fíjate que la madre que sabe de fútbol, pero... ¿Qué va a ser? ¿Cómo nos han mentido? Tenemos tiempo para el primer bloque, tanda y primer bloque del horóscopo. Dale, vamos en ese orden, Fabi. Vos mandás.

en el primer bloque nos encontramos con Aries. Atención, atención, la pasión puede despertar de forma inesperada. La venta de inmuebles mejora su economía. Su ambición laboral le llevará a situaciones poco deseables. Huya de los excesos de grasa, Aries. Cuide más su salud, por favor. El número 32, Tauro. Procure ser más cauteloso en su vida sentimental. Se jugará mucho en una operación financiera. En lo profesional, todo es progreso y oportunidades. Muy bien, Tauro. Procure tomar alimentos más ricos en vitamina C. Cuide la salud, Tauro. El número para ustedes, 45. Géminis, su vida sentimental se verá afectada por los chismes. Momento propicio para inversiones. Las cosas de su trabajo deberá tomárselas con calma. El estómago, su punto débil, se resiente. A tener más cuidado, simple. 08, su número. Cáncer, querrá compartir más tiempo con su familia. Cáncer, buena fortuna en los juegos de azar. Los comentarios de sus compañeros no deben afectarle. Descanse más o sus fuerzas se verán mermadas. Cáncer, el número para ustedes, el 64, negrito. Cáncer, ya volvemos.

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Segundos restan para llegar a las 2 de la tarde. Pleno mediodía en San Rafael, 154-37-97-97, 17 grados una décima, 29% la humedad, viento del noreste a 10 kilómetros en la hora, cielo ligeramente nublado, visibilidad 20 kilómetros, máxima de 17, quedó atrás para el resto de la jornada. En San Rafael, cielo algo nublado y sin probabilidad de precipitaciones. Es lo que tenemos para el resto de la jornada.

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1: Las 2:00 p.m. en la República Argentina. Juicio por la desaparición de Loan Peña. En el proceso ya declararon los principales acusados, entre ellos la tía del menor, Laurelina Peña. En este marco, el excomisario Walter Maciel afirmó que el niño había sido atropellado y enterrado. Por Radio Nacional, la fiscal del caso, Tamara Pourcel, afirmó que a Loan se lo llevaron.
2: Nosotros estamos en el juicio no por un accidente, no por la trata, sino por la sustracción. Esto es, Loan desapareció ese 13 de junio del año 2024. Tenemos la pericia odorológica que nos indica que Loan fue llevado desde el auto de Pérez y Caizaba, y eso es por lo que nosotros venimos a juicio y, bueno, por todas estas personas que estaban en el lugar que sabía qué fue lo que pasó con Loan.
1: Mendoza destacó el fallo del gobierno nacional que le permite cobrar regalías sobre la hidroeléctrica de Los Nihuiles. El informe de Victoria Lupu desde la emisora de Radio Nacional en la capital de la provincia.
3: El gobierno nacional oficializó el decreto que pone fin a medio siglo de disputas y le otorga a Mendoza la totalidad de las regalías hidroeléctricas del sistema Los Nihuiles. El fallo representa un fuerte impacto económico para las arcas provinciales. El gobernador Alfredo Cornejo se refirió a la resolución.
4: Es un reclamo de la única hidroeléctrica que cobraba regalías con otra provincia, no como es el criterio y la jurisprudencia que cobran las provincias donde está la caída del agua que genera finalmente la energía.
1: Doble crimen de las mochileras. A casi 30 años, la justicia condenó al responsable por el crimen de las jóvenes en Bahía Blanca a indemnizar a la familia de Irina Montoya, una de las víctimas. Eduardo Elizabe deberá pagar más de 21 millones de pesos. La sanción alcanza al dueño de la empresa de seguridad en la que trabajaba el asesino, que fue condenada a la pena máxima, pero quedó libre, beneficiado por el 2x1. Alerta meteorológica rige para el sur y oeste de Santa Cruz, donde se esperan nevadas persistentes de variada intensidad y no se descarta precipitaciones en forma de lluvia en las zonas más bajas. En la ciudad chubutense de Alto Río Senguer, donde nos escuchás por AM740 y FM93.5, temperatura 12 grados 8 décimas, humedad 33%, cielo parcialmente nublado. En la ciudad de Buenos Aires, temperatura 13 grados 4 décimas, humedad 48%, cielo ligeramente nublado.
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2 de la tarde con 6 minutos, 14:06. Ya tenemos a nuestra invitada, pero vamos a seguir, está Luna López, ya vamos a charlar con ella. Pero antes vamos a hablar de qué pasó en el año 1970, por ejemplo, se separaron los Beatles, como en el mundo del arte, en el mundo de la música, fue el tema. En la Argentina, golpe a Onganía. En junio las Fuerzas Armadas reemplazaron al dictador Juan Carlos Onganía por el general Roberto Marcelo Levingston. El grupo armado Montonero secuestró y asesinó al ex dictador Pedro Eugenio Aramburu, un hecho que marcó la política del país. A nivel mundial, bastante convulsionado, por cierto, fue elegido Salvador Allende presidente de Chile y se convirtió en el primer mandatario socialista en llegar al poder por la vía democrática en ese país. Como decíamos, fin de los Beatles, la famosa banda británica de rock anunció su separación oficial. Mundial de fútbol, se celebró la Copa Mundial de Fútbol en México, donde la selección de Brasil se consagró campeona con Pelé como la gran figura. Y en algún momento preguntábamos,

0: y la energía de sus jóvenes integrantes, especialmente la voz de Michael Jackson. La letra compara de manera divertida y sencilla el aprendizaje del amor con el aprendizaje del abecedario. La canción fue interpretada en importantes programas de televisión, contribuyendo aún más a la popularidad del grupo. En 1971 fue nominada a un Grammy y en el 2016 ingresó al Salón de la Fama de los Grammy. ABC es el título de la canción, es considerada uno de los grandes clásicos de Jackson 5 y una de las canciones más representativas del sonido pop y soul de comienzos de la década del 70.
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0: Esto, bueno, Jackson 5, ABC se llama el tema, año 1970, en esta recorrida por la historia. 17 grados una décima teníamos en la hora anterior. Bueno, se corrió la carrera entre viñedos y montañas. Se repitió los ganadores. En la primera ganó, en las damas ganó Luna López. En los reyunos, en la segunda gana Luna López. En la primera ganó Denis Álvarez, acompañado de Denis Méndez. Terminaron juntos los dos Denis. Y ahora, falta de Méndez, está Álvarez, que ganó la carrera. La saludo a Luna, que está acá. Hola, Luna, ¿cómo te va?
1: Hola, buenas tardes, ¿cómo va?
0: Pero muy bien, ¿estás bien?
1: De maravilla, no te puedo estar mejor.
0: Bueno, Denis Álvarez se está por ir a entrenar, si no está en el polideportivo ya. Uh-huh. Denis, ¿cómo te va? Muy buenos días.
2: Hola, muy buenos días, Carlos.
0: ¿Cómo anda usted? ¿Bien?
2: Todo bien, por lo menos.
0: Bueno, por lo menos. Dice, cansado del éxito, lo vi correr en las vías ayer. Bueno, ¿cómo fue la carrera? ¿Te gustó? ¿No te gustó? ¿La disfrutaste?
2: La verdad que la disfrutamos bastante. La disfrutamos desde que salimos hasta la llegada. Yo creo que se disfrutó mucho por los paisajes y el lugar, más que nada.
0: ¿Tenés tiempo de ver los paisajes?
2: Sí, siempre vamos mirando.
0: ¿En serio? Porque esa...

0: A donde se puede mirar, se mira, y donde tenemos que mirar mucho el circuito, vamos mirando el circuito, pero sí, alcanzamos a ver algo.
1: Bueno, ¿te sigue gustando la montaña como al principio o no?
0: Sí, la verdad que siempre es mejor la montaña, digamos, por el paisaje.
1: Te divierte más. Bueno, ahora has diversificado, estás con la bicicleta, estás con haciendo moto también. ¿En algún momento estás pensando en hacer pruebas combinadas?
0: Y la idea es largar el año que viene en el tetratrón, más que nada poderlo largar individual.
1: Ah, bien, ¿viste?
0: Por eso vamos de a poquito inculcando una disciplina más.
1: Bueno, ¿y qué te está faltando para bicicleta? Ya lo haces, pedestrismo también, moto estás empezando, falta natación.
0: De natación y kayak, que es lo que
1: Para el
0: tengo que
1: Penta
0: empezar ahora.
1: te empezás a mover. Bueno, está
0: Sí, vamos a
1: bien,
0: empezar de a poco.
1: pero está bien que lo hagas. Además, desde chiquito que te fuiste proponiendo cosas, las fuiste logrando, así que ahí te ves peleándole el lugar a Matías Pérez, por ejemplo.
0: No, no, no, hay que ser realista que no. Ellos son chicos de punta y uno ahora tiene que ir e intentar terminar cada disciplina nada más.
1: Bueno, ¿cuánto hace que estás corriendo, Denis?
0: Y deben hacer como 10, 12 años.
1: ¿Tanto tiempo pasó ya?
0: Ha pasado mucho, sí.
1: Qué bárbaro. ¿Te imaginabas de aquella época que andabas preguntando quién era el profesor en la puerta del polideportivo número uno, que iba a pasar todo, ibas a conocer los lugares que has conocido, viajar por donde has viajado, ganar lo que has ganado, conocer la gente que has conocido? ¿Te lo imaginabas en aquel momento?
0: No, no, la verdad que no, eso nunca me lo imaginé y ahora que me lo preguntás, empezás a recordar y es mucha gente que se ha conocido y que se sigue conociendo.
1: Qué
0: Es muy
1: bueno,
0: lindo.
1: es muy lindo. En definitiva, la gente termina siendo la buena gente, ¿no? Que conoces, termina siendo lo mejor. ¿A qué hora te vas a entrenar ahora?
0: Ahora en un ratito la entrenamos a las 2:30.
1: Bueno, está el Tino ahí ya preparado, ya tenés lo que tenés que hacer.
0: No, tenemos lo que tenemos que hacer.
1: Ah, bueno, ¿pista o te vas por la calle?
0: No, a la pista, hacer unas pasaditas.
1: Pasadita, a ver, definamos pasaditas, ¿cuántos metros?
0: De 800.
1: Ah, una pavada, ¿eh? ¿Y a qué
0: Reunión.
1: ritmo?
0: Es que estoy entrenando para correr 42, entonces estoy a full con eso.
1: Ah, bien, 42, ¿cuándo? ¿En Buenos Aires?
0: No, el 8 de noviembre en Potrero de Funes.
1: Ah, falta para el 8 de noviembre. Bueno,
0: Así que
1: ¿y a qué ritmo las pasaditas de 800 metros y cuántas?
0: y 10 tocan 10 pasaditas a 2:30, 2 minutos 30 con 1 minuto de pausa.
1: Bien,
2: Divina.
1: y qué lindo, qué cosa maravillosa. ¿Y quién te controla? ¿Vos solito?
0: Sí, yo y Tino, que seguro que está tomando con el relojito
1: ¿Viste que anda escondido con el reloj en algún lugar? Qué
0: por ahí.
1: bárbaro. Bueno, te dejamos que te tomes tu tiempo. Felicitaciones por el triunfo entre montañas, entre viñedos y montañas. Uno más, así que felicitaciones y gracias por atendernos.
0: Muchas gracias, Carlos.
1: Un abrazo,
2: Nos
1: chao,
2: vemos.
1: hasta luego. Bueno, ahí está, Denis Álvarez, que se va para el entrenamiento. Hoy el Luna, ¿por qué no entrena?
2: Hoy, porque ya me pasaron el entrenamiento y lo voy a hacer sola aparte.
1: No te tocan pasadas a vos, por
2: No,
1: ejemplo.
2: por suerte no me tocan esas pasadas, me toca aflojar un poco, 40 minutos y unas pasadas cortitas para aflojar las piernas.
1: Bueno, ¿qué preferís a la hora de entrenar? ¿Las pasadas o 15 kilómetros de trote?
2: Y es un mix. Hacemos normalmente de los dos, un día haces una cosa, el otro día
1: Sí,
2: haces la
1: pero ¿vos
2: otra.
1: qué preferís? ¿Cuál es el día que decís,
2: Depende cómo
1: oh?
2: me levante en el día.
1: Ah, bien.
2: Pero me gusta mucho salir a hacer fondo y ponerle, cuando me toca pista, prefiero hacer pasadas, hacer cambios de ritmo, cosas así que son las que te son parte.
1: Son parte de la historia. Pero
2: Correcto.
1: ¿cuándo arrancaste con el deporte?
2: Con
1: El deporte,
2: el
1: en tu
2: deporte en
1: vida.
2: general. Toda la vida nos mandaron, mis viejos nos inculcaron el deporte de chicos.
1: A Tiago, tu hermano, y a vos.
2: Correcto.
1: ¿Edad?
2: Yo, la mía 27, mi hermano tiene 29. Así que desde chico siempre, siempre hicimos deporte en mi casa, era obligatorio, por así decirlo. Agradecía que algo así así. Empecé, creo que, no sé, no me acuerdo, cuando era muy, muy, muy chiquita, mi hermano mandaba a fútbol, a mí me mandaban a hockey, Y después sí recuerdo que a eso de los 10, ponele, había empezado firme con gimnasia artística. Y ahí fui mutando. Pero
1: también gimnasia artística.
2: Correcto.
1: Pero está bueno eso que dijiste, que bueno que me hayan obligado, no sé si es el término, pero
2: claro.
1: A ver, tomar una determinación. Quiero que mis hijos practiquen deporte. El deporte, cuando sos chiquito te mandan ellos a hacer algún deporte, lo más clásico, por ahí pasa por el fútbol, el hockey, y luego llegó el momento de elegir.
2: Claro. Ahí fuimos eligiendo, no importaba qué deporte, pero algo teníamos que hacer sí o sí.
1: Tiago ha hecho fútbol, ha hecho kayak, ha hecho tenis.
2: Bicis en su momento, ha corrido, no sé, hemos pasado por de todo un poco.
1: ¿Y por qué lo disfrutás tanto? Más allá de los resultados, que se pueden dar o no.
2: Porque es una manera también de despejarse uno, es una manera de disfrutar con gente, de conocerse a uno mismo. A mí el deporte me ha permitido conocer mucha gente en muchos lugares y disfrutar de manera distinta cada cosa que hago.
1: ¿Estudiaste en algún momento en los Estados Unidos?
2: Correcto.
1: ¿Producto de el deporte, de una beca deportiva?
2: Sí, fue por cuando tenía 18 me dieron la beca en realidad, pero yo a los 15 empecé a viajar a Estados Unidos para conseguirla, a la beca. Y gracias al hockey conseguí una beca deportiva y ahí me fui a estudiar mi carrera universitaria en Estados Unidos.
1: No, ya es carísimo.
2: Sí, no. Sin la beca deportiva, imposible. Porque es muy cara por año, básicamente.
1: ¿Y qué te exigen cuando vas? O sea, está bien, tenés que saber jugar al deporte, pero ¿te toman alguna evaluación previa para que juegues en el equipo de la universidad? ¿Cómo es la historia?
2: Cuando hice todo el proceso, en realidad me conocen ellos por videos. Tuve que mandar un video como presentándome, pidiendo qué era lo que yo buscaba, cuáles eran mis objetivos. También tuve mi entrenadora en ese momento que me entrenó desde los 15, ayudándome en todo ese proceso. Pero primero me conocen por el video que yo les mandé.
1: Uh-huh.
2: Y después sí me pidieron, cuando ya me dieron la beca, me pidieron unos exámenes de inglés. Bueno, yo había hecho inglés acá, me mandaron a la escuela de inglés y todo, pero me pedían unos exámenes específicos y los tuve que ir a rendir a Mendoza y a Chile. Y dependiendo de ese resultado, era si me dejaban entrar a la universidad o no, y los pasé, así que entré.
1: Es que hay un trabajo importante, ¿no?
2: Sí.
1: No es una cuestión así fortuita que decís, che, qué buena que jugando al hockey y fue a estudiar a Estados Unidos.
2: No, hubieron 3 años de proceso en realidad, porque yo a los 15 me fui a la primera vez, y ya casi cumpliendo los 19 me fui a vivir hubieron 3 años de proceso, casi 4, que preparándome, o sea, físicamente, hockey, técnicamente y con el inglés, claramente.
1: ¿Y cuánto tiempo en Estados Unidos?
2: Estuve 4 años.
1: ¿Terminaste la carrera?
2: Terminé la carrera, sí. Estudié administración de empresas y marketing, ambos títulos.
1: ¿Y qué tal te va con eso?
2: Bien. Ahora me dedico a eso, así que genial.
1: Buenísimo. Pero me voy a quedar en algo, ¿viste? Por ahí los que somos papás y queremos, todos los papás queremos lo mejor para nuestros hijos, según sea nuestro criterio, el estudio, el deporte, siempre como que obligamos un poquito, pero qué bueno que vos lo digas, así qué bueno que mis hijos me mandaron sí o sí a hacer un deporte.
2: Sí, la verdad que, bueno, yo no sé si te lo has dicho eso, pero y si están escuchando, los agradezco porque te enseñan otra cosa, es otro tipo de responsabilidades, son cosas que vos tenés que ir como acomodándote y el deporte solo te va guiando en ciertas decisiones de la vida que te ayudan muchísimo. Yo hoy en día nunca me... O sea, como que hoy en día el deporte me guía mucho a mí y en mi forma de ser y en la forma de las cosas que... cómo hago yo las cosas. Entonces como que, nada, súper agradecida de que siempre tuve la oportunidad de hacer deporte durante toda mi vida.
1: Claro, y esto está bueno, y también hay que resaltarlo, porque mucha gente dice, claro, pero Luna debe ser una familia de plata.
2: No,
1: es así, el papá laburando tiene un buen laburo, pero no es el tema de la plata.
2: No.
1: Tiene que ver con la actitud de los padres, la actitud de los hijos. Porque por ahí el padre que pone toda la onda y el pibe no le interesa.
2: No,
1: puede pasar, o padres que no le ponen onda y a los pibes sí le interesa. Y en este caso se confluyó padres que le pusieron toda la onda y chicos que sí les interesó.
2: Correcto. Sí, se trabajó mucho. Mis viejos hicieron siempre mucho esfuerzo para que mi hermano y yo, ambos, pudiéramos hacer todas las cosas que hicimos con el deporte. siempre cada uno con sus responsabilidades también, porque éramos parte del proceso, pero la verdad que mis viejos siempre se portaron un lujo y nos permitieron, con todo el esfuerzo que hicieron, hacer todo lo que quisimos, por así decirlo.
1: ¿Quién es más rompe, Martín o Eliana?
2: Eliana, mi mamá, ajá.
1: ¡Apa!
2: Vamos a... ¿En qué sentido?
1: Pasemos a otro tema.
2: No, los dos... en realidad, cada uno le pone el esfuerzo que considera a su deporte, entonces eso más que romper, acompañan. Nos acompañan en todas las decisiones y en todas las carreras, partidos o lo que fuere, siempre están acompañando.
1: Otro tema. Exigir, pero también acompañar. Porque me ha pasado con este trabajo o compitiendo, sobre todo en los chicos, pero también en los grandes. Pero una vuelta me quedó una anécdota que habla del acompañamiento. En La Pampa, me encuentro con un muchacho 30 y pico. Había corrido la carrera, 42 kilómetros, había salido de 5.000, el puesto número 4.522, o sea, esos puestos que no le importan a nadie. Y le digo, ¿cómo estás? Estoy feliz. Y se vino mi viejo. Digo, no vivirán juntos, será, vete a saber. Dice, sí. Vino mi viejo a verme, lo que podés ver en una carrera de 42 kilómetros, cuando viene alguien llegando, nada. Y profundicé un poquito más porque me llamó mucho la atención con la forma en que me lo dijo. No, dice, yo vivo con mi viejo en San Rafael, pero me vino a acompañar. Uh-huh. Un tipo con 30 y pico de años puede decir, no te hace falta compañía. Sí, sí, siempre te hace falta el aguante de la familia. Uh-huh. Lo veía ayer en una carrera donde 160 personas anduvimos dando vuelta por el campo y por ahí estaban tu vieja y tu hijo.
2: Sí, siempre se siente de otra manera y están desde donde puedan estar. Si es presencial, muchísimo mejor. Ayer me fui con ellos en la carrera. Para mí es como todo un ritual, porque es ir hablando con ellos sobre los distintos terrenos. Mi viejo corre, entonces también conoce un poco de eso. Mi vieja, por más de que no corra, tiene miles de carreras encima porque la acompaña a mi viejo. Entonces, es eso, ir hablando de qué es lo que nos podemos esperar y están ahí en cada momento. Se subieron a un cerro a verme. Y después, cuando volvimos, también a hablar un poco de eso, de cómo me sentí, de qué tan dura o qué lo que sea. Es como todo... Es distinto a ir solo, correr y volver. Es como todo algo que se comparte en familia.
1: Porque no es un trámite. Salvo para la elite, aquellos que van a ganar carreras y a ganar montones de dinero, puede ser un trámite de su laburo.
2: Sí.
1: Pero para el resto de la gente, es como para el que va a jugar al fútbol el fin de semana, cualquier deporte. No estamos... Sí, qué bueno que es compartir. Quedarte y charlar un rato más con gente y decir, ¿y ese quién es? La verdad no tengo idea quién es, pero estamos en el mismo lugar, vestido con este frío bárbaro, pero lo estás disfrutando.
2: Sí, el disfrutarlo y compartirlo, creo que es una, por lo menos a mí, últimamente es algo que de lo que más me gusta del deporte y de lo que hago. Bueno, compartirlo con mi familia más que nada, pero también es eso, ir ahí, charlar con Dios María Santísima, conocer gente nueva, porque sabes que si estás ahí, algo aunque sea compartís y tenés en común, que es el correr y el que te guste esto que estás haciendo.
1: ¿Ganar es anecdótico o es una... Vos decís, voy a alargar la carrera y tengo que ir a ganar. La noche anterior vos te... Voy a ganar. ¿Cómo es tu historia personal?
2: Mi historia personal es más ir a disfrutar, darlo todo, y si eso me trae los resultados, bienvenidos sean. A ver, obviamente uno es competitivo y ve a uno adelante y quiere alcanzarlo y todo.
1: ¿Te preparas para eso?
2: Claro, me preparo para eso. Mi entrenador nos prepara para dar lo mejor y que rindamos de la mejor manera. Pero no me gusta ponerme la presión extra propia, porque las presiones se las pone uno. Entonces yo voy, disfruto y sé que disfrutando los resultados vienen solos.
1: Qué bárbaro esa cabeza y esa forma de resumir la historia. Qué bueno que es el poder compartir también. Yo me engancho con eso de compartir, me engancho con el acompañamiento, con el cuando acompañas a alguien en una carrera. Qué bueno, por ejemplo, vos un día acompañando, no sé, a tu viejo. ¿Corriste alguna vez con Martín?
2: Una carrera no, mi viejo corre en distancias muy largas, pero sí entrenar. Entrenar con mi viejo, no ya. Cualquiera tiene la posibilidad y la verdad que es algo que yo disfruto un montón. He entrenado con mi viejo, con mi hermano, con los dos y...
1: Claro, Listo, eso, eso es otra historia.
2: Es otra historia, sí.
1: Es otra historia. Algo de música, Fabi, después preparate que viene tanda, viene el segundo bloque del horóscopo. ¿Cuándo naciste?
2: En enero.
1: En enero.
2: El 29 de enero, en teoría soy acuario.
1: En teoría.
2: Sí, pues, no bueno, tengo mucha
1: idea. Dentro de un rato viene todo eso. ¿Qué, pero tenés un perrito?
2: Ah, no.
1: No, estaba algo que se movía dentro de tu auto. vamos a la música, seguimos andando radio.

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0: Segundo bloque del horóscopo. Leo, el amor que le demuestra a su pareja le hará sentir muy bien. Su economía es lo que más le va a preocupar en esta jornada. No tenga prisa por conseguir los objetivos profesionales. Excelentes condiciones físicas. Bien ahí, Leo. El número para ustedes, el 14. Virgo, energía positiva. Restablezca su equilibrio emocional. Hoy puede ir de compras y darse algún capricho. Día algo difícil por la acumulación de trabajo. Abríguese para evitar resfriarse. Virgo, su número 21, Libra. El amor le depara grandes sorpresas. Compre con buen criterio, su bolsillo se lo agradecerá. Tendrá una promoción profesional. Relájese mucho y cuide sus puntos sensibles. Libra, el número para ustedes, 53. Cerrando el segundo bloque, Escorpio, su pareja se sumirá en el desconcierto. Paciencia en lo económico, no hay mal que dure 100 años. Vive un gran momento de serenidad en el trabajo. Esos mareos debe consultarlos con su médico. Escorpio, número para ustedes, el 82, y cerramos el segundo bloque del horóscopo. Bueno, y seguimos charlando con Luna López, deportista, atleta de élite. Le di el teléfono.
1: Era una pequeña broma.
0: Le di el teléfono porque no es que yo no vea.
1: No, eso.
0: Los lentes son una pura facha.
1: Es que pasa que con la nieve no se veía muy
0: claro,
1: bien.
0: Pura facha. Bueno, ¿cómo te sentiste en la carrera?
1: Muy bien, la verdad que fue más dura de lo que pensé, en realidad. Pero me sentí muy bien, disfruté un montón, así que re bien.
0: ¿Qué te cuesta más? ¿La arena, la montaña, las piedras, subidas, bajadas? ¿Qué haces mejor, subís o bajás mejor?
1: Yo creo que bajo mejor, pero porque no le tengo miedo al bajar, por suerte. Más de caerme y romperme la cara no me va a pasar.
0: Claro, un pequeño detalle.
1: Después, en realidad, subir es algo que me gustaría trabajar porque, a ver, subo caminando, subo constante, tengo fuerza en las piernas, pero nada, por ahí a veces que me gustaría subir corriendo de onda, ¿no? Pero creo que en las bajadas me va un poco mejor. Y la arena, la sentí en las piernas, en la arena, a ver, pero está bien, yo iba feliz.
0: Además, cuesta un poquito de fuerza, pero uh-huh. Es lo que uno elige.
1: Exacto, es lo que uno elige y lo elijo feliz.
0: Qué bueno. ¿Trabajás además de eso?
1: Trabajo, sí. Trabajo, bueno, como estudié de marketing, uh-huh. Trabajo con esto, con el manejo de las redes sociales. También doy un poco de hockey y en un gimnasio. Sí, y con el running también.
0: Tiempo completo.
1: Tiempo completo.
0: ¿Y cómo te manejas con los tiempos familiares, pareja, familia? Y decir, tengo que ir a entrenar sí o sí. ¿Te entienden, no te entienden?
1: Sí, me entienden. Con los tiempos me manejo un poco tengo unos tiempos medio locos, pero también muy manejables. Los puedo ir como controlando un poco. El entrenamiento siempre en mi casa fue una responsabilidad que no, o sea, no se cambiaba por nada, igual que los partidos y eso. Entonces, como que ya de mi casa se entiende que hoy tengo que ir a entrenar y tengo que ir a entrenar. Eso no se cambia y también yo intento imponérmelo a mí. Hoy tengo que entrenar, pase lo que pase, tengo que ir. Así que eso se respeta en todos los ámbitos. Así que...
0: Pero tampoco se puede dejar el trabajo.
1: No, olvídate, se va acomodando, por suerte con mi entrenador también tenemos eso de que...
0: ¿Con quién entrenás?
1: Florentino Correa.
0: Morechito, simpático este muchacho.
1: Simpático, Morechito, en el poli nos van a encontrar siempre. No, un crack el Florentino, sí. Me entrena desde hace, no sé, 10, 11 años, siempre para el hockey y ahora va para un poco más de running, pero sí, me ha entrenado siempre.
0: Y el más allá del disfrute... Sos competitiva, está clarísimo. ¿Tenés alguna idea de hasta dónde llegar con el running? ¿O simplemente divertirte, alguna carrera eventual, nada más?
1: Tengo una...
0: ¿Tenés alguna proyección?
1: Tengo una proyección. El año pasado empecé a correr, quería correr 21 kilómetros. Corrí una, Me lesioné, así que ya para el año que viene quiero volver a esa distancia porque me gustó mucho la distancia y el proceso en realidad. Porque vas a correr una carrera, la terminás y chao, pero en realidad todo lo que me gusta es el proceso de esa carrera y me gustaron mucho los entrenamientos. Así que le pregunté a Florentino si me veía para Chivas 2027, perdón, los 26 kilómetros.
0: Sí, el Chivas trae.
1: Chivas trail. Ajá, así que ya me anoté, ya me inscribí.
0: Eso es una carrera durísima de trail en montaña, ¿dónde es?
1: En Las Leñas.
0: En Las Leñas.
1: Ajá. Bueno, mi viejo y mi hermano la corrió, me dijeron que es dura, más que nada por el tema de que empezás en altura.
0: Claro, estás en altura.
1: Y tiene bastante desnivel, entonces... Pero nada, es un objetivo.
0: Claro, es un objetivo en una carrera, pero ¿te gustaría hacer una... pelear campeonatos? Decir, quiero estirar un poquito mi... historia deportiva más allá del trabajo, sí. ¿O no lo tenés en mente?
1: No lo tengo en mente, la verdad que no me lo había ni planteado, pero más que eso, ir subiendo distancias, ir disfrutando, conociendo lugares y gente, por el momento no tengo otro plan con el running.
0: ¿Y sos de charlar cuando termina la carrera o antes de la carrera con otra gente, con otras pibas, otros pibes?
1: Sí, charlo hasta por los codos. Sí, charlo con... Por suerte, me he vuelto más simpática con el pasar de los años. Así que sí, me pongo a charlar con gente. Es más, ayer, durante la carrera...
0: Ojo, que es verdad, porque por ahí una señora dice, ¿qué se la da esta piba? No, yo era muy simpática cuando era piba, más joven.
1: No, tenía la cara, no, madre mía.
0: Sí, yo ayer, es la primera vez que te trato allá. ¿Eh? Sabía de vos, porque conozco a tu familia. Y... Le digo a Nuri, voy a acercarme. La piba me parece que no es muy simpática. Me encontré con otra versión. ¿Te ha sentado bien la edad?
1: Me ha sentado bien la edad, me ha sentado bien por ahí estar un poquito fuera de casa, un poquito de todo, me ha sentado bastante bien.
0: Eso te ayudó a valorar. Estar fuera, más allá de que estabas estudiando en los Estados Unidos, estaba todo muy bien, pero eras una nena cuando te fuiste.
1: Sí, y después volví y me fui a Europa. Entonces, yo creo que en Europa fue el mayor cambio que hice en base a esto. Porque sí, ahí volví un poco más simpática de lo que era.
0: Claro, se extraña.
1: Se extraña muchísimo, sí.
0: Bueno, ¿y cuántos días le dedicaste al entrenamiento?
1: Entrenamos todos los días.
0: ¿De lunes a lunes?
1: 6 días a la semana normalmente, pero viste que siempre por ahí me da la loca y salimos con mi viejo, salís a hacer algo en el deporte siempre tengo que hacer.
0: ¿Y el Pino qué dice cuando...? Te dio todo armado 6 días y vos metiste un séptimo día.
1: No sé si le gustó mucho.
0: Me parece que no a los profes, ¿no?
1: Pero bueno, ahora como él también es mi profe en hockey, como que me va manejando más esas cargas y igual los meto, porque por ahí tengo que fondear el fin de semana y un día juego y al otro día fondeo. Entonces como que los voy manejando de esa manera.
0: ¿Y la salud? ¿Tanto deporte? ¿Viste? ¿Hay gente que le tiene miedo al tanto deporte? Bien controlado, está bien.
1: Yo creo que sí. Ya cuando te pasas un poco, capaz que no, pero cada uno conoce su cuerpo, cada uno conoce sus límites, y si no, el cuerpo mismo te los va a marcar.
0: Claro, el tema es que cuando te los marca, probablemente ya tengas una lesión.
1: Y sí. Eso
0: complica un poquito más. Y a una, decías, das clases de hockey.
1: Correcto.
0: ¿Nenas de qué edad?
1: Entre 7 y 13 años.
0: ¿Y qué les decís? Aparte de enseñarles, ¿qué le decía a una niña de 7 años que tiene un mundo de 7 años? Que seguís jugando, ¿por qué?
1: A lo primero es que lo disfruten y que aprendan y que vayan allá a aprender a equivocarse, a aprender a habilidades nuevas, a aprender a estar con otra gente. Y después ya cuando son un poco más grandes, porque esa edad es más eso, ellas buscan...
0: A jugar.
1: Jugar y disfrutar. Ya cuando son un poco más grandes, sí, ellas... siempre y cuando ellas lo quieran, que lo hagan por ellas. Que no lo hagan por nadie más, ni por un padre, ni por un hermano, ni por, que hagan lo que sea que hagan, que lo hagan por ellas y que lo disfruten el proceso y que hagan el trabajo. Pero nada, yo siempre he trabajado con objetivos, así que por ahí, si se quieren poner un objetivo, sería lo mejor. Y hacer el caminito en base a eso.
0: ¿En qué momento te separaste, te divorciaste de papás me mandaron a jugar al hockey y hacer deporte a cómo me encanta jugar al hockey y hacer deporte?
1: Yo creo que desde chica, en realidad, porque el deporte siempre lo elegimos nosotros. por ahí yo hice hockey de muy chiquita y cuando tenía, no sé, 13, por ahí empecé a jugar de nuevo. Y nada, fue eso, o sea, nosotros siempre, por lo menos yo le pedía a mis viejos, quiero más, quiero entrenar, quiero, por ellos me decían, podríamos empezar a poner el gimnasio, porque son partes que te van a un deporte, pero siempre era, bueno, yo quiero, y ellos acompañaban, y nos guiaban, y nos decían, bueno, sí, bueno, no, lo que fuere, pero siempre salía de uno.
0: Tienes tremendamente incorporado en nosotros, que está buenísimo. Eso habla de una contención bárbara. Uh-huh. Estás hablando de nosotros, de Tiago, tu hermano, de tus papás. No hablas de Luna sola, uh-huh. Siempre. Y el deporte te da la cuestión física, que sí. Es fundamental, la cuestión psicológica, la sociabilización, sí. Que son los pilares, esto está estudiado, no es una cuestión caprichosa, para llegar a edad avanzada bien. Uh-huh. Porque vos ahora tenés 26, 27 años, está todo bárbaro, pero... La gente, los médicos en el mundo hablan de sociabilización, que es fundamental. El viejo que va a jugar al truco con los amigos, el que va, los veteranos que van a jugar al tejo, más allá del deporte, sociabilizan. Eso te lo da el deporte y si te lo da de chiquito, aprendiste a compartir con el deporte.
1: Sí, aprendes a compartir todo.
0: Lo bueno y lo malo. O sea, una compañera que un día llegó mal porque está triste, sí. Porque le pasó algo, y la otra que un día llegó porque está feliz, a compartir todo.
1: Y a acompañar también procesos de otras personas.
0: Y a dejarte acompañar.
1: A dejarte acompañar. Pero a veces es más difícil dejarte acompañar que acompañar.
0: Bueno, ¿cuántas ventajas da el deporte contado por una deportista de toda la vida? Por ahí vienen los profesionales y nos hablan de esto. Y yo cada vez voy descubriendo más que por qué no practicar un deporte. Ojo, no estoy hablando de competir y de ser un ultra ganador. Uh-huh. No, simplemente practicar un deporte. El que te venga en ganas.
1: Correcto.
0: Porque te da todo eso, está buenísimo.
1: Sí.
0: Bueno, Luna, se pasó rapidísimo el tiempo. ¿Sí? Qué manera de hablar.
1: La verdad. ¿Eh? Hablamos poco, por
0: menos, sí, menos mal. Bueno, me falta hablar con Tiago, nada más. Algún día lo vamos a invitar. Bueno, que se te cumplan todos los objetivos que tenés en mente. Gracias por venir, felicitaciones por el triunfo. El 8 de noviembre es la tercera etapa de la carrera, pero como son tres, la suma de tres etapas, ya tenés 30 puntos, podés faltar a la última.
1: No, vamos a estar igual.
0: Gracias, Luna, por acompañarnos.
1: Muchas gracias a ustedes.
0: Luna López, deportista, el de elite, como dice ella, ganadora de Entre Viñedos y Montañas en las dos etapas de este año 2026.

0: imposible.
1: Hola, hola, LB4, muy buenas tardes. Eliseo de Montecomán. Me gustaría saber el resultado de Montecomán con Deportivo ayer domingo, por favor, que me lo piden urgente de Buenos Aires.
2: Deportivo Argentino. Gracias. De nada, Deportivo Argentino 0, Montecomán 0. 0-0, Deportivo Monte.
3: Mucho saludo para Denis Álvarez ahí, amigo. Un abrazo grande para él. Muy buena la nota.
2: Y ya prepárate para el tercer bloque del horóscopo. Ya viene el programa especial de Malvinas desde el 19, luego a las 4 de la tarde, Osorio y Vázquez para la integración regional. Última parte ya para nosotros. Vamos con el tercero. Sagitario, frialdad a la hora de encarar los problemas familiares. Sea consciente de los errores que le han costado tanto dinero. Periodo de cambios en el trabajo. Evite los excesos e imprudencias con la comida y la bebida. Sagitario, atento a eso, ¿eh? Cuídese. El número 58, Capricornio, feliz y enamorado de su pareja. Cuide esa tendencia compulsiva a gastar. Ojo, sus esfuerzos laborales se verán recompensados. Si duerme boca abajo, puede que tenga dolores de cuello, Capricornio, todo tenso así. El número para ustedes, el 11. Acuario, cuenta con el apoyo y cuidado de su pareja, proteja sus intereses económicos. Jornada laboral creativa, no se preocupe por sus problemas orgánicos, son leves. Acuario, hola Acuario. El número para ustedes, el 22. Y por último, Piscis. Momento para afianzar su relación de pareja. Posponga sus inversiones para un día más favorable. Procure acabar todos los proyectos atrasados. Físicamente, bien. Mentalmente, algo de confusión, Piscis. El número para ustedes, el 86. Y cerramos el tercer bloqueo.

qué buena temperatura que tenemos. Bah, si te gusta esta temperatura, ¿no? 18 grados 7 décimas, 24% la humedad, el viento del noreste a 14 kilómetros en la hora. El cielo está ligeramente nublado, la visibilidad 20 kilómetros. Superamos ya la máxima de hoy, que era de 17. Para el resto de la jornada, algo nublado, eso incluye la noche también. ¿Cómo te preparás para mañana martes? 4 de mínima, 17 de máxima. Yo te digo, puede ser un poquito más. De ahí tenemos una semana de 22, 24, 27 de máxima, incluido el domingo. Así que vamos a tener, por lo menos, según la página del Servicio Meteorológico, buen clima. 4 de mínima, 17 de máxima para mañana. Es el final. Fabián Espina en la puesta al aire, la musicalización de Carlos Vitoriano, la producción de La Siche. Mi nombre es Carlos Díaz. A pasarla bien. Chau, gracias.

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2: Las 3 de la tarde en la República Argentina. El presidente Javier Milei se reúne con legisladores nacionales de La Libertad Avanza. El informe de Liliana Arias desde Casa de Gobierno.
3: El presidente Javier Milei vuelve a recibir a diputados y senadores nacionales de La Libertad Avanza. Será para explicarles temas relacionados, por un lado, con el presupuesto 2026 y también por el proyecto de ley de soberanía nacional. En este sentido, el diputado Pablo Servi señaló.
4: Estamos de acuerdo que es una causa importante y que hay que fijar en ese sentido un precedente, porque si comienza con la explotación de recursos, creo que dificulta el reclamo histórico de la Argentina. Así que en ese sentido creemos que es muy importante fortalecer la postura. Yo vengo de Neuquén, donde tenemos Vaca Muerta, y las empresas que son las importantes, las que justamente llevan adelante todo lo que hace servicios en todo el mundo, básicamente se ha manifestado con la voluntad de seguir trabajando en Vaca Muerta y de respetar esto.
2: Mario Lugones se reúne con las autoridades sanitarias de todo el país. El ministro de Salud y sus pares de las 23 provincias y de la ciudad de Buenos Aires comparten información y analizan problemáticas comunes. Uno de los objetivos es evaluar el escenario previsto por el fenómeno del Niño, que podría generar mayores precipitaciones y favorecer la proliferación de los mosquitos. En este marco, en Corrientes, destacan la posibilidad de un aumento del dengue. El informe de Roberto Pujol desde Radio Nacional Santo Tomé.
5: El jefe de infectología del Hospital Llano, Fernando Chinelli, alertó que las inundaciones y el estancamiento de agua aceleran la proliferación de mosquitos transmisores. La mayor preocupación médica se centra en el avance del dengue, el Zika y el chikungunya. Ante este panorama, el experto destacó la creciente conciencia comunitaria en prevención e instó a la población a utilizar las herramientas de vacunación disponibles en la provincia.
2: Alerta por frío alcanza a Tucumán, Islas Malvinas y regiones de La Rioja, Córdoba, Neuquén, San Luis, Mendoza y la provincia de Buenos Aires. Actualizamos ahora el estado del tránsito con Ernesto Arriaga.
6: A esta hora totalmente habilitada la General Paz y Lugones. Recordar que hay 3 carriles de la mano derecha en Lugones que están trabajando con el tema del gas. Por favor, circular con precaución por carriles izquierdos. Ya no hay importantes demoras. El puente por hoy en el puente Avellaneda, totalmente normal a esta hora. Y toda la zona, la autopista, cuando sea La Plata o Guasa, normal. Por favor, combi máxima 90 kilómetros por hora en ese sector.
2: En la ciudad salteña de Tartagal, donde nos escuchás por AM540 y FM92.3, temperatura 11 grados 6 décimas, humedad 79%, cielo nublado. En la ciudad de Buenos Aires, temperatura 13 grados 8 décimas, humedad 46%, cielo parcialmente nublado.
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0: Jesús Osorio. Así que gracias a toda esta gran audiencia que tenemos aquí en el sur mendocino, queridos amigos. Gracias a toda la gente de San Rafael por todo lo que nos hace llegar semana a semana, sus saludos, sus agradecimientos, y que nuestra producción gentilmente se pone en contacto con cada uno de ustedes para devolverles ese material que nos están solicitando. Así que hoy nos vamos a ir, queridos amigos, allá hasta las costas de nuestro Atlántico. Por allí tenemos uno de nuestros entrevistados esperando. Pero antes de ir, José Vicente, hemos preparado, queridos amigos, un audio, porque créanme que es impactante la nota que tenemos para presentar hoy. Pocas veces se habla de lo que nuestra gente, nuestros veteranos de guerra y el personal civil que actuó en Malvinas, pocas veces se difunde. Y hoy queremos hablar de una operación secretísima, más que secreta, secretísima, que era en 1982 y por muchos años también. Así que vamos con este audio que tenemos con José Vicente y nos vamos a ir introduciendo a cómo se lanzó uno de los misiles, los Exocet, desde una plataforma allí en Malvinas a uno de los buques, a la Glamorgan británica, causándole serios daños. Y luego sí nos vamos con nuestro entrevistado, que es el cerebro de esta operación.
1: Ese mismo día 12 de junio, la artillería británica abría fuego sobre las posiciones de la defensa en Puerto Argentino. Y esa misma noche, la Argentina dispararía por primera vez en el mundo un misil Exocet desde tierra. Hoy, un año después, los protagonistas relatan su experiencia.
2: Debemos encontrar un lugar que estuviera a 300 metros del mar para permitir que cuando el misil nivela a 3 metros de altura, lo hiciera sobre la superficie del agua. Además, este lugar debía reunir el siguiente requisito, de tener fácil acceso para instalarlo durante la noche y sacarlo a la mañana, de manera de no dejarlo expuesto a las vistas del enemigo que nos observaba durante el día con satélite y aviación. Y por último, lo teníamos orientado, o lo debíamos orientar, hacia la zona donde venían los buques.
3: Sí, porque nosotros trabajábamos con un radar que nos había facilitado el Grupo de Artillería 3 del Ejército, un radar RACIP de infantería, que combinando este radar con el radar de vigilancia de ejército, durante todas las noches en que hubo bombardeos de los buques, o sea, fuego naval, habíamos llegado a determinar la trayectoria, o sea, o la derrota, o sea, el lugar por donde pasaban indefectiblemente los buques todas las noches, y nunca supimos bien por qué pasaban siempre por un mismo lugar. De forma tal de que una de las condicionamientos entonces nos indicaba de que el emplazamiento debía colocarse, además de esas razones, apuntado en una dirección determinada que era por donde sabíamos que pasaban permanentemente.
1: ¿Cuánto tiempo le llevaba a colocar el misil en su posición de tiro?
4: Debido a que se hacía de noche y a las condiciones del terreno, aproximadamente 2 horas.
1: ¿Durante cuánto tiempo tuvieron que montar y desmontar la instalación?
4: Y lo hicimos desde que llegó el equipo, aproximadamente durante 20 días.
1: ¿Puede describirnos ahora cómo fue la noche del lanzamiento?
3: Sí, recuerdo que eran las 3:30 de la mañana del 12 de junio y había un buque inglés que había estado desde las 7 de la tarde del día anterior bombardeando la zona del batallón 5 del regimiento 7 y la zona del aeropuerto donde estaba el regimiento 25 de ejército. Y ese buque comenzó a alejarse de la zona luego de terminar de bombardear y entró en el alcance de nuestro radar a los 28.000, 29.000 metros, y nuestro radar solamente alcanzaba hasta 30.000 metros, de forma tal de que había realmente muy poco tiempo para que ellos pudieran introducir los datos y hacer el tiro, pero no obstante, logramos hacerlo.
0: Gracias, José Vicente, que está allí en los controles. Y bien, vamos a ver si ya tenemos al aire a nuestro entrevistado, el ingeniero Luis Tornelli. Muy buenas.

0: Tardes, no sé si nos está escuchando.
1: Sí, los escucho, sí.
0: Bueno, un gusto, Luis, de tenerlo acá en LB19 en Radio Nacional Malargüe, al sur de la provincia de Mendoza, 500 kilómetros al sur de la ciudad capital. Estamos pegaditos aquí a la cordillera de los Andes. Y para nuestra audiencia, geográficamente, ¿dónde está usted ubicado en este momento?
1: Yo estoy en la provincia de Buenos Aires, en la ciudad de Punta Alta, pegadita a la base naval Puerto Belgrano.
0: Bueno, un
1: Es una
0: gusto.
1: de las bases más importantes de la Argentina.
0: Sin lugar a dudas, grandes amigos tenemos por allí y que nos visitan permanentemente en los actos. Le cuento, hacemos una vigilia muy grande acá a nivel nacional, en Malargüe, cada 1 de abril, donde se juntan muchísimos veteranos de guerra y familiares. Y justamente de allí, de la base Batería, del museo, han venido muchos años seguidos a acompañarnos. Ernesto Urbina, seguramente lo conoce, de aquellos pagos por
1: Sí,
0: allí.
1: de aquí de Punta Alta, sí.
0: Sí, un gran amigo. Le enviamos un afectuoso saludo por allí. Urbina seguramente nos está escuchando porque es uno de nuestros seguidores. Y no sé si tuvo la posibilidad de escuchar, querido Luis, allí poníamos una pequeña introducción, pero vaya misión, y esta misión no se hubiese podido llevar adelante allí en Malvinas sin un cerebro, o dos, digamos, ¿no? Yo tuve la oportunidad de escuchar anoche la nota y le agradecemos a Adolfo Seyhofer de LT9 Radio Brigadier López que nos facilitara todos estos datos también para poder entrevistarlo, porque bueno, realmente una misión impecable la de ustedes.
1: Sí, no escuché el audio porque no sé si había un problema de coordinación, pero yo el audio no sé, no lo escuché. Pero bueno, sí, el trabajo se desarrolló con tres personas, o sea, se inició, mejor dicho, con tres personas, Capitán Pérez, que fue en su momento el que trajo la iniciativa y que nos convocó a Antonio Oyu y a mí, Luis Torelli.
0: Así es, así es. Vamos a recordar que ustedes eran personal civil allí trabajando en las instalaciones de la Armada, ¿es correcto, Luis?
1: Exacto, nosotros somos ya, siempre fuimos personal civil.
0: Sí.
1: En ese entonces, Antonio tenía 22 años, yo tenía 24, y trabajábamos en el taller central de misiles del Arsenal Naval Puerto Belgrano.
0: Sí. Realmente una misión bastante, bastante importante, ¿no? La que ustedes desempeñaban en aquel momento, y me imagino que era impensado que Argentina en aquel momento podía tener una confrontación bélica allí con nada más ni nada menos con una de las potencias mundiales.
1: Sí, no, eso después creo que a todos nos tomó sorpresa. Y bueno, cuando ya se empezó a desarrollar, después del 2 de abril, digamos, del 2 de abril en adelante,
0: Sí,
1: cuando
0: sí.
1: ya se empezaron los alistamientos de los buques, cuando se requería que se hagan mantenimientos de última hora para los buques que iban a zarpar para el sur. Bueno, ahí estuvimos trabajando con Antonio, porque con él, porque estábamos en la sección que hacía mantenimiento de las instalaciones de los buques a bordo del sistema misilístico. O sea, un sistema misilístico, para una introducción, consta básicamente de dos grandes conjuntos. Uno, que es la instalación que hace posible el lanzamiento del misil, que está en unidades, en este caso, de buques, y otro grupo, ¿no? Y otra parte es el misil o el arma, concretamente dicho.
0: Exacto.
1: Nosotros decíamos, no, había un grupo de personas en el taller que hacía mantenimiento de los misiles, y nosotros hacíamos mantenimiento de las instalaciones de tiro a bordo.
0: Sí.
1: Por eso nos convocan a nosotros, ¿cierto? Porque éramos los que trabajamos en ese tema, instalaciones de tiro.
0: Instalaciones de tiro, exactamente. ¿Qué recuerda, querido Luis, ese 2 de abril cuando, como usted lo manifestaba, fue una noticia para todos los argentinos, una sorpresa, y usted estar trabajando justamente en algo tan, en una parte tan importante para un conflicto bélico, la parte misilística? ¿Qué recuerda de aquel día, 2 de abril?
1: No, del 2 de abril, en realidad lo que tengo así vagos recuerdos es que
0: Sí.
1: yo, como toda la mañana, me fui a trabajar y ya teníamos la noticia de que la Argentina había tomado las islas, pero como pasa siempre, en el primer momento son todas noticias, no hay, hay muy poca novedad que va bajando, como quien dice, y después, a medida que empezaron a transcurrir los días, ahí ya se fue agitando más el panorama, ya con requerimientos, como les decía antes, requerimientos para el caso nuestro, para hacer mantenimientos en los buques que estaban por zarpar, y bueno, esto todo fue todo ya a medida que iba avanzando. El mes de abril cada vez había más requerimientos, ¿no es cierto?
0: Obviamente.
1: Pero digamos, el trabajo al cual nos encargan nosotros fue a finales, yo me jugaría, pues, a veces la memoria me falta porque no tenemos ningún registro, ese es el problema, que no ha habido registros. Exacto. Ni escritos, ni fotográficos, porque esto se trató de un tema de alto secreto.
0: Obviamente.
1: Entonces yo me juego que después del 2 de mayo, después del hundimiento de Belgrano, ahí donde fue donde apareció el capitán Pérez, que estaba en Buenos Aires, y trajo la iniciativa que le habían encargado la superioridad naval, de qué se podía hacer, o si era factible lanzar un misil de SOSTEC, que es lo que disponía la Armada Argentina en sus buques, pero lanzarlo desde tierra, cosa que no estaba previsto. ¿Por qué? Porque el fabricante, este sistema de armas, lo tenía y lo había diseñado para ser lanzado únicamente desde buques.
0: Claro, obviamente.
1: Desde buques hacia otro buque. Entonces, bueno, la propuesta que él traía, la superioridad, le dijo, bueno, saquen la instalación de un buque y lleven nada a Malvinas. Esa fue una idea, digamos, una orden, como para decir, bueno, un comienzo, a ver qué puede ser. Saquen de una instalación de a bordo de un buque y llévenla a Malvinas. Entonces, cuando nos traen la propuesta, nos convoca a Antonio Yuc y a mí, y dijimos, no, esto es imposible, porque no sé, primero que una instalación de tiro tiene un montón de equipos, un montón de gabinetes grandes, algunos del tamaño de una heladera, por ejemplo, para comparar así en forma casera. Gabinetes de mucho volumen, de mucho peso, de muchos cables de interconexión entre ellos, y al ser, digamos, retirar esos equipos y llevarlos al territorio de Malvinas, era imposible porque por la cantidad de elementos, pesos, volúmenes, interconexiones.
0: Sí, me imagino.
1: Imposible.
0: Aparte estamos hablando de una parte electrónica, pero de mucha precisión.
1: Sí, imposible. Entonces dijimos, bueno, ¿y qué se puede hacer? No sé, entonces se nos ocurre a nosotros, bueno, ¿por qué no vayamos por lo quizás lo más, una aproximación, dijimos, ¿no es cierto? ¿Qué pasa si en vez de usar toda la instalación, con todos sus gabinetes, con todos los equipos, ¿por qué no usamos, o vemos, mejor dicho, analizamos, si se puede usar los elementos que son indispensables, que son de muchos más, el volumen mucho más chico, mucho más fácil, y a ver, si usando esos elementos y haciendo las interconexiones así en forma volante, casera, con el resto de los, con cosas, digamos, elementales, interruptores, temporizadores, llaves, lámparas luminosas de indicación, a ver qué se puede hacer. Entonces, la idea fue centrada en eso, usar dos o tres elementos que eran imposible de reemplazar. ¿Por qué? ¿Por qué es imposible de reemplazar? Y porque el misil hace un diálogo de interconexión, de intercambio de datos con esos equipos, que es imposible de reemplazarlo, porque sí, pues ya está condicionado para eso.
0: Obviamente, ¿cierto? Obviamente, sí.
1: Entonces, bueno, hicimos todo un análisis analítico con documentación que teníamos a disposición en el taller. Y bueno, hicimos todo un planteo, nos llevó más o menos 3 días de arduo trabajo, y había una posibilidad, pero para dar el ok en sí, había que hacer pruebas físicas, pruebas reales, a ver si eso era factible, porque por ahí uno lo lleva el papel a la práctica y se encuentra con que no funciona.
0: Exactamente.
1: Entonces, dijimos, bueno, hagamos un ensayo, una prueba volante con una instalación en un buque, usando estos elementos, y le sumamos el resto de los equipos que disponíamos nosotros en el taller, un simulador de un misil que reemplaza a un misil en todo, en la recepción y la emisión de datos, y a su vez hace pruebas de control, de nivel de equipo de control, cajas de simulación, cajas de conexión, hicimos todo un enjambre de conexiones.
0: De conexiones, volantes. exacto.
1: Y se hizo la prueba y con el simulador se verificó que la cosa funcionaba.
0: Qué bárbaro.
1: Eso andaba.
0: Qué bárbaro.
1: Entonces ahí el capitán Pérez informa a la superioridad que teníamos el visto de algo, de hacer algo. Pero para hacer eso posible necesitaba la autorización, o que lo autoricen, a que saquemos esos elementos de un buque. Obviamente lo autorizaron, dijeron, listo, saquen lo que necesiten.
0: Y manos a la obra.
1: Se dispusieron, claro. Dispusieron del buque, el que entregó esos elementos, y ahí se empezó a trabajar, ahí ya se empezó a trabajar en serio,
0: sí,
1: digamos,
0: sí.
1: Ya.
0: Seguro.
1: Y con mucha gente, porque se dividió el trabajo en varias ramas, ¿no es cierto?
0: Seguro.
1: Nosotros nos dedicamos a todo lo que la parte electrónica, interconexión de los equipos de la instalación de tiro, pero hubo otro grupo de gente que trabajó en lo que es el fierrerío, es en colocar la plataforma de lanzamiento sobre un acoplado, una chata, un acoplado.
0: Sí, sí, sí, sí, sí. Sí.
1: Para poder transportarla a nivel de tierra, sobre tierra.
0: Obviamente.
1: Después hubo otro grupo de gente que se dedicó a buscar de qué manera era posible entregar la alimentación eléctrica para todo esto, ¿no es cierto? Porque necesitábamos una alimentación eléctrica de 440 volts, 60 ciclos, es la alimentación que usa a bordo los buques.
0: Sí, sí, sí.
1: Bueno, y ahí apareció, encontraron justamente en la base de infantería de baterías, encontraron que estaba arrumbado un generador de los antiguos reflectores de arco que se usaban en la Segunda Guerra Mundial, que era para iluminar a los aviones, ¿eh?
0: Sí, tal cual.
1: Bueno, ese generador Westinghouse sirvió como elemento para proporcionarnos la energía eléctrica, y como era bastante voluminoso, sirvió también como para albergar todos los equipamientos que estábamos haciendo para hacer esta instalación volante, que se estaba fabricando.
0: Sí, sí, sí.
1: O sea que, en definitiva, esta instalación, ya tomando un poco de forma, constaba de dos grandes grupos: el grupo de control y alimentación, y el grupo de la plataforma de lanzamiento en el acoplado.
0: Exacto.
1: Donde iban a ir los misiles.
0: Exacto.
1: Donde iban a estar montados dos misiles. Bueno, el trabajo fue bastante arduo, habrán sido, no sé, estimo yo, dos semanas trabajando 24 horas, un grupo por la mañana, otro grupo por la noche, de mucho cableado, hacer muchos cableados, interconexión, mucha gente trabajó, mucha gente. Y bueno, se finalizó, se ensambló lo que teníamos, y con el simulador de misil se hizo la prueba final para a ver si funcionaba o no funcionaba. Bueno, el principio de una sorpresa, porque en la primer conexión voló un transformador y fue una explosión, pero... Pero bueno, esto no va. No, claro. Fue simplemente un transformador que estaba mal conectado.
0: Sí, sí,
1: en apuro, estaba mal conectado.
0: Obviamente.
1: Y voló el transformador, se cambió por otro, se reemplazó y se hizo la prueba. Se sacó, una vez conectado correctamente, y empezó a funcionar.
0: Qué bárbaro.
1: Se hicieron todas las pruebas se hicieron todas las pruebas de rigor, lo que nosotros lo llamábamos, los que los franceses llaman las pruebas de aceptación del sistema, para verificar todos los parámetros, si están en tolerancia, si están en tiempo, en forma, y son entregados correctamente al misil, si el misil lo responde, en este caso si un simulador respondía los estímulos que se estaban dando, si las tensiones de fuego son las alimentaciones que hacen posible el disparo de todos los elementos pirotécnicos que conforman la cadena de puesta a fuego, todo funcionaba. Bueno, si funcionó y sacábamos a ese simulador y poníamos a un misil, el misil era lanzado sin inconveniente. Así que llegó el momento de que se vaya para Malvinas. Bueno, ahí el capitán Pérez dijo, bueno, ustedes se van a quedar acá, yo no los quiero llevar, dice, porque para mí es un compromiso muy grande, no quiero arriesgarlos. Se fue el capitán Pérez, que sabía perfectamente cómo se manejaba, cómo se operaba, porque él trabajó a la par nuestra.
0: Claro, claro, seguro.
1: Llevó un grupo de suboficiales que lo acompañaron y salieron para Malvinas. Y todo esto se embarcó en la base del comandante Espora, que está a 25 kilómetros de aquí, de Puerto Belgrano.
0: Sí.
1: Ahí se subieron en dos aviones Hércules de la Fuerza Aérea y salieron para Malvinas. Esto habrá sido, no sé, estimo yo, los fines de mayo, principios de junio. Yo me animo a decir fines de mayo. Y bueno, de Malvinas, después ya no teníamos más novedad, porque ya no había una conexión, digamos, fluida, no había conexión. Sabíamos que la idea era que durante el día eso se iba a ocultar y durante la noche lo desplegaban, lo llevaban a la costa. Y el Malvinas, obviamente, para este sistema, el sistema misilístico requiere de un sensor de datos, que es un radar, que es el que detecte la presencia de un blanco, de un buque, en la cercanía, ¿no es cierto? Para decirle, bueno, y darle las coordenadas al misil, decir, bueno, el blanco se encuentra en tal azimut, en tal dirección y a tal distancia. Entonces, es uno de los datos que se incorpora al sistema para que el misil vaya a buscar a ese punto al blanco.
0: Exacto.
1: Se usó un radar del ejército argentino, un radar RACIC, que lo operó gente del ejército, de marina, no recuerdo exactamente, y bueno, ya estaba todo disponible. Y unos días, pasado unos 2-3 días, nos llaman, nos llega la información de que mañana a primera hora nos va a llamar el capitán Pérez desde Malvinas, enlace radio a la infantería marina, al comando de infantería marina, porque tiene un inconveniente. Bueno, fuimos con mi compañero Antonio, fuimos más o menos, nos habían dicho que había una falla en un equipo, fuimos con toda la documentación y resulta que parte del equipo que dijimos que era indispensable, los componentes básicos elementales que era necesario utilizar, uno de ellos era un convertidor de alimentación del sistema de la instalación de tiro. Este convertidor de alimentación que el fabricante eligió usar ese equipo es de origen inglés. Entonces, ¿qué falló? Falló el equipo inglés. Es un convertidor de alimentación, bueno, más o menos nos pasó lo que estaba ocurriendo y pudimos deducir cuál podía ser la falla. Dijimos, bueno, puede ser en tal lugar de la falla. Bueno, investigaron un poco y encontraron sí, que había un diodo quemado y la pudieron subsanar.
0: Qué bárbaro.
1: Con esto quedó operativo nuevamente el sistema. Así que ya estaba listo a operar. Bueno, después ya el resto ya nos enteramos por lo que ocurrió después, ya cuando volvió el capitán Pérez al territorio, después de haber señalizado, después del 14 de junio, y estuvo unos días detenido, después los largaron, y cuando vuelve al taller, ya son datos fidedignos contados por él en persona.
0: Sí, señor, sí, sí,
1: que hubo dos intentos de lanzamiento, uno que no salió porque la persona que tiene que conectar el misil, como tiene unos conectores muy complicados, y uno por ahí lo pone mal, los pines se tuercen, ha pasado esto, que se han apurado, lo han conectado mal y no salió, el misil no salió. Después otra noche detectan otro blanco, hacen toda la secuencia de lanzamiento, y el misil sale, pero también hubo un error, porque si el dato del azimut del blanco estaba, por ejemplo, a 16 grados a estribor, lo apuntaron 16 grados a babor, entonces salió para otro lado,
0: para otro lado.
1: Pero no fue alertado, no fue alertado por los índices. Y la madrugada del 12 de junio, ahí nuevamente detectan otro blanco, hacen toda la secuencia de lanzamiento, hacen el lanzamiento, apretan el pulsador de fuego, el misil sale, y el capitán Pérez dice que él vio, pasado un minuto más o menos, sobre el horizonte, de un resplandor, un fogonazo, un resplandor sobre el horizonte, y bueno, acá el misil detonó por el resplandor que ha hecho, diciendo que no. Sí. Y después, obviamente, nos enteramos de que había sido, había ido, digamos, detonó sobre el HMS de la Morgan, destructor inglés, que el misil entró por las fotos que después pudimos ver, ¿no es cierto?, las fotos que después se pudieron ver pasado esto, el misil entró por la popa, por la cubierta de popa, que es una cubierta de vuelo. No hace impacto directo, el misil tiene una de las características del misil Exocet, que uno le puede elegir la cota final, la altura final de vuelo, o sea, los últimos metros, a qué altura quiere que vuele el misil. Entonces, por nosotros fue una cuestión, digamos, determinada, elegimos el valor máximo de altura, que son 12 metros.
0: Sí.
1: Y bueno, entonces... si hubiera sido una altura menor, por una cuestión también de oleaje y demás, ya dijimos, bueno, por las dudas utilizamos 12 metros.
0: Dos.
1: Y el misil entra por la popa, no hace impacto sobre la estructura del buque, pero detonó por lo que se llama proximidad. Cuando está encima del buque, el misil detonó. Y detonó sobre la cubierta de vuelo y sobre el hangar, que fue el destrozo que hizo el buque, ¿cierto?, que lo dejó fuera de servicio, que es el objetivo del sistema misil.
0: Claro,
1: dejar
0: exactamente.
1: Fuera de servicio no es hundirlo, no es un misil que usa para hundir un buque.
0: Claro.
1: Lo deja fuera de servicio.
0: Obviamente.
1: Más si un buque está en condiciones de servicio, que bueno, puede haber derrame de combustible, problemas eléctricos, solo se va incentivando una oleada de desastres, ¿no es cierto?
0: Sí.
1: Pero lo dejó fuera de servicio.
0: El objetivo había sido cumplido.
1: El objetivo había sido cumplido. A mi parecer, esto es una opinión particular, yo creo que esto fue lo que aceleró que los ingleses dijeran, bueno, esto hay que terminarlo lo más pronto posible, porque eso ellas no se lo esperaban.
0: No, obviamente.
1: Ellos sabían todo el arma que tenía Argentina, pero... sabía que teníamos misiles, pero teníamos los buques, no que teníamos un escala, que se podían lanzar misiles de tierra, porque el fabricante para ese misil no tenía ningún sistema para lanzar misiles de tierra. No existía. Eso no existía.
0: Qué barro.
1: Entonces, cuando los tipos se encuentran que tienen un misil de tierra, y yo, ¡ah, la mierda! ¿Cómo lo hicieron?
0: ¿Qué parte no averiguamos?
1: Claro. Finalizada la guerra, esto también los contó el capitán Pérez en persona, dice que los tipos venían, los ingleses bajaron, y lo primero que venían buscando era, ¿dónde están los franceses? ¿Dónde están los franceses? Porque ellos tenían la certeza de que habíamos sido asistidos por franceses. Porque no podía ser de otra manera.
0: Porque era de origen francés, bueno, justamente este tipo de armas.
1: Exactamente, el sistema de armas es origen francés, exactamente. Entonces, cuando vieron la instalación de tiros, la instalación de tiros, que en el momento, eso no lo vi hasta ahora, que durante la construcción, nosotros veíamos cómo estaba quedando todo, de la forma que se estaba haciendo, y decíamos, esto es una berretada. Y le pusimos, así en broma, instalación de tiro berreta. Y quedaron con las siglas ITB.
0: ITB.
1: Haciendo honor al fabricante, el fabricante para cada instalación usa unas siglas.
0: Exacto.
1: ITS, ITB, ITA. Nosotros le pusimos ITB, instalación de tiro berreta. Y entonces hubo una orden del almirante, creo que fue el almirante Otero, que dijo, no la destruyan a la instalación, así los ingleses, total, con esto no van a aprender nada de nuevo del misil, pero van a ver con qué le pudimos ir dar a un buque, con qué la Armada Argentina le pudo dar a un buque inglés.
0: Sí, sí.
1: Bueno, cuando los ingleses, cuando vieron de lo que se trataba, dijeron, acá no hay franceses, acá no hay nada, esto fue algo improvisado.
0: Ingenio.
1: Ingenio, y no. De hecho, esto está en un museo que yo todavía no puedo obtener información en qué museo está, no está. Busqué en el Museo de Guerra de Londres, no está, pero me dijeron que sí, que está en un museo. Esta instalación está en un museo.
0: Sí.
1: Y ellos, después, en el transcurso del tiempo, hicieron una réplica de esto, que la llamaron Excalibur, y está, bueno, o la tuvieron, mejor dicho, instalada en el Peñón de Gibraltar.
0: Correcto.
1: Y es más, hicieron lanzamientos de misiles con ese con esa instalación. O sea que a los tipos les sirvió, digamos, de algo.
0: De algo, una referencia. Nos vamos a encargar por allí. Nosotros tenemos a algunos colegas, gente también que nos proporciona mucha información desde allí, desde Inglaterra. Vamos a ver si podemos dar con ese museo, querido Luis. Nos vamos a poner en campaña, seguramente podemos dar y aportarle también para que lo tenga allí dentro de todos sus datos, porque así como está en un museo en Pucará y algunos elementos que los ingleses llevaron de las Malvinas, seguramente, seguro que la tienen allí guardada esta...
1: Sí, yo lo que sé, si es cierto, es que todos estos elementos, lo que fue el ETV, se los llevaron. Y si lo llevaron, obviamente están en un museo, ¿no es cierto?
0: Seguramente.
1: Quizás como yo también, es una opinión particular, quizás de todas las de todos los impactos que recibió la Real Armada Inglesa a través de aviones, de infantería y todo, quizás esto fue lo que más le dolió, porque ellos... Para ellos fue un gran factor sorpresa, porque no sabían, no se las imaginaban que podían, la Argentina podía tener o desarrollar este sistema de armas.
0: No, seguramente. Luis, ¿y qué cantidad?
1: Sabía que teníamos un Pretender, que teníamos otro sistema de armas, sabía que teníamos tal tipo de munición, de bombas, pero esto no lo sabían, se le escapó,
0: no.
1: La inteligencia se le escapó.
0: Sí.
1: Y quizás es lo que más le duele por una cuestión de
0: orgullo.
1: De orgullo, y esto lo tienen, quizás está escondido en algún museo y no lo quieren mostrar, pues mira, esto fue la tortuga que se nos escapó.
0: Seguramente. Sabe que todos nuestros programas nosotros los dejamos colgaditos allí en YouTube. Y esta página es muy visitada por diferentes veteranos de guerra, no solo argentinos, sino de otras partes del mundo. Y esta información seguramente a la ciudadanía británica le va a interesar. Entonces es un poco el propósito ir desmenuzando paso a paso todo lo que se vivió en Malvinas. Y creo que les va a interesar mucho toda esta información, porque decíamos que fue una tarea ultra secreta en aquel momento y por mucho tiempo no se dio a conocer, querido Luis.
1: Exacto, no, esto fue el desarrollo, digamos, cuando vino el capitán Pérez, nos convocó, nos encerró en la habitación nuestra de trabajo y nuestros mismos compañeros decían, qué misterioso, bien que están haciendo. Y nos dijo, esto, ustedes por ahora no iban nada. Bueno, después, lógicamente, cuando empezó la etapa de construcción, ya el resto se expandió a todo el taller, pero se mantenía el secreto en todo el taller. Yo en ese momento estaba cursando la facultad de ingeniería y algún día iba a cursar, pero no hablaba de nada, o sea, no era una cosa que estaba imposible, ¿no? ¿Por qué? Porque era alto secreto.
0: Seguramente. Creo que ocurrió...
1: Y de hecho...
0: Sí, creo que ocurrió algo similar con los Super Etendard y para poder lanzarlos, ¿no?
1: Exactamente, sí. Para poner la puesta a punto, cuando se la puesta a punto, que eso fue una cosa que... uno no puede estar en la procesión y tocando las campanas. Siempre tiene que estar en un solo lugar. Porque yo en el año, o sea, con Antonio Yu, otro compañero mío, y yo, y el capitán Pérez, estuvimos en noviembre y diciembre de 1980 en Aeroespacial Francia, haciendo el curso de los misiles de instalación de tiro de misiles AM-39 del Super Etendard. Pero ¿qué pasa? Cuando tuvimos que dar el apoyo y no pudimos porque estábamos inmersos en este desarrollo.
0: Claro.
1: Había otra gente que estaba con nosotros, que había hecho el curso, bueno, ellos fueron los que hicieron todo el trabajo, ¿no es cierto? Pero yo en su momento había hecho el curso del AM-39 y de la instalación de tiro aerotransportada del Super Etendard.
0: Exacto. Que
1: usted decía en cuanto a... al secreto, y sí, después finalizada la guerra, hubo, yo me animo a decir, más de un año, que se mantuvo el secreto, no se habló nada, no se dijo nada, porque yo en el año 83, en marzo del 83, volví a Francia, y claro, los franceses estaban desesperados,
0: locos,
1: para saber cómo habíamos hecho, qué habíamos hecho. Pero teníamos orden de
0: no hablar,
1: no decir nada.
0: Seguro.
1: No hablar.
0: Qué bárbaro. Pero no salgo de mi asombro y seguramente toda nuestra audiencia. La audacia, querido Luis, jóvenes con 23, con
1: 22 y 24 años.
0: Realmente muy jóvenes y poder sí. Desarmar una tecnología... armada por los franceses a bordo para ser lanzada de buque a buque y desarmar todo y descodificarlo y volverlo a codificar en tierra y lanzárselo y averiar una poderosísima nave británica, que era lo último que ellos tenían también en cuanto a tecnología, hasta el día de hoy obviamente no salen de su asombro.
1: Sí, sí, en definitiva, digamos, sí. El trabajo nuestro era trabajar sobre estos equipos. O sea, para nosotros no era común el desarrollo de trabajos a esta profundidad, porque era mantenimiento, hacíamos el mantenimiento con los equipos correspondientes, pero acá fue investigar y, a ver, hacer posible de que si saco este elemento, saco esto y lo aíslo del resto, ¿cómo puedo hacer para hacerlo funcionar solo?
0: Sí.
1: Con todas las informaciones que se deben dar, porque con sistema misilístico, este sistema misilístico fundamentalmente maneja mucha información, tiene aproximadamente un minuto previo a ser lanzado el misil, donde el misil se lo va acondicionando, se lo va preparando para la secuencia de lanzamiento. No es que se le antoja decir, bueno, voy a lanzar y lanzo, no.
0: Sí.
1: Hay que hacer un tiempo previo de hacer pasos previos, ¿no es cierto?, donde se le van dando informaciones al misil, de a pasos, el misil va respondiendo, si la recibe, si no la recibe, se le van pasando documentaciones, se van preparando equipos, y hasta que se le pasan los datos del blanco, y se le pasa la zona de búsqueda del radar, que es el último, y después, en el momento de fuego, ya, el misil sale con todos los datos aportados,
0: por parte
1: de eso ya pasó un minuto.
0: Luis, acá me llega una consulta, hay muchísimas, pero sería imposible sacarlas, muchas se han ido contestando en el transcurso de la entrevista. Nos dice qué cantidad, preguntarle a Luis, qué cantidad de misiles, de Exocet, de estos, llevaron allí para ser lanzados de tierra, y qué característica, qué largo, más o menos, para dimensionar el tamaño de estos misiles.
1: Bueno, mira, yo si no recuerdo mal, creo que se llevaron 5.
0: Ajá.
1: A Malvinas se llevaron 5 misiles Exocet Mark 38. Y el misil, este tipo de misil, que fue el primero de la serie de la familia Exocet. Digo, ¿por qué el primero de la serie? ¿Por qué? Porque los franceses, cuando empiezan el desarrollo de este misil, por los años 60, 60 y pico, desarrollan este misil, el Magman 38. Y este misil en sí va dentro de un contenedor que es cuadrado de sección de 1 metro por 1 metro y de 5 metros 50 de largo.
0: Claro.
1: Porque
0: claro.
1: El misil tiene 5 metros, el misil tiene 5 metros de largo aproximadamente.
0: Sí.
1: Pesa 1.700 kilos más o menos, o sea que es bastante importante.
0: Sí, obviamente.
1: Y es lo que es, se ve en la foto, en las fotos lo que se ve es un cajón, una estructura, con ranurados. Bueno, ese es el misil concretamente. El misil está adentro. Lo que se ve por fuera es el contenedor que sirve de plataforma de lanzamiento, sirve de estiba, y a su vez cuando llega la orden de lanzamiento, las puertas se abren y el misil sale ya con toda la información que corresponde.
0: Claro, buscando el objetivo. Gustavo Torero lo está escuchando y le envían un fuerte abrazo, saludos y gracias por lo que hizo en 1982 de acá de la zona muchísimas petrolera, un gran oyente y bueno, toda la gente que nos acompaña permanentemente de la zona rural y petrolera lo están escuchando. Julio Pizarro de Neuquén también y del Centro de Veteranos de aquella zona. También, querido amigo, le envían un gran abrazo y toda la gente que realmente lo está sintiendo, lo está escuchando en este momento. Y bueno, como decía, muchas de las dudas que tenían se han ido contestando, pero todos hablan del ingenio y las felicitaciones. Y después, bueno, hablan del ingenio argentino y de la profesionalidad, siendo tan jóvenes, dice, pusieron al imperio de rodillas, me dicen acá, y un poco así, ¿no?
1: Sí, o sea, fue, digamos, un trabajo tomado muy en serio y con muy rápido, o sea, no, el capitán Pérez nos decía, esto es necesario para mañana, para ayer.
0: Para ayer.
1: Necesario para ayer. Bueno, ya repito, trabajó mucha gente, muchas no fueron reconocidas porque no quedaron en el montón, pues era su trabajo y bueno, ya está.
0: Sí.
1: Nosotros no somos veteranos, Antonio y yo no somos veteranos porque no fuimos a Malvinas.
0: Sí.
1: Recién por el año, sí, habrán pasado unos 30 años, recién ahí empezó a querer algún reconocimiento, una mención, digamos.
0: Sí.
1: Pero no, es como que recién ahora está...
0: Se ha tomado dimensión.
1: Un poquito más
0: exacto.
1: De dimensión de la cosa.
0: Exacto. Yo le decía en hora de la mañana cuando hablábamos, y lo charlábamos un poco también con Adolfo anoche, con Adolfo Seyhofer, qué historia, querido Luis, porque esto se tiene que saber y se tiene que ir a dar a conocer. Yo siempre digo que la verdadera historia de Malvinas la van a contar ustedes, los propios protagonistas. Y usted, Luis, con Carlos allí y junto con el capitán Pérez, que tengo entendido que ya no está en vida, ¿no, el capitán?
1: El capitán Pérez falleció, sí falleció en el año 2014.
0: Ajá.
1: Él fue el que más conocimiento tuvo, primero por ser militar y después porque estuvo en la isla y estuvo
0: claro,
1: a cargo de esto.
0: Frente,
1: fue el más reconocido, ¿no es cierto?
0: Sí,
1: por eso muchos dicen el capitán Pérez fue el que desarrolló. El capitán Pérez trajo la idea y aportó mucho. Pero el quid de la cuestión, dijimos, ¿qué? ¿Y si hacemos esto?
0: Sí.
1: Y ahí fue lo que surgió. Todo esto, ¿no es cierto?
0: Seguramente.
1: Y después, bueno, hay una serie de detalles mucho más técnicos, pero en su momento, también un poco nos dejaron ahí, por ahí pica más el ingenio en estos detalles técnicos.
0: Sí, seguramente.
1: Porque, por ejemplo, un ejemplo, ¿no es cierto? Como para poner una descripción somera, este tipo de misil es un misil que navega con dos etapas de vuelo, una etapa inercial y una etapa autoguiado. En la etapa inercial el misil vuela ciego, o sea, va hacia un punto que se le dice, tiene que ir a este punto, con un azimut de distancia. Pero para volar a eso tiene que hacer un vuelo inercial donde para ese vuelo necesita una referencia del horizonte, porque si no tiene referencia del horizonte no sabe cómo moverse. Entonces, en los sistemas de a bordo esto se resuelve fácilmente. Los sistemas de a bordo, de estabilización, le entregan información, dado que el buque es una plataforma en movimiento, se mueve de acuerdo al oleaje. Bueno, entonces acá en este tipo de estación, como era terrestre, eso no existía. Pero, ¿qué pasa? Una vez que la plataforma de lanzamiento haya sido ubicada en el terreno, teníamos que decirle a la misión, ¿cómo está esa plataforma? Está muy inclinada para la izquierda, para la derecha, está para arriba, para abajo. Entonces, ¿qué se nos ocurrió? Bueno, soldarle unas zapatas de referencia a la plataforma, y antes del lanzamiento había que tomarle con un clinómetro, que es un medidor de ángulos, un nivel, cómo era la inclinación longitudinal y transversal.
0: Claro.
1: Entonces, con esos datos de ángulos, con un programa que corresponde al sistema misilístico, hicimos un desarrollo en una calculadora Texas programable de los años 80.
0: Sí, sí, sí, sí.
1: Y ahí cargamos el software, ¿no es cierto? Entonces entraba con los valores angulares y salía como resultado dos niveles de tensión. Esos niveles de tensión, con un potenciómetro y un tester, se controlaban, y con eso se les daba información de cómo era la inclinación que tenía la plataforma.
0: ¡Qué bárbaro! ¡Qué bárbaro!
1: Eso se hizo tanto para la obtención de la inclinación de la plataforma como para la entrada del dato del azimut de blanco.
0: Exacto. Y funcionó. Querido Luis, se nos ha agotado el tiempo. Realmente es una cantidad de saludos, mensajes que llegan de diferentes lugares de nuestra querida República Argentina, porque estamos conectados a nivel nacional con nuestro programa. Agradecerle simplemente, no solo por esta nota, sino por lo que hizo, y hacemos extensivo el reconocimiento también allí a Antonio, bueno, y por supuesto todos los que trabajaron con usted en 1982, defendiendo nuestra soberanía, Luis. Realmente una nota muy linda, y muchos saludos le deja a la gente, así que nuestro reconocimiento también para usted.
1: Muchísimas gracias para todos los que han enviado saludos. Sé que son saludos de corazón. Y yo les agradezco también a ustedes por este emprendimiento que hacen de mantener viva la llama de Malvinas y dar a conocer todas estas cosas que desconocidas para algunos,
0: pues,
1: y que, bueno, hacen, contribuyen a todos, ¿no es cierto?
0: Así es, Luis. Muchísimas gracias, querido Luis Tornelli, desde Punta Alta, Bahía Blanca. Luego yo me pongo en contacto por línea privada con usted y le enviamos todo este material para que lo pueda difundir con sus contactos. Hasta cualquier momento, querido amigo. Chau, chau.
1: Okay. El apellido correcto es Torelli.
0: Torelli. Bueno, gracias. Y vamos a seguir en contacto.
1: Gracias.
0: Hasta cualquier momento.
1: Chau.
0: Queridos amigos, allí hemos estado en contacto. ¿Qué historias tiene Malvinas? Y vamos a seguir cada lunes hurgando e investigando allí con nuestros veteranos de guerra y con todos los que tuvieron de una u otra manera alguna participación en 1982. Gracias, José Vicente, por su profesionalidad, y al operador allí en LB4, Fabián Espina. Y nos volveremos a encontrar, queridos amigos, el próximo lunes a partir de la hora 15. No se vaya, ya viene el locutor Jesús Osorio y Dalila Vázquez con la programación habitual de LB19 y LB4.

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Se levanta, se persigna y le reza un Padre Nuestro. 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

0: Las 4 de la tarde en la República Argentina. El presidente Javier Milei recibe a legisladores del oficialismo desde Casa de Gobierno, informa Liliana Arias.
1: Al ingresar a Casa Rosada para la reunión convocada por el presidente Javier Milei con legisladores libertarios, el diputado Julio Moreno Ovalle adelantó que en el presupuesto 2027 no va a haber un plan platita.
2: Va a ser un presupuesto como todos los años, que va a haber y se va a definir el déficit fiscal, no va a haber déficit fiscal. Normalmente los argentinos estábamos acostumbrados que en los años impares, los años de elecciones, concretamente haya un déficit presupuestario que se excedía justamente por los gastos presupuestarios. Bueno, ahora no veo en absoluto que se pase más allá de lo que se recaude. O sea, no va a haber déficit fiscal, no va a haber dinero para las elecciones, que creo que en definitiva eso es lo que le pueda llegar a preocupar a muchos sectores.
0: Reordenan el tránsito en las calles porteñas por el tranbús. Desde mañana, 18 arterias entre calles y avenidas cambiarán de circulación en los barrios de Caballito y Almagro. Además, será restringido el estacionamiento en algunos sectores del recorrido del nuevo sistema de transporte de la ciudad, que funcionará con energía eléctrica. La información deportiva con Nicolás Álvarez.
3: La selección argentina jugará 3 partidos amistosos en el país. El primero será el 30 de septiembre frente a Bolivia en el Estadio Kempes de Córdoba. Y en el Estadio Monumental frente a Burkina Faso el 3 de octubre y frente a Benín el 6 de octubre.
0: Actualizamos la información del tránsito con Ernesto Arriaga.
4: La ruta 8 de Pilar a Pergamino, por favor, camiones máximo 80 kilómetros por hora y micros 90. En autovía. Por otra parte, la ruta 3 totalmente habilitada a Las Flores, puente por donde puente Avellaneda, normal a esta hora. A los parques de Seiza opera con normalidad.
0: En Tucumán, donde nos escuchás por AM 1190 y FM 98.7, temperatura 10 grados, humedad 87%, cielo cubierto con neblina. Y en la ciudad autónoma de Buenos Aires, cielo algo nublado, temperatura 14 grados 5 décimas, humedad 46%.
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0: palabras bailan, la música suena y la bonita energía ya comienza a estar en el aire de las radios. De esta, de aquella, de LB4, de LB19, para que juntitos, hasta las 18:45, en esta versión más acotada de cada lunes, bueno, arranquemos la semanita con todo, luego de un fin de semana que cómo anduvo, cómo te trató, qué onda, fresquito, ¿no? Lluvia, algo de nieve, frío, mucho frío, pero ahora mira cómo está el lunes, así de repente, ¿no? Dos fines de semana atípicos para esta altura del año, con la primavera a la vuelta de la esquina, pero que bueno, don invierno dice, ok, les voy a dar semanitas, por lo menos días hábiles, con solcito y buena temperatura, pero el fin de, déjenmelo a mí, me quiero despedir, ok, don invierno, ok, hagamos trato, dale, claro que sí. Un lunes increíble que se presenta a esta hora de la tarde en San Rafael, imagino que por Malargüe también, no he chusmeado el servicio meteorológico, pero ella nos va a contar cómo está, ella es Dalila Vázquez, querida compa, ¿cómo anda? ¡Feliz lunes!
1: Hola, hola, hola, ¿cómo anda, don Jesús Osorio? Buen lunes también, buen comienzo de semana, ya casi a mitad de este mes de septiembre. Sí. Y lo decíamos, ¿no? Agosto parecen tres meses juntos, pero de septiembre a diciembre hay tres días más o menos.
0: Total. Sí, más o menos. Lo decíamos, ¿no? Cuando arrancaba septiembre, agosto es una eternidad, pero estén atentos y ojo al piojo, porque esta parte del año pasa en un parpadeo. Y ya, mirá, usted que decía, oh, qué largo que se ha hecho la semana pasada, mire, ya estamos a mitad de mes.

0: una, bueno, semana que, nada, vamos a ir en franco ascenso de la temperatura. Por ejemplo, así, después detallamos. Martes, mañana, 17. Bueno, baja un pelín. Pero miércoles 22, jueves 24, viernes 27, sábado 27, domingo 27. Algunos episodios de lluvia para el sábado recién por la noche, algo de viento podemos tener mañana. Pero bueno, ahí como que la primavera va ganando terreno.
1: Sí, claro, y es que el lunes ya es 21. El lunes 21 de septiembre. Estamos a 7 días de que llegue la primavera.
0: De una, querida compa. Bueno, ¿usted cómo anda? ¿Cómo la trató el fin de semana? ¿Guardada?
1: Bien, bien guardada. Tuve una cita de amor, con el amor de mi vida.
0: ¡Apa! ¿Quién es?
1: No, no, un retiro espiritual. Así que un abrazo gigante, gigante, gigante a todo el grupo de retiro de Mamantula que me dijeron que iban a estar escuchando, así es que seguro que están por allí. Un retiro espiritual, así es que bueno, sirve de vez en cuando, vio, desconectarse de toda la realidad, celular incluido, de todo, de todo, de todo, de todo.
0: Total, total, total, compa. Bueno, es así, un fin de semana para acá también, lluvioso, frío, frío, frío, frío, sobre todo el sábado, algo de agua nieve aquí por la City, más agua que otra cosa, pero viento, frío. El domingo más tranqui estuvo, pero también fresquito allí.
1: Sí, me imagino. De hecho, estaba viendo reportes que decían que habían sido dos días con heladas en San Rafael y General Alvear, algo que veníamos anticipando también, el hecho de quienes cultivan, quienes tienen plantas, también estar atentos a esos datos de temperaturas bajo cero.
0: Total, total, total. Bueno, toda la info, todo lo que ha dejado el fin, de lo que presenta este lunes, te lo vamos a contar acá. Pero primero, lo primero, le presento a este maravilloso equipo que también completa por este lado, a cargo de la operación técnica puesta al aire y otras hierbas, Mr. Fabián Espina. Así se presenta en Sociedad. Hola, Fabi. Feliz lunes.

0: Qué bonito las pelotas, siempre bien, banda sonora. Bueno, Fabi Espina, que le manda saluditos por acá, compa.
1: Saludos, Fabi, bienvenido. Bienvenido también a esta gran mesa que no hacemos solitos, porque allí está él también.
0: ¿Quién es él?
1: Encargado de la musicalización, de la puesta en el aire y un montón de cosas más, el señor José Vicente, el Vichy Lucero.
0: ¡Hola, Vichy!
1: ¿Vienes volcando?
0: Ay, se viene un chunchayán.
1: ¿Qué trajo?

0: torero, obviamente.
1: Viene, pero mira, toreando a lo loco. Y no precisamente porque sea un choco.
0: Torero de la vida. Ahí está.
1: Hola, don Vichy.
0: Bienvenido, Vichy.
1: Un abrazo, don Vichy. Un abrazo muy grande. Gracias por estar ahí. Un placer compartir la tarde con usted. Bueno, equipazo. Gustavo Reyes, yo lo veo integrando la platea. Acá en LB4.
0: Hola, don Rebello. ¿A qué hora empiezan los gritos, don Rebello?
1: Ahí, mire, ahí empezó. Hola, Rebello. Ahí está. Está un poquito. Ahí con la garganta que ha gritado muchos goles el fin de semana. No sé. Bueno, equipazo. El solcito también. Un invitado especial que tenemos en esta tarde maravillosa de lunes. Bueno, con, como decíamos, versión un poquito más acotada. Pero con la misma pasión de siempre, ¿no?
0: Sí, señor, claro. Vamos rumbo a las 18:45, con un poquito menos de tiempo, pero con la gente que ya está allí atenta, dispuesta. De hecho, la tengo a Ingrid, que no se pierde programa de Malvinas Clamor de Gloria con sus aportes siempre. Así es que, bueno, y sigue atenta a la radio. Sigue atenta a este duplex entre LB4 y...

0: LB19, ahora con Mejor de Tarde y Amigos del Aire, así es que besitos Ingrid Bella, gracias por estar.
1: Muy bien, gracias, acá también van llegando un montón de mensajes, habilitadísimo, el 2604-3797-97, para que estemos en contacto, para que estemos juntitos en este y en cada día. Así que sí, ¿le parece cuando el reloj marca las 4 de la tarde, 14 minutos? ¿Arrancamos musicalmente? ¿Arranca el Fabi y le pega algo el bichi?
0: Dele, dele, adelante. A ver, Fabi, ¿qué trajo?
1: Las pelotas. ¡Ay, sí! ¡Qué cancioncita! Los dos se llama este. Y por un lado la radio, por el otro los dos, así. Los dos. Vamos juntitos hasta las 18.45, claro. Sean bienvenidos. 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

0: Bueno, así arrancábamos con la Zimbabue por este lado, traición a la mexicana, las pelotas por allí, bueno, de todo un poquito vamos a tener, así, tal cual.
1: Un varieté lindo, como cada tarde, un varieté interesante, con nuestros operadores también tirando un poco de magia. Beatriz nos escribe, dice, buenas tardes, no sé si es el medio, estamos desde las 13:30 fuera del Banco Superville, haciendo cola para cobrar y no está abierto el banco. Hay personal de seguridad y limpieza en su interior y tienen a los pobres jubilados esperando. Hace 40 minutos dijeron, ya va y aquí estamos esperando. Si pudieron hacerse eco de este reclamo, en este momento abren la sucursal. Bueno, tengo entendido que este banco es el que estaban sacando algunas cositas del banco. Es este, ¿no, Fabi? Sí. La trasladaron a la sucursal acá a Media Cuadra, a la vuelta de la radio. Así que bueno, ahí tengo una cuestión de logística ahí. ¿Quién más por acá? Hola, buenas tardes. Hoy, hola, en el colectivo del Molino de la hora 13, mi hijo Gonzalo encontró el documento de esta persona. Si alguien sabe quién es, comuníquese. El documento está a nombre de Brunella Sofía Sánchez. Brunella Sofía Sánchez, documento nacional de identidad que comienza con 49 millones. Así que si alguien conoce a Brunella Sofía Sánchez, que nació en el 2009, si alguien la conoce, sepan que acá hay alguien que encontró el documento en el colectivo de Iselín de la hora 13 del barrio El Molino. Muy bien. Mónica, hola, Dalila, Jesús, operadores de ambas radios y a todos los que están en la sintonía, que tengan una linda tarde y maravillosa semana. A disfrutar de estos días maravillosos, como siempre, escuchando los saludos a todos. Mónica.
0: Gracias, besitos, Mónica. Besitos, Nélida, también, que está por aquí. Hermosa, dice. Yo también mandé un mensaje para Malvinas. Bonita tarde, sí, acá se estoy viendo. Saludos a los veteranos de Malvinas. Hermoso los programas, nos dice. Bueno, ahí está Nélida. Besitos y como siempre, sigue. Después de Malvinas los lunes, sigue con nosotros.
1: Tal cual. Gracias, Nélida, querida. Diana nos está escuchando, aplausos, manda por acá. Daya, cuando sonaban las pelotas, a ella le encantan las pelotas, amiga querida, ahí está. Comenzamos con las pelotas. ¿Qué dicen por acá? Hola, Jesús Darila, hola, Fabián, Espina y José, Vicente Lucero, aquí disfrutando de la siesta, escuchándolos, es un placer. Por favor, Jesús, contá algo de la cena, fiesta de los maestros el viernes, ¿cómo fue? ¿Qué pasó? Dale, chadito, Ingrid. Bueno, estuvo muy lindo, un gran saludo para todos los docentes, casi 300 personas. Había en Camineros ahí, en un evento realmente destacado, con muchos regalos, muchos premios y mucha bonita energía, mucha energía. Un abrazo para el Colacho, Nicolás Abaca, que estuvo a cargo de todo. Para Gaby también un abrazo muy grande para el Pascacho. Bueno, estuvo Nico Zapata también, de hecho, nuestro director ahí con Kiko Jiménez, también presente, la ILE. Bueno, periodistas también destacados y docentes jubilados en actividad, un fiestón realmente, que yo creo que salió todo perfecto, así que si alguien anduvo por ahí nos pueden comentar cómo la vivieron, cómo la pasaron, ¿no? Realmente un gran evento, compa.
0: Qué bueno, qué lindo, más de 300 personas, es muchísimo.
1: Casi 300, creo que 280 eran por ahí.
0: Bueno, ¿esto fue el viernes o el sábado?
1: El viernes, con lluvia, frío, viento, pero nada impidió que saliera un fiestón.
0: Además, claro, con baile todo se arregla.
1: Total, compa. Así que bueno, bienvenidos a los que minuto a minuto van reportándose a través del 2604-379797. Recuerden, nos pueden ver y escuchar por streaming www.lv4.com.ar. Por ese lado estamos ahí dando vuelta. Nos pueden ver y escuchar, aparte, bueno, en todos los sorteos, todos los regalos que hay, los servicios de la radio, las formas de comunicarse, toda la radio resumida justamente lv4.com.ar. Los invitamos a que se den una vuelta por ese lado. Y ahora, hablando de dar una vuelta, compa, debo dar una vueltita por los servicios de LV4. Usted tiene que vender, se nos viene la pausa y a la vuelta nos reencontramos con efemérides y mucho más.
0: Por favor, dele, aquí vamos a estar. Nosotros tenemos que cumplir, así es que le agradezco. Gracias, nosotros aquí estamos también con casa. Amigas.
1: Bueno, ya volvemos entonces con Dalila y LV19, porque ahora en este lunes 14 vamos a compartir los hallazgos y extravíos. Comenzando con hallazgos, estuche con celular fue hallado en inmediaciones de Avenida Hipólito Yrigoyen y Moreno. Su dueño, llamar al 261-6940-064. Carnet Pamider, Norma Barreta, retirar en Ciber de Chile 80. Retirar de mesa de entradas de la emisora DNI de Brian Germán Foundes. Abril Romia, Andrea González. Zapatilla de niño, marca Adidas, número 28, halladas en Capellán Marco de Cuadro Nacional. En extravíos, riñonera con documentación de Ana Martínez fue olvidada en colectivo trayecto Policlínica, Laredo Cementerio, Cerro Vega, devolver al 264-34-82-44. Portafolio con documentación de Marcelo Castro se extravió en trayecto de Braña, 10 Martín, Los Sauces, devolver en mesa de entrada de la emisora. Billetera de Daniela Copia, María Sille Ruelo y Ramiro Aguilera, extraviada en Patricia Mendocinas y Maza, devolver al 154-51-38-98. Billetera de Raúl Darío González, extraviada en inmediaciones de la radio, devolver al 2604-20-69-47. DNI, carnet de conducir de Marcelo Molina, devolver al 154-02-67-91. Billetera de Lautaro Ramos, extraviada en inmediaciones de Rotonda del Mapa, devolver al 2622-6641-22. Billetera de Eduardo Coleta, se ruega devolver al 154-02-8144. Patente ciclomotor dominio 019HGP, devolver al 2604-04-3796. Llavero Chevrolet, extraviado en San Juan Bosco al 1000, devolver en Bayofet 780, local de comidas. Billetera con DNI de Facundo e Isidro Martín y de Ariadna Reche, devolver al 2604-8409-47. De hallazgos y extravíos, ahora no tenemos más, mira, no hay clasificados laborales. A ver, déjame que chusmee, abro rapidito. No, hasta ahí estamos ahora, hallazgos y extravíos en este lunes 14 de septiembre, las 4 de la tarde, 29 minutos en todo el país.

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1: Bueno, ahí estaba Víctor Heredia con la verdad de esta versión de Sobreviviendo. 40 de las 4, 21 grados la temperatura, subió un pelín. Por allí también, imagino, ¿no, compa? ¿Subió un poquito?
2: Por aquí, según el último reporte que tenemos, voy a ver si me actualiza el de las 16, pero estábamos con 15 grados y, uh-huh, a ver si... 19.4, mire. ¡Epa! Casi 20. Sí, 19.4, dice el de las 16.
1: Mira que
2: por allá me dijo, ¿me repite?
1: 21 grados, un grado más.
2: Uh-huh. Ahí estamos.
1: Linda, linda la cosa.
2: Sí, linda la tarde, con cielo despejado, con mucha gente allí del otro lado también, que hace que... se siente ese calorcito de radio también.
1: Bien, bueno, por acá me tiene un dato, Nico, para quien, nuestro director Nicolás Zapata, para quien habían encontrado este documento, ¿lo pueden subir ustedes directamente? Está bueno esta modalidad, ¿no? Entrás a lb4.com.ar, te vas a la sección hallazgos y extravíos, y ahí, uh-huh, cada uno de ustedes, cada uno de nosotros, lo puede subir a la página y compartir. Entonces, por ahí quien se dé una vuelta por lb4.com.ar, en hallazgos y extravíos, van a ver, bueno, lo que la gente sube también, que ha encontrado. Pueden detallar también ahí, en el colectivo del Molino de la Hora 13, se encontró este documento, suben la foto también, y directamente, bueno, queda visible para todo el mundo.
2: Exactamente. Bueno, estoy viendo acá todo con noticias dentro, ¿no? Uh-huh. Por si usted se pierde algún programa, algún detalle, también lo puede seguir todo lo que está sucediendo a través de la página web.
1: Total.
2: Todas las noticias, hay de San Rafael, Alvear, Malargüe, Mendoza, obviamente nacionales también. Todo, cultura. Hasta reporte ciudadano con alertas y reclamos estoy viendo.
1: También. Sí. Es una página que va dándole protagonismo a la gente. Y me parece muy atinado esto. Te vas a ver que dice Comunidad LB4, Yacos y Extravíos, publicar aviso. Cliqueas ahí, tipo encontré algo o perdí algo en su defecto, lo que sea, ¿no? Categoría, documentos, tarjetas, llaves, billeteras, bolso, electrónica, ropa, accesorios, mascotas, otros... Ejemplo, bueno, ahí pones, ¿no? Nada, encontré un documento en este caso. ¿Dónde? En el detalle breve pones en el colectivo de las 13. Ahí tenés la hora, el lugar, dirección, San Rafael. Muy bien, todo, documento. Bueno, pones toda la info que vos quieras y podés subir fotos también, en este caso del DNI. Así que bueno, sepan todos que tienen la chance también de, aparte de venir, que es tradicional, venir hasta la radio, pueden hacerlo ustedes desde... cualquier lugar, desde una computadora, un teléfono celular. Así que bueno, sepan eso, que es un detalle no menor que ofrece lb4.com.ar en su página web.
2: Perfecto, estoy acá viendo. Muchos DNI, mucha gente indocumentada.
1: Mucho NN, pero bueno, ahí está. Bueno, te hacen una vueltita por ese lado. Vamos a ver qué nos cuenta la gente antes de las efemérides, porque tenemos con musiquita y con todo, pero vamos a escuchar a Nélida, a ver qué nos cuenta. Hola, Nélida querida.
3: Buenas tardes, hermosa tarde tenemos. Buenas. Muy linda tarde y calurosa. Espero que tengan un bendecido lunes. Te comento sobre el banco. Sí, esta mañana estuve en el centro. Yo había ido a cobrar, no cobro en este banco, cobro en Macro. Y justo estuve con una señora ahí que nos estaba esperando el colectivo. Me dijo que estaban acarreando los del banco Supervil hasta el otro Supervil que está allá cerca del Roma. Se estaban llevando todos los, ¿cómo se llaman? Se llevaban todos los cajeros allá.
1: Muy bien, bueno, gracias por el dato. Muy bonita la música, nos dice Mabel, que manda saluditos. Hola Mabel, gracias por estar. Nos saluda a los dos. Hola Jesús, Dalila, que tengan un genial comienzo de semana. Digo presente, escuchando desde el programa que me encanta, es un placer escucharlos. Abrazo, Mari querida. Muchas gracias, Mari, que tengas un excelente comienzo de semana. Buenas tardes. Sobre una nota, si la pueden... No tenés chance. No hay chance de escuchar una nota que salió a las 14, ¿no? No, todavía no. Hola, amigo, buenas tardes. Soy Miguel, los vengo escuchando desde Malargüe, ahora llegando a la cuesta. Qué lindo, y mando fotitos, Miguel. Buena ruta, hermano, como dice un tema de la renga por ahí. Muy bien.
2: Qué bonito. Buen viaje.
1: 16:45, dije la ringa y me acordé. Un besito muy grande para Belén, que nos está escuchando desde la oficina, trabajando allí en Mendoza, auriculares de por medio. Está trabajando, pero ya hace un tiempito de ponerse los auriculares y escuchar la radio. Muy bien, muy bien. Eso es amor. Eso es pasión por la radio. Eso es amor sobre todo. Así que un beso gigantón. 16:45. ¿Quiere que hagamos el repaso nuestro de cada tarde, compa?
2: Vamos, viajemos, viajemos en el tiempo. La forma más segura de viajar y llegar a destino, por ejemplo, mire qué lejos que nos vamos. Año 1321. Muere en la ciudad de Rávena, Italia, a la edad de 56 años, el poeta italiano Dante Alighieri, autor de La Divina Comedia, uno de los grandes clásicos de la literatura universal.
1: Muy bien, otro grosso, mirá, en 1920 nace en la ciudad de Paso de los Toros, Tacuarembó, Uruguay, el escritor y poeta uruguayo Mario Benedetti, una de las figuras de la literatura latinoamericana, autor de más de 80 obras que fueron traducidas a 20 idiomas. Su más celebrada novela es La Tregua, llevada al cine por Sergio Renán y nominada al premio Oscar a la mejor película extranjera en 1975.
2: Bien, bueno, yo me voy al deporte. Año 1923, el argentino Luis Ángel Firpo y el estadounidense Jack Vincey protagonizaron la pelea del siglo en el estadio Polo Grounds de New York por el título mundial de los pesos completos. Ganó Vincey y luego de que se le permitiera volver al ring, a pesar de exceder el conteo del knockout cuando fue despedido por un golpe del Toro de las Pampas, a quien se considera el padre del boxeo argentino. Y por eso mismo, ¿sabía que hoy es el día del boxeador en nuestro país?
1: No tenía. Por eso.
2: Sí, por ese hecho, exacto. La fecha de la celebración para los boxeadores se debe a esta fecha, la pelea del siglo, que tuvo lugar un 14 de septiembre de 1923. Así es que de antemano ya vamos saludando a todos los que se desempeñan en el deporte de los puños.
1: Muy bien, un gran saludo. 1945, nace en la ciudad santafesina de Rosario el exfutbolista Aldo Pedro Poy, uno de los ídolos de Rosario Central. Ganó la idolatría de los canallas al marcar de palomita el gol del triunfo por 1-0 en el clásico con Newell's, en el Estadio Monumental de Buenos Aires, por las semifinales del campeonato nacional de 1971. ¿Qué ganó? Bueno, Rosario Central, que logró así su primer título de Primera División, 1945. Nacía este hombre.
2: Muy bien, perfecto. Bueno, hoy, o un día como hoy, 1960, se crea también la Organización Mundial de Países Exportadores de Petróleo, fundada por Irán, Irak y Kuwait, Arabia Saudita y Venezuela, mediante el Convenio de Bagdad, con el fin de proteger sus intereses ante las siete hermanas multinacionales que controlaban el precio del crudo.
1: Muy bien, 1977, dirigido por Juan Carlos Lorenzo, Boca Juniors obtiene su primera Copa Libertadores de América al vencer al Cruzeiro de Brasil por 5-4 en desempate por penales en partido disputado en el Estadio Centenario de Montevideo. Hugo Gatti fue el héroe de la jornada al atajar el penal decisivo ejecutado por Vanderlei.
2: Bien, ¿la musical tiene que ver con la próxima?
1: Allí es.
2: Bueno, se la dejo. Paso al deporte porque se disputa la jornada con menos goles en la historia de Primera División del fútbol profesional en la Argentina. Solo se convirtieron 6 tantos en los 10 partidos del torneo Apertura 1991. Fue el primer campeonato disputado en una sola rueda de todos contra todos, con la modalidad de completar la temporada con el torneo Clausura del año siguiente. La jornada con menos goles en la historia de la Primera División del fútbol.
1: Bueno, mirá qué datito curioso. Y le dejo esta para usted, así hago el cierre con la musical. Es el Día del Cartero hoy.
2: Ajá, bueno, feliz día entonces a todos los carteros. Y tiene que ver con la conmemoración de la fecha de 1771 en la que comenzó a trabajar Bruno Ramírez en el servicio postal, en un oficio que por entonces no existía en el Virreinato del Río de la Plata. Fue el primer carretero en nuestro país, don Bruno Ramírez, y bueno, de ahí en más, a todos los que han cumplido con esta misión, a todos los que hoy por hoy ejercen esta tarea, más allá de que ya no es el Día del Cartero porque no reparten cartas sino boletas, facturas.
1: El facturero.
2: Pero están con esta misión, el facturero. Cartas pocas, yo creo, pero feliz día a todos los carteros.
1: Total, un abrazo muy, muy grande para ellos. Y en 1983 nacía en Londres la cantante y compositora británica Amy J. Winehouse, ganadora de 12 premios, entre ellos 6 Grammy, quien grabó 2 discos en su corta pero exitosa carrera. Bueno, ella integra ese grupo de los 27, ¿no? aquellos artistas que se fueron a muy pronta edad, muy jóvenes, con 27 años, ¿no? Una vida realmente tormentosa por momentos de adicciones, de confiar en un hombre que nunca, nada, le devolvió lo que ella daba por él. De hecho, este hombre que fue, lamentablemente, el amor de su vida, pero que le hizo tanto mal, le dedicó un discazo. Un discazo que fue ese aclamado álbum Back to Black del año 2006 y que mostraba, ¿no?, la parte más visceral, la parte de ese alma rota, de ese corazón totalmente destruido por un amor total, y que la mostraba desde la forma o de la manera más vulnerable, ¿no?, a Amy Winehouse allá por el año 2006. Bueno, nada, esta canción que vamos a escuchar habla de una forma muy sincera sobre la autodestrucción, los errores personales y todo lo complicado dentro de una relación amorosa realmente tóxica, como se dice en estos tiempos, ¿no? Y que tiene que ver con esta situación personal que vivió ella. Se fue a los 27 años, lamentablemente muy joven, pero tuvo una carrera muy... Sí, muy intensa, muy exitosa. Amy Winehouse, nació un día como hoy, del año 1983, y nos vamos a quedar con esto del año 2006, Back to Black, esta canción titulada You Know I'm No Good, algo así como, sabes que no estoy bien.

0: Ahí está un poquito de Amy Winehouse. Sabes que no estoy bien. Estamos a 5 minutos casi para llegar a las 5 de la tarde en toda la República Argentina. Y él está pidiendo pista desde la tarde alvearense, compa, para presentarse en este lunes e integrar y potenciar,
1: bueno,
0: la región.
1: Sí. Claro, siempre, siempre necesitamos conocer algo de lo que está sucediendo por allí, por General Alvear. Por eso, adelante, lo saludamos atentamente. Eduardo Jurigio.
2: Hola, Dalila, Jesús, audiencia. Muy buenas tardes para todos. Las heladas registradas durante la madrugada del domingo generaron preocupación en el sector agrícola de General Alvear, especialmente por el momento del ciclo productivo que atraviesan distintos cultivos. Ante esta situación, el municipio está acompañando a los productores y avanzando en gestiones para evaluar el impacto y procurar herramientas de asistencia. Esta mañana realizó una evaluación el director de Agricultura, Agustín Anzorena.
3: Tuvimos presencia helada la madrugada del domingo y la madrugada del lunes. Si bien por el pronóstico para empecemos a vivir los días, la madrugada del domingo fue una madrugada bastante complicada para el sector agrícola. Empezaron las temperaturas bajo cero muy temprano, o sea, de 0 horas, 0.30 ya teníamos en algunos sectores temperaturas bajo cero. Si bien por ahí no llegaron a ser tan catastróficas como las que se pronosticaban, de 8, 9 grados bajo cero, sí fueron de 3.5, 4 bajo cero, inclusive 5, pero durante mucho tiempo, así que lamentablemente algo de afectación en los cultivos vamos a tener. Y para la madrugada del lunes también teníamos un pronóstico de hasta casi 4 bajo cero, pero bueno, por suerte tuvieron brisas del sector noreste, que nos facilitó y gracias a Dios no tuvimos la ocurrencia de heladas en la madrugada del lunes. Así que bueno, todos los productores que hacen defensas activas han estado trabajando, la verdad que mucho. La madrugada del domingo visitamos con el señor intendente a 3-4 productores que estaban con distintos sistemas de defensa contra helada, visitándolo, cómo es el trabajo y llevándole, bueno, un saludo, un aliento, digamos, en esta actividad que es tan noble, sobre todo en esta época que se juega la cosecha.
4: ¿Cuáles son los cultivos que mayormente podrían haber sido afectados, de acuerdo a la información preliminar que tienen?
3: Sí, en esta época, septiembre, tenemos, o sea, durazno transporte, ya está flor abierta o caída de pétalos, la ciruela de transporte también, ya está en fruto cuajado, almendra, damasco, la verdad que tenemos varias especies que en este momento son sensibles, inclusive con las temperaturas que tuvimos y por el periodo que fue larga, puede llegar a haber afectación también en ciruela dallen, que estén un poco más adelantadas y ya tenga punta verde, digamos, el movimiento de las plantas.
4: Agustín, ¿qué tipo de cobertura pueden llegar a tener algunos de los productores afectados?
3: Bueno, a ver, el productor que ha sido afectado por estas heladas puede hacer la denuncia y puede entrar en lo que es emergencia o desastre agropecuario. Si bien fondo compensador se ha decidido de provincia que la fecha inicia el 21 de septiembre, el intendente está haciendo todas las gestiones para retrotraer esa fecha y que sea el 1 de septiembre como se ha hecho todos los años anteriores. Así que calculo que en estos días vamos a tener alguna buena noticia, que eso es lo que esperamos, porque si no, los productores no van a contar con lo que es el fondo compensador agrícola, pero sí con lo que es los beneficios, lo que es emergencia y desastre agropecuario. Nosotros no tenemos la cantidad de productores afectados, porque tampoco se puede cuantificar de cuánto es la afectación. Hay que esperar unos 20 días aproximadamente de que cuando ocurre la contingencia o el accidente climático, en el caso de la helada, y después realmente constatar a ver qué daño hay. Así que decirte ahora la cantidad de productores afectados no sería imposible, digamos, en este momento.
4: ¿Son optimistas con respecto a que se cambie la fecha, o sobre todo porque ha sido general en toda la provincia?
3: Sí, claro que somos optimistas. O sea, el intendente ya la semana pasada está trabajando en eso. Nosotros cuando nos enteramos, o sea, hablamos con él, se comunicó con el ministro. Así que somos bastante optimistas en que van a retroceder la fecha, lo que era originalmente, que siempre fue el 1 de septiembre.
2: Como lo expresaba el director de Agricultura, el intendente Molero gestiona ante el gobierno de Mendoza que la fecha de inicio del Fondo Compensable Agrícola sea retrotraída al 1 de septiembre, de manera que contemple las contingencias ocurridas durante este periodo. Una vez que se habilite la toma de denuncias, los productores que hayan sufrido daños podrán realizar la presentación correspondiente para acceder a los beneficios previstos por emergencia o desastre agropecuario. El trámite podrá efectuarse de manera digital a través del sistema de información agrícola, mediante el RUT digital o en forma presencial en Agricultura Municipal, Oficina de Contingencias y el Tecnosur de Bowen. Estas presentaciones permitirán avanzar posteriormente con la constatación y determinar el alcance de los daños en cada finca. Ustedes, Dalila, Jesús, audiencia. Hasta luego, gracias.
0: Muchas gracias, compañero. Gracias. Vamos llegando a las 5 de la tarde. Se vienen las noticias desde Radio Nacional y nosotros hasta las 18:45 juntos.

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1: Las 5 de la tarde, un minuto en la República Argentina. El oficialismo pide unanimidad en el voto del proyecto por Malvinas. Antes de Casa de Gobierno, informa Liliana Arias.
2: El presidente Javier Milei junto a la secretaria general de la presidencia, Karina Milei, encabezan un nuevo encuentro con diputados y senadores nacionales de La Libertad Avanza. Es para profundizar no solo en torno al debate legislativo, sino también para trazar un panorama de las perspectivas que tiene por la ley de presupuesto 2027 y la ley de soberanía nacional. En este sentido, el presidente previsional del Senado, Bartolomé Abdalá, pidió unanimidad en el voto.
3: Estamos en fecha de defender en el Congreso lo que es la ley de presupuesto, como así también todo lo que se viene hablando de Malvinas. ¿Qué decirte? Malvinas es una causa justa que nos une a todos los argentinos, que la tenemos que pelear por la vida democrática y generar las leyes que hagan falta. Creo que deberían estar todas las manos por unanimidad.
1: Multitudinaria demostración de fe por la Virgen del Milagro desde Radio Nacional Salta, informa Fernanda Navarro.
4: Comienzan a llegar las peregrinaciones de diferentes puntos de la provincia en honor al Señor y la Virgen del Milagro. También llega la gente de Huachipa con toda la intención y con todo el fervor. La gente ya se reúne en la Plaza 9 de Julio para esperar el mayor amor de peregrinos. Espera 12.000 peregrinos que ya comenzaron a acercarse a la Catedral de Salta.
1: La información deportiva con Nicolás Álvarez.
5: Los medios del mundo destacaron la actuación del piloto argentino Franco Colapinto en el Gran Premio de España, a la que catalogaron como la mejor. En tanto, la próxima competencia de la Fórmula 1 será el Gran Premio de Azerbaiyán, que se correrá el 26 de septiembre en el circuito de Bakú.
1: En Rosario, donde nos escuchás por AM 1300 y FM 104.5, temperatura 17 grados 3 décimas, cielo algo nublado. Y en Buenos Aires, cielo algo nublado, temperatura 14 grados 8 décimas, humedad 44%.
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0: El clásico nuestro de cada tarde es del año 1979. Compositores: Gilmour, Waters, David, Roger. ¿Vos sabés que se trataba en principio la melodía vocal del estribillo, de hecho, y los acordes? Fue creada por Gilmour y se trataba de un demo que quedó fuera de su primer disco solista. Y bueno, se le ocurrió llevar el demo mientras se grababa The Wall. Y allí Roger Waters le puso toda la letra a Confortablemente Adormecido. De hecho, el origen real, esta letra escrita por Roger Waters, se basó en una experiencia que él vivió en el año 1977 en Filadelfia, cuando sufrió un fuerte cólico estomacal antes de un concierto, y un médico le inyectó un relajante muscular para que pudiera subir al escenario. Claro, ese relajante, esa medicina lo dejó casi sin sensibilidad en las manos y con problemas para cantar o tocar. Estaba adormecido, total, total. Bueno, con respecto a The Wall, en la historia del disco, la canción representa el momento en el que el protagonista Pink cae en un estado de catatonia antes de su show, siendo medicado a la fuerza por un doctor para revivirlo temporalmente, ¿no? Así nació este clásico del discazo álbum doble The Wall de 1979, Pink Floyd, Confortablemente Adormecido, elegido por Carlos Vitoriano, compa, y que disfrute también don Claudio Valentín Córdoba, que creo está en la Taplam, en la planta, ¿no?
1: Sí, está por el Vicky, por planta transmisora. Don Claudito Córdoba, así es que los saludamos también, sí, atento, atento a la radio. Mire usted, no sabía la historia de este, por qué el adormecimiento.
0: Claro, le pasó algo en la pancita a Roger Waters en el 77, y le mandaron la inyección y quedó pero adormecido por todos lados.
1: Y después la reanimación.
0: Total, total, y mirá el clásico que quedó, ¿no? Uno de los más exitosos, sin duda alguna, de Pink Floyd. Bueno, ahí está, Carlos Vitoriano y sus grajeas musicales en el clásico de las 5.
1: Genial.
0: Muy bien. Bueno, compa, hoy es el día, vamos a habilitar la charleta nuestra de cada día, que va a tener que ver con esto. Usted decía, ya no hay tantos, quizás, como décadas atrás, porque fue cambiando la forma de comunicarse, las redes sociales, el mail, en principio, un teléfono celular, fue ganando un terreno donde, bueno, quizás suena melancólico hablar de cartas, ¿no?, en estos tiempos.
1: Claro, es casi imposible, yo creo. Por eso le decía, seguramente los carteros, que son los que saben y los que miran por allí remitente y demás, y dirá, y casi ya cartas de una persona a otra es muy raro, siempre son de empresas, ¿eh?, que van buscando deudas, alguna carta documento quizás, pero carta, lo que comenzó siendo, por lo que comenzó esa tarea, creo que ya no, casi.
0: Ya no, total. Bueno, queremos llevar la charlita por ese lado, qué sé yo, a ver, y abrimos la charleta, que puede ir por donde quieran ustedes. ¿Eran de escribir cartas, por ejemplo? Hay gente que conserva muchas cartas todavía en algún baúl de los recuerdos.
1: Sí, yo creo que sí, todos tenemos cartas de alguna persona en particular, en algún momento cuando nos fuimos a estudiar, de nuestros padres, de nuestra familia, de algún amor puede aparecer alguna, por aquí también, ¿qué no?
0: Por supuesto, por supuesto, sí.
1: El amor que se convirtió luego en el camino para siempre, o ese amor que quedó en el camino pero que sigue recordando, y que la carta por allí es la forma también de volver a recordarlo.
0: ¿Cómo eras cuando mandabas cartas? ¿Le ponías algún detallito? Yo recuerdo, alcancé a escribir cartas por ahí a alguna chica del barrio que me gustaba, y la hacía tipo pergamino. Recuerdo esa, que estaba como muy de moda. Estoy hablando año 99, 2000, 98, por ahí. Agarrabas, claro, el papel, una hojita cualquiera de un cuaderno, y empezabas a quemarle todo el contorno, y que quedaba recheto. Y ni hablar,
1: claro,
0: cuando
1: tenías que estar atento igual, si que no se le prendiera la carta.
0: Total, sí. Y qué bonito era cuando llegaba la carta de ella y tenía se había pintado los labios y tenía el besito.
1: Ay, es romántico. O el perfume también.

0: también.
1: Ay, sí, el perfume. El perfume. Yo le mandé perfume del Pibes. Pibes. Y bueno, sí, obvio, estaba re de moda. Estaba re de moda. Estaban Paco y Pibes. Eran los dos.
0: Sí, sí. Y siguen estando. Ay, me encantan.
1: Sí, siguen estando, un clásico. Olvídate. Bueno, a ver, cuéntenos ustedes. En estos tiempos, ¿de quién te gustaría recibir una carta, por ejemplo?
0: O por qué no, a quién escribirle. Si, si tuviera la chance, la posibilidad de elegir una persona en el mundo,
1: ahí va.
0: ¿A quién escribiría una carta?
1: Tenemos, hagamos de cuenta que tenemos un correo postal que te puede mandar la carta a donde quieras. ¿A quién le escribirías una carta? No un mensaje por Instagram, por WhatsApp. No, una carta, puño y letra.
0: Sí, física, en papel, de puño y letra, tal cual.
1: Qué lindo, qué lindo. Bueno, dale, vamos por ese universo. En el día del cartero. Ahí, habilitamos la charleta. Ahora depende de ustedes, como siempre, y de acuerdo a lo que van contando, nosotros vamos acá opinando, básicamente.
0: Claro.
1: Es por eso.
0: Es no por juzgamos.
1: Eso. Tal cual, para nada.
0: Claro. Leemos, no juzgamos.
1: Muy bien.
0: Si quieren mandar un mensajito de estilo carta también, ¿por qué no? ¿Por qué no?
1: Ahora que el Fabio dice algo. Sí, hola. ¿Qué? No, no, dígame.
0: Digo, por ahí, si quieren mandar un mensajito como quienes estuviesen escribiendo una carta también, ¿por qué no?
1: Tal cual, sí.
0: Hoy haciéndole honor al Día del Cartero.
1: Sí. Bueno, queremos que nos cuenten eso. Lo que quieran contarnos, está habilitadísimo el 379797. Eras de mandar cartas. ¿Conservás alguna carta?
0: ¿De qué año?
1: ¿De qué año? Es bueno.
0: A ver quién tiene una carta, la más antigua, o de más lejos también.
1: También, la más antigua, una que atesores, ya sea, como decía Dalila, de algún amor de aquellos años. Y un hijo, como decía usted, ¿no? Que se fue a estudiar y te mandaba y se carteaban y la tenés guardada. ¿Tenés alguna colección de cartas? ¿La más importante cuál es? Bueno, ahí está, vamos, queremos chupar un poquitito. Este
0: día
1: universo.
0: Libre.
1: Sí, total.
0: De todas estas preguntas que hicimos, por alguna nos tienen que contestar.
1: Yo creo que sí, hasta ahora no, mira, están medio flojitos de papeles. Flojitos de cartas está la gente, parece. Pero confío en que va a llegar. ¿Usted tiene cartas guardadas?
0: Tengo cartas. Como le digo, de mi papá, mis hermanos. Por ahí las encuentro de tanto en tanto y empiezo a moquear.
1: Ay, qué lindo.
0: Ay, escuche.
1: A ver.

0: solo una carta.
1: Qué lindo, qué lindo, qué
0: lindo. Bueno, si tiene esa cartita de amor guardada también, ¿por qué no?
1: Total.
0: ¿Nos puede contar?
1: Sí.
0: ¿Se anima a mandar foto? No, no del contenido de la carta, sino del el encabezado ese, no sé, Malargüe Mendoza, 3 de enero del 72.
1: Total. Ahí bueno, esperemos historias. Un saludo para Willy de Gush, que dice, buenas tardes, una camiseta de Boca, esta noche juega Boca. No, esta noche no juega Boca, Willy, querido, juega mañana. Mañana juega Boca, a las 9:30 con San Pablo en Brasil. Cuarto de final con Conmebol Sudamericana, partido de ida. Recordemos que Boca ganó por la mínima aquí en la Bombonera, en Argentina, y mañana bueno, se cierra la llave en tierras brasileñas. Ese es el mensaje. Una camiseta de Boca, esta noche juega Boca, Boca, Boca. Soy Willy Bush, ok. Dice que él le mandaría una carta a su abuelo, Juan Bautista Ceballo. Alguien increíble en mi vida, que nos enseñó a tomar mates de leche, dice. Ahora yo mirando su foto, le estoy dando mate de leche a mi hijo, Edwin Oreste Ceballo. ¡Qué rico el mate de leche! ¡Qué rico!
0: A mí no me gusta, pero ¿no? Bueno, sí sé que hay mucha gente que le gusta el mate de leche.
1: A mí me lleva niño. Sí. Sí, qué lindo. Pues bueno, gracias. Hola, Jesús. En el día del cartero hay que recordar a Conselmo que repartía las cartas a caballo y en bicicleta, dice. Muy bien, gracias.
0: ¿Bien? ¿Cómo se llama?
1: Conselmo.
0: Conselmo.
1: Ajá, repartía las cartas a caballo y bicicleta. Qué jugador, ¿no? Qué bien. Buenas claro. tardes, chicos. Acá
0: y ahora el que tiene el problema que tienen los carreteros, al menos acá, no sé, ya son los perros.
1: Ay, sí, de un.
0: Pobrecitos. Cada vez tienen que lidiar con más perros.
1: Total. Bueno, che, estaría bueno si algún cartero aparece. Si alguien conoce a algún cartero, que ponga la radio y nos cuente algo. Buenas tardes, chicos. Acá en el trabajo, escuchando como siempre, bendecida semana, dice Lore. Hola, Lore. Saludos para Estela y para los que se van sumando. Bueno, en el día del cartero, historias de cartas. Va por ese lado la tardecita. El Bichi Lucero está preparado para tirarnos musiquita, compa, ¿o no?
0: Sí, claro, siempre. Si es que Bichi, a ver, ¿qué trae? Cuéntenos.
1: Dibuje, maestro.

0: Changuero, sí, claro, estaba la barra sonando con la carreta y los desacatados también, haciendo de las suyas. El señor locutor, le pido que usted ponga atención a la canción de Nino Bravo, Cartas Amarillas, sí, temazo, temazo. Hola chicos, la verdad que las cartas eran hermosas, yo les cuento, guardo varias de cuando iba a la primaria. Somos un grupo de amigas desde entonces y una de las chicas se fue a vivir a Mendoza y siempre nos escribíamos una carta donde ella nos dedicaba un pedacito a cada una de nosotras. Y así cuando contestábamos, igual un pedacito a cada una contando lo que quisiera. Fue realmente lo que mantuvo esa amistad hasta el día de la fecha, esos buenos recuerdos. Cada vez que nos juntábamos nos acordábamos de nuestra infancia, nos cuenta Natalia por acá. ¡Qué bonito!
1: ¡Oh, qué lindo! Sí, realmente, realmente. Qué bueno que nos puedan contar esos secretos, sí. También, ¿por qué no? Está Andrés, que nos escucha desde Talca, desde Chile, y dice... Hola Dalila, Jesús, lindo. Hola, lunes, un saludo desde Talca. Tenemos un día despejado por acá, con 22 grados agradables. Excelente programa, escuchándolos mientras trabajo. Un gran abrazo para todos. Y dice, yo tenía un tío que viajaba mucho por su trabajo y donde iba enviaba postales a mi tía y a mis primos.
0: Ay, qué lindo.
1: Eso recuerdo desde chico. Generalmente eran países europeos. Como las postales no usaban sobre, hasta el cartero sabía lo que decía, dice.
0: Claro.
1: Es cierto, es cierto. Eso también era una sana costumbre de...
0: Total.
1: Como de decir, mira, te estoy pensando, te tengo en cuenta, ahí te mando esta postal de acá.
0: De una, era un gesto hermoso. Bueno, la idea es esa, ¿no? En estos tiempos de tanta tecnología, de WhatsApp, de redes, que estamos hiperconectados por todos lados... donde hacemos una videollamada y acercás un poquito y acortás distancia. Pero en esos tiempos la carta era como esa herramienta que lograba. Y tardaba días, ¿no?, en llegar, tardaba días en volver la respuesta. Y tenía esa magia tan particular.
1: Tal cual, tal cual. Imagínese que mucha gente solamente se mandaba cartas y, bueno, de alguna forma se encontraban cuando se iban a casar finalmente.
0: Claro.
1: Si bien es cierto que se conocían, pero era una relación que se mantenía así, por cartas.
0: Total. Bueno, va por ese lado, cuéntanos lo que quieras. Si te llegó una carta documento, también nos puedes contar.
1: ¿Quién fue el malvado, malvada? ¿Por qué?
0: Claro. Hay un audio por acá, tenemos un audio, a ver qué nos... ¿Tres audios? Ah, bueno, escuchemos los audios y así viene el bloque suyo, compa.
1: Sí, acá lo busqué, ¿sabe qué? A don Conselmo.
0: Ah.
1: Me entró la curiosidad, los encontré. A él y a otros carteros más de allá de San Rafael.
0: Ay,
1: Héctor Conselmo.
0: Cuénteme.
1: Gaete y Alfredo Cauto. Carteros de 1953, vestidos, me hizo acordar mucho a un policía. Tipo el Jaimito, el cartero, veo con esa gorrita.
0: Sí.
1: Igual.
0: Jaimito de Tangatampapio.
1: El que quería evitar la
0: fatiga.
1: Tangamandapio.
0: Tangamandapio era. Tal.
1: Sí, preciosa foto. Bueno, tres carteros de allá de San Rafael. Acá también hemos tenido, por supuesto, han quedado en el recuerdo de todos los malargüenos. Pero bueno, lo encontré a don Héctor Conselmo.
0: Qué bien, qué jugador. Bueno, ahí lo recordaban, muy bien. A ver qué nos cuenta la gente en el 37-97-97. Hola.
2: Hola, D4, Jesús y Dalila, ¿cómo andan?
0: Muy
2: acá
0: bien.
2: Trabajando por pintar un vehículo.
0: Muy bien.
2: Necesito que se me pueden pasar un tema de los Palmeras.
0: Ok.
2: Soy Willy.
0: Dale, Willy.
3: Chicos, buenas tardes. Quería hacer una consulta. Yo tengo terminación 5 para cobrar la jubilación mínima. ¿Cuándo estarían pagando, por favor?
0: Muy bien. A ver, déjame que ya...
1: Consulte.
0: Ya chequeo las prestaciones, las distintas prestaciones y el calendario de pago. Ya, en breve te lo digo, en breve lo busco bien. Porque ahora, no sé, todo suyo. Como yo me relajo, me echo para atrás.
1: Bueno, dele. Y disfrute.
0: Claro, siempre.
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1: Bueno, y seguramente en este amor existieron algunas cartas, seguro. Hasta que se dieron cuenta de que ya no iba. no daba para más. Esta canción fue grabada originalmente e incluida en el aclamado álbum de estudio titulado A mis 33 años. Y en algunos países de Latinoamérica, como México, comenzó a distribuirse en 1977. La genialidad de la letra, en cuya autoría, además de quien va a interpretar la canción, aparecen compositores como Dino Ramos y Omar Antonio Sánchez, radica en la resignación y también en la madurez afectiva de una relación. A diferencia de otras baladas de despecho, de rencor, esta canción aborda el concepto de estos caminos que se separan debido al destino, pero que se aceptan. De alguna forma diciendo, está bien, llegamos tarde, ya no es para nosotros. Década del 70, entonces, una época dorada donde la música se grababa en el alma y los dolores del corazón se curaban cantando. Así lo expresa él, también autor de esta letra, Julio Iglesias, Seguiré mi camino.

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0: Ciro y los Persas, del disco Guerras, un viaje en el tiempo del año 2020, te encontré. 17:42 en toda la República Argentina te encontramos, ahí escuchando la radio, escuchando la B4, escuchando LB19, y con mucha gente contando cosillas por acá, compa. ¡Ay, muy bien las fotos que mandó!
1: ¡Las vio! ¡Qué linda! Sí. Son de allá de San Rafael.
0: Mirá, ahí a caballo, repartiendo las cartas.
1: Repartiendo.
0: Qué lindo. Dice, hola chicos, tengo cartas, nos cuenta Juana, ya amarillas, del año 88-89 en adelante, cuando me fui a estudiar a La Plata. 187 cartas. ¿A quién era mi novio? 187 cartas.
1: Ah, bueno.
0: A quien era mi novio, después mi esposo. Mi madre solía guardar todas las cartas que le escribía, y ni hablarlas del Día de la Madre y las navideñas. Ayer cumplí un año más y mi hermana me envió una carta escrita a puño y letra. Es el regalo que me envió, dice Juana.
1: ¡Qué bonito! ¡Qué lindo regalo!
0: ¡Qué bonito todo lo que contó Juana!
1: Sí, qué lindo. Qué lindo, y gracias por abrir ese corazoncito para con la radio, con nosotros y toda la gente que está allí del otro lado. Pero qué lindo, qué bueno que sigan entonces existiendo las cartas de puño y letra.
0: Total, 187 cartas tiene, y ayer, que fue su cumple, recibió una carta. Qué bonito.
1: ¿Cómo se llama la oyente?
0: Juana,
1: qué lindo, Juana.
0: Bueno, le metemos un poquito de información también a la tarde, porque, bueno, La Pampa llevó a la justicia el conflicto por las regalías de los Ñuwiles, ¿no? La semana pasada, recordemos, el gobierno nacional reconoció a Mendoza como única beneficiaria de las regalías que desde hace 50 años compartía con La Pampa, ¿no? Y el gobierno de La Pampa, o el gobernador Sergio Cilioto, confirmó este lunes que su provincia presentó una medida cautelar ante la justicia federal para intentar suspender el traspaso del 100% de las regalías generadas por el sistema hidroeléctrico de los Ñuwiles a Mendoza. El planteo de esta manera busca frenar, ¿no?, la aplicación de las disposiciones establecidas por el gobierno nacional. El conflicto se originó luego de que la administración de Javier Milei decidiera dejar sin efecto el esquema de distribución de las regalías hidroeléctricas que se encontraba vigente desde 1973. Y frente a esta modificación, Cilioto había advertido el viernes que La Pampa no iba a permanecer pasiva y anticipó que recurriría a la vía judicial para defender lo que considera derechos de la provincia. Bien, y dicho esto, obviamente, dicha esta advertencia, en este lunes en la provincia llevó a la justicia este conflicto que lleva décadas, ¿no, compa?
1: Sí, tal cual. Cada vez que aparece algún conflicto con el agua, y bueno, el país entero pone los ojos en Mendoza, bueno, todo lo que es el Coirco también, en este caso, donde aparece, al menos para aquí, para nuestra zona, las disputas entre La Pampa, Río Negro y demás, acá en nuestro Malargüe. Pero bueno, sí, siempre los ojos puestos sobre nuestra provincia cuando se trata de agua. Y bueno, según la última información, entonces se queda con las regalías de los Ñuwiles la provincia.
0: Es así, por lo menos. Ahora, bueno, La Pampa responde, va a la justicia para que Mendoza no cobre, claro, presentando esta medida cautelar para, de alguna manera, anular el decreto de Nación, que reconoció Mendoza, como decíamos, la totalidad de las regalías de las centrales del Río Tel. Vamos a ver ahora cómo sigue esta novela, entre comillas.
1: Claro, bueno, y es que todo depende también del valor. Se habla de 680 millones de dólares.
0: Claro, es mucha plata.
1: Es un cálculo más o menos, sí, plata. Claro.
0: Bueno, para quien preguntaba, compa, porque ahora se viene Sanchuk, para quien preguntaba acerca del cobro, acá tengo el calendario de pagos. Hoy, lunes, por ejemplo, se pagaron jubilaciones y pensiones que no superan el haber mínimo DNI terminados en 4. Es decir, que para quien preguntaba, DNI terminados en 5, será mañana, martes 15 de septiembre.
1: Perfecto, ahí está. Información completa, entonces. La gente pregunta, nosotros tratamos de buscar respuestas. Si la encontramos, la compartimos, y si no, seguimos buscando.
0: Hay un señor medio perdido acá, me parece que se... Dos se juntaron, ¿están bien? No los veo bien.
1: Es Mariano uno y...
0: Sí, es rebello, pero no los veo bien. Algo les pasa. Mirá, me se quieren dar un beso. Qué chicos. pongámonos serios, sigamos serios ahora para conocer un poquito más. Doy datos del tiempo, a ver cómo está la cosa acá en San Rafael, mientras la gente nos sigue contando historias de cartas. Le cuento que acá el termómetro en el corazón de la provincia marca 21 grados 3 décimas, con un cielo totalmente despejado. Por allí, compa.
1: 20 grados 6 décimas tenemos a esta hora, la humedad 28% y del sudoeste la brisa a 15 kilómetros en la hora.
0: Bueno, vamos a conocer un poquito cómo se va a presentar esta semanita en la voz del gurú.
1: Dele, lo presentamos.
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1: Adelante, Walter, estamos atentos escuchando.
3: Galicia, Jesús, ¿cómo están? Muy buenas tardes. El saludo para nuestros operadores y, por supuesto, para toda la audiencia del sur mendocino. Aquí estamos comenzando una nueva semana, actualizando la información meteorológica para la región. Y podríamos decir que, bueno, después de un fin de semana que dejó el ingreso de una masa de aire muy frío sobre gran parte del territorio argentino, con un descenso térmico marcado, que no solamente afectó la región de Cuyo, sino incluso la región pampeana, la parte patagónica y buena parte del norte argentino. Podríamos decir, y entre comillas, que este episodio pudo haber representado el último coletazo de un patrón netamente invernal, a las puertas de la llegada de la primavera. No obstante, verán ustedes que, en cuanto al pronóstico extendido, hay que estar atentos a algunos cambios y algunas nevadas que todavía se van a estar registrando, probablemente en lo que resta de septiembre, pero en el sector cordillerano. Lo cierto es que a partir del comienzo de esta nueva semana, a partir de hoy, la circulación ya rotó, la circulación del viento del sector o al sector norte, y comenzó a transportar aire más cálido desde lo que se llaman las latitudes subtropicales. Un ascenso térmico que será paulatino pero progresivo, y que sobre todo se va a notar, será mucho más evidente estos días de calorcito o ese ascenso térmico hacia el final de esta semana. De todas maneras, es notable como hoy entre las 3 y las 4 de la tarde la temperatura pegó un salto o dio un salto importante aquí en la ciudad de Malargüe, donde teníamos 13, 14 grados, saltó a los 20 grados en una tarde, la verdad, muy, muy agradable. 21 o 22 grados allí en la ciudad de San Rafael. Si bien para la ciudad de Malargüe se esperan para mañana y el miércoles todavía temperaturas mínimas cercana a los 0 grados, algunas heladas aisladas, en el caso de San Rafael ya se aleja esa probabilidad de heladas, ¿no?, que tuvieron ayer domingo y parte de hoy lunes. De hecho, estaba observando cómo será el comportamiento meteorológico esta semana, y para lo que es San Rafael, hacia el viernes, sábado, domingo, estamos esperando que las temperaturas alcancen a los 28, 29 o incluso 30 grados de máxima. Una diferencia notable con lo que hemos tenido este fin de semana, ¿no? Y en el caso de Malargüe también, 22, 23, 24 grados para los próximos días. Es decir, en general, de aquí y hasta el viernes, para toda la región, San Rafael, Malargüe, General Alvear y zonas limítrofes, se espera tiempo estable, con sol a pleno, poca nubosidad, más que nada se va a notar algo de nubosidad por el aire húmedo sobre el final de la jornada, en las noches y primeras horas de la mañana, pero durante el día principalmente cielo despejado, con ascenso de las temperaturas, como decíamos, ¿no? Bueno, hasta el fin de semana, porque el sábado estaría ingresando un sistema de baja presión desde el Pacífico que va a generar entre el sábado a la tarde y parte del lunes nevadas en alta montaña, en todo el sector cordillerano de nuestra provincia, con acumulados que pueden variar entre los 20 y los 40 centímetros. Pero sobre todo esas nevadas se van a estar dando por encima de los 2.500, 2.800 metros sobre el nivel del mar. Por debajo de esa altura, pero siempre en el sector cordillerano, esperamos hacia el día domingo, sábado en la noche, domingo, algo de lluvia. Para la ciudad de Malargüe, por ejemplo, no así para la ciudad de San Rafael. Obviamente que luego del pasaje de ese sistema frontal de baja presión, tendremos un descenso de la temperatura. Por eso no hay que descartar que hacia el domingo en la noche, madrugada del lunes, en lo que es Malargüe, por ejemplo, tengamos algunas ráfagas de vientos fuertes del sector oeste-sudoeste, generando un descenso de las temperaturas para el lunes 21, que muchos lo asocian con la llegada de la primavera, pero bueno, es el día del estudiante, es el día de la sanidad y hay otras actividades ese día. En realidad, este año la primavera se va a tomar un día más de descanso y va a estar llegando la primavera astronómica el 22 de septiembre a la hora 21, hora oficial de la Argentina. Ese día ya podemos decir, ya es ahora que estaremos hablando de esta nueva estación esperada por muchos, que es la primavera. Por ahora estamos en una etapa de transición entre este invierno astronómico y la primavera meteorológica. A disfrutar a pleno de esta semana con días agradables y bueno, veremos si se mantienen estas condiciones meteorológicas para el fin de semana. Es más, en sector cordillerano, para después del 24 de septiembre, y este es un dato para la gente que tiene veranadas en zona cordillerana de Malargüe, de San Carlos, de San Rafael, es probable que entre el 24 y 25 de septiembre y hasta fin de mes se generen nevadas intermitentes en alta montaña. Pero bueno, para eso falta y ya veremos si hay algunos cambios o no en los próximos días. Por ahora nada más, que terminen de la mejor manera este lunes, y mañana nos reencontramos a esta hora. Muchas gracias.
1: Bueno, muchas gracias, Walter. Será hasta mañana.
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0: Por acá estamos. Tengo que dar unos consejitos, compa. ¿Me da lugar?
1: Dele, dele, adelante, pase.
0: Bueno, muchas gracias, muy amable. 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Muy bien, compa.
1: Muy bien. Hasta cumplimos.
0: Cumplimos, pues somos cumplidores. Bueno, hay un montón de mensajes, pero vamos cerrando esta hora, ya despidiendo a don Fabián Espina, también se va despidiendo el Vichy, por allí, gran equipo.
1: Sí, ya no les queda nada, apenas 2 minutos, así es que bueno, muchas gracias a Fabi, que ha estado allí en el control de LB4, Vichy, como siempre, un gusto, gracias por los mates, por las charlas, los temas.
0: Gracias por tanto, perdón, por tan poco. Que cierre el Vichy, que se despida el Vichy con musiquita, vamos camino a las noticias y nos reencontramos a la vuelta ya renovando el equipo, ¿le parece, compa?
1: Así va a ser, dele.
0: Gracias, Vichy, gracias, Fabi. Hasta la próxima.

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1: 6:01 en la República Argentina. Confirman que el Senado tratará el jueves la reforma de la Carta Orgánica del Banco Central. Lo anticipó la senadora Patricia Bullrich al asegurar que la Cámara Alta buscará convertir en ley el proyecto que redefine la autonomía de la autoridad monetaria. Durante una charla en la sede del Colegio de Abogados de la ciudad, Bullrich volvió a elogiar la marcha de las políticas económicas del gobierno y abogó por su continuidad. Ultiman los detalles para el torneo mundial de canotaje. La información con Cristian Varela.
2: El gobernador de la provincia de Entre Ríos, Rogelio Frigerio, participó junto al secretario de Deportes de la Nación, Daniel Scioli, del lanzamiento del Campeonato Mundial de Canotaje, que se realizará en Gualeguaychú entre el 22 y el 25 de este mes. Allí Frigerio afirmó:
3: vienen 700 deportistas de distintos lugares del mundo, imagínense eso, los visitantes, los equipos. Estamos convencidos de que va a ser unos días de mucha actividad y movimiento económico en la ciudad de Gualeguaychú.
0: Deportes.
1: La información con Agustín Domper.
4: Hace instantes llegó la quinta medalla dorada para la delegación argentina en los Juegos Suramericanos. Se quedó con el oro la delegación nacional en equipos femeninos de gimnasia artística y es una medalla histórica porque se cortó con una hegemonía brasileña de 32 años.
1: Actualizamos la información del tránsito con Ernesto Arriaga.
5: Tránsito intenso en la ruta 7, totalmente habilitada, desde Luján hacia la zona de San Luis. Micros, máxima 90 kilómetros por hora, y pasos por localidades, máxima 40, como indica la cartelería. El puente Rosario Victoria, totalmente habilitado, con muchos camiones que llegan a los tres puertos de Rosario. Aeroparque y Ezeiza operan con normalidad.
1: En San Martín de los Andes, en donde nos escuchás por AM 1440 y FM 92.5, temperatura 18 grados 8 décimas, humedad en 16%, cielo ligeramente nublado. Y en la ciudad de Buenos Aires, cielo algo nublado, temperatura 14 grados 4 décimas, humedad 45%.
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0: se va sumando en el control central Mariano José Espina.
1: El mago.
0: El mago.
2: ¿Cómo anda, Joselito? Un abrazo, bienvenido, bienvenido.
0: Oye, le mando saluditos, por acá levanta la manito, Muy bien. Bien, la gente que va saludando, ¿qué pasa por acá? ¿Por allí quién?
2: Le damos la bienvenida a ella. Sí, ella llega también después de un fin de semana de descanso, súper, súper potenciada, la señora Karina Valeria Terrada.

0: Hola, compa querida. Hola, hola, hola. Bienvenida, Karina Valeria Ferrada.
1: Bueno, ellos nos van a acompañar en lo que resta de nuestro programa, 30 minutitos aproximadamente, pero bueno, vamos a poner lo mejor para que estos minutos que quedan, nuestra gente se sienta bien acompañada.
0: Total, esa es la idea, ese es el fin siempre, con 21 grados 3 décimas la temperatura aquí en San Rafael, lindísima la tarde del lunes, y yendo un poquito más allá, para mañana martes, espera mínima de 4, máxima de 17 grados, ventoso por la mañana, ventoso por la tarde y parcialmente nublado. Yendo un poquito más allá todavía, miércoles, mínima de 2, máxima de 22, con un cielo parcialmente nublado. El jueves, buen tiempo, parcialmente nublado, mínima 6, máxima 24, y ascenso para el viernes con parcialmente nublado, un cielo, mínima 10, máxima 27.
1: Ahí está, le contó la semanita completa.
0: Total.
1: Un buen tiempo, en definitiva, por acá también. Ahora tenemos 20 grados 6 décimas, con un cielo despejadísimo, precioso, la humedad 28%, y del sudoeste la brisa a 15 kilómetros en la hora. Más o menos las mismas condiciones que comentaba Jesús para el resto de la semana, buen tiempo, y bueno, temperaturas que rondarían los 18, 20 grados las máximas.
0: Total, total, total. Bueno, bienvenidos al grupo de las 6 de la tarde. Hoy te contamos, el Día del Cartero, en el Día del Cartero hemos hablado de las cartas, justamente, ¿no? Ha sido de escribir. Vos, pelado, por ejemplo, ¿eras cartero? No cartero, digo, de profesión, sino ¿eras de mandar cartas? ¿Sí? ¿Qué sé, cuando estabas haciendo la colimba, por ejemplo? ¿Carteabas? ¿Tenés alguna carta en tu casa guardada, sí? ¿Sí? ¿De quién? De ella.
2: ¿De ella?
0: De ella.
1: Claro.
0: De la patrona. Claro, claro, claro.
1: Ah, vale, claro.
0: Bueno.
1: Ahí está. Mucha gente. ¿Lo Cari también tiene cartas? ¿Tiene cartas guardadas? ¿Me va a decir de quién? De él, dice. De él, bueno.
0: De él. Qué lindo, qué lindo, qué lindo eso, guardar las cartas.
1: Claro.
3: No se hagan daño.
0: No, pero si las cartas, ¿qué daño te pueden hacer? Bueno, una carta documento te haría daño, como decíamos más temprano. Sí. Que, bueno,
1: que llegue a... ¿Y haya aparecido todavía con carta documento?
3: No, le saquen el cuero a nadie.
0: No. Y también si querés contarnos eso, o de repente decirnos a quién te gustaría, a cualquier persona del mundo, escribirle una carta de puño y letra y decirle algo. ¿A quién? ¿A quién? No sé, a Messi, ponele, que... hacerle llegar una carta.
1: Claro. Sí. Imaginando que en algún momento la pueda leer. Ahí sí que seguro la recibe. Hay que ver dónde vive.
0: Claro.
1: Hay que averiguar la dirección.
0: Tal cual. Vos, es muy buena esa, porque de que le va a
1: porque
0: llegar...
1: Porque en las redes muchos se escriben.
0: Imagínate,
1: claro,
0: que millones de personas le deben escribir por día por redes.
1: Claro.
0: Una cartita, en cambio, mira, sos el distinto, la distinta, y capaz que la ley te responde.
1: Uh-huh. El que marca la diferencia.
0: Total, total. En estos tiempos hay muchas cosas para marcar la diferencia. Es así, es así. Bueno, 18:14 en todo el país. Ya vamos a ir con la musiquita porque ahora está pidiendo pista don Eduardo Jurigiu para cerrar su participación desde el vecino departamento de Alvear, potenciando San Rafael, Alvear y Malargüe, el sur, presente en nuestras radios, compa.
1: Perfecto, bueno, lo escuchamos entonces. ¿Qué anda pasando por General Alvear, Eduardo?
4: Muchas gracias, Dalila. Jesús, audiencia. Bowen celebró este fin de semana sus 114 años con un acto oficial que reunió autoridades, productores, instituciones y vecinos. El intendente Alejandro Molero encabezó las jornadas junto a integrantes de su gabinete, legisladores provinciales y departamentales, representantes de instituciones de intermedias, fuerzas de seguridad, organizaciones sociales, culturales y deportivas, como también las soberanas de distintos ámbitos. Hubo desayuno y acto oficial en Plaza San Martín, tradicional desfile por Avenida Sarmiento y almuerzo en Club Unión Social y Deportiva Bowen. El delegado distrital Luis Gergeluk fue el único orador y aprovechó.

0: aprovechó la fecha para poner en primer plano el trabajo de los productores, uno de los sectores centrales de la economía bovense. Incluso, antes de comenzar con su discurso, destacó especialmente a quienes durante la madrugada trabajaron para combatir las heladas. La infraestructura fue otro de los puntos centrales del discurso, con nuevos puentes, colectores pluviales, alcantarillas y trabajo sobre las redes de desagües, además de las tareas de apertura y limpieza de cunetas. Esto decía en el acto el delegado municipal Luis Gergerú.
1: Nuestra historia está ligada al esfuerzo de nuestra gente y Bowen tiene en sus agricultores una de las mayores fortalezas. La actividad agrícola y ganadera no solo es parte de nuestra identidad, es el motor de nuestro presente. Son nuestros productores quienes generan riqueza, trabajo y oportunidades. Por eso acompañarlos con herramientas concretas como el plan forrajero, el plan Chaperrush y distintas líneas de financiamiento. Es una obligación que asumimos para que sigan creciendo. Pero defender al sector productivo hace falta coraje y convicción. Y en este punto quiero ser muy claro. Durante meses, los albiarenses y los bovenses, en particular, debimos escuchar, ver y leer mentiras. Primero fue con el gasoducto, porque estaron en una campaña de miedo que intentó atemorizar a todos nuestros vecinos. Pero la gestión de nuestro intendente, Alejandro Molero, sacó el velo de la mentira. Y hoy la factibilidad del gas para Bowen es una realidad innegable. Como esa operación le falló, ahora van por la lucha antigranizo. Y acá tenemos que tener memoria y tenerlo muy claro. Este intendente fue el primero que se puso la lucha antigranizo al hombro. De él salió la idea de continuar. Él fue quien golpeó puertas, quien consiguió los aviones y quien hoy sigue trabajando sin descanso para que esta temporada siga activo el sistema de mitigación, que sabemos muy bien no es mágico, pero es nuestra defensa. También se plantó y evitó un cambio en el fondo compensador agrícola, que podría haber dejado a nuestros productores fuera del sistema. Y allí también tuvo éxito, logrando que hoy todo el sur mendocino tenga un seguro tan robusto como el del Valle de Uco y el Este Provincial.
0: La infraestructura fue otro de los puntos centrales del discurso del delegado municipal de Bowen, con nuevos puentes, colectores pluviales, alcantarillas y trabajos sobre redes de desagües, además de las tareas de apertura y limpieza de cunetas. También mencionó el cierre perimetral del cementerio municipal y especialmente el avance de la construcción del nuevo polideportivo, que según indicó ya supera el 60% de ejecución.
1: Hablamos de obras que transforman. Hay un hito que ya no se puede ocultar. Hoy, casi desde cualquier punto de la perla, si uno levanta la mirada, puede ver una imponente estructura naranja que se alza hacia el cielo. Esa mega estructura que sobresale por encima de todo no es solo un conjunto de hierros, es el latido de un sueño que está cobrando vida. Nuestro nuevo polideportivo avanza a paso firme y arrollador, superando el 60% de ejecución. Es mucho más que una simple demostración de obra pública. Es la prueba tangible de una gestión que cumple.
0: Jerez Geluc anunció que el espacio de la vía del ferrocarril será transformado en un parque central. En materia de servicios, destacó la puesta en funcionamiento de la guardia médica nocturna en el centro de salud de Bowen, con atención durante toda la semana, y remarcó el trabajo conjunto entre municipio, hospital y área departamental de salud. Durante el acto también se firmaron convenios con la Dirección General de Bienes del Estado para la creación de un área de regularización dominial destinada a facilitar el acceso de los vecinos a sus escrituras. Además, se suscribió el acta que permitirá iniciar las tareas de mensura y el loteo del barrio Santa Elena. La jornada incluyó reconocimientos al maestro Pascual Efraín Bustos, al agricultor, empresario y emprendedor Alberto Escartín, al empresario Daniel Mastruc, al joven agricultor Nelson Iglesias y al productor Abel Mieldix. Ustedes, Dalila, Jesús, audiencia. Si Dios quiere, será hasta mañana. Muchas gracias.
2: Gracias, compañero. Un abrazo muy grande. Don Eduardo Curicú, ahí estaba Dalí con toda la info desde Alvear.
3: Gracias, Eduardo. Hasta mañana, que descanse. Bueno, lo esperamos, como siempre, con todo lo que sucede por allí.
2: Por supuesto. A las 6:20... A los que están sumando, a los que se van sumando, bienvenido. Hoy no tenemos canción de las 6:30. Preguntan por acá, chicos. ¿Hay canción los lunes? No.
3: No, los lunes no.
2: No, la dejamos descansar.
3: Podríamos quizás retomar.
2: Podría.
3: Claro, se postergó por alguna cuestión de que teníamos un espacio a esa hora. Pero bueno, hace un tiempo que ya no vienen.
2: Tal cual, sí.
3: Vamos
2: sí.
3: a buscar alguna locura para los lunes.
2: La producción, trabajen. Trabaje.
3: Trabaje
2: la producción. Ahora, Karina Valera Ferrada nos va a regalar musiquita, luego el Mariano también, y seguimos juntitos hasta las 18:45, con ganas de saber de vos en el 2604-379797. Nos pueden contar a esta hora. ¿Están merendando, por ejemplo? ¿Están trabajando? ¿Qué están haciendo?
3: Es seguro, mate. ¿Están escribiendo alguna carta? Bueno, ya hay mensajitos de cartas también. Es que los vamos a leer en un rato. Pero antes, si me permite, sí, porque veo que hoy decíamos que es el día del boxeador.
2: Así es.
3: Acá me dicen, Dani, no te olvides de saludar a nuestro gran campeón, Juan Carlos Cotón Rebeco. Bueno, claro que sí, los saludamos. Tenemos muy buenos exponentes, le cuento, por aquí, por Malargüe con el boxeo. Marco Quipinamita, Lucía García, su hermana, bueno, y muchos chicos que van surgiendo de la escuelita de municipal de box. Así es que, bueno, a todos ellos los saludamos.
2: Los consagrados, los que vienen, los que están encarando este mundo, bueno, un abrazo muy, pero muy grande. Karina Valeria. Dibuje.

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0: Ponele ritmo al lunes, 18-28, un poquito de los Caligaris, sonando aquí en el LB4, en el LB19. Antara. Usted decía que tenía por ahí, a ver qué hizo por acá. Hola chicos, en mis tiempos era muy de la carta. Bueno, dice, no había otra forma de comunicarse. Y recuerdo muy bien a un novio que tenía en San Carlos, yo de Ramacaída, y nos carteábamos cada 15 días. Era la espera más bonita de aquellos años. Ay, qué bonito, nos dice María Esther por acá. Qué bonito. Qué bonito, qué bonito. Bueno, lo decíamos, ¿no? Vamos a escuchar.
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0: Qué bonita la historia de María Esther, ¿no? Se carteaba con un San Carlino.
2: ¿Cómo quedó esta historia?
0: Ah, de verdad, María Esther, ¿cómo quedó esa historia?
2: ¿Tengo el resultado de las cartas, María Esther?
0: Contanos, ¿cómo terminó? Porque acá alguien nos contaba que tenía 187 cartas con quien luego fue su esposo. Mirá qué datazo que nos tiraban por ahí. Bueno, vayan contándonos lo que quieran. Hay un audio, Mariano, por ahí creo, ¿no? Tenemos un audio, a ver qué nos dicen, que nos mandó Dalila desde Malargüe. A ver.
3: Buenas tardes, Jesús, Dalila.
4: Hola.
3: Yo guardo cartas que se enviaban mis abuelos con mis padres.
0: Ay.
3: Y tengo un montón de anotaciones de mi papá, que ya no está. Dalila lo conocía bien. Le decían el niño prodigio. Él todas las tardes escuchaba Amigos en el Aire y participaba. Le encantaba sentarse abajo del árbol de manzanas que tenemos en el lote a tomar mate y escuchar la radio y descifrar cada juego que ellos ponían al aire. Y bueno, yo trato de mantener viva esa memoria de él cada vez que puedo escuchándolos a ustedes.
2: Sí, veo que el otro día le comentaba a Jesús de que uno se encariña tanto con la audiencia, con la gente, en este caso con los amigos del aire, gente que ha estado años y que manda mensajito todos los días, que cuando Dios los llama para su reino y se extrañan, y pero igual quedan esos recuerdos, ¿eh? De esa gente, claro, que cada tarde nos hacía compañía y que nos permitía hacerle compañía. Agustín es el papá de esta oyente, que sí participaba siempre, todas las tardes cuando hacíamos los acertijos, los desafíos, y imagino que esas son las anotaciones, tratando de resolver alguna consigna. Así es que bueno, besitos, y qué lindo que la radio despierte esos recuerdos con las anotaciones también.
0: Total, total, total. Bueno, gracias. Como siempre decimos, son muy generosos todos ustedes ahí a través de WhatsApp, con sus audios, con sus mensajes y demás. Tenemos que meter la pausa de las 18:30 y a la vuelta nos queda un ratito más hasta las 45 para seguir juntos LB4 y LB19, compa.
2: Sí, señor, sí, señor. Pero antes un saludo, sí, para Griselda. Griselda Soler nos escucha, Cari, de Agua Escondida, desde Agua Escondida. Y nos contaba, me contaba Cari por allí a través de una llamada, que ella tiene cartas guardadas de un soldado de Malvinas. ¿Ve que antes se acostumbraba eso de mandar una carta a un soldado X? Y bueno, el soldado le entregaban esa carta y después contestaba. Qué lindo. Bueno, ella tiene una carta de un soldado de Malvinas.
0: No, mirá qué recuerdazo tan sensible, imagínate, ¿no? ¿Qué dirá esa carta?
2: Recuerdo que vale oro.
0: ¿Qué te parece? ¿Qué te parece? A la vuelta venimos con información, la garrafa en tu barrio y todo lo que tenés que saber. Pero bueno, nos podemos ir a la pausa. Karina, ¿nos quieres tirar musiquita? A la vuelta el Mariano viene por acá. Y pausita y volvemos con la info y la parte final para los amigos del aire en Mejor de Tarde.

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0: que hemos estado con mucho ritmo en este lunes. Me gusta arrancar un lunes así, como con canciones antilunes. Con canciones antilunes. Saludos para Isabel, que nos escucha, y para todos los que se han sumado minuto a minuto al 37-97-97. Me quedaba la garrafa en tu barrio, que me preguntaban el operativo para llevar la garrafa subsidiada a distintas zonas de la provincia. Recordemos, en San Rafael y Alvear tiene un costo de 15.000, en Malargo de 16.000. Este lunes arrancó aquí en Alvear, se estuvo presentando. Mañana martes 15, San Rafael, Las Malvinas, Escuela 498 Francisco García, a las 10 de la mañana. Y también en el Escorial, en Las Malvinas, al mediodía, a las 12. En tanto que el miércoles va a estar presentándose Cañada Seca, atención, a las 9 en Calle Larga y Calle 5, Unión Vecinal, y luego a las 11 en el paraje Los Sifones. El jueves continúa en Cañada Seca, Plaza Principal, a las 9, y el viernes, tengo entendido, compa, va a andar por Malargüe, ¿no?
1: Exactamente, sí, el viernes los vamos a tener acá en el barrio 60 Aniversario, esta es calle Jorge Luis Borges, 742, y desde las 8:30 ya van a poder ir a comprar su garrafa.
0: Muy bien, vayan agendando entonces. De todos modos, como siempre, vamos a ir reiterando esta información en el transcurso de la semana. Así pasó esta versión más acotada, ¿no? Arrancando a las 4 de la tarde, pero bueno, con mucha gente, como siempre, del otro lado prestando el oído, compa.
1: Mucha gente. Bueno, de hecho, quiero leer un mensajito, sí, porque acá hemos estado promocionando hace un par de semanas pidiendo ayuda por una persona, y Ceci aquí nos escribe, dice: hola Dalia, aprovechando que están las dos radios conectadas, queremos agradecer a todos los que colaboraron con premios, comprando números, aportes solidarios para Cecilio Herrera. Él ya está en su casa, gracias a Dios, con una larga rehabilitación para que siga con su vida normal, pero gracias a Dios ya está en casa, así es que un abrazo enorme y el agradecimiento a todos los que han colaborado para que así sea.
0: Bueno, muy bien, qué bonito. Qué buena noticia como para cerrar este comienzo de semana. Compa, que tenga un lunes la tarde-noche hermoso. Mañana a las 3 de la tarde vamos a estar nuevamente juntitos.
1: Igualmente, que termine muy bien este día lunes, a ponerle toda la garra, toda la energía, porque la semana recién está comenzando, tenemos muchísimo por delante, obviamente jamás estamos solos, así es que un abrazo gigante a todo nuestro equipo, José Vicente Lucero, Karina Ferrada, Claudio Córdoba por aquí, por Malargüe, y por allá los hermanos Espina estuvieron con usted.
0: Así es, Fabián Espina, en principio se sumó a las 6 de la tarde don Mariano Espina. Equipazo, como siempre, sigan en la radio, sigan en el 94, sigan en el 19, a la noche continúa el duplex, ¿no? Sigue, bueno, las dos radios que se han abrazado de un tiempo a esta parte, y nos encanta que así sea.
1: Mañana seguiremos, nosotros aquí, amigos de tarde, no.
0: Amigos de tarde, mejor del aire.
1: Mejor del aire, juntitos. Hasta mañana, compa, que le pase lindo.
0: Hasta mañana, compa, pásela lindo. Gracias a todos, hasta mañana, chau.

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1: 18:45 en la República Argentina.
2: En Buenos Aires el cielo está algo nublado, 14 grados 4 décimos la temperatura.
1: Estas son las voces del día.
3: No digo que esto no sea un proceso doloroso. Es un proceso doloroso donde uno tiene que hacer un equilibrio entre el dolor del proceso y la realidad de una economía que, si se mantenía como estaba, cada día producía un país más pobre.
4: Las empresas que son las importantes, las que justamente llevan adelante todo lo que hace servicios en todo el mundo, básicamente se ha manifestado con la voluntad de seguir trabajando en Vaca Muerta y de respetar esto.
5: La semana pasada se abrieron las inscripciones para este gran servicio que va a ser el voluntariado durante la visita del Papa León XIV a nuestro país, que, dicho sea de paso, hoy está cumpliendo años el Papa León.
6: Claramente no está en condiciones, que fue nuestra primera postura que mantuvimos hasta el momento, no está en condiciones hoy, no está en condiciones hace 15 años de entender qué pasa en este debate.
7: Buscábamos el oro, sabíamos que no era fácil, pero muy orgullosa de haberlo logrado. Sabíamos que teníamos que hacer el trabajo que veníamos haciendo, así que estamos muy felices porque lo logramos.
1: El presidente se reunió con su gabinete y legisladores de La Libertad Avanza.
2: Desde Casa Rosada compartimos el informe de Liliana Arias.
8: Durante la reunión de gabinete que encabezó el presidente Javier Milei, el canciller Pablo Kirchner actualizó la información en relación a las denuncias penales y las notificaciones realizadas a las distintas empresas que operan en las islas del Atlántico Sur. También el pleno de gabinete se enteró de algunos pormenores del proyecto de ley de soberanía nacional. Se trata de la iniciativa anunciada por Milei hace 10 días y que, según altas fuentes oficiales, se enviará a la Cámara de Diputados esta misma semana. A todo esto, el gobierno la mantiene bajo estricta confidencialidad y está trabajando la Secretaría Legal y Técnica, la Cancillería y el Ministerio de Defensa. Por otra parte, el presidente hizo hincapié en el eje económico. Le pidió a sus ministros que no se dejen psicopatear por el status quo y reafirmó que al populismo no se le gana con populismo. Luego, el jefe de Estado mantuvo un nuevo encuentro con diputados y senadores nacionales libertarios.
1: Denunciaron a empresas pesqueras que operan en el mar argentino con autorizaciones británicas.
2: La denuncia quedó radicada en el Fuero Penal Económico tras la causa iniciada por el gobierno por las actividades hidrocarburíferas.
1: Los denunciantes sostienen que la explotación pesquera afecta a la soberanía argentina y los recursos de la plataforma continental y la zona económica exclusiva.
2: Se trata de 7 empresas que operan en aguas argentinas con permiso otorgado por Londres, mediante autoridades ilegales de las Islas Malvinas.
1: Mañana ingresa al Congreso el proyecto de presupuesto 2027.
2: El informe de Alejandra Gallo.
9: A partir de mañana, 15 de septiembre, está ingresado el presupuesto 2027 en la Cámara de Diputados. Allí se establecerán los principales lineamientos económicos para el año que vendrá. Y todos esos detalles fueron analizados por el presidente y los legisladores del oficialismo. Pero además, en el Senado, Patricia Bullrich ya confirmó que el jueves está en condiciones de discutirse en el recinto la reforma de la Carta Orgánica del Banco Central, que, como ya tuvo aprobación en la Cámara de Diputados y ya tuvo aprobación de dictamen en el Senado sin ninguna modificación, está a un paso de convertirse en ley.
1: Continúan los preparativos para la visita al país de León XIV.
2: La Conferencia Episcopal busca voluntarios para colaborar en la organización de la estadía de 3 días del Papa.
1: Federico de Stefani, coordinador del equipo de organización, detalló las tareas que deberán cumplir los voluntarios.
5: Podemos hablar desde acompañar en todo lo que es las celebraciones litúrgicas como la Eucaristía, donde hay múltiples tareas en el acompañamiento a la celebración particularmente, atención a otros voluntarios, equipos sanitarios, logística para los eventos, acompañar en todo lo que es la comunicación en algunos centros de prensa. Realmente las posibilidades son muy variadas, por eso para nosotros es importante que la persona que se preinscribe como voluntario que pueda poner en dónde le gustaría participar, así nos aseguramos que esta experiencia de servicio no solo sea justamente servir, sino que cuando el voluntario esté realizando su servicio, valga la redundancia, pueda realizar algo que disfruta y algo que le guste.
2: La preinscripción se realiza en el sitio episcopado.org y los interesados deben tener entre 18 y 65 años y ser argentinos o tener la residencia acreditada en el DNI.
1: Condenaron a José López y los hermanos Schocklender en la causa Sueños Compartidos.
2: En tanto, el Tribunal Oral Criminal número 5 absolvió al exministro de Planificación del kirchnerismo, Julio De Vido.
1: En la causa que investigó casos de corrupción en la construcción de viviendas populares, fueron condenados con penas menores a 3 años los exfuncionarios José López y Abel Fatala y los hermanos Sergio y Pablo Schocklender.
2: Así anunciaba el tribunal las condenas para los acusados.
10: Condenar por mayoría a José Francisco López a la pena de 2 años y 9 meses de prisión de ejecución condicional, inhabilitación especial perpetua y costas de procesos por considerarlo coautor penalmente responsable del delito de administración fraudulenta en perjuicio de la administración pública. Condenar por mayoría a Abel Claudio Fatala a la pena de 2 años y 9 meses de prisión de ejecución condicional, inhabilitación especial y perpetua y costas de proceso por considerarlo coautor penalmente responsable del delito de administración fraudulenta en perjuicio de la administración pública.
1: Se realizará en Entre Ríos el Campeonato Mundial de Canotaje. Amplía la información Cristian Varela.
11: El secretario de Turismo, Ambiente y Deportes, Daniel Scioli, encabezó el lanzamiento del Campeonato Mundial de Canotaje que se va a realizar en Gualeguaychú entre el 22 y el 25 de octubre con más de 700 deportistas de más de 40 países. Allí se refirió al impacto del turismo deportivo.
12: Muy buena, la mejor capacidad de tener colmada el impacto positivo del turismo deportivo de gran auge hoy en el mundo. El 10% del movimiento de turismo mundial lo generan los eventos deportivos.
11: En ese contexto, Scioli destacó el aumento de turistas que eligen a la Argentina.
12: Recién me llegaron las cifras, la última, batimos los récords del siglo de llegar a turistas receptivos. Eso porque la Argentina ofrece óptimas condiciones de estabilidad, de seguridad ciudadana, de una política de cielo abierto del presidente Milei que nos da una conectividad dentro de Argentina y con el mundo extraordinaria.
2: Deportes. Le damos la bienvenida a Eladio Arregui. Buenas tardes, ¿cómo va?
13: Hola, buenas tardes, Darío, Abel, a toda la gente. Muy buenas tardes. Bueno, lo más importante, Voivoda sigue siendo el técnico de Racing después de la reunión que tuvo con Milito y Saja, por lo menos hasta el viernes. Va a dirigir su próximo partido, viene muy mal la academia. Se cierra la fecha 9, dentro de un ratito comienzan a jugar Banfield, Barracas, Riestra, Lanús, cierran en Córdoba, Instituto Estudiantes de Río Cuarto. Se cayó el pase de Marcos Galarza a Boca, proveniente de Talleres de Córdoba, por lo menos es la información que está circulando. Mañana juega Boca en San Pablo, 21:30, vuelve Milton Delgado a formar parte del equipo titular. Platense estará jugando con Fluminense a las 7 de la tarde. Por allí, lo más importante en lo que tiene que ver de deporte, vamos a ampliar todo a partir de las 7 de la tarde en Pasión Nacional, pero se están desarrollando, después de una gran ceremonia inaugural el sábado en Rosario, junto al Monumento a la Bandera, los 13.º Juegos Suramericanos, aquí en la provincia de Santa Fe, en Rosario, en la ciudad de Santa Fe y también en Rafaela. Vamos a ir ya con Facundo Paredes, desde Radio Nacional Rosario, que nos brinda su informe.
14: Juego Suramericano Santa Fe 2026, día 2, en Rosario, el equipo argentino de gimnasia artística femenino le dio una nueva medalla de oro a la delegación argentina, en este caso en Rosario, en la modalidad de rotación. Vamos a escuchar a Fila Dallinger, integrante del equipo.
15: Muy feliz, mucha alegría, antes estaba nerviosa, pero siempre con muchas ganas, y me encantó la actitud de la gente, fue muy lindo competir en casa. Me parece que entre todos nos apoyamos mucho y sabemos que siempre podemos seguir adelante. Buscábamos el oro, sabíamos que no era fácil, pero muy orgullosa de haberlo logrado. Sabíamos que teníamos que hacer el trabajo que veníamos haciendo, así que estamos muy felices porque lo logramos.
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1: Juicio por la desaparición de Loan Peña en Corrientes.
2: En el proceso ya declararon los principales acusados, entre ellos la tía del menor, Laudelina Peña.
1: En este marco, el excomisario Walter Maciel afirmó que el niño había sido atropellado y enterrado.
2: Por Radio Nacional, la fiscal del caso, Tamara Porcel, afirmó que a Loan se lo llevaron.
16: esto. Nosotros estamos en el juicio no por un accidente, no por la trata, sino por la sustracción. Esto es, Loan desapareció ese 13 de junio del año 2024. Tenemos la pericia odorológica que nos indica que Loan fue llevado desde el auto de Pérez y Caizaba, y eso es por lo que nosotros venimos a juicio, y bueno, por todas estas personas que estaban en el lugar que sabían qué fue lo que pasó con Loan.
1: La madre de Federico Martín Aramburú declaró en el juicio y habló de crimen de odio.
2: Cecilia Aramburú, madre del ex rugbyer argentino asesinado en París en marzo de 2022, cuestionó el accionar de quienes atacaron a su hijo.
1: Durante su testimonio sostuvo que se trató de un crimen de odio y apuntó contra los antecedentes y las ideas de ultraderecha atribuidas a los acusados Loïc Lepriol y Romain Bouvier.
2: La investigación y el proceso judicial buscan determinar las circunstancias del ataque y las responsabilidades penales por el asesinato.
1: Jujuy se prepara para la tradicional fiesta del estudiante.
2: El informe de Alejandra Bejarano desde la emisora de Radio Nacional en la capital de la provincia.
17: Con la tradicional pintada estudiantil, Jujuy comenzó a palpitar la gran edición de la Fiesta Nacional de los Estudiantes. Escuchamos a Leandro Morales, presidente del Ente Autárquico Permanente.
18: Una linda actividad, debe ser un arte, un proyecto, un mensaje. Debe ser una intervención en lugares emblemáticos que fueron parte de estos 75 años a verano de Avenida Corto. Uno de los programas que tiene el Ente es luchar contra el bullying, grooming, bulimia, anorexia, relaciones tormentosas.
1: Escocia, Gales e Irlanda del Norte afirmaron su derecho a la autodeterminación.
2: Tras una reunión, sus líderes firmaron una declaración conjunta en la que aseguraron que su futuro está en la Unión Europea.
1: Los tres partidos de los mandatarios que firmaron el texto quieren separarse del Reino Unido, pero tienen posiciones diferentes sobre cómo y cuándo podría producirse el hecho.
2: Se reanudó el juicio contra Pity Álvarez.
1: El proceso continúa luego de que Casación rechazara el pedido de la defensa para apartar a los tres jueces del tribunal.
2: En esta jornada declaró Jacqueline Guzardi, hija de la víctima, y aseguró que su padre no tenía ningún vínculo con el músico.
1: El abogado de Álvarez, Sebastián Queijeiro, aseguró que la declaración de la joven no aportó nada relevante.
19: No dijo nada relevante, importante que pueda conducir a otro camino, pero bueno, es un factor más emocional, más, sabémoslo, que por ahí busca conmover a los jueces a la hora de su veredicto.
2: Además, Queijeiro insistió en que Pity Álvarez no está en condiciones de afrontar un juicio.
1: Fernando Burlando, abogado de la familia de Cristian Díaz, celebró que se haya reanudado el juicio.
20: A veces que planteen todo y la propia justicia sea la que diga en esta instancia, bueno, hay que continuar el juicio, también es una garantía de que el día de mañana, cuando planteen algo similar, ya la decisión va a estar tomada de parte de la misma justicia, ¿no?
2: Fuerzas de Argentina y Estados Unidos realizan ejercicios militares conjuntos en Tierra del Fuego.
1: El informe de María Eugenia Duré desde Radio Nacional Río Grande.
21: Marines de Estados Unidos realizan actividades de entrenamiento conjunto con efectivos de la Armada Argentina en la capital de Tierra del Fuego. Los efectivos rotan por la provincia y participan de ejercicios de reconocimiento del terreno, marchas y supervivencia en zonas de montaña. Las actividades se desarrollan junto al Batallón de Infantería Marina número 4 y contemplan, además del uso de equipamiento de comunicaciones y tecnología aplicada al entrenamiento militar.
1: Fuerte suba de las exportaciones de carne caprina.
2: En el periodo enero-julio de 2026, las ventas al exterior del sector crecieron un 380% interanual en divisas, 186% en volumen y 68% en valores por tonelada.
1: Actualizamos la información del tránsito con Ernesto Arriaga.
22: Recordemos que Lugones, cuando ingresa desde General Paz, mano a Palermo, hay dos carriles tomados durante todo el día por reparaciones y trabajos de gas. Disminuir la velocidad cuando vienen por General Paz e ingresan Lugones a 40 kilómetros por hora. Por otra parte, de Bariloche hacia la zona de Yao Yao, totalmente habilitada, máxima 40, como indica la cartelería. Toda la zona de Alto Río Senga, General, y toda la zona de Esquel, con tránsito normal hacia la zona de Río Turbio. Por favor, máxima 40 en alta montaña.
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0: Familia amiga, oyentes de este espacio, tengan todos ustedes muy buenas tardes. A partir de este momento les ofrecemos el mundo social de la hora 19. Comenzamos con agradecimientos. Beatriz agradece a San Expedito y San Cayetano y pide por un nuevo favor. Recordatorios. Hijas y nietos de Félix Bernardino Toledano, Pichón, lo recuerdan con mucho amor y piden una oración en su querida memoria. Se cumple un mes más del deceso de Eliodora Araya de Díaz. La recuerdan con mucho amor su hijo, nietos y demás familiares, quienes piden una plegaria en su querida e inolvidable memoria. Con motivo de cumplirse un mes más de la partida de Francisco Carrasco, recuerdan con mucho cariño a sus hermanas, Mercedes y Nelly, sobrinos, quienes piden elevar una plegaria en su querida e inolvidable memoria.
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0: Fallecimientos. Ha dejado de existir a la edad de 94 años la señora Nidia Eda Saviano, domiciliada en nuestra ciudad. Sus restos fueron depositados en Avenida El Libertador 619 y serán inhumados en el cementerio Parque de la Fe. Ha fallecido trágicamente a la edad de 18 años el joven Jesús Alejandro Chavarría, con domicilio en Real del Padre. Sus restos fueron velados en sala de velatorios de Sexagal, de ese distrito, y sepultados a las 18:30 en el cementerio de Real del Padre, servicio prestado por Cochería de Avenida Rivadavia 769. A la edad de 85 años ha fallecido la señora Elida Santibáñez, con domicilio en nuestra ciudad. Sus restos fueron depositados en Cochería de Avenida Rivadavia 769 para ser llevados a su posterior cremación. Hasta aquí les ofrecimos el mundo social de la hora 19. Un espacio similar lo invitamos a compartir mañana a la hora 11. Por su atención, muchísimas gracias.

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0: Compartiendo algo de música en la tarde de la radio junto a Sabrina y Boys, chicos. 19:12 minutos exactamente en la República Argentina. Ya llega Carlitos Zarratti para compartir la tarde junto a todos ustedes en unos minutos nada más a través del aire de AM620 FM97.3. Con 19 grados 3 décimos de temperatura, 24% la humedad, viento sector este 15 kilómetros por hora, el cielo despejado, la visibilidad alcanza los 20 kilómetros.
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Muy, pero muy buenas tardes. ¿Cómo se encuentran? ¿Cómo están ustedes en este día lunes? Bueno, ya comenzando una nueva semana y, bueno, lunes 14 ya del mes de septiembre. Gracias por estar ahí y así comenzamos estos 120 minutos para compartir con ustedes a través de LB4 Radio Nacional San Rafael y también a través de LB19 Radio Nacional Malargüe, transmitiendo en sus diferentes frecuencias modulada y también amplitud modulada, cubriendo todo el sur de la provincia. Hoy en los controles de la radio, desde Malargüe, Karina Ferrada, a quien le damos la bienvenida y las muy buenas tardes. Y también, por supuesto, aquí tenemos el técnico operador puesta al aire, don Marianito Espina, a quien le damos también la bienvenida y las mejores de las tardes en este día, ¿eh? Así que muchas gracias a todos por estar allí, por compartir con nosotros. Y así comenzamos este tiempo de radio con gente de la ciudad, cuando han pasado exactamente, ¿cuánto tenemos? 15 minutos sobre la hora 19 en la República Argentina, y comenzamos a abrir el chat para que usted se comience, valga la redundancia, a comunicar vía WhatsApp con nosotros en esta tarde, ¿eh? Todos juntos vamos a hacer y recorrer estos 120 minutos de buena música y también, por supuesto, de reflexión. Vámonos más con la buena música. Arrancamos así la tarde de la radio.

19 minutos sobre la hora 19 en la República Argentina. Bueno, estamos compartiendo con ustedes a través de LB19 Radio Nacional Malargüe y también LB4 en el 97.3 de tu dial, en 88.1 también para Malargüe. Gracias a todos los que están allí prendidos, pegaditos a la sintonía de la radio, porque hoy tenemos, bueno, la buena música y todos los comentarios y todas las cosas lindas que ustedes comienzan a enviar al 2604-379797. Hola, buenas tardes, don Carlos, los escucho todos los días. Los felicito por su hermoso programa que hace. Quiero participar por los bombones. Soy Norma con el 814. Nos dice, bueno, Normita, gracias por estar ahí. Gracias, Norma. 814, estás participando ya en la grilla y que Dios los bendiga siempre para que haga ese hermoso programa. Bueno, muchas gracias, muchas gracias. ¿Quién más tenemos por aquí? A Eva, que nos dice, hola, buenas tardes, Carlos, Eduardo y Mariano Espina. Y LB4, Radio 19 Malargüe, también los felicito, los escucho siempre. Gracias por estar siempre, Eva, con el 218. Bueno, Eva, ya estás anotada, participando, por supuesto, por los premios que son, en este caso, los bombones. Y también, bueno, estamos jugando por los choripanes para el fin de semana. Juego por los bombones con el 233, nos dice Inés Derra. Inés, gracias por estar allí en la sintonía de la radio 233. Ahí estamos anotándote para que puedas estar en la grilla de participación. Buenas tardes, me gustaría hacer un anuncio en la página y no puedo. Me dice la conexión no autorizada. La página es lb4.com.ar. Ahí tenés que entrar y deslizar hacia arriba y ahí vas a ver que podés hacer los anuncios. Cualquier cosa, bueno, te volvés a comunicar, no hay problema. ¿Quién más tenemos por aquí? Claudia, que nos dice, hola Carlitos, que tengas una linda tarde, quiero participar por los bombones. Soy Claudia, mañana es el cumpleaños de mi hijo y el mío, dice, 20 años está cumpliendo el hijo, pero qué bien, y el mío, estoy trabajando. Bueno, ahora te notamos, Claudia, gracias por estar allí y ser parte, y desde ya vamos saludando a tu hijo por este nuevo cumpleaños, o este cumpleaños número 20, le enviamos un abrazo y un saludo especial para él, 166, entonces, es tus últimos tres para que puedas comunicarte con nosotros. ¿Quién más tenemos por aquí? Otra Claudia más, en este caso Claudia la enfermera, Hola, hola Carlitos, buen comienzo de semana acá en el trabajo como todos los días, escuchándote con Hilda Álvarez. Bueno, Hilda, un abrazo grande, Claudia también para vos, somos tu fan, dice, quería participar por los bombones con el 521. Te mandamos un abrazo y muchas bendiciones. Bueno, muchas gracias, recibimos esos abrazos y esas bendiciones, Gracias. Ahí estamos, entonces, anotando tu número y estás participando, Claudia, del sorteo también, por el sorteo. Oscar Mancilla, que también se comunica con nosotros, ya vamos a escuchar su mensaje de voz. Horacio Vidal, que dice, bueno, acá intentando una vez más, Horacio 729, buen programa, Carlos. Bueno, Horacio, gracias por estar ahí con tus últimos tres, te anotamos 729, y ahí ya estás participando por los premios. Ya les voy a decir cuáles son los premios en esta tarde, y la gente linda de Malargüe, las familias, pueden participar también, sumarse, porque hoy, comenzando esta semana, estamos aquí para compartirlo, y ustedes que nos llaman son parte de la programación de la radio también, Bueno, nos manda Horacio, otro Horacio, nos manda un mensaje de voz, ya lo vamos a estar escuchando. Gracias por estar ahí, gracias por ser parte de la programación de la radio también, Juanita, ¿qué nos dice Juanita? A ver, feliz lunes homenajeando a los carteros en su día. Bueno, un saludo especial para todos los carteros, ya se ven poco los carteros, pero todavía quedan algunos. Hola, Carlos, la compañía de todos los días, desde el Rincón del Hotel 231. Bueno, Mabel, gracias por estar ahí.
y ser parte de la programación de la radio y en este caso, en este horario, nuestra programación. LB19, gracias con Karina Ferrada allí en los controles de la radio para que la radio pueda llegar hasta donde ustedes estén. Y gracias a todos los malargüinos y a todos los alvearenses y a todos los sanrafaelinos y a todo el sur de la provincia que nos permiten entrar a sus casas sintonizando las distintas frecuencias en las que estamos transmitiendo con la radio en esta integración regional que tenemos con la radio LB19 y LB4. Hola Carlos, la compañía de todos los días. Bueno, Mabel, ahí ya anotamos con el 231 desde el Rincón de la Tuer. Bueno, muchas gracias por estar allí. ¿Qué nos dice Omar? Dice que él participa por algún premio. Dice, bueno, Omar, gracias por estar allí y ser parte de la programación con el 346. Quisiera saber quiénes se han ganado los bombones, si ya los vinieron a buscar o todavía no han venido. Mirta también nos manda un mensaje, ya lo vamos a escuchar, Mirta, ese mensaje de Betiana, que también, hola, mi papá dice que lo salude, se llama Manuel. Participo por los bombones, que tengan un agradable día, soy Betiana con el 884. Bueno, Betiana, saludos para Manuel, entonces, decime cómo es el apellido, mandame un mensajito, así me acuerdo de él, Betiana, porque tengo varios amigos, Manuel, de nombre Manuel. Tengo parientes también de nombre Manuel. Así que le enviamos un saludo para Manuel y ya vamos a estar viendo quién es el que se está comunicando con nosotros. Moreno Lisandro también se comunica con nosotros, nos envía un mensaje. Ya lo vamos a estar escuchando, Moreno, este mensaje de voz. Y Pame también, que dice, yo soy de Malargüe, me podrán anotar para el sorteo de los bombones, pero por supuesto. Dice Antonio con el 208. Muy bien, Antonio, ahí te estamos anotando y desde Malargüe estás participando. Y ya que estás participando vos, le vamos a pedir a Karina Ferrada que en esta tarde vaya preparando un tema, lo ponga en punta, porque en cualquier momento le damos la orden para que ese tema vaya saliendo al aire y recorriendo las llanuras de todo el sur de la provincia, las llanuras y también las montañas, los distintos desniveles que puedan llegar a recorrer. Gracias, gracias, muchas gracias. Marcela Ortiz, que nos dice, hola, soy Marcela, que nos dice, a ver, Marcela Ortiz, que está participando ella, hola, buenos días, saludo, dice, me anotás, pero por supuesto con el 417. Bien, Marcela, ahí estás. 417, entonces, ahí estamos anotándote para que puedas participar y ser parte de la programación de la radio. ¿Quién más tenemos aquí? Inés Derra. ¿Qué nos dice Inés? Estoy comiendo helado. Ah, pero muy bien. El que come y no convida le sale un sapito en la barriga, decían antes, en la época mía, ¿no? Ahora no sé qué dirán. Pero bueno, Marcela Ortiz, Nancy, que nos dice, buenas tardes, Carlos, quiero participar, soy Nancy, mis últimos 3697. Bien, Nancy, ahí, entonces estás participando con el 697. Gracias por estar allí y ser parte de la programación de la radio también y hacernos saber que estás en la sintonía. Rubén, que también se comunica con nosotros. Hola, gente linda, bendiciones, buena semana. Rubén con el 690 y con Rubén, a ver si ya tenemos el tema preparado, Karina, para que lo podamos poner al aire, musicalizar el programa en esta tarde. Vamos nomás con ese tema, Karina Ferrada desde Malargüe, musicalizando tiempos de radio.

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0: tardes, estoy comenzando a escuchar. Excelente programa, que tengan una muy buena tarde. Soy Sandra, mis últimos números 103. Quiero participar por los sorteos.
1: Hola, buenas tardes. Voy escuchando el programa, muy lindo. Quiero participar por los bombones. Soy Zulma Campo, de Cuadro Omega. Sigue así con el programa, muy lindo. O por todos los premios que hay. 954, mi terminación de documento.
2: ¿Cómo estás vos? Soy Estela, con mi número es 609. Felicitaciones por tu programa y muchas bendiciones para vos, tu compañero. Hasta luego.
3: Bueno, ahí estábamos escuchando a la gente linda que está sintonizando la radio en este día. Bueno, Karina Ferrada, allí en los controles de la radio en LB19 Radio Nacional Malargüe, y también aquí Mariano Espina en LB4 Radio Nacional San Rafael. Bueno, aquí habían algunas personas, en este caso, a ver, ya vamos a ver, desde Malargüe, que nos estaban enviando sus mensajes, por supuesto. Y bueno, Pame dice que le había pedido a... nos pedía que Karina Ferrada, dice, ponga una tonada. Dice, bueno, muy bien, ya cuando le demos la entrada a Karina, dice, estamos escuchando, Karina, y que nos pase una tonada. Dice, bueno, muy bien, gracias por estar allí, prendidita la sintonía de la radio desde Malargüe. Y bueno, claro que sí, si te ganas los bombones, en cualquier momento lo puedes venir a buscar o te lo hacemos llegar allá. Ya vemos de qué manera podemos que te encuentres con el premio, Julia, ¿qué nos dice? Buenas tardes, quiero participar por los bombones, soy Julia con el 973. Bueno, Julia, gracias por estar ahí y ser parte de la radio también en este día 24, estás en la grilla, gracias por estar allí hoy lunes 14 de septiembre. Bueno, ahí Omar también, que se comunicaba con nosotros, ¿qué nos dice Omar? Podrían poner el tema que canta Miguel Mora, se llama así, ¿qué le digo a la otra? Gracias, soy Raúl. ¿Qué le digo a la otra? Se llama. Bueno, no sé si estará aquí en la radio, pero vamos a intentarlo. Muchas gracias, Omar, por comunicarte con nosotros. Nélida, que también se comunicó con nosotros. Anita, que nos dice, perdón, dice, buenas tardes, don Carlos, le comento que ya puedo comer bombones. Bendiciones, Anita, con el 029, gracias por su saludo, nos dice. Bueno, muchas gracias, Anita, ya se va recuperando, aparentemente, pues ya puede comer bombones, estamos en otro nivel, Bueno, Pame, que se comunicaba con nosotros, hola, Carlos, quiero participar, dice, soy Roberto, con el 629, Eduardo, que también se comunica con nosotros, amigo Carlos, un abrazo, hermoso programa, los fines de semana se te extraña, yo fui mensajero 15 años y cartero 3 años. Hasta el 1989. Muy lindos los recuerdos de esa época. Bueno, contanos algún recuerdo que tenga, alguna anécdota de aquellos años, algo que te pasó como cartero, como mensajero. Mandanos ahí para contarnos cómo fue todo eso, la vida hasta el año 1989. Bueno, ¿quién más tenemos por aquí? Bueno, Nancy, que se comunica con nosotros. Marcela, que también se comunicó, Elida, que también se comunicó con nosotros, Moreno, Lisandro, Betiana, y bueno, un saludo para toda la gente linda de Malargüe, que poco a poco se va animando y van enviando sus mensajes, Un abrazo para cada uno de ellos, y gracias por participar, por ser parte del programa. Y como decimos siempre, no solamente usted envía su mensaje por simplemente un regalo o un premio que se le pueda dar, sino que usted participa de la programación de la radio y está siendo parte también, por supuesto, de la puesta al aire. Así que le enviamos un saludo especial, seguramente, y estamos participando todos de este lindo programa y mensajes que nos llegan al 37 97 97. Ese es el WhatsApp de la radio al cual usted se puede comunicar. Estamos en vivo y en directo haciéndole la compañía en esta tarde con la conducción de quien les habla, Carlos Zanatti, allí en los controles de la radio puesta al aire y tocando todos los botones que tenga que tocar para que la radio suene como suena en su receptor, y por supuesto también en Malargüe, Karina Ferrada allí también tocando los graves, los agudos, los medios, los paneos, los volúmenes, sintonizando, ecualizando, bueno, todo, comprimiendo lo que hay que comprimir para que la radio pueda llegar hasta donde estamos llegando en este día, un saludo especial entonces para toda la gente linda de Alvear, de San Rafael y de Malargüe, integrando el sur de la provincia. Y con esta integración vamos a ir al encuentro de la música, temas que están solicitando ustedes a través del 37 97 97.

0: Hola, don Carlos. Bueno, acá estamos escuchándolo y que tengamos un, que hayamos tenido un bendecido día, creo que sí, porque estuvo hermoso. Y siempre agradeciéndole a Dios por todo lo que nos da. Bueno, quiero participar, soy Elia con el C25. Por algún premio, no sé ahora porque están cambiando la forma de... Después te explique para ver cómo es. Bueno, gracias, don Carlos, y nos estamos comunicando.
1: Hola, buenas tardes. Voy escuchando el programa, muy lindo. Quiero participar por los bombones. Soy Zulma Campo, de Cuadro Omega. Sigue así con el programa, muy lindo. O por todos los premios que hay. 954, mi terminación de documento.

Bueno, estábamos escuchando la tonada de Anselmo de Mendoza, no importa si después llora, ¿eh? Bueno, estábamos dedicándosela para que nos había pedido Pame, con el 305 nos había pedido esta tonada, una tonada que sonara allí en Malargüe y en todo el sur de la provincia, ¿eh? Con Anselmo de Mendoza, gran, tremendo hombre de Cuyo y también, por supuesto, un autor y compositor muy, muy bueno, ¿eh? Moreno Lisandro, que también se comunicaba con nosotros, vamos a ver a quién más tenemos por aquí. Tenemos a Yanina también, dice, hola, buenas tardes, los escucho todos los días y quiero mandarle un saludo a mi madrina, Arminda, que los escucha también siempre. Soy Yanina y quiero participar por los bombones con el 988. Bueno, Yanina, gracias porque ya estás participando con el 988. Bueno, muy bien. Gracias, gracias por estar ahí y ser parte de la programación de la radio. Valeria, ¿qué nos dice Valeria? Buenas tardes. Quiero participar por los bombones. Nos dice Valeria con el 423. Valeria, gracias por estar ahí. 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Va bajando y se va a encontrar allí con los premios y puede participar. Sé que hay personas, estuve escuchando esta mañana en un momento, que hay personas que, bueno, por cuestiones de edad, por allí, no se ubican muy bien en todo esto de la tecnología, pero no importa. Usted, si no puede, bueno, me manda a mí, pero los que puedan entrar, entren directamente a la página, ¿eh? Y ahí, ¿qué hacemos? Ahí vamos sabiendo nosotros quiénes son los ganadores y quiénes son los que participan. Por ejemplo, usted entra en LB4, Radio Nacional San Rafael, y va participando por los bombones. Va participando también por los perfumes importados, y también va participando por el premio de los dos choripán con las porciones de papa frita. Ahí estamos. Entonces, usted, le comento así, usted va bajando, ¿no? Y ahí se va a encontrar con un algo que está como un regalito, para que usted me entienda, y usted dice participar, ahí usted va a participar. 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También tenemos los bombones que sorteamos cada día y también están las docenas de facturas, está el vino Calle Larga,
Bueno, y tenemos también un desayuno para el bar literario de Jorge Luis. 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Usted ya, eso nos ponemos de acuerdo para que usted lo vaya a retirar. 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Si le queda más cómodo el sábado, va el sábado. Pero de todas maneras, estos son los premios, usted participa y ahí el sistema mismo le va a dar quiénes son los ganadores de estos premios. Así que, bueno, ya está todo listo para que usted sea el próximo ganador. Ahí donde dice participar, recuerde, usted entra, donde dice participar, usted comienza a participar y ser parte de la programación de la radio. ¿Quién más dice acá? A ver, quiero participar por los bombones. Valeria con el 423, como decíamos recién. Ángela Irma, que nos ha mandado un mensaje, pero no tiene voz. Así que, Irma, dale de vuelta con otro mensaje, porque este no tiene audio. Omar, ¿qué nos dice? Don Carlos, el tema de la otra, gracias. Bueno, ese de Miguel Mora, ya vamos a ver, no está acá en la radio, no lo tenemos nosotros aquí en la radio, ese tema. Pero en cualquier momento lo vamos a tener, o lo cambiamos por otro, no hay problema. Buenas tardes, Carlos, ¿podrá poner el tema? ¿Llorará de qué personaje? Gracias por la compañía, muchas gracias por estar allí. Bueno, muchas gracias a todos. Emma Varela también, que se comunica con nosotros. Buenas noches, quiero participar. Emma, gracias por estar allí. 441. Emma, con el 441 ya estás participando. Y gracias por ser parte de la programación de la radio. Te mando un abrazo grande y espero que ya estés recuperada. Bueno, muy bien. A ver, ¿quién más tenemos por acá? 423, entonces, para Valeria. Ya la anotamos y ya queda registrada aquí en la radio. ¿A quién más tenemos por acá? A ver, Melanie Rojas, Rubén, que se comunica con nosotros, Patricia Ávila, que también se comunicó con nosotros. Buenas tardes, Carlos, hermoso el programa, feliz inicio de semana. Para todo lo de la radio, quiero participar por los bombones. Soy Patricia con el 459. Bien, Patricia, ahí estás entonces participando con el 459. Gracias a todos los que se han comunicado y gracias a todos los que están allí. Damiana dice, linda compañía, bonita tarde, Sandra, me pasás el tema de Freddie Mercury, el show debe continuar, saludo. Bueno, desde Malargüe, a ver qué nos dicen. Hola, linda compañía, junto a LB19, me pasás el tema de Isabel Pantoja, se me enamora. Bueno, se me enamora el alma, se me enamora. Saludos, gracias por estar ahí, saludo a toda la familia Yunes, y también, por supuesto, a la familia Cayul, que están ahí en la sintonía de la radio. Hola, ¿cómo estás? Carlos, quiero participar por los premios, soy Juan Pablo, mis últimas 3, 2, 6, 26. Bueno, Juan Pablo, gracias por estar ahí y ser parte de la radio también. Juan Pablo, con el 626 estás participando de el sorteo en este día, así que atento. Mi amigo Ariel Zúñiga también está ahí pegadito a la sintonía en la radio, ya te voy a estar escuchando, ya lo vamos a poner al aire tu mensaje de Roja también y de Rosa. Gladys, ¿qué nos dice? Quiero participar, dice, por los bombones, Gladys con el 012. Gladys, entonces, estás participando en esta tarde. Y con Gladys, ¿qué le parece, mi hermano Marianito Espina, si nos vamos a un tema musical, Mariano Espina en los controles de la radio aquí en San Rafael, Karina Ferrada allí en Malargüe, y juntos estamos haciendo esto que es Tiempo de Radio con gente de la ciudad para todo el sur de la provincia. Ahí está, vámonos.

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1: En la República Argentina, a las 8 de la noche. Nueva reunión en Casa Rosada del presidente con legisladores libertarios. Adelante, Liliana Arias.
2: Durante la reunión de gabinete que encabezó el presidente Javier Milei, hizo hincapié en el eje económico. Le pidió a sus ministros que no se dejen psicopatear por el status quo y reafirmó que al populismo no se le gana con populismo. Luego, el jefe de Estado mantuvo un nuevo encuentro con diputados y senadores nacionales libertarios. Fue el diputado Sebastián Parejas quien señaló...
3: El presidente ha sido muy claro y contundente, y ahí nos pide que nosotros seamos tan claros y contundentes como lo es él cada vez que cruza alguna mentira que se dice tanto en los medios como en las redes como en algún otro político.
1: Ya hay 60.000 peregrinos en la Catedral de Salta por el Señor del Milagro. La llegada de peregrinos a Salta continúa y podrían sumar 100.000 esta noche en la antesala de la procesión del Milagro. Miles de los peregrinos son mineros que bajan desde la Puna. La fiesta del Señor y la Virgen del Milagro, que se celebra en Salta el 15 de septiembre, tiene una tradición de más de 4 siglos. El tránsito con Ernesto Arriaga.
4: Ya está cerrado el paso Zamoré Villangostura Osornos, al igual que el futuro de Unfú, en Esquel a Chile. El paso internacional del Estrecho de Magallanes, que es chileno para pasar los argentinos de Tierra del Fuego a Santa Cruz, está habilitado hasta las 21 horas del día de hoy.
1: En Tartagal, donde nos escuchás por AM540, la temperatura 13 grados. En Buenos Aires se anticipa buen tiempo, pero con fuertes vientos del sudeste para mañana a la tarde. A esta hora el cielo está algo nublado, la temperatura 13 grados 8 décimos, humedad 52%.
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0: Hola, señor Zalatti. Quiero participar por los bombones. Muy lindo el programa. Mi última, soy Isabel. Mi número es 322. Gracias.
1: Hola, Carlito querido. Soy Darío Zúñiga. Te voy escuchando de rumbo a la Ciudad Luz de Malargüe. Ese cartero, si es Carlito Gil, le mando un abrazo enorme. Hacía goles porque yo se la daba servida.
2: Carlito, y acá le mando el número de mi nieto que me está, abuela, mandame que quiero ganarme los bombones, dice. De Tiago Daniel, el número es 45. Y Tiago Daniel, de Ramacaía también. Carlito Zalatti, yo no sé leer ni escribir, entonces no voy a poder participar más en nada, porque yo no sé leer ni escribir, yo me le mando por mensaje de voz siempre. Así que quiero que me comunique a ver cómo es. Soy Rosa de Ramacaía, mi número 4445. Quiero participar por los premios.
3: Bueno, muy linda la música que estás poniendo, me encanta. Bueno, quiero participar por los bombones. Mi número es 803. Soy Melania de Rama Caída. Buenas noches y que tengan una hermosa noche y un lindo despertar. Hasta mañana, si Dios quiere.
4: Bueno, agradecemos a todos los que se van comunicando, van enviando sus mensajes. Hola, buenas tardes, soy Mirta, quiero participar por los bombones, mi 3001, mi mamá Fanny, sus 3596, mi hermano Rubén, tenés que ponerle ahí, Mirta, con el 789, somos de Rincón del Atuel, soy la Mirta Rodríguez, la jugadora de fútbol femenino y pionera del fútbol femenino en San Rafael. Ah, pero mirá que viene. Y que todavía estoy jugando, gracias a Dios. Por ahora estoy jugando en el club El Escorial. Saludos para El Escorial. Buena gente. Y juego en El Escorial porque... ¿Qué dice acá en El Escorial? Juego en El Escorial porque en el Rincón del Atuel no hay equipo femenino. Ah, pero bueno, muy bien. Gracias, Mirta, por comunicarte con nosotros y enviarnos este mensaje. Noé nos manda un mensaje, dice, hola, Ramacaía presente, la escuchamos toda Ramacaía. Ah, pero qué bien, muy bien. Quiero los bombones con el 697. Bien, gracias, Noé, por estar ahí. Iris, ¿qué nos dice? Hola, buenas tardes, Carlos, muy lindo el programa, quiero participar por los bombones, mi nombre es Iris, con el número 356. Bueno, Iri, ahí estás anotando, te anoto con el 3.

alguna persona un poco más joven lo puede hacer. Susana, que también, Susana González, que nos manda un programa. Buenas tardes, don Carlos, gracias por el programa, Susana. Gracias por estar ahí, Susana, y ser parte de la programación también. Isabel, que se mandó, que nos manda un mensaje de voz, ahí lo estábamos escuchando. Patricio, que dice, saludos, don Carlos, escuchándolo desde Panamá. Desde Panamá, mire, qué bueno. Gracias, Patricio. Patricio Merelo, desde Panamá, escuchándonos, escuchando el LB4, sintonizando, por supuesto. Así que un abrazo grande para vos, Patricio, desde aquellos lugares, gracias. Diego, que también nos mandó un mensaje. Jesús, que también nos manda un mensaje, dice, hola, Carlos, quiero participar por los bombones, soy Jesús con el 610. Y, ¿qué nos dicen aquí? Hola, buenas tardes, don Salati, quiero participar por los bombones, soy Mirta con el 457 desde Rama Caída. Bueno, adelante, Rama Caída, ahí dice toda el Rama Caída, escucha LB4. Bueno, muy bien. Hola, dice don Carlos, buena semana, bendecida para todos, como cada día escuchándote. Saludos, Mónica, con el 718, ya estás participando. Mirtucha también, Gladys, Ariel Zúñiga, mi amigo Ariel, que está viajando para la ciudad de Malargüe, él reside en Malargüe con toda su familia. Un abrazo para él y para toda la familia, y bueno, que Dios los bendiga también a todos allí en Malargüe. Le enviamos este saludo especial y vamos a ver si Karina Ferrada en esta tarde en los controles de la radio LB19, Radio Nacional Malargüe, tiene algún tema en punta allí para poder compartir con todo el sur de la provincia a través de LB4 y también, por supuesto, a través de LB19. Vamos al encuentro de la música, Karina Ferrada, con este tema que suena de esta manera.

2604-3797, el teléfono de la radio al cual usted se puede comunicar. Estamos en vivo haciéndote la compañía. Bueno, pasado exactamente 17 minutos sobre la hora 20 en la República Argentina. Gracias, Karina, por ese tema musical. Y así estamos transitando este tiempo de radio con gente de la ciudad. Bueno, la gente que se va comunicando, y desde Malargüe, ahí tenemos invitados para que puedan participar también de los premios que tenemos a través de la radio y de la programación, ¿no? Gracias a todos por comunicarse, muchas personas que están allí en la sintonía de la radio, y bueno, hay que sacarse esa muletilla del Gracias a todos los que están allí compartiendo con nosotros en este día, y también, por supuesto, a los que van a participar, porque nos quedan algunos minutos para que ustedes se puedan integrar también, así participan de los sorteos. Bueno, hay algo importante, es que si usted no puede entrar por cuestiones, como mencionaba recién Rosa y otras personas que son mayores, que por ahí se les complica, no importa, usted me manda un mensaje acá, de alguna manera lo vamos a solucionar, ¿eh? Porque claro, hay personas que no saben leer, y bueno, y entonces se complica mucho más todavía. Pero no hay problema, no hay problema, usted me manda un mensaje de voz y con mucho gusto nosotros lo vamos a hacer participar también aquí en los sorteos de la radio, ¿eh? No hay problema, no vamos a discriminar a nadie, están las puertas abiertas para que usted sea partícipe también acá de los sorteos que hacemos a través de la radio, en este caso a través de este programa. Bueno, voy a compartir con ustedes un poema de Estela Juaire, una escritora, una poeta, que, bueno, conocí a su padre, a sus abuelos, hace muchos años, allí en Pueblo de Amante, y, bueno, me la encontré en la cena de Sade, la última vez, y, bueno, hoy día voy a compartir, venimos compartiendo algunos poemas de distintos autores que los queremos llevar a la radio, a los micrófonos de la radio, para que usted los conozca también. Estela Juaire dice: por si un día olvido, y este es el contenido de este poema, dice: voy a escribir estas líneas por si un día llega el olvido, para volver a encontrarte en cada recuerdo vivido. La primera vez que nos vimos, las miradas, la emoción, las sonrisas compartidas y el latir del corazón. Quiero guardar esos instantes como un tesoro sin final, porque la vida, con sus pruebas, a veces nos quiere cambiar. Pero si tú aún me eliges y caminas junto a mí, ninguna tormenta podrá con lo que el amor hizo aquí. Y cuando el tiempo nos desafíe con su silencio y su rigor, volveremos a aquellos días donde nació nuestro amor. Estela Juaire, en este hermoso poema, por si un día olvido. Gracias a ustedes que estuvieron allí atentos a la lectura de este hermoso poema.

Bueno, ahí estamos compartiendo con cada uno de ustedes. Y bueno, la gente que se sigue comunicando, gente que sigue llegando al chat de la radio. Hola, buenas noches. Nos dice Don Carlos, muy lindo su programa. Soy Susana, con mi esposo Gustavo. Queremos participar por los bombones con 676 y 203. Bueno, muy bien, Susana, ahí te anotamos. Entonces, con el 676 y también con el 203. Bueno, muy bien, gracias por estar allí y ser parte del programa también, ¿eh? Y vamos por los bombones, Gustavo, a ver quién se gana los bombones en esta noche, ¿eh? Y si esta noche te toca a vos, ahí estamos, ¿eh? Bueno, Angélica, que también nos manda un mensaje de voz, ya lo vamos a estar escuchando. Angélica, bueno, Iris, Noé, Mirta, Elba, algún día tenés que venir a contarnos, Mirta, cómo ha sido tu vida con el fútbol. Y bueno, y tu dedicación, que hasta el día de hoy me decís estás jugando allí en el Escorial. Pero qué bien, qué bien. Bueno, muchas gracias por estar ahí y ser parte de la programación de la radio también, ¿eh? Le enviamos un saludo lindo a todo el equipo, equipo femenino, por supuesto, de allí del Escorial, ¿eh? A ver, ¿qué más tenemos por aquí? ¿Qué nos dice Isabel? Bueno, Isabel nos manda un mensaje de voz y lo vamos a escuchar en un minuto. Patricio también, que se comunicaba con nosotros desde Canadá, mire, extrañando seguramente San Rafael. Este muchacho en algún momento mandó un mensaje también, este hombre, no sé si era muchacho, joven o una persona mayor, pero Patricio nos mandó un mensaje que estaba escuchando también desde allá, desde Panamá, y una señora lo reconoció por su apellido y su nombre y dijo haber vivido cerca, haber sido vecina de Patricio en por La Llave o por allí, por Colonia Elena, por aquellos lugares, ¿no? Así que bueno, un saludo entonces para Patricio a la distancia. Juan, que también nos manda un sticker, a ver qué nos dice Juan. Bueno, Juan, cuando quiera nos juntamos a hablar, por supuesto, por supuesto. Estamos compartiendo y este programa no es ni político ni religioso, sino que es un programa como de como muchos otros programas de entretenimientos y con un regalo que podemos hacerle a la gente por participar de la radio, ¿eh? Así que estamos ahí compartiendo con cada uno de ustedes este tiempo maravilloso de radio y de bendición. Claro que se pueden hacer muchísimos programas, y lógico, pero por ahora lo que vos me pedís no tengo intenciones de hacerlo, ni me interesa tampoco todo este tema. Lo hago de esta manera y en este concepto y en este encuadre, ¿eh? Así que gracias, Juan, por tu aporte. Hola, buenas noches, nos dice, muy lindo su programa, soy Susana. Bueno, gracias, Susana. Otra Susana más que participa también de la radio. Angélica, que se comunicó con nosotros, nos manda su mensaje. Melanie, que nos manda otro mensaje, ya lo vamos a estar leyendo también. ¿Qué nos dice acá? A ver. Hola, soy Rosario, muy lindo el programa. Quería participar por el choripán con papas fritas. Bueno, con el 573. Quisiera saber cómo fue con Daira, que se ganó los choripán para el día sábado, y a ver cómo fueron, si le gustaron, si no le gustaron, cómo estuvieron esos choripán, porque yo todavía no los he probado, pero bueno, Daira se los ganó y me dijeron que los habían ido a retirar, así que bueno, vamos a ver qué pasa. Entonces, Rosario, estás participando por los choripán entonces para el día sábado con papas fritas, ¿eh? Rosario con el 573.
gracias, Rosario, por estar ahí y ser parte de la programación de la radio. 573, entonces, para vos. Gracias, gracias, muchas gracias. Y bueno, a ver, ¿quién más se comunica con nosotros? Silvia, que también aparece allí con una manguera regando el patio, seguramente el jardín. Bueno, ya vamos a escuchar tu mensaje, Silvia. Vamos al encuentro de la música. Música seleccionada en este caso por Marianito Espina y que suena así, de esta manera, en la tarde de este día lunes 14 de septiembre.

32 minutos, ya pasaron de la hora 20 en la República Argentina. Bueno, saludamos a toda la gente linda de Malargüe, la familia de aquel lugar, puesteros, crianceros, gente que está allí en distintos lugares de la ciudad, aquellos que están escuchando en sus vehículos, quizás algunos viajando por la ruta. Bueno, hay que hacerlo con mucho cuidado. También, por supuesto, aquellos que han viajado a Mendoza, que vienen regresando, o algunos que están yendo hacia la ciudad de Mendoza. Bueno, le acompañamos y deseamos que sea el mejor de los viajes, que no tengan ningún problema y nada que lamentar, por supuesto. Bueno, les voy a volver a comentar. 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Puede participar por los bombones también, dice, bueno, yo participo por los bombones. 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También allí puede participar por un desayuno del bar literario de Jorge Luis. 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Así que bueno, usted participa de cualquiera de estos regalos que están aquí. Y si no, bueno, me llama, aquí me envía su mensaje de texto y yo con mucho gusto lo voy anotando para que usted esté participando también. Pero si puede entrar en el chat de la radio, mejor, porque ahí va quedando registrado usted y, bueno, cualquier sorteo que haya, usted puede ir participando de esos sorteos. Y si usted gana cualquiera de los días y en cualquiera de los programas, usted puede... Le van a avisar que usted ganó y que, bueno, se hace merecedor de ese premio. Quiero agradecer también a
abre Nelson, o Nelson Sánchez, integrante del grupo Recuerdos, que nos trajo una caja de bombones también, en colaboración con el programa, porque si yo quiero colaborar con el programa, bueno, y trajo esta caja de bombones para que nosotros la podamos sortear también. A todos aquellos que quieran colaborar también lo pueden hacer sin ningún problema, ¿eh? Así que damos gracias por Nelson Sánchez, y que quedó comprometido que en algún momento va a venir a cantarnos alguna de sus canciones. Así que bueno, lo esperamos. Buenas noches, Carlos. A los operadores de Malargüe, los escuchamos todos los días. Quiero participar por los premios. Marta con el 773. Bueno, muy bien, Marta. Gracias por estar ahí. Y hoy tenemos nada más y nada menos que a Karina Ferrada en los controles de la radio, regulando los graves, los agudos, los medios, que no se escape nada, dando la ecualización correcta para que la música suene en todo el sur de la provincia de la mejor manera posible. Así que desde Malargüe sale la música. Karina, ahí estamos. Búscate un temita para ponerlo en punta y ya nomás arrancamos con toda la fuerza y con todo el ritmo desde Malargüe para todo el sur de la provincia.

0: chicos, terminamos. Un éxito, gracias.
1: Hola, la LB4, muy buen programa en línea. Bueno, yo quiero participar por cualquiera de esos premios. Espero que escuchen mi audio. Muchas gracias, soy Norma. Mis tres últimas son 535, por cualquiera.
2: Bueno, estábamos escuchando el mensaje de Norma, 535 entonces para ella. Quiero hablar de un sorteo solidario que se hace en ayuda a Milo. Milo es un paciente oncológico, un niño que está en el hospital Noti en este momento, y todo lo recaudado es para ayudar a la familia de Milo, ¿no? Hacen un gran sorteo solidario, los premios son un termo eléctrico, una licuadora, un horno eléctrico, freidora, un mini pirmer, una cafetera, una pava eléctrica y una tostadora. Fecha del sorteo, el 21/9/2026. Valor del número, 4.000 pesos. Y el alias, donde usted puede adquirir, es milocuevas.mp. Con esto está usted participando y, por supuesto, siendo parte de la ayuda para este niño que y para la familia, por supuesto que... todos sabemos que un tratamiento oncológico no es fácil, ya la enfermedad en sí es bastante difícil tener una situación así, y bueno, tener a un hijo peor todavía. Entonces, desde aquí, de LB4, les comunicamos esto para que todos aquellos que quieran participar lo puedan hacer. Tiene que contactarse al 2604-030559, 030559 y al 276896 para colaborar con Milo en su tratamiento oncológico que está llevando adelante allí en el Hospital Noti. Bueno, ahí estamos compartiendo con todos ustedes la buena música y también tenemos, por supuesto, aquí gente que se va comunicando, Raúl que se comunica, y ya estamos en los últimos minutos del programa, ¿eh? Así que apúrese porque vamos a dar unos minutos más para que usted se pueda comunicar. Estamos en 44 sobre la hora 20, así que vamos a ir a un tema musical porque ya vamos a ver quiénes son o quién es el ganador o la ganadora en esta noche de los bombones.

0: Hola Carlito, ¿cómo le va? ¿Cómo anda usted? Bueno, qué lindo que está el programa acá, afuerita, limpiando el parque. ¿Cómo se llama? Quiero mandar un saludo al pastor Domingo Mir y a la pastora Emma de Mir, de Iglesia de Manuel, de Santa La Rosa. Un saludo grande también para ustedes también. Ahí sí lo ve. Quiero participar por los bombones. El jueves en la mañana voy a andar por el centro y voy a retirar los premios, mi señora.
1: Bueno, estábamos escuchando el mensaje de Héctor Leonardo. Bueno, nos mandó un mensaje Luis Terracuol, también Raúl, María del Carmen, que nos dice: hola don Carlos, buenas noches, me encanta su programa, lo escucho siempre. Siempre me encantó el programa de el viernes, dice, de la charla que tuvieron con el tema del suicidio, un tema muy fuerte, pero necesario. Soy María del Carmen, lo felicito. Bueno, muchas gracias María del Carmen, la verdad que es fuerte, pero bueno, lo tenemos que hablar con la altura que el tema necesita, ¿no? Sin cuestionar cosas, pero poder hablarlo allí con toda libertad, ¿no? Así que bueno, Héctor Martínez, el último que está entrando aquí con el 819, y ya nos vamos a ir. Inés, que también se comunica con nosotros, gracias Inés por estar allí pegadito a la sintonía de la 97.3, y con Karina Ferrada le vamos a decir que se prepare un temita para ya irnos terminando el programa, que hoy nos ha acompañado. Karina, le agradecemos desde ya su colaboración y por la puesta al aire allí en LB19 Radio Nacional Malargüe, para estar llegando a todos los hogares con toda esa gente linda de allí, del departamento de Malargüe, ¿eh? Los que están en la ciudad, en el campo, en los distritos, a donde usted se encuentre y que pueda estar sintonizando LB19 Radio Malargüe o LB4 Radio Nacional San Rafael, hasta ahí queremos llegar y compartir con ustedes. Recuerden que lo pueden hacer a través de la frecuencia de la radio habitual, o también lo pueden hacer a través de la página de la radio lb4.com.ar. ahí usted puede sintonizarnos. En cualquier momento vamos a ir a Malargüe y el programa lo vamos a hacer desde allí, desde Malargüe, junto a todo el equipo allí que está en LB19. Así que vamos a estar preparándonos para poder lograr esto, ¿eh? Apenas caliente un poquito más el sol, porque Malargüe tiene una diferencia de temperatura con nosotros aquí, pero bueno. Victoria Bustos, que también se comunica con nosotros: hola Carlos, quiero participar por los bombones y el perfume, mis últimos 882. Bueno, ya estás anotada, Victoria, estás participando. Silvia también, que se comunicó con nosotros. Rosario, que también mandó su mensaje. Juan, que también nos mandó su mensaje, y gracias porque podemos estar en comunicación con cada uno de ustedes, llegando hasta sus hogares y ser parte de ustedes, ¿no? Y ustedes ser parte de nosotros también. Hola, buenas noches, don Carlos, muy lindo su programa. Soy Susana con mi esposo Gustavo, queremos participar, y ya están participando Susana y Gustavo del sorteo en este día. Así que le vamos a pedir a Karina que nos ponga un temita bien lindo allí para que podamos decir después de este tema quién o quiénes, pero quién fue el que se ganó los bombones en este día, este premio, ¿eh? Y seguimos participando durante la semana por el perfume y también por el choripán, los vinos, la docena de facturas y bueno, y todos los premios que tenemos allí para compartir con cada uno de ustedes. Vamos al encuentro de la música. Karina Ferrada desde Malargüe, la zona más austral de la provincia, compartiendo con nosotros en esta tarde de día lunes 19. Vámonos más.

Bueno, estábamos escuchando este hermoso tema seleccionado por Karina Ferrada en este día desde Malargüe, LB19, transmitiendo en AM790 y FM88.1, en la frecuencia de la radio en este día. Y gracias también a todos los que se han comunicado con nosotros. El último que entró aquí en el sorteo es Félix Tagua. Félix Tagua, Así que bueno, ahí estamos. Entonces, gracias por participar. Y hoy, la ganadora de los bombones, del premio de los bombones, es Susana con el 338. Recuerden bien, hoy la ganadora de los bombones es Susana con el 338. Y puede retirar su premio aquí en las oficinas de LB4, las nuevas oficinas, en Gutiérrez al 48. Bueno, nos despedimos. Karina, gracias por estar ahí. Gracias por ser parte de la programación y de este programa en especial. Te mando un saludo muy grande. Y también a toda la gente linda que escuchó desde Malargüe. Mariano Espina en los controles de la radio. A mi amigo Eduardo, que nos acompañó aquí en la mesa de trabajo. Y también, por supuesto, a todos los que participaron en este día, gracias por estar ahí. Muchas bendiciones para todos y que tengan una noche de descanso. Mañana, si Dios así lo permite, minutos después del carnet social de la hora 19, estamos nuevamente aquí para compartir con cada uno de ustedes. Que Dios los bendiga a todos.

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1: Las 9 de la noche en la República Argentina. Reiteramos, condenaron a José López y a los hermanos Schocklender por la causa Sueños Compartidos. El tribunal dictó sentencia tras rechazar el pedido de prescripción de la causa planteada por las defensas. Los jueces no encontraron pruebas para imputar al exministro de Planificación Federal, Julio Devido. Juicio por la muerte de Maradona. Mañana declaran un gerente de la empresa de medicina Swiss Medical y un psiquiatra que fueron citados por los abogados de las defensas de los imputados. El psiquiatra Damián Chevar participó de las reuniones previas en las que se organizó la internación domiciliaria de Diego. La audiencia comenzará a las 10 en los tribunales de San Isidro y a fines de noviembre comenzará la etapa de los alegatos. Deportes con Eladio Arregui.
2: Está finalizando la 9ª fecha de la Liga Profesional de Fútbol. En el Florencio Sola, Banfield igualó con Barraca Central 1-1. Lo ganaba el local con gol de Gómez. Lo empató Tapia de penal para el Guapo. En el Bajo Flores, goleó Lanús. Le ganó 3-0 al Deportivo Riestra con 2 goles de Wilk y 1 de Peña Biafiore. La fecha se completa en un rato. Van a jugar en Alta Córdoba, Instituto Estudiantes de Río Cuarto.
1: Y ahora actualizamos el tránsito con Ernesto Barriaga.
3: En estos momentos está cerrando Cristo Redentor en la Ruta 7 Mendoza, al igual que el Paso James Jujuy y el Carrera San Moreno.